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mi querido monstruo, ha llegado la hora de que despiertes. Sí, la tormenta recia se cierne impetuosa y ya llevo 20 años en espera de este momento. Y hoy despertarás para que el mundo te vea por primera vez. ¡Al fin el monstruo vive! El condado Bor será su cuna y quedará asolado. ¡Anda, ve y destrúyelo!

0: carretera.
1: Demasiado grande para ser un camión.
0: Y corre a 200 kilómetros por hora.
1: Es demasiada velocidad. Detengámoslo.
0: ¡Oh, nos estrellamos!

0: conductor muy irresponsable.
1: Ajá, tuvimos suerte.
0: Ya lo creo, jamás vi un vehículo semejante.
1: Espero no volverlo a ver jamás.
0: Y parece que se dirige a la pista del autódromo.

0: Ay, mira, Chito. Debe ser un terremoto.
1: Enciende la luz, Chispita.
2: ¿Qué pasa? ¿Qué sucede?
3: Oh, cielo.
0: Ay, qué temblor. La casa se está desplomando.
2: Veamos qué sucede en la calle.
4: Es un monstruo.
2: Es un auto extraño. Nos ataca un vehículo monstruoso, un tanque enorme.
0: Miren, ¿qué es eso?
2: Ajá, eso es lo que causó el terremoto.
0: Seguramente nos enfrentamos a una guerra terrible.
5: Ojalá que no.
1: Eso tiene mal aspecto. Será mejor salir del hotel.
2: Yo voy por el Mach 5, papá. Quizá pueda evitar que haya grandes daños.
1: No hay tiempo ya. Podría salir lastimado.

0: paso abriremos fuego. ¡Alto, alto! Es la última vez que te advertimos. ¡Alto ahí! Repito, es la última oportunidad. ¡Detente! ¡Todos listos! ¡Fuego!
1: Sabido que el auto monstruo salió de las ruinas del viejo castillo en el condado de Manac. Al investigar, la policía se encontró al científico retirado Dr. McBeat y se le sometió a interrogatorio. Unidades del ejército tratan de frenar este monstruo, pero han fallado. Y ahora, en el mundo de los deportes, informamos que el Gran Premio de Escocia, en el que Meteoro y famosos corredores iban a participar, se ha cancelado. El monstruo destruyó virtualmente la pista.
2: Me temo que Meteoro sigue la pista del monstruo para investigarlo.
3: Es peligrosísimo. Ni el ejército pudo hacer nada. Meteoro saldrá herido.
4: ¡Oh, es el Mach 5!
2: ¡No! ¡Oh, Meteoro!
5: ¡Meteoro! ¿Qué sucedió?
2: ¡Meteoro!
4: ¿Estás bien?
5: ¡Vamos, hijo! ¡Despierta!
4: Ya voy, Benzi. Parece que está bien.
2: ¿Cómo estás, Meteoro?
4: ¿Cuánto me alegro de que no estés herido?
6: Ay, ese auto es monstruoso, es lo más sorprendente del mundo.
5: Te advertí que correrías peligro si te le acercabas.
7: Y ahora tendremos que reparar el Mach 5, quedó en pésimo
5: estado. ¿Quién podrá haber fabricado un vehículo así?
7: ¿Y quién es el valiente que lo conduce?

0: A propósito, Meteoro, la pista quedó destruida y el gran premio ha sido cancelado.
1: Vaya, qué mala suerte. Tenía la certeza de ganar. Qué lástima.
2: Pero espero que reconstruyan la pista.
1: ¿Eh? ¿Quién es?
3: Perdonen, señores, busco al fabricante de autos.
4: Ese soy yo.
3: Lo siento, pero tendrá que acompañarme a la jefatura de policía.
5: ¿Cómo?
0: ¿Eh? Oye, papá, ¿por qué te arrestan? ¿Qué fue lo que hiciste?
4: ¡Calla!
3: Lo siento, no quise alarmarlo. Solamente lo necesitamos en la oficina central para que nos informe cómo se desplaza ese monstruo. Sabemos que usted es la mayor autoridad de autos en el mundo.
4: Así es, me alegra conversar con gente tan inteligente.
0: Lo siento, Chito, pero nos dijeron que no entraron.
6: Se equivocan, caballeros. Nadie conduce mi auto monstruo.
7: Y no hay nadie que pueda detenerlo tampoco. Dentro de poco destruiré todo el condado de Bot.
8: El doctor McPeat era un gran hombre de ciencia y creo que fabricó y activó ese monstruo antes de volverse loco de remate.
4: Basándome en lo que McPeat informó, si nadie conduce ese vehículo, entonces debe contener un cerebro electrónico automático.
8: Es asombroso.
2: Eso no se explica por qué nadie ha podido detener el vehículo.
8: Entiendo.
4: Y ese cerebro electrónico fue programado para atacar y destruir todo a su paso. Será imposible frenarlo.

0: Fíjense todos en este mapa. Los informes se refieren a que el auto monstruo va siguiendo esta ruta, atravesando tierra y agua sin detenerse.
1: ¿Entonces ese monstruo puede funcionar en el agua?
2: Tendrá que cruzar estos canales y pasos estrechos si sigue la ruta del mapa.
3: Ese pobre diablo de McPeak debe tener gran resentimiento contra la gente del condado de Bourke como para vengarse con ese monstruo.
4: Parte de la dificultad consiste en que el cerebro electrónico fue programado para atacar a todo el que se le ponga enfrente.
0: El condado entero está en guardia y planea luchar contra el monstruo si al salir del agua continúa el ataque.
4: Papá, yo creo que la mejor oportunidad de atacarlo es cuando esté bajo el agua. Tendrá menos fuerza y quizás será más vulnerable.
2: Tiene razón, Meteoro. Es nuestra única oportunidad para atacarlo.
1: ¿Y eso será muy peligroso?
2: Posiblemente.
5: Mandaremos el ejército en su contra y también la marina.
2: Antes de que el vehículo entre el agua, procuremos descubrir algún punto vulnerable.
4: Excelente idea, papá.
5: Cierto.
1: Tengan mucho cuidado. Ven conmigo, Chispita, iremos siguiéndonos en el helicóptero. ¡Con mucho gusto!
4: ¿Sabes, papá? Pude investigar que ese vehículo lleva motores cohete.
2: Entonces tendrá que usar alcohol metílico.
4: Y ese combustible se quema rápidamente. Su dotación no durará mucho tiempo y cuando se termine tendrá que detenerse.
2: Quizás tenga razón. Confiemos en que muy pronto podamos confirmarlo.

0: ¡Ah, el monstruo se acerca!
1: Se dirige hacia los canales. ¡Mira, van a bombardearlo!
0: Está equipado con rayos deflectores.
1: ¡Al suelo, meteoro!

0: directamente hacia el faro y el faro es vital para que no naufraguen las embarcaciones.
1: Mira, papá, esas tuberías son flexibles.
0: Tremendas.

0: Ya vuelve a moverse. Vámonos.
1: Ahora recuerdo, aquí tenían una estación de combustible para los barcos. Hace años se abastecían a base de tuberías y bombeo. La única forma de pararlo sería entrar al vehículo y ya vería...
0: Exactamente.
1: Meteoro, ¿a dónde vas?
0: Voy a tratar de introducirme en ese vehículo monstruoso.
1: ¡Espera, muchacho, espera! ¡Meteoro!

0: peligrosos en el Mach 5.
1: Ay, tengo miedo. Miren lo que está ahí abajo.
0: Es nuestro auto.
1: Meteoro, qué felicidad que no estás herido.
0: ¿Averiguaste algo?
2: Sí, papá. Pude ver que el monstruo tiene una compuerta en el fondo. Será necesario llegar a las máquinas para detenerlo.
0: Informemos a las autoridades de la defensa antes de que sea demasiado tarde.
1: ¡Tengo miedo! ¡Quiero a mi mamá! ¿Dónde está mi mamá?
2: ¡Vamos, deprisa!
1: ¡Esa es mi hija! ¡Tienen que salvarla! ¿Por qué se la lleva, monstruo canalla?
2: Ese desviador de cerebros electrónicos desquiciaremos los tubos memorizadores durante varios minutos. Quizás sea posible hacerlo con el cerebro del monstruo.
0: Ojalá se pueda, debemos hacer la prueba.
3: Al momento.
2: Alguien debe apostarse muy cerca del monstruo. Mientras más cerca, mejor. Y activar este desviador será muy peligroso. Pero no hay otra alternativa.
4: Tengo informes de importancia acerca del vehículo. El doctor McPeak dice que al llegar el monstruo al centro de las fortificaciones de la base militar, estallará automáticamente. Los explosivos son tan potentes que destruirán totalmente el condado y posiblemente parte de Europa. Es el vehículo de la muerte, señores.
2: Eso es algo terrible.
3: Señores, no hay tiempo que perder. Tenemos que usar ese desviador al momento.
5: Sí, pero ¿quién se va a acercar al monstruo para que el desviador opere?
6: Pero ¿quién será el valiente?
2: Esa es la cuestión.
7: Señor, el monstruo ha raptado a una niña.
4: Señores, ya oyeron el último informe. Tenemos que hacer algo ahora mismo.
7: Señor.
2: Sí, Meteoro.
7: Deseo cumplir esa misión.
6: Pero...
7: esa niña debe ser rescatada. Quizá pueda lograrlo con el Mach 5.
0: Es muy peligroso.
1: ¿Peligroso? Mi hermano no le tiene miedo a nada. Ten cuidado, Meteoro.

0: altera los circuitos. ¿Cómo podré detener el vehículo?
1: Ahí está, Meteoro. Vamos, Meteoro, despierta, despierta. Por favor, Meteoro, despierta antes de que estalle el monstruo.
0: ¿Qué haces tú aquí?
1: Solo quise ayudarte. Siempre te ayudamos Chito y yo en el peligro, ¿verdad?
0: Escucha, Chispita, tenemos que actuar con rapidez. Todos al más 5, vamos.
1: ¿Qué sucede, Meteoro?
0: No puedo accionar el dispositivo para abrir la puerta. Pero esperen, parece que ahora va cediendo.

0: cirugía.
1: ¿Y mi mamá?
0: Hija, ¿estás bien?
1: ¿Y mamá?
2: Meteoro, estoy tan orgullosa de ti.
3: Y yo de Chispita y Chito, me ayudaron mucho.
0: Gracias, Meteoro.
4: Pudieron haber muerto, eso no era trabajo para niños.
0: No lo volveremos a hacer.
5: Gracias, Meteoro, mil gracias por salvar al condado Bart. Solo tu indomable valor y destreza nos pudieron salvar. Muy agradecidos.
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0: La fortaleza espacial está al fin de regreso en casa.
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0: Fueron meses de intensa lucha. En el puerto de vuelos de la inmensa nave, un avión militar espera al Capitán Global y a la primera oficial Lisa Hayes para realizar un vuelo hacia el cuartel general de la Tierra Unida. Este se encuentra localizado en una zona despoblada de Alaska. Solo los oficiales de la nave saben a dónde se dirigen y para qué. Su misión secreta es crucial. Deben convencer al Consejo de Gobierno de la urgente necesidad de una tregua de la imprevista guerra entre las fuerzas entradas y los habitantes de la Tierra.

0: fueron.
1: Me gustaría haber ido también.
0: ¿De qué estás hablando? ¿Sabes el frío que hace en Alaska en esta época? Bueno, lo hace todo el año. Deberías estar contenta de permanecer aquí.
1: ¿Para qué?
2: Al menos saldríamos de la nave.
3: Buenos días, señoritas. Yo tomaré la...
0: ¿Coronel, se hizo daño? El marco de la puerta es muy bajo. Le recomiendo que se fije cada vez que entra al puente, señor.
3: Gracias por la advertencia, pero debió hacerla hace 30 segundos. Solo vine a decirles que estaré al frente de la nave mientras el capitán está ausente.
0: Sí, señor, ya tenía noticias de ello. Espero que disfrute de la experiencia.
3: No sé si disfrutarlo sea la palabra adecuada, pero espero que la disciplina sea férrea. Nada de seguir faltando al reglamento. Lo que este puente necesita es mano dura.
1: Está prohibido fumar en el puente, señor.
3: ¿Cómo?
1: Se encuentra en la página 2 del reglamento oficial, señor.
3: Claro, no iba a encenderlo. ¿Acaso cree que no conozco el reglamento?
0: Disculpe, coronel. Solicito permiso para abandonar el puente.
3: ¿Eh?
0: Sí, señor. Acaba de terminar mi turno.
3: Puede retirarse, oficial Gran. Estoy seguro de que podré controlarlo todo hasta su regreso.
2: ¿Por qué no das una vuelta más tarde solo para asegurarte de que el puente aún está aquí?
0: Lo dejo en sus manos.
4: Entretanto, en un nivel superior y en la parte exterior de la nave, los habitantes festejan su regreso a la Tierra después de un largo viaje de temor e incertidumbre. Creen que sus problemas han quedado atrás.
5: Hagamos que la fiesta dure una semana.
3: Pero, mayor, ¿por qué no empezamos a empacar?
5: Este no es el momento de empacar. Podemos hacerlo después. ¿No creen que merecemos una fiesta después de todo?

0: Una vez que abandonemos la nave, quizá nunca nos volvamos a ver.
1: Bueno, viéndolo desde ese punto de vista, creo que tiene razón.
0: ¡Claro! ¡Por supuesto que tengo razón!
2: Oiga, estoy bebiendo algo que se llama ponche. Tomen, pruébenlo. ¡Beban! No sé lo que contiene, pero la verdad yo me siento muy extraño.
3: ¿Por qué no están ustedes alborotando como el resto de la gente? ¿Eh? Aparenten estar felices. ¡Finalmente logramos regresar a nuestra casa!
4: En un nivel inferior, Claudia Grant visita a su novio Roy Fokker. Los meses de continua emergencia perjudicaron su relación. Ahora que la nave está de nuevo en tierra, ella piensa que habrá tiempo para que los dos estén juntos y reanuden su romance.
5: ¿Roy? En meses no hemos tenido la oportunidad de estar a solas y cuando al fin se presenta la oportunidad se queda dormido. Debe estar muy cansado. Bueno.
6: ¿Ah? Oye, espera un momento, no te vayas.
5: No quería despertarte.
6: Olvídalo, ven acá.
3: Eres afortunado al llevar a Min-Mei. No solo podrás abandonar la nave, además pasarás mucho tiempo a su lado. Disfrutarás estar al lado de una hermosa celebridad. Es la única que ha obtenido permiso para abandonar la nave, aunque solo será por poco tiempo. Así que disfrútalo.
1: Esto es algo inesperado, ¿no te parece, Min-Mei?
7: Sí, supongo que las multitudes es parte del precio de la fama.
8: Me pregunto si habrá cambiado mucho.
9: Hola, Min-Mei. Veo que has tenido problemas para pasar entre esa multitud.
7: Son mis fieles seguidores. Me siguen a todas partes. Los adoro. ¡Hola! ¡Hola! Gracias por haber venido a despedirme. ¡Los amo a todos! Gracias. Gracias.
8: Se ve que te aprecian.
7: Lo sé, Rick. ¿A qué nos podemos despegar? Estoy ansiosa por ver a mis padres.
9: Podremos irnos en cualquier momento. Están calentando los motores ahora mismo. Sube a la cabina con cuidado. Siéntate y ate el cinturón de seguridad.
7: Gracias, Rick. Me da la impresión de que eres más amable ahora que cuando nos conocimos.
9: Quizá he madurado.
1: Joven, ¿su nombre cuál es?
9: Soy el teniente Rick Hunter.
1: Bueno, teniente Hunter, quiero que cuide muy bien a Min-Mei. Es una persona muy ocupada y debe regresar a tiempo a la nave.
7: No se preocupe, me siento muy segura. Rick es un estupendo piloto.
1: Sí, no lo dudo que sea, pero se ve tan joven.
9: Si nos disculpa, debemos despegar, señor.
1: Por supuesto, disculpe. Que tengas buen viaje, Min-Mei. Hasta pronto.
9: Sí, demasiado. Ya había olvidado lo que sentía por ella.
7: ¿Qué?
9: Ah, no, olvídalo.
4: En alguna parte, perdido en Alaska, el avión que transporta al Capitán Global y a Lisa Hayes se aproxima al cuartel secreto del Comando del Mundo Unido. La mayor parte del complejo ha sido construido bajo tierra como prevención de un ataque directo de fuerzas enemigas. Todo lo que sale de la superficie es una torre de observación y una pista de vuelo, donde aterrizan los aviones en medio de una estrecha seguridad. Después de verificar la identidad de la nave, se le permite descender hasta el vasto complejo subterráneo.
3: ¿Te diviertes, Mike? Oiga, teniente, somos Ben y Max. Nos enteramos de que lleva a alguien importante a bordo. Vamos de regreso a la nave. ¡Que se diviertan!
9: Igualmente, qué gracioso.
7: Max y Ben son bobos, pero en realidad parece que fuera una cita.
9: Sí.
7: Ay, es muy agradable salir, pero cuando regrese tendré tanto trabajo. Deberías ver todo lo que tengo que hacer.
9: ¿Y eso ocupará todo tu tiempo?
7: Seguro. A mi regreso me espera un programa de televisión, después una obra de teatro. De hecho, creo que haré hasta una película. Eso será maravilloso. Tendré que trabajar muy duro. Esta será mi primer película. Oye, si se lo pido al director, quizá te consiga un papel también.
9: Será en otra ocasión. Pero ¿de dónde sacas tanta energía? Yo estaría agotado solo con la mitad de las cosas que tú haces. Min-Mei, ¿estás bien? Vaya, se durmió. Solo espero que no se duerma mientras visita a sus padres.
4: Entre tanto, el Capitán Global y Lisa Hayes van a reunirse con el Consejo Terrestre.

0: mucho para llegar a las cámaras del consejo?
1: Ya falta poco. El túnel aún tiene 6 millas de profundidad. Y por cierto, eso me recuerda, ¿ha oído hablar acerca del Gran Cañón?
0: No, ¿qué es?
1: Es una enorme arma robotel que han estado construyendo hace mucho tiempo. Utiliza los campos gravitacionales de la Tierra como fuente principal de energía. Y el túnel por el que viajamos ahora es precisamente ese Gran Cañón.
0: ¿Qué? ¿Significa que pudimos haber volado si el cuartel hubiera sido atacado?
1: Bueno, creo que primero hubiéramos podido salir. Nunca antes había estado aquí.
0: Pues mi padre solía traerme en ocasiones, pero nunca me permitieron bajar por el túnel principal. Ahora entiendo la razón.
1: Este proyecto Robotech era extremadamente secreto. Solo unos cuantos oficiales podían pasar y ningún extraño, ni siquiera la hija de un almirante.
0: Pero, ¿por qué mi padre?
1: ¿Y entonces quién más? Fue un visionario. Promovió la creación de este complejo cuando todos lo juzgaban innecesario.
0: ¿Mi padre fue el responsable de esto? No lo sabía.
1: Su padre siempre ha sido un hombre decidido. Cuando servíamos juntos surgió en cierta ocasión el problema de raciones inadecuadas para los hombres. Al ver que no lograba recibir ayuda del cuartel general, envió a toda la división a robar provisiones del comandante en general.
0: No me diga que mi padre hizo eso.
1: ¿Ah, sí?
0: No puedo creerlo.
1: El general pensó que se habían infiltrado enemigos en el regimiento y nos ordenaba que los encontráramos. Me da gusto verla reír, comandante. Creo que es la primera vez que la veo hacerlo desde que escapó del enemigo. Aunque dudo que nos queden ganas de reír después de la reunión con el Consejo de Gobierno. Es fundamental que entiendan que lo único que les interesa es la fortaleza espacial y sus secretos, no nuestro mundo. Espero que haya estudiado bien sus argumentos, comandante Hayes.
0: Estoy lista para hablar, capitán.
1: ¿No? Qué bien.
0: Estoy segura de que podremos convencerlos. Después de todo, somos los únicos que conocemos de cerca a los enemigos.
2: Atención, está prohibido fumar en esta sección.
1: ¿Ah?
2: Favor de apagar su cigarrillo.
1: Es que ya no podré volver a fumar. Si no son mis oficiales las que me lo impiden, es una máquina.
0: Capitán, ¿está preocupado por la nave? ¿Cree que algo malo nos sucederá?
1: ¿Por qué lo pregunta?
0: Bueno, es que algo le preocupa. Siempre enciende su pipa cuando se encuentra en problemas.
1: Debo confesarle, comandante Hayes, que estoy preocupado por esta junta. No estoy seguro de que estos hombres nos escuchen con interés, y es vital para nuestro futuro que lo hagan.
0: ¿Qué sucedería si no los convencemos?
1: La Tierra entraría en guerra contra los extraterrestres.
3: Y así el ascensor continúa bajando, llevando a Lisa y al capitán a enfrentar la realidad.
4: En un momento regresaremos con Robotech. Amiguitos, de nuevo con ustedes, Robotech.
3: Rick Hunter se aproxima a la isla de Japón llevando a Min Mei, quien ha estado ausente durante un año.
5: Min Mei, despierta. Ya casi llegamos. Mira.
6: ¡Ah! ¡El Fujiyama! ¡Qué hermoso está!
3: Al irse aproximando a su destino, Rick se pregunta cómo reaccionarán los padres de Min Mei al verla. Y sobre todo, ¿qué pensarán de su nueva personalidad como celebridad a bordo de la nave? Entre tanto, en la sala de conferencias del cuartel general, Lisa y el capitán esperan al Consejo de Gobierno.
7: Bienvenido a casa, Capitán Global. Hace mucho tiempo que no lo veíamos personalmente.
1: Gracias.
7: Yo también, teniente comandante.
0: Gracias, almirante.
7: Bien. ¿Por qué no toman asiento e inician su reporte?
0: Enseguida.
7: Debemos saberlo todo desde el principio.
0: Sí, señor. Hace 12 meses y medio, la Fortaleza Espacial intentó realizar una operación de transposición hacia el hiperespacio poco después de despegar.
3: Y así, Liz empieza a detallar la serie de eventos que envolvieron los violentos encuentros contra los Entradi. Al mismo tiempo, a miles de kilómetros de ahí, en Japón, Min Mei y Rick se dirigen a casa de sus padres en Yokohama.
6: ¡Oh, Rick! ¡Qué aroma marino más agradable! Huele mejor que Yokohama. Siento ganas de bailar, de cantar.
5: Por favor, todos te están mirando.
6: Querido Rick, estoy feliz de estar en casa. Y si quiero cantar y bailar, lo haré.
5: Min Mei, espera.
6: Mira, esta es la nueva torre de la marina. Cuando la construyeron, era la más alta del mundo, con más de 700 metros de altura. Es una obra de arte de la ingeniería. Tiene mi edad.
5: Qué interesante.
6: Es que nada te impresiona. Pero sé que te agradará mi mamá. Es la mujer más agradable y amigable del mundo, te lo aseguro. ¡Vamos!
5: Este es el barrio chino.
6: Lo sé, Bobo. Es aquí donde vivo. Pero ven, vamos. La tienda debe estar exactamente junto a la de regalos. Y la pastelería sigue aún ahí. Vaya, me alegra que nada haya cambiado.
5: No estuviste ausente tanto tiempo.
6: Cierto. Espero que mi casa esté igual. Espera un momento.

0: nuestro restaurante.
1: Qué bonito.
0: Espero que todavía reconozcan mi cara.
1: Insisto en que solamente estuviste fuera un año.
0: Pues, quizá he cambiado mucho en ese año. ¿Chan, me reconoces? ¿Sabes quién soy?
2: Señora, venga, venga.
1: Chan, deja de molestar.
0: ¿Tú sí me reconoces?
3: Mi May, creíamos que habías muerto.
0: Aquí estoy.
3: Oh, no puedo creerlo. Nuestra pequeña está viva. ¡Qué alegría!
0: Oh, qué difícil, pero aquí me tienes.
3: Oh, por cierto, ¿dónde has estado? ¿Y quién es este joven?
0: Él es Rick, mamá. Es el chico que me salvó la vida.
3: Oh, gracias, gracias, joven. Gracias.
1: Señora, no sé qué decirle.
4: Creímos que habías muerto. Si estabas viva, ¿por qué no intentaste comunicarte con nosotros?
5: En el cuartel general, Lisa ha concluido su reporte.
6: Fue un reporte muy completo, teniente comandante Hayes, pero la verdad, ¿no cree que sobreestimó en exceso la fuerza del enemigo?
7: No acabo de comprender por qué no destruyeron la fortaleza espacial si tienen el poder que usted dice.
8: Ya expliqué la causa durante mi reporte.
6: ¿Y espera que aceptemos su reporte como cierto?
7: Ya basta, comandante, ya escuchamos suficiente. Puede tomar asiento.
8: Almirante, yo...
5: Caballeros, respecto a la autorización que solicitamos y que está incluida en el reporte...
7: ¿Los planes de negociación y reubicación de los 70.000 sobrevivientes?
6: Discutiremos su petición en la próxima junta del Congreso.
8: No puedo creer que nos traten de ese modo.
5: Yo sí, y además ya hemos perdido la batalla.
8: ¿Pero cómo puedes saberlo desde ahora?
5: Algo está sucediendo aquí que ignoramos. Ellos están decididos.
8: ¿Qué planearán hacer con nosotros?
5: Lo mismo se preguntaba el Capitán Global, pero la respuesta no llegó hasta ya avanzada la noche. Y en Japón, otro drama se desarrollaba.
7: No, no irás.
3: Es cierto, después de un año sabemos que estás viva y ahora quieres abandonarnos. No es justo, hija.
7: ¿Para divertir a las tropas de una nave de combate?
0: ¡Ah! ¿Es lo que creen que hago? No solo estoy divirtiendo a los soldados de una nave espacial, soy una personalidad para todos.
7: Pues ahora estás en casa, no te dejaré ir de nuevo y basta.
0: ¡No! Tengo que regresar, haré un programa de televisión, voy a grabar un disco y además seré la estrella de una película. ¿No es verdad, Rick?
1: No.
7: Ridículo, la familia está primero.
0: ¡Quiero ser estrella de cine!
3: Min May, ¿cómo puedes hacernos esto? ¿Sabes que esperábamos que te casaras y junto con tu esposo te encargaras del restaurante?
7: ¿Qué opina usted, jovencito? ¿Qué le parece esta insensatez?
1: Bueno, la verdad...
0: No sé para qué le preguntan a él. Su opinión no cuenta para nada. Seré yo quien decida. Es mi vida y planeo regresar a esa nave. No puedo darle espalda a todos mis admiradores y colaboradores de trabajo.
3: Pero sí le quieres dar la espalda a tus padres.
9: Oiga, ¿por qué tantos gritos? No puedo concentrarme. ¿Y saben que tengo examen mañana?
1: Min May.
0: ¡Ah! ¡Oh, Kylie! No puedo creer que estés aquí. Pensé que nunca volvería a verte. ¿Pero por qué dejaste tu casa? ¿Por qué ya no están en la isla?
9: Bueno, cuando me uní al movimiento pacifista, pensé que no era adecuado vivir junto a la fortaleza, así que abandoné mi casa. Luego regresé a visitarlos, fue después de algún tiempo. Y me dijeron que todo en la isla había quedado destruido.
0: Fue horrible.
9: Pero me alegra que estés a salvo, aunque seas la única sobreviviente.
0: Tus padres están bien, su negocio es un éxito.
9: ¿Qué? ¿Ellos están vivos?
0: Claro, están en la nave.
9: ¿En cuál nave?
0: En la nave espacial.
9: ¿No lo sabías?
1: ¿Qué?
9: No.
0: Todos estamos vivos. Él es el teniente Hunter, uno de los pilotos de combate de la nave.
9: Ah, hola.
1: Hola.
0: Rick, él es mi primo Lynn Kylie, es como un hermano para mí. Kylie, Rick es quien me salvó la vida.
1: Fue un privilegio hacerlo.
9: Pensé que era obligación de los soldados asistir a la población civil en casos de emergencia. Pero apreciamos su esfuerzo de cualquier modo.
0: Cuando Rick me salvó la vida, aún no era soldado, Kylie.
9: Así que decidió unirse después, ¿eh?
1: Así fue.
9: ¿Qué le agrada tanto de la milicia?
5: En el cuartel general habían pasado muchas horas desde que el consejo inició la deliberación.
4: Se hace tarde.
6: Capitán, sentimos haberlo hecho esperar. El consejo ha revisado su reporte y nos parece bastante preciso.
5: ¿Qué hay respecto a mi petición?
6: Las negociaciones con el enemigo para poner fin a la hostilidad han sido rechazadas.
5: ¿Creen que podemos ganar a una fuerza semejante?
6: No sabemos si podemos o no. El punto es que no conocemos la ideología del enemigo y tampoco su robot tecnología. ¿Cómo iniciar pláticas de paz con ellos? No tenemos forma de saber si actuarán de buena fe o simplemente ignorarán los resultados y atacarán de cualquier forma.
5: Bueno...
7: Capitán, creemos que nuestro gran cañón nos protegerá siempre que estemos preparados y alerta. No queremos darles la ventaja de una charla de paz.
5: Sí, entiendo, señor. ¿Pero qué hay respecto a la reubicación de las 70.000 personas?
6: Todos han sido declarados.

0: todos muertos, así que resulta imposible que abandonen la nave.
1: No comprendo.
2: ¿De qué están hablando?
0: ¿Creen que anunciamos oficialmente que estábamos en guerra contra extraterrestres? El pánico hubiera cundido en toda la Tierra. Hemos tenido que censurar a la prensa desde el día en que desapareció la fortaleza espacial. Inventamos una historia referente a una liga de fuerza representando la desunión de la Tierra. Habíamos atacado la isla de Macros y había destruido todo después de que la nave había despegado. ¿Cómo creen que vamos a permitir ahora que 70.000 personas que conocen la verdad de todo regresen a la Tierra? Sería imposible.
2: ¿De qué están hablando?
1: Tendremos un caos a bordo si no permitimos que esa gente salga. Han sufrido mucho y ahora piensan que estarán mejor en sus casas.
0: Mantenerlos bajo control es su responsabilidad. Y además, como nos informó en su reporte, los enemigos sienten curiosidad por nuestras costumbres. Así que el llevar a toda una ciudad a bordo deberá bastarles para atraer su atención. ¿No le parece? Es fundamental que aleje a las fuerzas enemigas de este planeta.
1: ¿Pero a qué costo?
0: Capitán, no es que ignoremos su situación, pero necesitamos tiempo para fortalecer nuestra defensa y superar nuestros conocimientos de robotecnia. Solo ustedes pueden ayudarnos.
2: Pero padre, es demasiado pedir a esos civiles.
0: Teniente Hayes, no debe olvidar que a pesar de nuestra relación, aquí debe referirse a mí por mi rango, ¿entendido?
1: ¿Y qué tal si el enemigo decide no seguir más a la fortaleza, sino atacar a la Tierra?
0: Nuestros análisis indican que eso no sucederá. Recibirán nuevas órdenes por la mañana. Eso es todo.
1: Pues parece que es el fin.
3: Lisa y el capitán salen derrotados, cada uno pensando cómo darán las malas nuevas a la tripulación.
1: Lisa no quiere ir a ver a su padre, ya que estamos aquí. Claro, una visita familiar.
2: No, señor, no tengo realmente ningún interés de verlo, por ahora.
1: Creo que la comprendo.
4: Así no creo que podamos resolver nada. Min Mei ya está decidida, ¿por qué no la dejan ir?
5: Me imaginé que dirías eso.
6: Un momento.
7: Eres la última persona que pensamos que desearía alejarse de la casa, Min Mei.
6: Especialmente cuando estás sola.
4: Pienso ir con ella y vivir con mis padres.
5: ¡Bravo, Kylie! Sabía que encontrarías el modo de salvarme.
6: Bueno, sí estoy de acuerdo.
7: Me sentiría mucho más tranquila, querido.
4: Pues iré. Solo será algo temporal, desde luego.
3: El avión que conduce al Capitán Global y a Lisa Hayes ha abandonado ya el cuartel general, escoltado por un escuadrón de Baritex. Lisa abre ahora una carta que le envió su padre.
8: Querida Lisa, sé que estás disgustada por mi decisión referente a la fortaleza, pero era inevitable considerando las circunstancias. Quiero que trates de comprender cuánto me preocupa tu bienestar. La fortaleza espacial es ahora muy peligrosa, así que estoy intentando lograr que te asignen a otra nave.
3: En otro sitio, Rick, Min Mei y Lin Kylie también van de regreso.
5: ¿Quieres decir que aún no tienes novia?
4: Bueno, es que he viajado tanto que no he tenido tiempo.
5: Si tuvieras novia, te aseguro que estaría celosa.
4: Pues, ¿qué estás pensando? ¿Quieres que me quede soltero para siempre?
5: Bueno, no exactamente.
4: Entonces, ¿qué quieres?
5: Nada, solo estoy bromeando.
9: Oiga, ya es bastante difícil volar este aparato sin distracciones. ¿Quieren guardar silencio hasta que aterricemos?
5: Caso, siempre está bromeando.
9: Te aseguro que no es broma.
3: Dos grupos diferentes de personas con un mismo destino. Una nave extraterrestre se ha convertido en su hogar. Para Lisa Hayes, el viaje fue especialmente amargo, ya que su padre es responsable de la decisión de enviar a 70.000 personas al espacio a un incierto futuro.
10: En nuestro siguiente episodio, Lisa conoce al primo de Min Mei, Lin Kyle, quien le recuerda a Carl River, su amor desaparecido. 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

0: Será mejor que no te muevas. El negocio ha terminado por hoy.
1: En verdad no había ni empezado.
0: Seis centavos la bolsa, ¿a esto ya más negocio?
1: No tengo grandes necesidades, Fer.
0: Quedará 90 días, eso es satisfactorio.
2: ¿Va a arrestarme a mí también?
0: No, Pinky, a ti voy a enviarte al cine.
1: ¡Alto, disparo!
0: Saltó como liebre. Está bien, Pinky, dámelo.
2: Me lo tragué, lo juro, Nick.
0: Vamos, tú te tragarías una bolsa de estiércol, pero una bolsa de esas...
2: No sé qué quiere conmigo, yo soy un nadie en esto.
0: Hace mucho que no hago un arresto. Tú no eres nadie, pero eres mi nadie.
2: No, no, no me llegue. Hace dos días que no como ni duermo. Estoy muy mal, de veras. Tienes que ayudarme. Necesito una dosis. Me siento muy mal. Ayúdeme.
0: ¿Tienes tu equipo aquí?

0: Escuadrón de detectives de Manhattan Sur, al sargento Vine. Perro, ¿qué haces levantado? Yo te creí en la cama para estas horas.
1: ¿Y qué? Al volver de la casa de mi hermana arresté a un contrabandista. Lo agarré infraganti. De acuerdo, solo quiero ser el policía del mes. Téngame una cinta nueva en la máquina de escribir, sargento. Llegaré en 10 minutos.
2: ¿De qué se trata?
0: No va a creerme.

La araña de la muerte. Estrellas invitadas, Héctor Elizondo.

0: jefe!
1: Ya llegó.
0: Está bien, está bien.
1: Cuéntanos cómo sucedió. Vamos, queremos oírlo todo.
2: Sí, pero cuéntanos qué pasó.
3: Te convertiste en un héroe.
2: Ya se supo.
0: ¡Vamos a darle un aplauso! ¡Viva!
4: Yeah.

0: dígamelo. Está bien, hice algo indebido.
1: Yo también tengo esos impulsos, pero luego consigo reprimirme. La próxima vez que quiera arrestar a alguien, sin estar de servicio, solo tiene que hacer lo mismo que hago yo.
0: ¿Qué hace?
1: Llamar a un patrullero y pasarle el paquete.

0: esos pequeños.
1: Buenas noches, sargento.
2: ¿Puedo preguntar, detective Ferro, qué se supone que es esto?
0: No son vitaminas, sargento.
2: No, no lo son. Pero tampoco es azúcar. Me parece que ha metido la pata, amigo. No se puede encerrar a un hombre por posesión de jabón.

0: Tranquilo, Pinky. Cierra la puerta.
1: Sí.
0: Siéntate, siéntate. ¿Por qué no lo haces otra vez?
1: Oiga, yo no entiendo nada de lo que dice. ¿Qué es lo que quiere que haga?
0: Tú fuiste mi coartada. Coartada a prueba de todo. Estaba perfectamente planeado. Pero estando en otra dimensión, no recordarás absolutamente nada. Pero tu contacto te vendió una porquería. Estaba tan diluido que no servía de nada. Así que despertaste antes de lo que yo esperaba. Lo bastante rápido para recordar la tonada del disco. Y darte cuenta que te habías quedado solo en el auto. Y que el detective Ferro no estaba allí. Y esas, pues, son malas noticias. Malas para mí y malas para ti. La tengo, Pinky. Estoy aguardando.
1: Yo jamás hablaría. Aunque ellos me golpearan, yo jamás hablaría.
0: Eso es una promesa. Esta es la mejor, Pinky. Tal como llega del barco. Vamos.

0: ¿Identificaron al forense?
1: Viene en camino.
0: ¿Y la ambulancia?
1: También.
0: ¿Quién es?
1: El señor Polichek, administrador del edificio, encontró el cuerpo.
2: Fue a causa del ruido que hacía el fonógrafo. La gente del edificio se estaba quejando por ese ruido. Y yo lo entiendo. Así que primero telefoné y al no recibir respuesta, me puse una bata y subí a tocar a la puerta. Nadie contestó. Así que abrí con mi llave y pude entrar.
0: ¿No está tocando ahora?
2: No, porque yo lo apagué.
0: No debió usted hacer eso, señor Polichek. ¿Tocó alguna otra cosa?
2: Sí, sí, claro. El fonógrafo. Yo entiendo que tengo toda la culpa, claro está.
0: No se preocupe, señor Polichek.

0: Hola, cariño.
1: Hola, querida.
0: ¿Pudiste avisarme que no venías a comer?
1: Estuve tomando un bocado con McGinn, pero me gustaría tomar un whisky.
0: ¿Fue un día difícil?
1: No, no mucho.

0: Sheridan, ¿cómo ves el trago? Estoy sediento.
1: Un minuto, amor. Estoy llamando a Dolly para decirle que tenemos que vernos mañana temprano.
2: Cariño.
3: ¿Quién habla?

0: Habla, Teo. ¿Quiénes están en reserva?
1: Un segundo. Perro y Johnny.
0: Avísales de inmediato para que vengan aquí.
2: Creo que me tomaré un trago.
1: ¿Otro?
2: Yo no te pregunto cuántos te has tomado tú.
3: Y no debes hacerlo, porque después de todo soy yo quien ha pagado la botella. Y no te importa si me la bebo toda.
2: Bueno, sírveme.
3: Otra vez.
4: Vine a buscarte para irnos juntos. Tenemos un homicidio.
5: Oh, Nick, acaba de llegar.
4: Orden de Koyak. Debe ser gordo. Departamentos Wembley, un tipo llamado Harris.
6: Te ves horrible.
4: Es que estoy maquillado.
6: No me esperes.

0: sin que usted lo viera?
1: Por la entrada principal, no, señor. De las 7 de la mañana a las 7 de la noche nadie entra ni sale sin que yo lo autorice. Inquilinos, visitas, huéspedes, todos me piden permiso para entrar, hasta el carnicero.
0: ¿De 7 a 7 no tiene relevo? Debe tener buenos riñones. Está bien. Así que nadie puede entrar sin que usted lo autorice desde que entra. ¿Pero y antes? ¿No podría entrar alguien durante el día y esconderse, a esperar la noche, cometer el crimen y luego salir por la puerta de servicio?
2: Eso se diría sin explicar cómo entraron en su departamento. La puerta estaba cerrada.
0: Y no hay señales de que fuera forzada. Es una buena observación, señor Polishek. Gracias. A 4 metros de la puerta, porque una pistola le está apuntando y él se queda ahí tomando su martini, ¿eh?
3: Murió aproximadamente a las 10:30. Recibirán mi informe oficial a la hora del desayuno. Al que lo hizo, díganle que Agachanian lo saluda por ser un perfecto tirador. Deberías estar en la cama, Olney.
0: ¿Qué aspecto? No se vaya, doctor. Agachanian tiene razón. He sacado cadáveres del río que tenían mejor aspecto que usted.
2: Estoy bien, Teo.
0: Estoy bien, Teo. Con esa cara nadie puede asegurar que está bien. Es mejor que lo examine, doctor. Y si es contagioso, no quiero saberlo. ¿Qué me dice de usted, Ferro?
4: No, yo estoy bien. Un pequeño caso de pie de atleta. Pero salí de la lista de graves.
0: Me alegro oírlo, porque este caso va a ser de los difíciles. La víctima retó el departamento hace un año bajo el nombre de Edward Harris, pero la identificación de su billetera dice Quincy Forsythe, socio de una firma de abogados en Wall Street. Su casa está en Scarsdale. No usaba el departamento frecuentemente, jamás los fines de semana, siempre de noche. Ocasionalmente los miércoles por la mañana, el portero le dará las fechas y las horas exactas. Hay una larga lista de chicas. La última fue una llamada señora Johnson, ¿lo apuntó?
5: Sí, señora Johnson.
0: Debe ser algo especial, Force la veía desde hace 3 meses. Bien, ella llegó esta noche a las 7:30. Ingram dejó subir a la señora inmediatamente, de acuerdo con las instrucciones que el señor Harris o el señor Forsythe le había dado. Y a las 10:30, de acuerdo con el forense, Forsythe recibió la bala mortal.

0: ¿A qué hora dijo que ella se había ido?
1: No, antes de las 10. Eso la deja fuera.
0: Limpio, un homicidio muy limpio. ¿No es así? ¿Culpable? ¿Motivo? ¿Para qué me preocupo? Con usted y Oli en el caso, me puedo ir de vacaciones 2 semanas.
1: Una semana. Oli no ayudará. Claro que hace mucho tiempo que no examino a ninguna persona viva, pero hasta un estudiante podría diagnosticar que el detective Olney está en peligro de peritonitis.
0: Lo siento, socio. Creí que era indigestión. Bueno. Ya tiene otro socio. Yo. Información, por favor, quiero el número de Quincy Forsyth, 911 Woodbridge en Scardale. Lo primero que tenemos que hacer es localizar a la chica Johnson. Buscaremos al taxista que la trajo esta noche, ¿de acuerdo?
1: Sí.
0: Tal vez lo averigüemos. Busque por ahí. Después de 3 meses, tal vez haya dejado algunos recuerdos. Hablamos del Departamento de Policía de la Ciudad de Nueva York. Soy el Teniente Kojak, del Escuadrón de Detectives del Sur de Manhattan. Estoy llamando respecto al señor Quincy Forsyth. ¿Su esposa? Sí, creo que será mejor que la despierte. Sí, ya sé que duerme, pero es urgente. Sí, el Teniente Kojak. Está bien, aquí espero.

0: años más de detective y será diabético. ¿Tiene el libro de portero?
1: Sí, señor.
0: Si no trajo su auto, lo llevaré.
1: No, no lo traje, vine con Oli.
0: Está bien, vamos, lo llevaré a su casa.
1: No se moleste, tomaré el metro.
0: No sea tonto, pueden asaltarlo. Vamos.

0: ¿Le gustaría tomar un trago?
1: Sí, pero solamente uno.
0: Cariño, prepara unos tragos. ¿Retsina está bien?
1: ¿Retsina? ¿Está bromeando? ¿De verdad tiene?
0: No es una bebida de gran demanda. Hace 5 años que usted nos la regaló cuando inauguramos la casa. No se estropea, ¿verdad?
1: Estropearse, al contrario. Mientras más añeja, tiene más cuerpo.
0: Llamaré a Luke para preguntar por Only.
1: Sí.

0: Este es un trabajo para hombres fuertes. Con permiso, señora. Ya está. ¿Cómo la trata la vida, Joe?
1: Como a una princesa.
0: Oh.
1: ¿Y a usted?
0: Bueno, no puedo ondularme el cabello. La siento haber sacado a su esposo de la casa a esta hora de la noche.
1: Está bien. Es una de las obligaciones de un policía.
2: Magnífico, muy amable. Gracias. La operación ha tenido éxito.
0: Me alegro.
2: Only se está recuperando perfectamente.
0: Hey, dentro de un año jurará que la cicatriz es a causa de un arresto que hizo en los muelles.
2: Cariño, ¿nos acompañas?
1: No, yo ya tomé.
0: Bueno, debo marcharme. Tengo trabajo mañana.
2: Su trabajo será mi trabajo.
0: Gracias, Joe. Hasta mañana.

o 3 semanas de sueldo. ¿Dónde tienes la peluca? ¿Dónde? ¡Tráela!

0: Ven, con esto cerramos el asunto. No habrá discusión. No volveremos a hablar de esto otra vez, Joan. Desde ahora, cuando yo crea que estás en casa, estarás en casa.
1: Sí.
0: Y cuando me digas que vas a salir con alguna amiga, es exacta y precisamente lo que vas a hacer. Vas a contarme cada segundo de tu vida. ¿Me entiendes, Joana?
1: Sí.
0: Nunca te telefoné aquí, ¿verdad? No hay forma de que te conecten con él.
1: No, tuve mucho cuidado.
0: Pero yo lo averigüé.

0: Jabón.
1: ¿Él quién murió?
0: El gran arresto de Ferro, Pinky Hollister. Resultó que estaba guardando jabón.
1: Bien, ¿qué tiene para mí?
0: La autopsia confirmó la hora de la muerte, 10:30.
1: Agayanian debe estar feliz de la vida.
0: Sí. Balística identificó la clase de arma. Una Browning 9 milímetros con silenciador.
1: Y dime, ¿la han localizado?
0: Trabajan en ello. Los artículos femeninos encontrados en el armario, además de las prendas que habían en los cajones, es posible que puedan darnos algunos datos específicos del alto, el peso y la edad de la mujer que conocemos como señora Johnson.
1: El portero nos lo puede decir.
0: No creo que lo pueda hacer, no. Las sábanas de la cama de Forsyth indican que hubo un encuentro a puerta cerrada entre las 8 y las 10 de la noche. Y que la contendiente femenina llevaba puesta una peluca barata de nylon de color rubio.
1: De acuerdo, ¿qué quieres? ¿Que se te ofrezca una condecoración o un viaje a Cuba?
0: Me conformo con un café.
1: Está bien. Tómatelo.
0: Qué tacaño.
1: Está bien, eso va a ser todo, sargento. La viuda ya se fue a morir, creo que la compañía le tomó declaración. ¿Cómo se portó?
0: Como una espartana. Según parece, sus devaneos no la tomaron por sorpresa. Su criterio es que mientras no lo hicieran Scarsdale, no tenía mucha importancia. Ya sabe, como coleccionar sellos de correos.
1: Tiene coartada.
0: De las mejores. Mientras el señor Forsyth era asesinado, la señora Forsyth era la anfitriona de la sociedad local de los amantes de la música de Beethoven.
1: Debe ser una mujer muy moral.

0: Lo que hay en la alfombra debajo de la mesa del café. ¿Qué diablos es?
1: Bueno, podría ser un pedazo de papel celofán arrugado.
0: No hay nada de eso en el informe de laboratorio.
1: Habla Prince. ¿Qué sucede? Oh, Kojak. Se hizo un registro minucioso de todo el departamento. Si no está en el inventario, alguien debió llevárselo.
0: Oiga, que amplifiquen la foto. Si lo hace bien, le conseguiré una exposición en Bellas Artes.
2: Tenga.
1: Gracias.
0: ¿Algún progreso con las compañías de taxis?
1: Empiezo a pensar que el que la llevó fue alguien que en ese momento no estaba de servicio y por eso no lo reportó.
0: Insiste en eso. La señora Johnson salió de alguna parte y tuvo que ir a alguna parte.
1: Oiga, ¿cree usted que tal vez mató a Forsyth?
0: ¿Por qué no? Pudo pagar el taxi, bajarse a una cuadra y volver caminando. El portero dice que tenía una llave. Entró en el edificio temprano y luego dejó la puerta de servicio abierta.
1: Una mujer con una pistola. A 4 metros de Blanco dispara un solo tiro y le da entre los ojos. Vamos, Teo. Y además el silenciador no pudo comprarlo en su boutique favorita.

0: Bueno, no dije que la idea me gustara. ¿Cuál es su teoría, Sherlock? ¿Un golpe profesional?
1: Tiene esa marca, ¿no es así? Enséñame un abogado que no tenga enemigos y no pasará de ser un notario público.
0: Prince, al hablar, ¿qué sucede?
2: ¿Alguna evidencia que indique el color natural del pelo de la señora Johnson? ¿No? ¿Revisaron el peine y el cepillo de Forsyth? ¡Sigan investigando! ¡Las tuberías, sáquenlas si es necesario!
0: Esto no encaja. Forsyth con una chica con una peluca de nylon. Es como un filete mignon con frijoles. Si le hubieran gustado baratas estaría bien, pero no era de ese tipo. Así que la señora Johnson usaba la peluca como un lujo.
1: La usaba como un disfraz.
0: Bien. Si las firmas de abogados de Wall Street trabajan a las horas normales, haremos una visita a Breckenridge, a Rathbone, Meyers y a Fortay.

0: dos horas, 9 entrevistas y el resultado es este. Quincy Forsyth era un príncipe entre los hombres, un verdadero dechado de integridad. No tenía enemigo en el mundo.
1: Tenía uno, el esposo de su amante.
0: ¿De dónde sacó eso?
1: De la secretaria de Forsyth. Dice que él solo salía con mujeres casadas. Era una regla, nada de viudas, ni divorciadas, ni solteras.
0: ¿Y nada de complicaciones?
1: Naturalmente. Así que era un aburrido esposo que quería conocer a alguna hermosa ama de casa. Pero siendo muy conocido en Manhattan, tenía que mantener su reputación. Será mejor que vayamos a uno de los lugares favoritos del señor Forsyth, el Time Out.

0: Sí, la recuerdo muy bien. ¿Quién podría olvidarla? Era algo especial, si me entiende. Con los mismos deseos que las otras. Resistió 4 días a sus proposiciones jugando y coqueteando antes de decidirse. Debió conseguir algo bueno porque desde entonces no ha vuelto por aquí.
1: ¿Este el tipo?
0: Sí, es él. Pero hubo otro que estuvo aquí hace un par de semanas preguntando por la misma rubia.
1: ¿Puede describirlo?
0: A las mujeres sí las recuerdo, pero para mí los hombres solo son un traje y una corbata.
2: Espera un momento. Localizamos al taxista, pero no nos va a servir de mucho si no le damos una foto para que la identifique.
3: Kojak, Balística descubrió algo. La bala que mató a Forsythe salió de la misma arma que hace 6 meses hirió a un hombre en el asalto de una tienda.
1: Lo que nos faltaba.
3: Yo creí que le hacía un favor.
1: Consígame todo lo relativo al asalto de esa tienda.
3: Lo que usted diga, señor.
1: No se trataba de papel celofán. Era una joya. Un pendiente, un broche o un arete. ¿Qué diablos pasó con él?
4: No lo sé.
1: Atas, ¿eh? Venga. Usted trabajó en robo 5 años, ¿qué opina?
5: De mediana calidad. No es de Cartier, pero se puede rastrear. ¿Por qué no saca una copia más grande y la hace circular entre las joyerías?
1: Gracias.
5: Ponga mi nombre en su lista de regalos de Navidad. ¿Sabe lo que encontramos en el desagüe de la tina?
1: ¿Una pelirroja? Prince, usted sí que es eficiente. Perdón. Quiero que reúna al portero de los departamentos, al taxista y al cantinero del Time Hall en un cuarto con uno de los dibujantes. Que describan a la señora Johnson en una versión pelirroja.
5: Bien, señor.

0: joyería en la que venía el broche. Ve por ella, necesito el nombre y la dirección de donde lo compré.
1: ¿No recuerdas dónde lo compraste?
0: No, no lo recuerdo. Fue en 45 Oeste o algo así. Han pasado 6 años. Búscala, ¿quieres?
1: ¿Qué vas a hacer?
0: ¿Hacer? ¿Qué debo hacer? En alguna parte está mi nombre, tal vez en algún recibo de venta. Debo destruirlo. Estoy llamando al hospital para saber de Only.
2: Saludo de mi parte.
0: Adelante.
3: Joyeros Carlos, 337 Oeste, 45.
0: Dice que está durmiendo. Está bien, enfermera. No hace falta que lo moleste. Muchas gracias.
2: El reporte del asalto a la tienda. Principal sospechoso, Foster Bridge. Su hoja de antecedentes es del tamaño de una casa. Su víctima no ayudó a una identificación positiva y el que lo arrestó no presentó el arma. El caso se cerró.
0: ¿Entonces Bridge es nuestro hombre?
2: No pudo estar en dos partes al mismo tiempo. Y hay un lugar en el que sabemos que estaba cuando Forsythe murió. En la cárcel cumplió un arresto, pero el arma no estaba en prisión y tuvo que ser usada por algún otro. Voy a ir a la cárcel a hablar con Bridge. Usted encárguese del dibujo de la señora Johnson. Es pelirroja.
0: Bien. Bien.
4: Nick, acabo de ir a la morgue por el caso de John Doe. ¿Sabes quién está ahí? Tu amigo Pinky.

0: Ahora el puro, ¿eh?
1: No hago ninguna promesa, amigo. Aún no estoy estudiando.
0: Una celda privada, una recomendación al fiscal, un juicio rápido y dentro de 60 días estarás en la calle, ¿eh?
1: Oye, esa que usted trae es una de las más preciosas corbatas que yo he visto. Un gato suelto podría atraer a muchas gatitas con una corbata tan preciosa como esa.
0: Foster, tienes gustos muy caros.

0: ¿Quién?
1: Él no hizo el trabajo.
0: ¿Quién lo hizo?
1: Lo que hace ahora es robar autos. Esto es un secreto. Ningún tipo de la alta sociedad como ese abogado estaría mezclado en asuntos con un individuo de esa clase.
0: ¿Quién, Foster? ¿Quién?
2: ¿Cuál es el nombre, teniente? Birch Venable. Bien.
0: ¿Dónde está Ferro?
3: Salió a comer.
2: Teo, no se preocupe, ya se acerca la Navidad.
0: ¿Y eso qué?
2: Estamos haciendo una colecta para regalarle una corbata.

0: ¿Estás seguro, Winner?
1: Bueno, no son los mejores testigos oculares que he conocido. Parecían estar muy seguros al principio. Pero cuando Ferro los
0: presionó... Está bien. Que lo impriman y la distribuyan.
1: Muy bien.
2: Los antecedentes de Virg Venable y la fecha de su arresto.
0: Sí, Crocker. Emil Winner se acaba de ir. Dígale que venga. Que una patrulla vaya a los departamentos Wembley y que traigan aquí al portero Ingram.
1: Ah, y quiero otra cosa.
0: Quiero ver el horario de Ferro de los últimos 3 meses.
2: ¿De Nick Ferro, Teo?
0: Y prende una vela, Vine. Para que no resulte cierto.

0: ella. Les dije que la nariz estaba mal. Pero este detective...
1: Gracias, es todo. Se lo agradezco.
0: De nada.
1: Fue el silenciador, debí saberlo entonces.
2: ¿Qué?
1: No había forma de que él lo supiera. No había visto el informe de balística. Pero cuando lo mencionó, supuse que después de 16 años un hombre tiene derecho a hacer una deducción. Hubieron otros indicios, solo que no les presté atención.
2: Nadie podía suponerlo.
1: Frank, es triste. Yo mismo le coloqué la placa.
2: No debe mortificarse. Jamás la empañó.
1: No, hasta esta noche.
2: ¿Está seguro, Kojak? ¿Lo está?
1: Vamos, Frank. El horario de trabajo de Nick. Los días exactos en que Forrest Hill dormía en su departamento durante 3 meses. Coinciden con los días que Ferro tenía guardia de noche. Después del asalto a la tienda, Foster Bridge le dio su arma a Borch Benoble, advirtiéndole que era buscada, pero a Borch no le importó. Él solo quería presumir con ella. 3 meses después, Benoble fue arrestado por faltas a la moral y dejado libre. El oficial que lo arrestó, nuestro héroe, Nick Ferro,

0: no se menciona la confiscación de ningún arma.
1: De acuerdo, pero fue hecha. Berge dice que Benavel estaba tan contento con su arma que hasta dormía con ella.
2: Solo hay una pequeña cosa, teniente. La coartada de ferro en el momento en que Forsythe murió. Me telefoneó lo del arresto 10 minutos antes.
0: ¿Está seguro de eso, sargento?
2: Capitán McNeil, le contesté yo mismo.
1: Ferro necesitaba una coartada, que podía ser mejor. Quiero hablar con ese muchacho.
2: No puede. Pinky fue a su casa feliz por haber obtenido su libertad. Y murió de una sobredosis.
1: ¿Vio el reporte de la autopsia?
2: No.
1: Teniente Koyak de Manhattan Sur. Quiero hablar con Agayanian. Doctor, usted se encargó de un tipo llamado Hollister. ¿Cuál es su historia? Sí, eso creí. Gracias. 80% de pureza. Tan letal como cianuro en cápsulas. ¿Dónde podía conseguirla un vago como ese? Nadie tiene una cosa así a mano. Solo los importadores la manejan antes de ser mezclada. O un policía que participe en un decomiso, como el de Peregrine que Nick Ferro y Ollie efectuaron el verano pasado.
0: Así que ahora son 2 homicidios.
1: Exacto. Lo cual lo explica todo. Explica la conducta de Joanna y también el momento preciso en que ocurrió el crimen. Porque para su propósito tenía que ser en ese momento, para que él y Ollie estuvieran juntos de turno.
2: Y tener su propio caso.
1: Lo único que no pudo anticipar fue la apendicitis de Ollie.
0: Todo esto solo es circunstancial.
1: Sí, lo sé, circunstancial. Pero no lo será cuando yo hable con Berge Benavel. Él me dirá lo que pasó con Ferro.
3: Al detective Ferro en el 425 de West Eaton Niche.
1: 723, enterado.

¿A dónde iba a ir? Aunque el tren lo hubiera llevado a Mongolia, yo lo hubiera encontrado. Perdí en una ambulancia al 425 de West Highton. ¡Rápido!

0: Corvulus 337. Seguramente no se hubieran acordado de mí, a no ser por sus archivos.
1: Primero Berge Benabel, después los joyeros, y luego a casa con la mujercita, ¿verdad?
0: Esa era la idea.
1: No hubiera acabado ahí, Nick. Estaba el taxista, luego el portero, y después el cantinero del Time Hot. ¿Y sabe algo, Nick? Yo lo hubiera descubierto.
0: Creo que lo supe desde que usted ocupó el lugar de Olney. Siempre cumplí bien. Siempre hice lo mejor que pude. ¿Verdad, Teo?
1: No es lo que me haya debido a mí. A mí me debía pequeños favores. Es la placa. Usted la deshonró, Nick. Se aprovechó de ella. Y no es una tarjeta de crédito.
0: Fue algo personal. ¿Es que un policía no puede actuar como cualquier ser humano?
1: Usted lo intentó. ¿Qué responde?

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0: El hambre ha regresado a la mente del señor Brooks. En realidad, nunca se fue.
1: Dios. Dios, concédeme serenidad para aceptar las cosas que no puedo cambiar.
2: ¿Por qué te resistes tanto, Earl?
1: Valor para cambiar las cosas que sí.
2: Oye, has sido un niño bueno mucho tiempo. Sabes que quieres hacerlo.
1: Y sabiduría para reconocer la diferencia.
3: Siempre se ha
1: caracterizado. Aceptando este mundo pecador tal como es y no como yo lo quisiera. Confiando en que todo saldrá bien si me someto a su voluntad y así ser muy feliz en esta vida. Y supremamente feliz con él en la vida eterna. Amén.
4: Hay tanto que decir sobre la grandeza de Earl. ¿Cómo nos ofrece su tiempo y su fortuna? Hablaría incluso de cómo se corta las uñas. Dejemos que Earl hable por sí mismo. Damas y caballeros, es un brillante empresario, un filántropo, un muy querido amigo. El hombre del año de la Cámara de Comercio de Portland, el señor Earl Brooks.
5: Todo aquí. Gracias a todos. Muy amables. Pero antes quiero aclarar que la verdad... No tengo la menor idea de cómo cortarme las uñas. Hace 20 años, cuando comencé a fabricar esas hermosas cajas, jamás imaginé que... Jamás imaginé que me vería parado un día aquí.
0: Mr. Brooks, la vida perfecta.
6: ¿Notaste el vestido que traía Sis Wallace? Se le veían los pezones a su edad. Wow, esas cosas se deben ocultar. Ay, lo único que habría hecho más perfecta esta velada es que Jane hubiera ido.
5: Emma me felicitó por teléfono, ¿sí? Sus exámenes comienzan muy pronto.
6: Creo que ya no piensa estudiar.
5: No lo sé.
6: Nada de lo que ella hace te disgusta, ¿no es cierto? Pero se perdió una gran fiesta.
2: Está casi en charola de plata. ¿Ya sabes cómo burlar las alarmas?

0: ¿Y hasta forzar la cerradura?
1: No.
0: Eres el hombre del año, Ernie. Te mereces un regalo.
1: No, Marshall, dije que no.
0: Ya te escuché. Pero no hablas en serio.
2: ¿Ahora qué tienes?
1: Nada.
2: ¿Te ves enojado?
1: Pienso en las cosas que no dije en el discurso.
2: Ay, cielo. Fue algo conmovedor. Nos divertiste a todos y además no te olvidaste de nadie.
1: Sí.
0: Hoy tienen clase de danza. Solo conduce por ahí y ve qué hacen. Solo un vistazo no daña a nadie.
1: No, Marshall.
3: ¿Puedes? Por favor.

0: La comida estuvo deliciosa, pero el postre no me encantó. ¿Quieres que pasemos a tomar algo dulce?
1: Si quieres. No quiero un perro pequeño. Me fascinan los labradores. Los Volti tienen cobradores dorados y son muy felices. Leí sobre un labrador irlandés. Son menos musculosos, pero son igual de juguetones. Y los poodles a muchas personas les agradan. Pero podríamos rescatar a un callejero, ¿no? Aún no me decido.

0: basta. No me dejes hacerlo de nuevo. Lo prometiste. Basta.
1: ¿Por qué te resistes tanto, Earl?

0: Aún no tengo sueño. Tal vez haga unas vasijas en mi estudio.
1: Bueno, yo voy a leer. Y si me duermo, ¿me despiertas cuando vuelvas?
0: Ah, por cierto. Estuviste magnífica esta noche, señora Brooks.
1: Gracias, señor

0: tienes idea de cómo lo extrañé. Sé que nos divertiremos como nunca.
1: Es la última vez, Marshall. ¿Oíste bien? Esta vez es la última.

No te quieras arrepentir, pedazo de idiota. Quiero ver qué hacen.

啊。

0: hacían con las cortinas abiertas. ¿No te diste cuenta, pésimo error para ti, Earl?
1: Como si quisiera que me atraparan, ¿eh, Marshall?
0: No seas imbécil, aléjate. A ninguno de nosotros le gustaría pasar el resto de la vida guardando la inyección letal.
2: Sí, señor.

eres un maldito artista, lo admito. Ni siquiera lo pienses. Conoces las reglas.

0: ¿Nos dejan un momento? Gracias. Huellas del pulgar, justo ahí.
1: Una de él, una de ella.
0: Eso parece.
1: No había estado activo en más de 2 años. Siempre reacomoda los cuerpos, pero esto no es típico de él. Suele ser mucho más romántico. Abrazándose, no sé, tocándose. Bocas abiertas, besándose.
0: Las balas los atravesaron, recuperó los proyectiles.
1: ¿Estaban abiertas o cerradas cuando llegaste?
0: Cerradas. ¿Podría ser un imitador?
1: No, jamás se reveló al público que el asesino se lleva los proyectiles. Dios, esperaba que estuviera muerto o en la cárcel por otro delito.
0: Fuimos con los vecinos, nadie vio nada.
1: Si los dejó así, debió estar furioso con ellos por alguna razón. Espera, ¿dónde guardan su aspiradora? Te apuesto $100, Hawkins, a que no hay bolsa en la aspiradora.
0: No tengo idea de qué estás buscando.
1: Aspiró la casa y se llevó la bolsa.
0: ¿Y si mata a alguien que no tiene aspiradora?
1: No lo haría. Nuestra esperanza es que alguien ahí haya visto algo.
2: ¿Detective Tracy Atwood?
1: Sí.
2: Hola, es para usted. Fue notificada.
3: ¡Maldito idiota! Estoy en medio de una estúpida investigación.
2: ¡Señorita, soy un mensajero!
3: ¿Quién lo dejó entrar?
0: Conroy, sácalo de aquí. ¿Qué es?
3: La maldita abogada de mi casi ex esposo desea enseñarme lo miserable que puede hacerme si no les doy todo lo que quieren.
4: ¿Algún miembro nuevo? Adelante.
5: Hola, me llamo Magda. Soy alcohólica y no he tomado en 10 meses.
6: Hola, me llamo Earl y también soy adicto.
4: ¿Algún otro?
7: Eres un estúpido hipócrita. De ser honesto, te levantarías y dirías: hola, soy Earl. Anoche maté a una inocente pareja. Hacer eso me excita, pero necesito su apoyo para curarme.
6: Soy diferente, Marshall. No lo discutiré contigo.
8: Por cierto, les recuerdo que...
6: Porque solo estas personas me han ayudado a ser normal y me controlé bien hasta esta noche. Los últimos 2 años. Y no volveré a asesinar.
8: Discutiremos los pormenores de la reunión, así como...
6: Y no voy a dejar de venir a mis reuniones solo porque eso te molesta.
8: Por cierto, hace falta un grupo de limpieza para después. Necesito voluntarios para... Ah, gracias, Earl, qué amable.

0: Basados en sus requerimientos, hicimos un primer intento.
1: Señor Brooks, su hija lo espera en su oficina.
2: Wait a phone call sheet.
0: Espero que sea lo que tenían en mente. Si no, sería un verdadero placer trabajar en el diseño. Nos divierte retar a las máquinas. Ahora, si me permiten, caballeros, voy a ir a revisar cuánto va a costarme.
3: Entiendo. Hija cuesta dinero. A mí igual.
0: Bien, me parece que lo entiende.
4: Matt Johnson quiere programar un almuerzo para el viernes. ¿Está Catherine?
0: Sunday. ¿Jane?
4: ¿Me permite un segundo?

0: ¿Qué estás haciendo aquí?
1: Ay, perdón, papi. Por favor, no te enfades.
0: Me imagino lo que hiciste, pero ¿por qué no me dices? Y luego yo decido.
1: Abandoné la escuela.
0: Jane. Ok, ¿le dijiste a tu madre?
1: No, quería informártelo a ti antes.
0: Pues tendrás que decírselo, Jane. No pienso hacerlo por ti.
1: Ay, ¿por qué no?
0: Siéntate. Así, los tres vamos a decidir nuestro plan de acción.
1: Sí, pero lo estuve pensando. La verdad, pierdo el tiempo en la universidad.
0: ¿Y tú puedes asegurar eso a mitad del primer año?
1: Ay, tú ni siquiera estudiaste y ahora eres exitoso. Quiero trabajar para ti.
2: No te está contando todo. ¿Oculta algo más?
0: Lo sé. No puedo contratarte, cariño.
1: Entiendo, pero escúchame un segundo.
0: Jane.
1: ¿Bien? Mira, ¿qué será de la empresa si, Dios no lo quiera, te pasa algo?
0: Te escucho.
1: Mamá probablemente la vendería a extraños. Ahora, quiero iniciar desde abajo. Tú trátame como cualquier empleado. Solo quiero aprender todo lo relacionado con la fabricación de cajas. Luego, cuando sea tiempo, se quedará en la familia.
0: Qué tierno gesto, pero tú jamás hablas de negocios, solo hablas de emociones. De pie. La verdad, tu madre y yo estuvimos así de cerca de vender hace un año.
1: ¿Qué?
0: Así es, y si nos hubieran ofrecido más y aún pudieran venir, venderíamos.
1: ¿Y sin el negocio qué piensan hacer?
0: ¿Sí?
3: Perdón, el hombre de allá insistió en que le diera esto. Afirma que encontrará muy interesante su contenido.
0: ¿Quién es Sunday? ¿Es un vendedor?
3: No, jamás lo había visto. Se lo devolveré y le diré que venga.
0: No, Sunday, alto. Gracias. Jane, parte de pasar 4 años en la universidad es para que tú trates de comprender. ¿Quién eres? ¿Y qué quieres hacer?
1: Le diré a mamá, pero no volveré a casa.
0: ¿Y dónde vas a vivir?
1: Volveré a casa para ahorrar, pero sin reglas ni regaños. Quiero ser tratada como adulta.
0: ¿Pagarías renta? ¿Pagarías tu comida?
1: Claro que no, eres un hombre muy rico, no te matará mantenerme.
0: Sunday, quiero que lleves al caballero que te dio el sobre al salón de conferencias. Dile que ahí me espere.
4: Por supuesto, señor Brooks.
0: Y, ¿qué le pasó al BMW, Jane?
1: Lo va a traer un amigo, el fin de semana llega.
0: Sunday, un taxi para Jane. Díselo a tu madre.
1: ¿Vas a darme un empleo?
0: Si fuera por mí, creo que tu madre va a pensar igual. Creo que debes volver a la escuela. ¿Lo ves, Marshall? Por eso no quería asesinar a esa pareja.
5: Ya basta de gimotear, Earl. Gozaste con su muerte tanto como yo. Y ve el lado bueno de esto. Él vino a nosotros, no fue con la policía. Si nos quiere sacar algo, lo liquidamos, punto. Podemos jugar, pero lo asesinamos. Y eso es todo.

0: ¿Y qué se le ofrece, señor?
1: Soy el señor Smith.
0: Claro, señor Smith.
1: No piense mal de mí, señor Brooks. No vine a chantajearlo.
0: ¿Son las únicas copias de las fotografías? ¿Ya no tiene otras?
1: No. Tengo otras copias y otras fotos. Si algo llegara a pasarme...
0: ¿Y cómo supo de mí, señor Smith?
1: Es el hombre del año, señor Brooks.

0: Salió en los periódicos. Y si eso no pasa... No lo sé. No sé qué habría hecho.
1: Es mi suerte. ¿Y entonces en qué le puedo servir?
0: Los observé durante algunos meses. Y sí, hacían el amor con las cortinas abiertas. A veces yo les sacaba fotos. No sé, ayuda visual para algo. Un buen modo de excitarse, se lo aseguro. Me parecía divertido. Luego lo vi matarlos. Y sé que jamás había sentido una ¡boom! Descarga con tanto placer. Usted es el homicida de la huella. Ya había hecho esto antes. Lo que yo quiero... Escuche, es pedirle que me lleve con usted cuando vuelva a matar. Y otra cosa, que sea pronto.
2: ¿Y temías que fuera desagradable? La solución es simple. Dile al señor Smith que decidiste dejar de asesinar y luego se irá.
1: Creo que te gusta verme sufrir, ¿no es cierto?
2: No tienes idea de cuánto.
1: ¿Dónde crees que guardó las otras fotos?
2: Las puso en una caja de depósito. Pero apuesto a que está en el banco donde abrió su cuenta de cheques. ¿Y la llave? La trae consigo. ¿En serio quiere hacerlo? No irá con la policía.
0: ¿Qué decide?
1: Por el ángulo de las fotos, vives en el tercer piso del condominio del callejón frente a la casa de la pareja.
0: Bueno,
1: ¿sí o no,
0: señor Smith? Sí.
1: ¿A qué hora vuelves del trabajo?
0: 6:30. 7, depende del tránsito.
1: Jamás regreses aquí. Y nunca me llames, ¿te quedó claro?
0: Sí.
1: Mañana en la noche. Hoy no, mañana a las 8 de la noche. Sal de tu departamento y dirígete al este. Yo paso por ti.
0: Si está pensando.
1: Ambos conocemos las reglas, señor Smith. Pero debo advertirte una cosa. Si resulta que te gusta asesinar, se convertirá en una adicción que arruinará tu vida.
0: Quiero hacerlo.
1: Claro. ¿Omití algo importante?
2: Creo que no te faltó nada.
1: Entonces, hasta mañana, señor Smith.

0: Hablamos con nuestro cliente y acordamos una cifra que nos parece más que justa. El cheque será enviado a su oficina mañana a las 6.
1: No, ya dejamos en claro cuánto queremos. ¿Y sigue así?
0: La suma que ofrece la señora es más que generosa.
2: Yo pagué por todo, mientras duro. Y ahora me piden que le dé a este tipo un bono por pasar tiempo conmigo, tiempo que para empezar ya está pagado.
3: Sé que lo sabe, abogada. No conseguirán 1,000,005.
1: Ah, no estoy tan segura. No, y además, esta es la primera plana del periódico de ayer. El verdugo escapa. Luego de torturar a sus víctimas, Thornton Mix los colgaba en lugares públicos. Torres de iglesias, balcones, anuncios en la carretera.
0: ¿A qué quiere llegar?
1: Bueno, su cliente capturó al señor Mix.
4: Ya basta, Tracy. No es mucho dinero para ti. Ambos sabemos que me asusté mucho cuando Mix dijo que escaparía y te mataría.
0: Le pregunto otra vez, ¿cuál es el punto?
1: El punto es que Mix o un imitador de Mix

0: puede perseguir a mi cliente con intención de dañar a su clienta.
1: Tiene mucha imaginación, abogada, pero no se basa en la realidad.
2: Jesse.
1: Deja que nos encarguemos, Tracy.
2: Jesse, ¿sabes qué me haría sentir a salvo justo ahora? Que te aplastara un tractor y quedaras ahí.
0: Ya es todo. El señor Vialo y yo nos vamos. Amenazó la seguridad de mi cliente. Conseguiré una orden de restricción. Hasta el juicio.
1: ¿Que lo aplaste un tractor?
2: Bueno, que llore.
3: Lo interesante no es lo que está, sino lo que no está. Cualquiera diría que un fantasma lo asesinó.
4: La autopsia decía que encontró un pequeño plástico en el cerebro de la mujer.
2: Callejón sin salida, embolsa el arma. Se cubre la mano con una bolsa térmica hasta la muñeca. La primera bala desprende un pedazo y los casquillos caen dentro de la bolsa. Hoy, ¿qué querías verme?
4: Recibí una citación de tu esposo por tus expedientes. ¿Dónde has estado y a qué hora por los últimos 2 años?
2: Quieren chantajearme para que ceda, pero mis abogados juran que jamás se irá a juicio.
4: No correré el riesgo. Como 3/4 de tus casos son recientes y hasta que aclares tu divorcio te pondré en un escritorio.
2: Es chantaje también. ¿Tienes idea de qué hacía este hombre? Siendo mi esposo, mientras yo pagaba por todo, se acostaba con todas las mujeres que quería. Durmió con mis amigas, con mi prima. Y me hizo quedar como idiota.
4: ¿Y?
2: ¿Y qué?
4: Ya supéralo. No envejecerías como mujer de no haber tenido al menos un imbécil en tu vida.
2: Pues le hice una oferta y no voy a darle un centavo más.
4: ¿Oíste que escapó Mix?
2: Sí.
4: Todas las unidades lo buscan. ¿Quieres que te proteja una unidad?
2: Creo que yo sola puedo cuidarme.
4: Uno de tus mayores problemas, Tracy, es que no sabes pedir apoyo.

0: ¿Qué pasa?
1: No te preocupes. Si quisiera hacerte daño, te juro que ya estarías muerto. Después de que te fuiste, decidí que nuestra amistad no era pareja. Mañana cuando nos veamos, te suplico que traigas todas las fotos y la tarjeta de memoria de tu cámara. Creo que con eso nuestra relación va a durar. Si no te presentas, daré por hecho que fuiste con la policía. Y te voy a matar. Aunque me encierren por tu culpa, señor Smith, alguien te encontrará donde quiera que estés y te matará.
2: Brooks. Señor Brooks. Señor Brooks.

0: que me esperaba.
1: ¿Por qué no lo explicarte? ¿Qué, mi decisión no cuenta?
0: Oye, oye, tienes que explicarme porque soy tu madre, por eso.
2: ¿Qué sucede, chicas?
3: Que te diga por qué decidió abandonar la escuela.
4: Ya te dije que esa no es la razón.
3: Mi vida, querías ir a la universidad. Tenías buenas notas, tu padre cobró favores para que entraras ahí. Si esa no es la razón, por favor, te suplico que me la digas.
2: ¿Por qué tu madre cree que abandonaste la escuela?
4: Estoy embarazada. Pero no me salí por eso. El embarazo no me alejaría de la escuela si quisiera ir.
2: ¿Quién es el padre?
4: Un tipo con el que salí.
2: ¿Un tipo y está enterado?
4: Claro que le dije. Tiene esposa y dos hijos. No quiere ni escuchar de mí.
3: Ay, hija. Ay, hija.
4: No voy a tenerlo. No tienen por qué molestarse. No pensaba decírselo.
2: Ni lo pienses. No abortes, Jane.
4: Claro que no. No vas a decirme qué hacer, ¿oíste? Es mi cuerpo y haré lo que quiera con él.
2: Es verdad, lo siento, lo dije mal. No quería decirte qué hiciera, sino que... Lo que quise decir es que un nieto sería algo maravilloso para tu madre y para mí.
4: ¿En serio quieren tener un nieto, aunque no tenga esposo?
2: Sí. El niño es lo importante, nosotros... Le daríamos todo nuestro amor y también te ayudaríamos a criarlo.
4: Si es importante para ti, lo voy a pensar.
2: Voy a tener que levantarme más temprano, ¿no?
3: No puede ser.
2: Sí, teníamos razón. Ella nos está ocultando algo.
5: Pero eso no es todo. Oculta algo más grande, algo enorme. Mucho más grande.
2: ¿Eso crees?
5: Estoy seguro. Igual que tú.

Hoy no es igual que en tu noche, es aún más oscuro. Aún así, ¿cómo fue que no golpeaste los muebles?

0: habías estado. Extrañabas la emoción de matar. Y si las cortinas están cerradas, porque así lo dispusiste, significa que estaban abiertas cuando entraste a la habitación. Muchas gracias por su tiempo.
1: Perdón.
0: No, fue mi culpa. Iba a tocar. Detective Atwood, policía de Portland. ¿Cómo se encuentra esta tarde?
1: Bien.
0: ¿Usted es fotógrafo, señor Buffett?
1: No.
0: ¿No?
1: Gracias. Este es un pasatiempo reciente.
0: No sé si se enteró, pero hubo un homicidio.
1: Sí, en el departamento de enfrente.
0: ¿Y casualmente no vio nada extraño o sospechoso esa noche?
1: No. No lo medité cuando pasó, pero... No. Perdón, tengo que irme. Me esperan y es un poco tarde.
0: Claro, sí. Mi tarjeta, si tiene algo que decirme. O si recuerda algo.
1: La verdad quisiera haber ayudado, pero... Lo siento.

0: Creo que está solo. Parece estar limpio.
1: Yo te lo dije. En serio, quería hacerlo.
0: Debería mover el auto para recogerlo.
1: Toca la bocina. Tal vez lo arrolle un auto y nos ahorre la molestia de asesinarlo.

0: Qué tormenta, ¿no?
1: Dicen que habrá sol mañana.
0: Sí, yo jamás les creo. Cuando dicen despejado, llueve. Y si dicen que lloverá, sale el sol. Supongo que esto es lo que usted quería que le diera.
1: ¿Las fotografías y la memoria están aquí?
0: Boom.
1: Tú y yo sabemos que no todas las fotos están aquí. También copiaste la memoria, ¿no es cierto?
0: Pero tiene que entender mi posición.
1: La entiendo.
0: Sí.
1: Pero espero que después de conocerme bien, no te incomode ofrecerme todo. Todo lo que te pedí.
0: Sí, claro. Oh, no, esto puede interesarle. Es de la detective que lo está buscando, señor.
2: ¡Wow! No sabíamos que alguien nos estuviera buscando. ¿Tendremos que conseguir información sobre esta mujer?
1: Está cerca, Marshall. Y yo diría que demasiado.
0: ¿Y? ¿Cuál es su plan? ¿Qué es lo que quiere hacer esta noche?
1: Conducir por ahí hasta ver a una persona que nos dé placer matar.
0: ¿En serio? ¿No tiene ya una persona en mente?
1: No gozo haciéndolo, señor Smith. Lo hago porque me causa adicción, ¿comprendes? Prometí no matar nunca más hasta que tú apareciste, así que esta es tu fiesta. Así que elige a quien tú quieras y lo haremos juntos.
0: ¿Tal vez alguien que conozco?

0: nunca mates a un conocido. Te descubrirían en segundos. ¿Sí?
1: Sí.
0: ¿Tu cinturón?
1: Listo.
0: ¿Así te pareces al niño de E.T.? ¿Viste la película? Vuela en una bicicleta.
1: Sí, sí.
0: Sí.
1: Me encantaba.

0: ¿Qué le sucede? ¡Vete al demonio! Es su culpa, sí que es un idiota. ¡Vete al carajo!
1: Tal vez al señor Smith le interese el conductor de la camioneta.
2: El conductor de la camioneta. ¿Quieres asesinar a ese?
0: Sí. ¡Sí! Siempre quise matar a esos estúpidos que me fastidian.
2: Bueno, ¿pero quieres matar al conductor o al dueño? Tal vez no sean el mismo.
0: Conductor.
2: Ok. Entonces hay que conducir hasta dar con él o ella. ¿Te molestaría si fuera mujer?
0: No. No, un idiota es un idiota.
3: No estaba en la ciudad, pero tal vez mi compañero vio algo.
4: ¿Ah? ¿Puedo hablar con él?
3: Está camino a Tokio, es que también es sobrecargo.
4: ¿Y las víctimas siempre dejaban las cortinas abiertas?
3: Todo el tiempo. No sé si creían que no podíamos verlos o quizá les daba igual.
4: Bueno, es mi tarjeta, que su compañero me llame. Estas personas pueden localizarme de día o de noche.
3: Salgo de viaje, pero le dejo una nota.
4: Fantástico, gracias.
3: De nada.

0: ahora qué? ¿Qué está haciendo? ¿Para qué?
1: Ciérralos. ¿Cuál es el número de su matrícula?
0: No es cierto. B4.
1: No.
0: Era de Oregón.
1: ¿Por el árbol, dices? No es tan malo. Llevo años haciendo esto. Pluma, papel. Así que echa ojo y anótalo.
0: 8, 6. ¿Y cómo fue el primero?
1: No quieres saber tanto sobre mí, señor Smith.

0: No, estabas bien, regresa.
1: Listo, entramos.
0: Con los impuestos que pagamos, debería ser más difícil penetrar en los archivos de la policía, ¿verdad?
1: Su padre es John Atwood. ¿Por qué me suena familiar?
0: ¿Hiciste negocios con él? ¿Lo habremos asesinado?
1: No, nada de eso. A ver, una maestría, universidad, William y Mary, 12 años como policía, se casó con el Dr. Carlson, se divorció de él, se casó con Jesse Vialo, restaurantero, se separa de Jesse Vialo, demanda por manutención, acude a un psiquiatra por ese Jesse Vialo.
0: Arrestó a mucha gente. Y mira eso. No es la primera vez que nos busca.
1: Ok, aquí está. Jesse Vialo.
2: Qué galán. Y creo que algo más joven.
0: Más joven. Restaurantero. Lo desposó después de divorciarse. Y apuesto a que él la desposó por su fortuna y contactos.
2: No porque ese viejo sea rico significa que ella lo sea. Tal vez sea de esos que le dan su dinero a la ópera y no a sus hijos.
0: No tiene que declarar ingresos externos en valores.
1: ¿Qué hay? ¿Qué hay?
2: Eres
1: un genio. La ópera no recibió mucho.
0: ¿Por qué una mujer con más de 60 millones de dólares iba a recibir más? Se convierte en policía.
2: Eso me agrada.
0: Eres un mentiroso snobber. ¿Te agrada porque es rica?
2: No, sino porque encontró algo suyo. No es el negocio familiar y tiene talento. Yo quisiera que Jane tuviera algo suyo, algo en lo que fuera buena.
0: Eso es justo lo que hace que Atwood me dé tanto miedo. Es una policía que no necesita el dinero. Y ella nos está buscando. Eso la hace una maldita chica peligrosa.
2: El que tengas razón no significa que mi admiración por ella decrezca.
3: Hola, Nancy.
4: Hola, Tracy. Gracias por venir. Te traje un lago.
3: Gracias. ¿Te importa si caminamos mientras me cuentas tu gran idea?
4: Oh, claro. ¿Quieres llegar a un acuerdo?
3: Sí, puedo.
4: Quiero usar a tu padre.
3: No. Mi padre no hace nada por nada.
4: Tracy, eso lo sé, pero tu padre tiene mucha influencia política. Su apoyo no hará que desaparezca, pero es una tremenda ayuda.
3: Por supuesto que no.
4: Cierto. Debimos hacerlo por teléfono. Si crees soportar un año en el escritorio, puedo acordar un 1,500,000.
3: No me sentaré en un escritorio.
4: La única otra opción es tu padre o pagar.
3: Un 1,500,000 es todo.
4: Ok. Los llamaré esta tarde.
3: Solo quiero llegar a un acuerdo en cuanto sea posible.
4: Cuenta con eso, Jesse. Cuando tenga algo, te llamo. Tracy, tu esposo quiere una foto suya cargando un trofeo. Dice que la olvidó.
3: ¿Qué foto? Si ya tiene todo.
4: Es su fotografía favorita. Tal vez la pusiste donde guarda sus maletas.
3: La encontraré.
4: Lo sé, molesto. Pero te estás divorciando.
3: Gracias por el late.

lugar donde voy.

0: 5 vertical, demonio del sueño. Demonio del sueño.
1: Incubus. Tal vez se fue con alguien más.
0: ¿Y aún está su camioneta? Él no es la clase de idiota que deja su camioneta toda la noche sin vigilancia.
1: ¿Cómo lo sabes?
2: El muchacho no hizo su tarea anoche.
0: Tom Sawyer, el villano. Tom Sawyer, el villano.
2: Erelin,
0: yo puedo. Ingun Jong. ¿De dónde conozco a ese imbécil?
2: Deberías poner más atención a lo que lees, Earl.
0: Para eso te tengo conmigo, Marshall.
2: Su foto salió en primera plana hace un par de días porque escapó de la cárcel. Es al que le dicen el verdugo.
0: Ah.
2: ¿Recuerdas a la detective? La que te agrada. Atwood. La que está acechándonos. Ella fue. Lo metí a prisión.
0: Vaya, vaya, vaya. ¿Qué sería de la vida sin sorpresas?
1: Ahí está. ¡Qué gracioso! Oye, te apuesto a que ya tiene planes para esta noche y para mañana. No tiene idea de qué morirá. No los va a llevar a cabo. Olvídalo.
0: Creo que no quiero asesinarlo.
2: Hacer.
0: La verdad, no tienes idea de lo que pienso.
2: Claro que sí. Es maravillosamente retorcido.
1: Un momento, tú lo prometiste.
0: Dije que lo haríamos. Pero no va a ser divertido.
1: ¿Y eso es todo? ¿Solo no?
0: Sí.
2: ¿Te aprendiste la matrícula?
0: Sí.
3: Encontraron la camioneta en un estacionamiento a 3 kilómetros de donde te dejaron. La robaron anoche. Ya revisamos las cámaras de seguridad. Si Mix y la mujer se fueron en un auto, obtendremos la matrícula.
4: Las mujeres de las fotos conocen a Mix.
3: Los guardias jamás las vieron.
5: ¿Qué hay del quiropráctico Alvin Griffin? Es el que le vendió los esteroides.
3: Intervenimos su teléfono desde que Mix escapó. No lo ha contactado y él no hablará con nosotros.
5: ¿Y con una orden de registro? Déjame ir, yo haré que cante.
3: ¿Cómo va lo del divorcio?
6: Se fue en la mañana.
5: ¿Cómo, María? Seguí tu consejo, llegaremos a un acuerdo.
6: La misma medicina.
5: Ninguna es la mujer que vi.
7: Quieta, trato de suturarte.
5: ¿Perdón?
3: ¿Crees que tu ego lo resista?
8: Cuidado.
5: No, pero la alternativa no le gusta.
3: Porque el FBI insiste en que tome el caso del homicida de la huella.
6: Otra vez, respire.
3: Hasta que Mix caiga, Hawkins irá contigo.
6: Está muy bien.
5: No es personal, Hawkins, pero no arriesgarías la vida por mí.
4: No, pero tal vez te empuje lejos del peligro.
3: Tienes 2 días, luego reporta el progreso del divorcio.
5: Tengo todas las piezas del homicidio de la huella. Ahora solo tengo que acomodarlas.
3: Mantendré al FBI a raya 3 días.
4: Son pruebas. Es horroroso.
2: El señor Smith quiere hacer notar su berrinche.
4: Sí, ya lo noté.

0: Sé que estás molesto, señor Smith. Lo lamento.
1: Sí, estoy molesto.
0: Tal vez fui un tanto abrupto, pero te voy a explicar. Buscar a una víctima divertida es casi igual a... Es casi como enamorarse. Hay muchas candidatas, algunas son bonitas y te agradan. Pero eso es todo. Un día aparece la chica especial y tu corazón palpita rápido. Y tú sabes que es ella. El hombre de la camioneta no hizo que mi corazón palpitara.
1: Ok. El hombre no hizo palpitar su corazón. ¿Y quién sí?
0: No lo sé, pero creo... que tengo una persona en mente.
1: ¿Quieres que haga una investigación?
0: No, solo... hay que dejar que pasen las cosas.
1: Eso es lo que me molesta. Ese es mi problema. Eso es lo que me hace sentir que me maneja. Primero iba a ser anoche, luego esta noche. ¿Y ahora dejaremos que pasen las cosas? Siento que usted está arrepintiéndose de nuestro trato. En serio, odio cómo se siente.
0: Te doy mi palabra, te prometo que lo haremos.
1: ¿Cuándo? ¿Cuándo cree usted que lo haremos, señor Brooks? ¿Cuándo?
0: Mañana en la noche. Misma hora. Cuando salgas del edificio, gira a la derecha. Toma la primera calle en dirección al oeste. Yo pasaré por ti, a esa calle.
1: Ya oí. Sí, quiero hacerlo. Pero si me sigue dando largas, quizá cambie de opinión.
0: ¿Crees que no quiero hacerlo, señor Smith?
1: Tal vez ya no crea que deba hacerlo, señor Brooks.
2: Aunque fuera un joven simpático y encantador, no me agradaría.

0: Hola.
1: Hola.
2: ¿En qué les puedo servir?
1: Detective Smolny, Departamento de Policía. La detective Carfaño viene de Palo Alto, California.

0: Ema. Ema. Quítate. ¿Jane te comentó que hubo un homicidio en su escuela?
1: No.
0: ¿Nada?
1: No.
0: ¿Que murió algún amigo o un conocido, tal vez? ¿El funeral de algún compañero?
1: No, ¿por qué?
0: Es que hay dos detectives allá abajo, uno es de Palo Alto. Ellos quieren interrogarla sobre un homicidio que ocurrió poco antes de que volviera.
1: ¡Ay, qué horror! Bueno, si hubiera sido algún amigo suyo, nos habría comentado.
0: Sí. Localicé a Roger, sugirió un abogado criminalista. Llegará en una hora.
1: Sí, tengo que vestirme.

0: conocías a Philip Nancy.
1: Tomábamos un par de clases juntos, pero nada más.
0: ¿Nunca se subió a tu auto?
1: No.
0: ¿Fuiste a su departamento? ¿Sabes dónde vive?
1: ¿En qué complejo estaba?
2: ¿Qué le pasó a tu BMW, Jane?
1: Es que me lo robaron.

0: Eso fue interesante.
1: No me siento bien.
2: ¿Por qué no te recuestas? Necesitas descansar.
1: Oye, perdón, sé que debí decirles. Fue una cosa horrible, pero no lo conocía tan bien y pasó casi al mismo tiempo que supe lo del embarazo, así que creo que lo olvidé.
0: Te entiendo.
2: Voy a subir con ella.

0: así.
1: Sí. Sé que les llevará unos 10 días armar el caso y luego... Y luego volverán para arrestarla.
0: ¿Y qué piensas hacer?
1: No sé. No sé. Cuando iban a nacer temía que pasara. Tiene lo que yo tengo.
0: Sí, lo tiene. Tú lo supiste manejar. Ella fue estúpida. Si fue para salirse con la suya, lo entiendo. Si fue por diversión, igual lo entiendo. Pero ¿por qué no lo hizo con cuidado? Un hacha y la idiota la dejó ahí.
1: Fueron muy gráficos, ¿verdad?
0: Para asustarla y obligarla a confesar.
1: ¿Qué es lo que creerá que creo? ¿Olvidó lo que me dijo? Que el BMW se lo iba a traer a casa a un amigo. Y luego va y le dice a los policías que lo robaron.
0: Durante toda su vida siempre la has rescatado de sus errores.
1: Sí. Si el BMW tiene algo incriminatorio, espero que lo robaran. Que se fuera al fondo de un lago profundo.
0: ¿Crees que entienda en qué apuro se encuentra?
1: Creo que creyó salirse con la suya hasta que llegó la policía.
0: No.
1: No la escuché. Trató de decírmelo. Lo tenía ahí. No dejé la escuela por el embarazo. Debí llegar hasta el fondo.
0: ¿Y en dónde estaré

0: días, estarías exactamente donde estás ahora. No es tu culpa, Earl. Parte de tu problema con ella es que tú siempre crees que lo es.
1: Yo se lo heredé, Marshall, en un nivel muy básico. Es mi culpa.
0: ¿Y ahora qué vas a hacer?

0: Tal vez lo mejor para ella será dejarla encerrada en la cárcel.
1: ¿Qué pasará con su hijo?
0: Emma y yo podemos cuidarlo.
1: Tal vez tengas razón, ¿sabes? Tal vez. Si no la detienen, volverá a asesinar. Y si de verdad quiere que nuestra empresa pase a ella, la siguiente víctima, tal vez,

0: Hola.
1: Recibí una contraoferta. ¿Jessie, ¿estás sentada?
0: Sí, adelante.
2: $5 millones.
0: No puede ser, es imposible. No puede ganar, ¿o sí?
1: No. Me imagino que al pedirte 5 esperan acordar algo entre 2.5 y 3.
0: No es cierto. ¿Harías tiempo?
1: Bueno, saben que tienes prisa, así que esperan una rápida contraoferta.
0: Necesito 2 días. Espera 2 días. Diles que es una cifra grande y que debo pensarlo.
2: Está bien.
0: La foto que quería. No la pude encontrar.
3: Sí, señor Brooks. Señor Brooks. Señor Brooks.
4: Antes de abrir la boca, medita si lo que dices es lo correcto.
5: Eso jamás podré decirlo.
4: Tú te molestas conmigo porque soy el que siempre quiere que salgas a matar. Pero no esta vez, Earl. Esta es tu decisión.
5: Sé que estoy mal. Dentro de mi corazón lo sé.
4: Entonces no lo hagas. Ve con el señor Smith y termina eso. Que la policía lleve a Jane a la cárcel. Con suerte eso la salvará. Y tú y yo seguiremos igual que siempre con nuestras torturadas vidas.
5: Eso es justo lo que quiero hacer. Es justo lo que tengo que hacer, solo que ella es mi hija. Y la amo.
3: ¿Señor Brooks?
5: Ya me voy a casa. Cancela todo por el resto del día.
3: Lo que diga, señor.
5: Si me necesitas con urgencia, voy a estar en mi estudio. Llama ahí. Es posible que no te conteste, pero deja el mensaje.
3: Trataré de no molestarlo.

0: más me molesta sobre esto, además de que no estamos preparados y... una multitud de cosas es lo que hará el señor Smith cuando salga esta noche y... tú no estés ahí, es que él podría perder la cabeza.
1: Yo arreglo ese problema. De camino al aeropuerto.

0: ¿Qué hacemos?
1: ¿Qué hacemos? ¿Qué hacemos? Ya deja de lloriquear. Tengo una corazonada.
0: Lo hemos seguido todo el día. Me aburre. ¿Está bien? Salió limpio en los registros.
1: Ya lo sé. Por eso le llamo corazonada.
0: Mix es a quien debemos buscar. Mix.
1: ¿Dónde? Viene. Dime. Todos saben cómo es él y lo están buscando. El quiropráctico era el único lazo con su antigua vida. Vamos a buscarlo, lo van a denunciar o nos toparemos con él en la parada de autobús. Y otra cosa, nadie conoce al homicida de la huella o dónde está. Sin embargo, tengo la maldita corazonada de que Baffert sí. Tengo 2 días para averiguarlo. Y si estás perdiendo el tiempo conmigo, será un placer seguir sola.
0: Discutí con mi esposa esta mañana. ¿Cuál es tu problema?
1: Mi esposo pidió $5 millones.
2: Aquí tiene, señor. Señor.
3: Gracias. Dios, dame serenidad para aceptar lo que no puedo cambiar. Valor para cambiar lo que sí y sabiduría para reconocer la diferencia. Viviendo un día a la vez, gozando un momento a la vez.

0: se acabó, idiota.
1: ¿Se acuerda de mí? ¿Puede salir del auto? Quiero decirle algo. Señor Buffett, ¿qué tiene que decirme?
2: ¿De qué habla? No tengo nada que decir.
1: Ah, no, porque iba conduciendo aquí cerca cuando en eso sentí que usted tenía algo que decirme sobre los homicidios.
2: No. Nada.
1: Qué decepción. Porque cuando yo me fui, después de ir a su casa, sentí que no vi una señal que estaba frente a mí y resolvería este caso.
2: No sé por qué sintió eso.
1: ¿No comentó que era un alfarero aficionado que hacía floreros y vasijas?
2: No. Yo le dije que mi pasatiempo era la fotografía, no la alfarería.
1: Ah, sí, creo que eso fue. Nos contó la sobrecargo que vive arriba, que las víctimas abrían las cortinas cuando tenían sexo. ¿Nos muestra las fotografías que usted sacó de la pareja?

entonces debe demostrarlo, señor Buffett. Porque yo sé que me mintió. Y lo vigilaré. Cuando quiera ser más sincero, ya tiene a dónde hablar. Hasta luego.

0: La capitana Lister consiguió la orden de registro para el quiropráctico.
1: Doctor Alvin Griffin, demonios, sé que sabe algo. Iba a decírmelo y cambió de opinión.
0: ¿Crees que lo hizo?
1: No, no creo que sea tan simple.
0: ¿Quieres que pida refuerzos?
1: Hay que estar listos para todo. Busca una unidad canina y un helicóptero. No tengo energía para perseguirlo si huye.
2: Avenida Universitaria, Parque Menlo.

0: Michael.
1: Mix usaba esteroides. Siempre estaba lleno. Está vacío ahora.
0: ¿Y Mix y Alvin escaparon?
1: Cree que lo entregó a Alvin. Sígueme.

0: cómo te sientes. Sucio. Eso es entendible. Jamás has matado por esta razón. Ya se te pasará.
1: No lo creo. Eso es lo que pasa. Lo que me gustaría es solo dejar todo. Desaparecer, que no quede ningún rastro mío. Porque al final me atraparán y va a ser muy vergonzoso para mí. Y para Emma y Jane. Estuve pensando. ¿Hay algún modo de que el señor Smith me mate y me haga desaparecer?
0: Número uno, el señor Smith no es suficientemente inteligente.
1: Sí, ya lo sé.
0: Número dos, no hay razón. Si tienes cuidado...

0: para pensar que van a encontrarte.
1: Sé lo que debo planear para el señor Smith, pero creo... creo que eso quiero hacer.
2: Pues tu plan no me agrada mucho que digamos, sir. Sabes que si mueres, iré contigo. Y yo quiero vivir, quiero... tener sexo, quiero comer, quiero asesinar.
1: Le daré fin, Marshall. De alguna manera. Y creo que esa es la mejor forma.

0: Hola.
1: Hola.
0: ¿Trabajaste toda la noche?
1: Sí, era un proyecto muy difícil. Me costó trabajo. Pero estoy bien. Ay, hay un glaseado chino amarillo que intento hacer.

0: Hola. Creí que ya te había ido.
1: Llamó Roger. Anoche hubo otro homicidio en tu escuela.
0: Ah.
1: Sí. Justo el mismo estilo que te describieron. Hasta dejaron el hacha olvidada en el lugar. Según dicen, es un asesino serial. Obviamente, anoche estuviste aquí. Eres inocente.
0: Wow, es una gran noticia, papá. Porque aunque seas inocente, nadie quiere ser sospechoso.
1: Ah, ¿y cómo va el malestar matutino?
0: Mejor que ayer, creo.
1: ¿Quieres almorzar conmigo hoy?
0: Eso quisiera, pero no sé cómo me sienta.
1: Ah, sí.
0: Gracias.

0: me quieres, Jane?
1: Pero claro que sí te quiero. Eres mi padre.
0: ¿Ya pensaste lo de tener al bebé?
1: Aún no.

Queridas Emma y Jane, mis amores, tengo una enfermedad terminal y en lugar de someterlas a mi deterioro, decidí desaparecer. No me busquen, no quiero que me encuentren. Les aseguro que el tiempo que pasé con ustedes fue el más feliz de toda mi vida. Las amo.

0: huele a aceite. Es diferente al tuyo.
1: Compró su arma. Cuando consiga lo que quiere, planea matarme.
0: Ah, ya entiendo. Contabas con eso.
1: Tiene cierta lógica.
0: Pero si tu plan es que él te mate, ¿por qué tú debes ir a matar a alguien primero?
1: Le dará las agallas para intentar asesinarme.
0: Ni siquiera tú crees eso, Earl. Es más emocionante, ¿cierto? Te asesinará después de que mates a otro. Te estás excitando como nunca. Por eso lo haces.
1: No es cierto. Y si lo fuera, ¿qué tiene?
2: ¿Hola? Sí, comunícalo.
3: Recibí su mensaje.
4: El lunes. Lo extraño es que cerraron las cortinas. Al principio las abrieron como siempre e hicieron el amor como siempre.
3: Luego, cuando miré otra vez, estaban cerradas. Y se veían destellos del flash de una cámara detrás de las cortinas.
2: ¿De cámara, dices?
3: Eso parecían.
2: Los hace posar antes de morir.
3: ¿Cómo dice?
2: No, nada.
4: Creo que con quien tiene que ir es con el sujeto de abajo.
2: ¿Se refiere al señor Buffett?
4: Sí. Una vez me dijo que les tomó unas fantásticas fotos haciendo el amor.
5: ¡Ya llegó!
4: Con él es con quien tiene que hablar.
2: Sí, se lo agradezco.
6: ¿Sí?
2: Hawkins, lleva una orden de registro a la casa de Buffett.
7: Póntelos.

de respirar profundo con la nariz.

Llamé a la abogada de tu esposa. Considerarán los 5 millones.

0: Siendo realistas, ¿cómo cuánto nos van a dar?
1: Bueno, si vamos a juicio, en el mejor caso, 2.
0: ¿Deberíamos pelear por 3?
1: No seas ambicioso. 2,500 o 700. Aún es mucho dinero.
0: Hay más si lo queremos.
1: Hagámoslo rápido. Recuerda que va a venir María.
0: Sí. Pídele que se nos una.
1: No es gracioso.

0: Hola.
1: Hazlo.
0: Oye, no grites.
2: Señor Buffett. Señor Buffett.
1: ¡Sí! ¡Woohoo! ¡Sí! ¡Sí! Eres increíble, viejo. Magnífico. ¿Viste su rostro? ¿Y su mirada? ¡Sí! ¡Esa maldita mirada, carajo! Eso fue fantástico. Eso fue... fue todo lo que esperaba. Y más. Gracias.
0: No fue nada.
2: ¿Señor Buffett? ¿Toc, toc? Disculpe, señor Buffett. ¿Señor Buffett? ¿Hola? ¿Hola?

0: Obviamente no está.
1: Oye, obviamente no está.
2: Ah, demonios, Hawkins. ¿Qué jamás tocas?
1: No pude conseguir la orden.
2: Un golpe de suerte. Es la orden de la compañía de mudanzas. Es la dirección a la que llevan los muebles de Baffert.
1: ¿De dónde me llamaste?
2: De mi casa, ¿por qué?
1: ¿Puedes probarlo?
2: Estaba en mi casa, en mi cama. ¿Por qué tengo que probártelo?
1: A tu esposo Jesse y a su abogada los asesinaron.
2: Eso no puede ser.
1: Es el homicida de la huella. Vas a tener que ir conmigo.
2: ¿Por qué? No quería dañarlo. Sí odiaba lo que hacía conmigo, pero no quería matarlo.
1: Tú dijiste que lo querías muerto. ¿Quién imitaría al homicida mejor que tú?
2: No me creerías capaz, ¿o sí?
1: Si hemos aprendido algo, Tracy, es que la gente hace cosas extrañas. Solo serán unas preguntas.
2: Y será un placer contestarlas después de ir a esta dirección.
1: Tengo que llevarte.
2: Esto nos guiará al homicida de la huella y debemos ir allá.
1: Te voy a esposar. Si no me dejas opción, lo haré. Oye.
2: Te pediría que fueras conmigo. Pero si lo haces y algo sale mal, te quemarán vivo. Esto nunca pasó.
1: Estás loca.
2: Sí, es lo que dicen.
3: Sacó el arma.
4: ¿Sí? ¿Qué es lo que haces?
3: Pues descifrarlo, ¿no, señor Brooks?
4: Vamos a 100 kilómetros por hora, señor Smith. Si disparas esa cosa, moriremos los dos.
3: Aún no. En la salida próxima.
4: ¿Hablas de esta? Sería muy tonto de mi parte, ¿no crees? Ahora piensa en esto, imbécil. Te orinaste de la emoción, dejaste tu ADN en la escena de un doble homicidio y no hay nada que pueda indicar que yo estuve ahí. Si la policía analiza la orina, y claro que lo harán, tú serás el homicida.
3: No, no. Porque tengo tus fotos del primer homicidio.
4: Sí, pero ¿qué hacías en el segundo homicidio? Te voy a dar una idea. Diles que yo te obligué a venir y sin mí aquí. O más bien, si mi cuerpo no está para decir lo contrario, tal vez logres escapar de esta. Debes preguntarte por qué te ayudaría. Ya me cansé, señor Smith. Me harté de asesinar, pero soy adicto, no puedo dejarlo. Traté, pero yo solo no puedo hacerlo, así que tienes que...

0: asesinarme, pero debes hacerlo bien. Tienes que hacer que desaparezca. Y mi familia no debe enterarse de lo que fui.
1: ¿Y cómo? ¿Cómo puedo matarte?
0: Hay un cementerio que conozco. Buscamos una tumba abierta. Tú me disparas. Después yo caigo adentro. Arroja suficiente tierra para cubrirme. Mañana colocan un ataúd sobre mí y desaparezco. Es un gran plan, ¿no lo crees?
1: ¿Por qué? ¿Por qué confiar en ti?
0: No confíes en mí, señor Smith. El arma la tienes tú. Me viste poner la mía allá atrás, ¿lo olvidas?
1: No sé. ¿Quieres morir en serio?
0: Sí.
1: Ok. Ok. Pero un movimiento. Y te abandono. Y veré que tu familia sepa quién eres, te lo juro.
0: Ya quedó claro.
2: Qué bajo cayó esta vez, señor Baffert.

0: Saca la mano. Lentamente, con cuidado.
1: ¿No quieres escalar, o sí?
0: ¿Qué haces con la llave de un cementerio?
1: Soy el dueño.
0: ¿Por qué tienes un cementerio?
1: Porque hay que invertir en cosas que las personas necesitan. Agua, cementerios, es ir a lo seguro. Ten. Si no, ¿con qué sales después?

Oye, Atwood, tengo algo que mostrarte.

Ok. Aquí es. Entonces, yo me quedo aquí y tú ahí. No, no muy lejos.

0: Si me disparas, debo caer directamente en el agujero.
1: El valor, no crees que lo tenga, ¿cierto?
0: Yo espero que sí, señor Smith. Espero que sí. Ok, entonces acabemos con esto.

0: Lo lamento, señor Smith. Yo... de veras quería que se terminara. Pero en caso de que al final cambiara de opinión, regresé a tu departamento y doblé el percutor de tu arma. Es más, también traje otra para que la usaras y terminaras conmigo, si hubiera decidido llevarlo a cabo. Por desgracia para ti, mi hija espera un niño. Y cuando estabas a punto de jalar el gatillo, entendí lo mucho que quiero conocer el final de esa historia.
1: No te atrevas. Si me tocas un cabello, la policía recibirá las fotos y sabrán que mataste a la pareja.
0: ¿Con el contenido de tu caja de depósito, señor Smith? Se desvaneció.

sabes antes de ser el homicida de la huella, señor Smith? Maté a muchas personas. De diferentes maneras.

0: Sí.
1: Claro, ¿y los niños?
2: Ven pronto.
3: Ayer lo
0: vi. Sí. Gracias.
2: Un poco de agua.
0: FBI busca al asesino serial conocido como el homicida de la huella. Detective Atwood, responsable del caso del verdugo. El caso termina en homicidio y suicidio.
1: No, no lo sé.
4: Ahí dice que el homicida de la huella es un monstruo. Te molesta un poco que no te den crédito, ¿verdad?
0: No. Quieres reconocimiento cuando eres bueno en algo. Como ya no voy a hacer esto nunca más, dejaré que el señor Smith se lleve el crédito.
4: No te engañes, Searle. Seguirás asesinando.
0: No lo haré. Volveré a las juntas de AA y lo voy a controlar. Pero hay algo que quiero saber.
5: Atwood.
6: ¿Por qué eres policía?
5: ¿Quién es?
0: Eres rica. Tienes buena educación. Tenías la empresa de tu padre y en lugar de eso te alejaste. Y obtuviste el éxito tú sola. ¿Por qué?
5: Si quiere una respuesta de mí, tendrá que decirme quién es o voy a colgar.
0: ¿Creíste que la muerte de tu esposo fue al azar?
6: Y yo no tenía por qué guiarte hasta Mix.
5: ¿Señor Buffett?
6: ¿Cuál es la respuesta?
5: Esa no es su voz.
0: Es que estoy resfriado.
6: ¿Me darás la respuesta?
5: ¿Dónde está?
0: Te lo diré si respondes.

0: pues para mi padre fue una decepción que yo fuera una niña, y no me lo ocultó. He pasado mi vida demostrándole quién soy.
1: Gracias.
0: Espere, prometió decirme dónde está.
2: ¿Yo?
1: Sobre un edificio.
0: Ese no era Buffett.

0: es tanto, Earl.
1: Pero úsame serenidad para aceptar lo que no puedo cambiar. Valor para cambiar lo que sí. Y sabiduría para reconocer la diferencia. Viviendo un día a la vez y gozando el momento a la vez. Aceptando este mundo pecador tal y como es y no como yo lo quisiera. Confiando en que todo saldrá bien si me someto a su voluntad. Y así seré muy feliz en esta vida.

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0: prometo que no hay trabajo más fácil en todo el gobierno federal que viajar en primera clase en aviones.
1: Sí, lo sé, lo siento. No, no, confía en mí. Yo estoy bien. ¿Qué? No te oigo. No te oigo.

0: ¿Tiene fuego?
1: Ah, sí, claro.
0: ¿A dónde se dirige? Yo me voy a Ámsterdam.

0: Aquí tiene, señor. Disfrute su vuelo.
1: Todo el mundo está metido en esto. Teléfonos coreanos, teléfonos japoneses, teléfonos escandinavos. Sí, el sistema operativo trata de seguirle el paso a los aparatos de los fabricantes. Eso es lo que digo, pero nadie me está escuchando. Oye, aquí se lo dices. Esto no tiene ningún sentido. ¿En serio? ¿Le estoy estorbando? Amigo, estos neoyorquinos, dame 2 minutos. Adelante.
2: Pase por aquí, por favor.
3: Escúchame. No me puedo quedar en Londres por 3 días. Ponme en el próximo vuelo. Por favor, escucha. Este es un mal momento para mí. No tienes ninguna otra opción, entonces, ¿sabes qué? Tampoco yo.

0: Leonardo me garantizaron la ventanilla.
1: Siento mucho, señorita Summers.
0: Se lo agradecería mucho, en serio.
2: Vamos a abordar a todos los pasajeros con niños pequeños o quienes requieran asistencia. Una vez más, estamos listos para comenzar nuestro abordaje de clase ejecutiva en el vuelo 10 a Londres. Comenzaremos el abordaje general en solo unos minutos.
3: ¿Estaremos en la pista de aterrizaje?
4: Vamos, cariño. ¿Esto es todo?
3: Sí, mi mamá facturó mi maleta grande.
4: ¿Has volado sola antes? Ella es Becca. Es su primera vez en un avión.
5: ¡Oh, fabuloso! ¿Quién te está esperando en Londres?
3: ¡Mi papá!
5: Tenemos un asiento en la ventanilla para ti. ¿Quieres verlo? Escucha, entiendo que estés asustada, pero volar es muy divertido.
6: Creo que este pequeño trató de escaparse. ¿Cómo se llama?
3: Henry.
6: Sí, tiene cara de Henry. Es un buen nombre. Bueno, Becca, creo que Henry está asustado. Deberías mostrarle lo que hay que hacer. Eso es.

0: Lo siento, ¿le estorbo? De nuevo.
1: Buenas tardes, damas y caballeros. Les recordamos que todo el equipaje de mano debe caber en el compartimiento superior o estar colocado debajo del asiento frente a ustedes. Si tienen problemas guardando su equipaje, con mucho gusto lo facturaremos por usted. Gracias por elegir British Aquamantic. Disfruta del vuelo.
2: ¿Sabe de quién es el asiento? ¿Hay alguien sentado ahí?
0: No, lo siento.
2: ¿Ese boleto es de alguien? Hola, estoy en el avión. Adivina que se equivocaron en mi reservación. Aterrizaremos a las 7:35. ¿Alquilaste un auto? Oh, aguarda. Disculpe. Señor, estoy aquí en el asiento 3B. ¿Cambiaría de asiento conmigo para darme la ventanilla? ¿Le importaría? ¿Usted habla español? Ok, gracias. Disculpe, señor. Hola, estoy aquí, mi lugar es el 3B y me preguntaba si le gustaría sentarse en el pasillo, si le es igual. ¿Cambiaría conmigo su asiento de ventanilla? Mucha gente se duerme de todos modos, así que me preguntaba si usted

0: Claro, ¿por qué no?
1: Ay, muchísimas gracias. No sabe cómo se lo agradezco. Lo siento, me haré a un lado.
2: Le ayudaré.
1: Gracias. Aquí.
3: Puede ponerlo aquí arriba.
2: Su teléfono.
1: ¿Qué?
2: Su teléfono.
1: Oh, rayos. Hola. Oye, te llamo cuando llegue, ¿sí? Está bien.
2: Mal día, ¿eh?
1: Sí, ni se lo imagina. Oiga, disculpe. ¿Podría traerme una ginebra con agua tónica?
4: Sí, claro.
2: Que sean dos, por favor.
1: Ok.
5: Nancy, ¿no?
4: Sí.
5: Gwen.
4: Qué bueno que estás aquí. Faltó una chica y me dejó atendiendo dos cabinas sola. Me salvaste.
5: Si me desmayo, prométeme pescarme antes de caer al suelo.
4: No, si me desmayo primero. ¿Quieren que les sirva algo antes de empezar a rodar?
6: No, gracias, Nancy. Estoy bien. ¿Qué? Nada. Torre aquí, AQ10 preparados para comenzar a rodar. Eres un travieso. Sin remedio.
7: Damas y caballeros, por favor asegúrense de que sus asientos estén en la posición vertical y las
1: cosas
7: de servicio estén bien ajustadas en su lugar.
1: No pidió una ginebra.
2: ¿Ah, sí?
1: Le trajo agua.
2: No es mi día de suerte.

0: Damas y caballeros, bienvenidos a bordo del vuelo número 10 de British Atlantic con servicio a Londres. Soy su capitán David McMillan, volando con el primer oficial Kyle Ryan. Esperamos un viaje tranquilo esta noche con un tiempo de vuelo de un poco más de 6 horas. Estaremos en el aire en unos momentos. Auxiliares de vuelo sentados para despegar.
1: ¿Para qué es eso? Buena suerte.
2: Algo por el estilo. Mi hija me lo obsequió.
1: Es mejor que una ginebra.
2: Lo es.

0: soy Jen.
1: Bill.
0: ¿Huele mucho?
1: Lo hago mucho, sí.
0: Sí, se le nota.
1: Es solo el despegue, una vez en el aire y yo...
0: Tendrá un ataque.
1: Estaré bien, se lo prometo.
0: ¿Y en serio viaja mucho?
1: No he superado algunas cosas.
0: Su hija, ¿cuántos años tiene?
1: Ahora tiene 17.
0: ¿Su nombre?
1: Olivia.
0: Ay, qué bonito.
1: Sí.
0: Ese es un lindo nombre. ¿Y por qué le dio el listón?
1: Algunos niños tienen cobijas, muñecos de peluche. Olivia tenía listones. Este era de ella cuando aún era pequeñita. Antes de acostarse, ya se lo ponía en un dedo de la mano o del pie. Y en la mañana me hacía adivinar.
0: ¿Dónde se lo puso?
1: Sí.
0: Qué tierno. Es muy tierno.
1: Y luego creció. Supongo que lo necesito más que ella. En fin. ¿Y entonces, usted a qué se dedica?
0: Vuelo mucho.
1: ¿Ah, sí?
0: Sí, pero creo que voy a tratar de dormir.
1: Duerma un poco.
0: Sí, va a ser un viaje largo.
1: Sí. Descanse. Uh-huh.

0: ¿Estás loco?
1: Oye.

0: parece gracioso?
1: ¿De qué hablas?
0: Si tienes algún problema, dímelo a la cara. No juegues en pleno vuelo en una conexión segura.
1: Tienes que calmarte, Bill.
0: Fui policía 25 años. Conocí hombres como tú.
1: Hombres como yo. Hombres como yo siguen el protocolo. Ni siquiera deberíamos estar hablando
0: ahora mismo. Es una conexión segura, Jack.
1: ¿De qué estás hablando, Bill?
0: No niegues que tú enviaste esto.
1: Bill, yo no envié esto.

0: Entonces alguien amenaza con matar a un pasajero a menos que 150 millones se transfieran en los próximos 18 minutos.
1: ¿Quién sabe sobre esto?
0: Nadie más que tú.
1: No me lo creo, mentiras.
0: ¿Sabes que cualquier amenaza requiere aterrizaje inmediato?
1: Sí, de acuerdo. Si es que hay una amenaza. Vamos, Bill, ¿quieres aterrizar un vuelo internacional porque un idiota conoce tus problemas personales y te envió un par de mensajes? En serio, ¿cuánto has tomado hoy?
0: Esta es una amenaza.
1: Ok, tienes que pensarlo muy bien, ¿sí? ¿Cómo matas a alguien a bordo de un avión y sales impune? Parece un poco difícil, ¿no crees? Mira, si no hay una situación, no causes una tú, Bill.
0: Iré a ver al capitán. Vigila la cabina principal.
1: Bill, tranquilízate. ¡Bill!
2: Te digo que llevábamos 5 horas y de pronto se pone de pie y dice...
3: Así es. Todos los pasajeros.
4: ¿Cómo validamos la amenaza?
0: No lo sé.
3: Capitán, TSA dice que cotejar la lista de pasajeros tomaría de 25 a 30 minutos.
4: Podemos desviar el vuelo, si es que eso es real.
0: ¿A qué aeropuerto?
4: Son 95 minutos a Halifax, 2 horas a Islandia, 3 a Londres. Estamos en la mitad del Atlántico.
5: ¿Qué sucede? Oh, es que estoy haciendo una dieta y me hace temblar.
4: Tú decides, Bill. ¿Es un problema serio?
0: Podemos revisar el video.
4: Se graba directo a la caja negra.
0: Pero puedo ver la transmisión en vivo desde la cocina.
4: Sí.
0: Vuelve a comunicarte con TSA a ver si pueden rastrear el número de cuenta. Mientras tanto, quiero la lista de pasajeros. Veré si puedo encontrarlo. Pero en 10 minutos quiero que desconectes el internet. No quiero que trate de confirmar si se hizo la transferencia. Nancy, ven conmigo.

0: cámaras en ejecutiva, 6 en turista.
1: Necesitamos más ojos.
0: Llamaré a otro auxiliar.
1: ¿Qué tanto los conoces?
0: No mucho.
1: Disculpe.
0: ¿Sí?
1: ¿Puede venir conmigo, por favor? Ahora.
0: ¿Quiere que vaya con usted?
1: Estaba junto a mí cuando esto empezó. Confío en dos personas en el avión, tú y ella.
0: ¿Confiar por qué? ¿Qué está ocurriendo?
1: Enviaré un texto y ustedes marcarán cualquier pasajero con un teléfono o que parezca que tenga uno.
0: Pero es que no entiendo lo que usted está diciendo.
1: Mire, haga lo que le digo.

0: Jason Cole. 14C.
1: 14C, Charles Wheeler.
0: 13B.
1: Fahim Nasir.
0: 5B.
1: 5B, Iris Marianne.
2: Mejor contesta.
1: Diga. Bill. Bill.
2: ¿Quién es?
3: Mi nombre es Philip Marinick. TSA. Me enteré por el capitán que tienen un problema.
2: Quiero hablar con mi supervisor.
3: Estoy llamando de Seguridad Nacional en Washington. A partir de ahora yo soy su supervisor. Agente Marks, quiero que se entere.
2: Le doy algunos números de asiento. Deme sus antecedentes y alertas.
3: Lo que pide es algo muy serio.
0: 20G.
3: Agente Marks, necesito que me describa los sucesos desde el principio. Estamos intentando rastrear el número de cuenta que nos dio. El protocolo estipula que en estas situaciones corroboremos todo con el segundo oficial a bordo.
0: 20G.
2: No es él.
3: No es quién. Prefiero que no nos precipitemos. Escuche, Bill. Creo que no está en posición de decidir quién es sospechoso y quién no lo es. ¿Agente Marks?
0: ¿Bill?
3: Marks, necesito saber si me está escuchando.
0: ¿Bill?
3: ¿Agente Marks? Marks, tiene que responderme.
2: Aguarde.
3: ¿Está ahí?
2: Vuelva a su asiento. ¡Eres un hijo de perro!
4: No tienes que levantar.
2: ¡Dámelo!
4: ¿De qué estás? Bill, mírame. Sí, necesito el dinero. Si quieres, lo compro.
2: ¡Dame tu teléfono, Jack! Pero, ¡dámelo! ¡Basta!

0: caballeros, habla su capitán. Pido disculpas por la inconveniencia, pero nuestra red de comunicaciones está dañada. Trataremos de reiniciar la internet en unos momentos.
1: Vuelvan a conectar la internet. La internet, conéctenla.
0: Tendremos informados.
1: Conecta la internet otra vez ya.
2: Adelante, Nancy. El número de cuenta que nos diste está a tu nombre.
1: ¿Qué?
2: TSA lo confirmó.
1: Pero eso no tiene sentido. Me conoces. Yo nunca haría una cosa así.
2: Sí, lo sé. Escucha, pasaron los 20 minutos. ¿Ha ocurrido algo?
1: No.
2: ¿Habrá sido una broma? ¿Una elaborada manera de insultar a la industria aérea?
3: Disculpe. ¿Va a entrar?
4: No, adelante.
2: El agente Ma... ¿Qué tal? Marini, con quien hablaste antes, va a continuar con la investigación desde Washington.
1: David.
2: Y tienes que entregarme tu arma y tu insignia.
1: No.
2: Bill.
1: No.
2: Bill. No tengo elección.
1: Soy alguacil federal.
2: Sí, pero sabes...
1: De acuerdo, de acuerdo.
2: Escucha tú. Acomódate, relájate.
1: Disfruta el vuelo.
2: Sí.

0: ¿Era él, el tipo del 20G?
1: No, no era nada. Se me cayó el estúpido teléfono en el lavabo.
0: Oh, yo lo hago todo el tiempo. Perdí 5 teléfonos en 6 meses. Y luego aprendí este truco. Eso es. Entonces, ¿debo preocuparme?
1: No, no lo haga. Fue un error involucrarla, lo siento.
0: Si no es él, ¿por qué tiene su teléfono?
1: Debo tener cuidado, aunque no haya nada de qué preocuparse. Ese es mi trabajo.
0: Como pasajera, no tengo derecho a saber lo que ocurre.
1: Escuche, Jen, ¿verdad?
0: Sí.
1: Es algún muchacho tonto haciendo bromas con su teléfono. Si estuviera en tierra, lo atraparía en 2 segundos. Pero aquí arriba, viajando a 500 millas por hora, no puedo registrar su teléfono. No hay nada que hacer.
0: No hay nada que hacer. No es un alguacil federal.
1: Madame, por favor, regrese.
0: ¿En serio me dijo, madame?
1: Por favor, regrese a su asiento.
0: Madame.

siento, el indicador debe estar roto. Buscaba a la gente Hammond. ¿Qué ocurre?

0: cálmate. Por favor, puedo explicártelo. Ok. Es una trampa. El capitán acaba de decirme que la cuenta donde quieren depositado el dinero está a mi nombre. ¿Crees que extorsionaría 150 millones de dólares usando una cuenta a mi nombre? Él estaba transportando cocaína, Nancy. La persona que buscamos lo sabía. Amenazó a Hammond. Lo puso paranoico. Lo descubrí y Hammond trató de matarme. El responsable de esto quiere que esto luzca así. Como si los agentes fueran los culpables y no él. Jack sacó su pistola. No tuve elección. Nancy. No tenía otra elección. Tú me conoces. Sabes que nunca podría hacer algo así. Mírame. Necesito que creas en mí.
1: Creo en ti.
0: En 13 minutos alguien más morirá a menos que lo encuentre antes. Necesito que me ayudes.
2: Damas y caballeros, permítame su atención, por favor. Mi nombre es Bill Marks. Soy el alguacil federal asignado a este vuelo. Disculpen la conmoción. La TSA recientemente instituyó una política de cateo al azar a bordo de vuelos internacionales. Por desgracia, este es uno de los vuelos afortunados. Voy a pasar por la cabina. Si digo su nombre y su número de asiento, póngase de pie y pase al pasillo. Si posee alguna sustancia ilegal, artículo o arma ilegal, será mejor que se presente ahora.
3: Capitán, debería escuchar esto.
2: Necesito que todos coloquen ambas manos en el asiento frente a ustedes.
4: ¿Qué rayos está haciendo?
2: Ahora mismo.
5: Contacta a la TSA. Parece que tenemos un posible secuestro.
1: ¿Debí decirle sobre la bomba en mi bolso?
0: Le pido que no use esa palabra en el avión.

0: necesito que se quede vigilando la clase ejecutiva. Si ve algo sospechoso, cualquier cosa, llame mi atención. Grite si es necesario.
1: Son unos paranoicos.
0: Alex Marianne, 5B, póngase de pie.
2: ¿Así es como los viejos consiguen jovencitas? ¿Toca primero, habla después?
0: Teléfono.
2: ¿Por qué no me pones tu número?
0: Eres algo joven para mí.

0: dice de Fahim Nasir, de pie.
1: Gracias, señor.
0: ¿Se siente bien?
2: Volar no es algo que me guste.
0: Y me lo dice. ¿Es doctor?
2: ¿Cómo lo sabe?
0: Su bolso. ¿Puede mostrármelo?
2: Claro, está aquí abajo.
0: ¿Qué clase de doctor?
2: Neurociencia molecular.
0: Suena muy interesante.
3: Oiga, amigo, algunos tenemos que dormir.
0: Señor, siéntese y guarde silencio. 14C, Charles Wheeler, de pie.
2: ¿Qué? No había nada en su bolso.
0: ¿El propósito de su viaje?
2: Tengo un cliente en Brighton. Soy abogado de bancarrotas.
0: ¿Ah, sí? ¿Y es bueno?
2: ¿Por qué? Necesita uno.
0: Siéntese.
4: Señor, mantenga las manos en el asiento frente a usted. Gracias.
2: Esto es ridículo.
5: Es una locura. Seguimos nosotras. Tú relájate.
0: Ahora, 22C. Austin Riley, de pie.
3: Oiga, ¿podemos acelerar esto en serio?
0: No lo voy a repetir. ¿Cuál es su profesión?
6: Policía de Nueva York.
0: ¿Su destino final es Londres?
6: Mi hermanito se casa con un tipo con acento británico.
0: ¿Puedo mirar su teléfono?
3: Vamos, amigo. ¿En serio? Este es el hermano mayor metiendo sus narices.
0: Siéntese. Usted, al pasillo. Vamos, de pie. De pie, arriba, ahora
3: no,
0: mismo.
3: No, señor, estoy bien.
0: No estoy preguntando. Fuera las gafas.
3: Vamos, son las 2 de la mañana. ¿Por qué no se siente y me deja dormir?
0: Gafas.
3: No, señor. ¡Ay, hombre, tranquilo! ¡No, no!
0: Quiero su teléfono.
3: No tengo teléfono, amigo.
0: ¿Este no es suyo?
3: Nunca lo había visto.
0: Es idéntico al que estaba usando antes de salir.

0: Ámsterdam.
1: ¿Mi conexión es Londres?
0: Su pase de abordar.
1: Su nombre. Tom Bowen. Pues que...
0: Vamos.
1: Oiga,
0: muévase.
1: Tranquilo. Yo no hice nada. Tengo derechos.
0: Venga. Marenick, escúcheme. La amenaza es real.
2: Quiero que deje de hacer lo que está haciendo inmediatamente.
0: Tengo un sospechoso en custodia. Necesito revisión de antecedentes. A 124E, Tom Bowen, B-O-W-E-N.
2: Está sometiendo ilegalmente a pasajeros inocentes,
0: Mark. No hay tiempo para esto.
2: Usted llamó a su supervisor antes del vuelo y lo amenazó.
0: ¿Qué?
2: No le quiso dar un vuelo extra y usted dijo que no tendría otra opción.
0: No amenaza a nadie.
2: No me diga, Mark.
0: Necesito que verifique a Tom Bowen a 124E.
2: Mark, maldita
0: ahora,
2: sea.
0: Está perdiendo tiempo.
2: Agente Mark, queda relevado de su puesto ahora mismo.
0: En tres ¿escucha? Minutos alguien en este avión va a morir. ¿Me escucha a mí?
2: Bowen está limpio, Bill. Es un maestro por todos los cielos. Tiene familia en Londres. Todos en este vuelo están limpios. Todos menos usted. Marx.

0: usted dijo... Alan, nunca le pregunté a dónde iba. Usted ofreció la información. ¿Por qué le mintió a un alguacil federal?
1: Yo no sabía que era un alguacil.
0: ¿Por qué le mintió a un extraño? ¿Puede contestar ahora o en custodia federal al aterrizar?
1: De acuerdo, escuche. Dijo que me daría $100 si le preguntaba dónde iba. No sé por qué dije Ámsterdam. Le juro, no sabía que era un alguacil federal.
0: ¡Mentiras!
1: Se lo juro, dijo que quería jugar una broma a su amigo Will, ¿cierto?
0: Bill.
1: Bill, eso no importa. Lo hice por el dinero, ¿okay?
0: ¿Quién era?
1: No lo sé.
0: ¿Qué apariencia tiene?
1: Era blanco, con acento europeo, cabello castaño, 30, 35
0: años. ¿Está en el
1: avión? No lo sé, no lo vi. Cuando volví por el dinero ya se había ido.
0: ¿Lo reconocería?
1: No lo sé. Nunca lo vi subirse al avión, amigo, se lo juro.
0: Venga conmigo, búsquelo. Búsquelo.
1: Maldita sea.
0: Vamos, mire.
1: No lo veo.
0: Siga. Vamos, fíjese.
1: Maldita sea, no lo veo. Ahí está.
0: ¿Dónde?
1: Ahí, el de lentes.
0: Venga, muévase. Usted, usted, míreme. Míreme. ¿Cuál es su nombre?
2: Michael Tate.
0: ¿Y bien?
1: No es él.
0: ¿Seguro?
1: Sí, claro que lo estoy. Escuche, si lo hubiera visto subir al avión, hubiera ido a pedirle mi dinero.
2: ¿Qué está ocurriendo?
0: Lance, vigila la clase ejecutiva. Cállese. Ahora siéntese. No se mueva.

0: cielos! ¡Nancy!
1: En el pecho y luego se desplomó sobre el tablero. ¡Vamos, David! ¡Vamos!
2: Oiga, ¿qué rayos fue eso?
3: Todo está bajo control.
1: Disculpe, disculpe. ¿Está bien el capitán?
3: Doctor Nasir,
4: le aseguro que no hay nada
3: conmigo
4: para él.
3: Ahora.
5: ¡Algo así! ¿Quién nos va a decir qué rayos está ocurriendo?
3: Necesito su ayuda.
5: Los pasajeros están asustados. Tenemos derecho a saber por qué no registró. ¿Por qué el avión casi se cae? Oiga, usted y yo tendremos una conversación. ¡No trate de evitarme!
3: Doctor, a la cabina le mando.
1: ¿Dejará que ese entre a la cabina?
3: Esto es lo que pasará. Volverá a su asiento, se va a sentar y cerrará la boca.
5: ¿O qué?
3: De un policía a otro. Ya sabe.

0: Disculpe, señorita. Usted estaba sentada junto al alguacil. ¿Sabe qué pasa?
1: Ni la menor idea.
2: No hay evidencia de asalto. Podría ser veneno. Anafilaxia inducida.
0: ¿Qué?
2: Una reacción alérgica. Sin una autopsia, yo...
3: Sí. Doctor, ¿le importaría ver si algún otro pasajero en turismo necesita asistencia médica? Que esto quede entre nosotros, por favor. Nancy, acompáñalo.

0: dejó la cabina desde la última vez que vine. ¿Y tú?
1: No.
0: ¿Entró alguna otra persona?
1: No.
0: ¿De casualidad notaste si él comió o bebió algo?
1: Creo que no.
0: ¿Tuvieron alguna razón tú o el capitán para abrir esta puerta?
1: Por supuesto que no.
0: Ustedes dos estuvieron solos aquí por los últimos 20 minutos.
1: No puedo creerlo.
0: Vamos, no te alteres.
1: Yo me estoy alterando. ¿Y tú qué?
0: Kyle, si tienes un problema conmigo...
1: Mi problema es que mi amigo haya muerto al lado mío. Mi problema es que me acuses no solo de matarlo, sino además de secuestro.
0: No te he acusado de secuestro.
1: Ya había oído de tus problemas de dinero. El alcohol, la TSA... Le dieron a un paranoico alcohólico una pistola y una insignia y lo pusieron en mi avión brillante. ¿Vas a golpearme? No me... Oye, oye, ¿qué estás haciendo?
0: Esta puerta queda cerrada hasta que el avión aterrice a salvo. ¿De acuerdo? Marenick.
2: Marx, maldita sea, le dije que...
0: El capitán está muerto.
2: ¿Perdón?
0: La cabina estaba asegurada, cerrada por dentro.
2: Déjeme adivinar, ¿estaba usted ahí, vio?
0: El copiloto dice que el hombre se desplomó a su lado, que pudo haber sido una anafilaxia inducida.
2: ¿Inducida? ¿De qué está hablando?
0: No sé cómo lo envenenaron. Solo eran él y el copiloto, y confío en el copiloto. Por ahora.
2: ¿Por ahora? No estoy seguro de...
0: Marenick, tiene que transferir el dinero.
2: ¿Dónde está el agente Hammond? Necesito corroborar todo lo que está diciendo.
0: Hammond está muerto.
2: ¿Qué?
0: Traía cocaína en su maletín.
2: ¡Santo cielo!
0: Lo confronté y me amenazó.
2: ¿Habla en serio?
0: Marenick, transfiere el dinero. Deme tiempo para buscarlo.
2: ¿Que transfiera el dinero? ¿150 millones de dólares a su cuenta? ¿De verdad me está pidiendo que haga eso?
0: En cuanto aterricemos, arrésteme. Congele los fondos, pero transfiéralos.
2: No puedo hacer eso, Bill. La aerolínea piensa que pagar esa demanda establecerá un precedente
0: peligroso. Hay 150 personas en este avión.
2: Y por eso me pregunto por qué no ha cortado la internet. Tiene 150 personas aterradas contactando a sus familias mientras tratamos de manejar la situación. Usted atribuye todo esto a un pasajero, pero no puede probar que realmente...
0: No cortaré la red. Tengo que comunicarme con él.
2: Entonces, agente Marx, no puedo seguir hablando con usted.
0: ¿Qué significa eso?
2: Significa que no negociaremos con un terrorista.
0: Nancy. ¿Quién más aquí tiene acceso a la cabina?
3: Solo yo. ¿Quiere ver mi teléfono, agente Marx?

0: entrevista es en la mañana?
1: Sí, sí, es que llegamos.
0: Sí, llegaremos.
1: Aunque...
0: Hola.
1: Lo siento, ya me voy.
0: Oh, no, no, no. No te preocupes. Zack, él es Bill. Bill Zack. Estábamos hablando y Zack me decía que es programador de teléfonos celulares.
2: ¿Eso es cierto?
1: Sí. Me entrevistaré en Page para una posición de analítica informática. En realidad no es una programación, pero... Escuché, lamento haber sido un idiota.
0: Sí, antes. Pero antes eras programador, ¿cierto? Porque le decía que siempre pierdo mi teléfono y como tengo el timbre apagado, sería...

0: bueno
1: que hubiera una manera de encontrarlo.
0: Sí, pero parece que es muy simple, ¿verdad?
2: No sé si es simple.
1: ¿GPS? ¿La triangulación de señales?
2: Bueno, lo que haría es enviar un virus dentro de una fotografía que haría que el teléfono tuviera sonido, pero los teléfonos cargan las imágenes automáticamente, así que...
1: ¿Qué pasa si no hay una gran cobertura? Si son dos teléfonos en una red pequeña.
2: El mismo protocolo, aún sobre Wi-Fi.
1: ¿En cuánto tiempo podría ser algo así?
2: ¿Qué? ¿Lo quiere ahora?
1: Sí.
2: Existen variables. El teléfono y la red, si el otro teléfono está encendido o no, y se
1: no
2: podría...
1: está, pero el número es anónimo. Tiene que enviarlo de este teléfono.
2: Cielos. Oiga, no sé si esto es...
1: Puede hacerlo.
2: Este tipo está hablando de matar. Digo, ¿no nos está viendo?
1: Yo estoy aquí.
2: Puedo intentarlo, pero no puedo garantizar.
1: ¿En cuánto tiempo?
2: 30 minutos. ¿20?
1: Tenemos que hacerlo en 8 minutos.
0: Lo harás. Por eso quieren contratarte, ¿no?
2: 8 minutos. De acuerdo.
1: Dígame cuando esté listo. Gracias, madame. Cerrada para todos. Auxiliares de vuelo, por favor, hagan lo que puedan para acomodar a los pasajeros. Gracias.
3: Sigan avanzando, por favor.
4: Tengo una familia, ¿entiende?
5: Tenemos una situación.
6: Oiga, va a decirnos qué rayos está ocurriendo o no. ¿El capitán está bien o no?
1: Sí. La situación es algo complicada.
4: ¿Complicada?
1: Pero... puedo asegurarles.
4: ¡No nos mientas!
1: Está
4: ¿quién está volando el avión?
1: Todo está bajo control.
7: Yo voy a ver al capitán.
4: Creo que yo haré lo mismo. Se acabó. Hágase
1: no,
4: un lado.
1: Aguarde, aguarde. Viajes gratis. Vuelos gratis. Viajes gratis. Un año de vuelos internacionales gratuitos garantizados por la compañía. Si se sientan, guardan silencio y hacen lo que les digo. Viajes internacionales gratis. Gracias. 12 meses. Gratis. Garantizado. Un año de viajes gratis. Gracias.
8: Kyle, es Will.
1: ¿A dónde te diriges?
9: Me han ordenado que no hable contigo, Marx.
1: ¿Te dijeron que cortaras la internet? Escúchame.
8: Los hombres que te dieron esas instrucciones no están en el avión. Este es tu avión. Estos son tus pasajeros. Kyle.
1: ¡Kyle!
9: Nos desviaron al norte. 55 minutos.
1: Te dijeron que cortaras la internet.
9: Tengo órdenes, Marx.
1: Dame 5 minutos. 5 minutos. Aterriza donde tú quieras, pero no desconectes el sistema.
8: ¿Me oíste? Tengo un plan. Puedo encontrar al tipo.
9: 5 minutos. Espero poder confiar en él.
0: Yo confío en él.
9: Sí, pero... preferiría no ser cómplice de un secuestro.
1: ¿Cómo va, Zack?
9: Ya está. Aquí tiene.
1: Bien hecho.
10: Creo que el capitán sigue en control del avión.
11: El avión casi se cae y este tipo está mostrando su pistola, amarrando a la gente. Yo diría que él tiene el control.
12: Entonces, ¿cree que lo de los vuelos internacionales gratis son mentiras o...?
10: No creo que sea hora de que hagamos algo al respecto.
13: Caballeros, ¿podrían regresar a sus asientos?
11: No sabe lo que ocurre, ¿o sí?

0: está planeando ahora el alguacil.
1: Damas y caballeros, necesito que todos los pasajeros levanten las manos y se mantengan en silencio por 60 segundos. Y eso es una orden.

¡Viva! También los auxiliares. ¡Arriba! ¡Arriba!

0: detrás de la cabeza.
1: ¿Qué demonios?
0: Manos detrás de la cabeza. Deme el teléfono, con una mano.
1: Nunca había visto este teléfono.
0: Por favor, suéltele el cinturón. Póngase de pie, ahora.
1: Usted me registró. Mi teléfono estaba en mi maleta.
0: Hacia acá.
1: No sé qué piense que hice, pero...
0: Cierra la boca. Al frente del avión, ¡vamos!
1: Está cometiendo un error.
0: Dese vuelta.
1: ¡Oiga, cuidado! Escúcheme, por favor. ¡Ese no es mi teléfono!
0: ¿Quién es usted?
1: Un pasajero.
0: ¿Por qué abrió una cuenta a mi nombre?
1: No sé de qué está hablando.
0: Conteste la pregunta o le rompo el brazo.
1: Se equivocó de hombre.
0: Lo encontramos, Nancy. Lo encontramos. ¿Por qué yo? ¿Por qué? ¿Por qué yo? ¿Eh? ¿Por qué? Nancy, traiga al doctor. Ahora.

0: vamos a considerar todo. Primero, amarra ese tipo, escoge a otro y se lo lleva para adelante. ¿Qué? ¿Nos va a llevar uno a uno? Ahí está el doctor. Oiga. ¿Quiere decirnos lo que está ocurriendo? ¿Y el capitán?
1: Muerto. El copiloto está volando las puertas cerradas.
2: ¿Está usted bien?
3: Sí, bien, muy bien, genial.
2: No debería estar viendo esto.
0: De acuerdo, Doc. Tenemos a un pasajero muerto y a un piloto muerto. El avión dio un giro hace 15 minutos. Eso no ocurre en pleno vuelo. El alguacil cerró la sección ejecutiva. Pasó a todos los pasajeros para atrás. ¿No se les hace algo familiar?
4: ¿Cree que va a estallar el avión?

0: Me dijeron que podía quedarme con mi marido.
1: Por supuesto. Usted usó el baño hace como una hora. ¿Lo recuerda?
0: No tengo Alzheimer.
1: ¿Sabe si alguien entró después de usted?
0: Sí. Estaba parada en el pasillo.
1: ¿Quién?
0: La pelirroja. La mujer que estaba junto a usted.
1: ¿Qué está haciendo aquí?
2: Bebiendo. Lo siento, no debería. Esto es terrible.
1: Me preguntaba... ¿Por qué la ventanilla?
2: ¿Qué? ¿Por qué? ¿Por qué la ventanilla?
1: Porque se sentó junto a mí.
2: ¿Qué?
1: Encontré un agujero en el baño de primera. Un tiro directo al capitán. El tipo que murió tenía uno de estos incrustado. ¿Había visto algo similar?
2: No.
1: El baño se cerró 10 minutos antes de que muriera el capitán. 5 minutos antes, una mujer entró. Tiene 70 años. Dijo que usted entró después y ella no sufre de Alzheimer. Por si lo duda.
2: ¿Está preguntando si vi entrar a alguien después o si yo maté al capitán?
1: ¿Vio a alguien entrar?
2: No.
1: Entonces conteste.
2: Es un idiota.
1: Cambió de asiento para estar junto a mí, lo cual la hace confiable. Inició una conversación.
2: Porque estaba asustado.
1: Pero evadió las preguntas personales.
2: ¿Cómo? ¿Dónde trabajo? Sí, esa es una gran pregunta.
1: Usted se insertó en la investigación.
2: ¿Habla en serio?
1: Rastrear el teléfono fue su idea.
2: Ah, eso es increíble. Soy la única persona en el avión que lo ha apoyado y usted ha mentido.
1: Usted ha mentido desde que se subió al avión.
2: Oh, usted gana. Ok, bien. Hace años me falló el corazón y estuve muerta por 43 minutos. Aneurisma del arco aórtico. Trataron de arreglarlo, pero cuando desperté me dijeron que no lo podrían arreglar y que algún día volvería a detenerse y moriría. Y eso no me importa, porque todos vamos a morir y ninguno de nosotros sabe cuándo será, ¿verdad? Pero cuando vuelo, lo cual es constante, quiero estar en la ventanilla y no mirar el asiento frente a mí o la mesa de servicio, porque ese día podría ser hoy. ¿Por qué le gusta el pasillo? Idiota.
1: Aguarde. Tenga. Le serviré un verdadero trago.
2: ¿En serio? A mí siempre me gustó. 6 horas en el mismo lugar, nadie que te moleste. Nada que hacer más que estar presentes. ¿Entiendes?
1: No tienes control.
2: El control es una ilusión. No hay control sobre nada.
3: De la misma forma en que ha abordado tantos vuelos antes, pasando como un pasajero cualquiera, pero llevando un mandato del Departamento de Seguridad Nacional de los Estados Unidos. Su deber proteger el vuelo y también, como siempre, llevaba un arma oculta.
2: Bueno, sabemos que es el teléfono del secuestrador. ¿No puede decirnos nada?
1: Tiene una contraseña, no puedo entrar.
2: Ya lo intentó.
4: Que esto es un hecho. Se trata de un secuestro aéreo.
1: ¿Qué hizo?
2: No hice nada, se lo juro. Yo solo estaba jugando con él. No hice nada.

0: que abrir todas las maletas.
1: Y el terrible giro es que se cree que el secuestrador es la única persona que está autorizada para llevar una pistola en el avión.
0: Busque un paquete. Sabrá cuando la encuentre. Todas las maletas, ahora.
2: Ok.
0: Melanie, ordene el descenso a 8,000 pies.
3: Max, escúcheme.
0: Me parece que hay una bomba en el avión.
3: Agente,
0: tenemos
3: Max,
0: que descender.
3: Tiene que escucharme.
0: Una explosión haría pedazos el avión.
1: Y hay mucha especulación acerca de cuál era el estado mental de Bill Marks al abordar el avión.
3: Bill, en su texto dice que ya no tiene opciones. Usted y yo sabemos que ese no es el
0: ¿quién
3: caso?
0: ¿Quién recibió ese mensaje?
3: Lo recibimos en la TSA. Hemos recibido llamadas del FBI y la Casa Blanca, y ahora el presidente está involucrado. Ya tiene nuestra atención. No hace falta llevar esto más lejos, Bill. Nadie más tiene que morir. Sé que siente que nadie lo escucha, pero yo lo escucho. Lo revelaremos
0: juntos. No está entendiendo.
3: Bill, escúcheme. Vamos a hablar.
0: Habla como si yo fuera un terrorista.
3: ¿Sabe cómo funciona esto? Si trata de bajar el avión a espacio aéreo civil, lo van a derribar. Es una amenaza para tierra, Bill. Solo espere su dinero y no haga nada.
4: Un impresionante perfil de un hombre en un estado psicológico peligroso.
3: Bill, quédese en la línea. Tiene que cooperar.
0: ¿Y ahora qué?
4: Las autoridades dicen que él es originario del norte de Irlanda. Se convirtió en un condecorado oficial de la policía de Nueva York con una joven familia, pero quedó consternado cuando su hija de 8 años, Olivia, falleció de cáncer. Nuestras fuentes dicen que durante la siguiente década se volvió retraído y se divorció en el 2003. Fue suspendido y luego despedido de la policía, y en el verano fue transferido al servicio de alguaciles aéreos federales. Sus colegas y vecinos dicen que es un hombre callado y una persona muy privada.
5: Y es un programa muy costoso.
6: No cabe duda. Esto es lo que sucede cuando pones a un hombre inestable en una posición de poder. Este hombre ni siquiera nació aquí. Podría pertenecer al ejército irlandés.
7: Gracias.
8: Hemos puesto a 4,000 alguaciles aéreos en el cielo. ¿Pero de dónde viene esa gente? Yo he visto a esos tipos. Pasan por las líneas de seguridad y apenas están calificados para llevar una insignia.
0: Paso por seguridad.
9: Verse acerca del programa de los alguaciles federales aéreos. ¿Es esta?

0: Por favor,
1: escúcheme.
2: Cierra la boca.
1: Escúcheme. Escúcheme. Por favor, entren al baño. Entren al baño.
2: Se acabó, Marx.
1: Hay un cadáver.
2: Cierra la maldita boca.
1: Hay un cadáver.
2: Cállate.
1: Y un maletín. En el maletín encontrarán una bomba.
2: ¡Mentira!
1: Hay una bomba en este avión. Tienen que creerlo. Por favor.
3: Suéltenlo. Déjenlo tranquilo. Déjenlo tranquilo. Háganlo ya. Retrocedan atrás. Retrocedan todos.
4: No sabe lo que hace con esa pistola.
1: Bowen, démela. Tom, por favor.
3: No, quédese ahí.
4: Yo soy policía, lo tengo bajo control. ¡Deje el arma!
3: Hay una bomba en este avión. Quiero que me diga qué rayos está ocurriendo.
1: Tranquilo.
3: No me diga que me tranquilice.
1: Un pasajero a bordo de este avión amenazó con matar a alguien cada 20 minutos, a menos que le paguen 150 millones de dólares. Y ahora tres personas han muerto. La bomba explotará en menos de media hora. Quiere que crean que soy el responsable. Todo lo que oyeron sobre mí es cierto. Perdí a mi familia, mi trabajo. Soy un alcohólico. A mi hija la diagnosticaron con leucemia aguda a los 5 años. Y yo pasé mis días trabajando en lugar de acompañarla y cuidarla, porque estaba aterrado de verla agonizar. No soy un buen padre ni un buen hombre, pero no estoy secuestrando este avión. Trato de salvarlo y voy a salvarlo. Se cooperan conmigo. Usted es policía. Yo también lo era. Y seguro es mejor oficial de lo que yo fui. Suéltelo, Nancy. Debemos empezar a llevar el equipaje para atrás. Y a todas las mujeres y niños, llévenlos al frente del avión.
4: ¿Ese es su plan?
1: Mi deber es prepararme para el peor evento posible.
4: Mi deber es prevenirlo.
1: Mujeres y niños sin excepciones. Los hombres a turista.
4: ¿Qué está haciendo?
1: Hay un plan de acción concreto, que es el protocolo de mínima resistencia para bombas. Se pone la bomba contra la puerta trasera y se le coloca todo lo posible encima. Maletas, cobijas, almohadas. Se le unifica lo más posible. A esta altura, una bomba partiría el avión. Pero al descender a 8.000 pies, la presión se iguala. Y tal vez viviremos.
4: ¿Dejará que la bomba estalle?
1: Claro que no. Voy a detenerla. Pero si no puedo, quiero estar preparado. ¿Entiende? El hombre que trajo la bomba al avión podría intentar algo. Puedo contar con su ayuda.
4: Por supuesto que sí.
1: Riley, perdón por su nariz.
4: Nunca fue mi mejor rasgo.
5: ¿Puede hacer que envíen el dinero, que lo depositen?
1: Nunca fue cuestión de dinero.
5: ¿Entonces de qué se trata?
1: No estoy seguro. Usaron una cuenta a mi nombre. Quieren que un alguacil federal derribe un avión con 150 personas a bordo y que lo vea el mundo entero. No se supone que encontrará esa bomba.

0: gusta nada.
1: Acualante número 10, esta es la Real Fuerza Aérea 114, código Liebre. ¿Me escucha?
2: Afirmativo, Liebre.
1: Vamos a escoltarlo al área de aterrizaje designada. No se desvíe de su curso o su actitud actual sin autorización. ¿Entendido?
2: Entendido.

0: No me digas.
1: Necesito que bajes el avión a 8000 pies a la menor diferenciación de presión posible. 1.1, 1.5 máximo.
0: Espera, Bill. Ese es protocolo de explosivos.
1: Sí. Tenemos 16 minutos más o menos.
0: ¿Sabes que

0: Es un explosivo RDX, muy profesional, tal vez militar.
1: ¿Es cocaína?
2: ¿Estás seguro que no puede desarmarla?
0: Esto es un detonador de presión. La única manera de desarmar una bomba es removiendo el detonador. Pero si liberas la presión removiendo el detonador, explotaría la bomba.
3: ¿No podemos botarla?
0: El mismo principio al revés. La baja presión afuera del avión no sujetaría el detonador. Al arrojarla...
3: La bomba estalla.
2: ¿No hay algún cable que pueda cortar?
0: No.
4: Si el tipo no recibe su dinero, ¿se matará a sí mismo y a todos a bordo?
5: Ay, no puedo creerlo, es una locura.
4: ¿Por qué no buscan al sujeto?
0: Ya no hay tiempo.
4: Es una respuesta estúpida, Marx.
3: Tranquilízate.
0: Hay 150 pasajeros, podría ser cualquiera.
4: Busquémoslo, paguémosle, hagamos algo.
0: El dinero no le importa, y aunque lo encontrara, creo que nunca tuvo la intención de bajar del avión.
2: Dios mío, vamos a morir.
0: No. Colocaremos la bomba aquí. Pondremos todo el equipaje disponible encima, dirigiendo la explosión hacia afuera. A 8000 pies, la presión se igualará y aterrizaremos.
2: ¿Con un agujero en el fuselaje?
4: Esto ha funcionado antes, ¿no?
0: Nunca se ha probado.
2: Que usted sepa.
3: No está ayudando, doctor.
2: Estamos perdidos.
0: Funcionará, hay que intentarlo.
3: Vamos, pídanles ayuda a todos, hagámoslo.
2: Alguacil, si la harán estallar de cualquier forma, ¿qué están esperando?
3: Lleven todo lo que puedan para atrás. Ustedes, formen una cadena y pasen las maletas lo más rápido que puedan.
6: Por favor, saquen todo lo que haya en los compartimientos superiores.
0: Kai, estamos cerca. Debemos descender ahora.
7: No, dame 3 minutos.
0: 3 minutos, sí. Mira tu reloj. Dentro de 3 minutos, ni un segundo más. No importa lo que pase, tienes que bajar a 8000 pies.
7: Ok.
8: Todas las bolsas y maletas, sigan pasando. Sigan sacando todo.
9: No se detenga.
2: Su nariz.
3: Sí, está sangrando, gracias.
2: Fractura desplazada.
3: Es solo una nariz rota, es normal, no tiene que arreglarla.
2: Oiga, le voy a arreglar la nariz. Tenga, coloques esto.
3: Que sea rápido, sí.
2: Aplique presión. A las 3. 1. ¡No!
5: Cariño, tienes que salir. Por favor, dame la mano. No estás por ahí.
0: ¿Qué ocurre?
5: Ven.
0: No tenemos. Ah,
5: lo siento. Necesito su ayuda. La niña no quiere salir.
0: ¿Qué sucede? ¿Estás asustada?
10: Quiero ver a mi papá.
0: Yo lo sé, cariño. Yo lo sé. ¿Sabes? Yo fui papá de una niña igual a ti. Y cuando estaba asustada, ¿sabes lo que hacía? Tenía un listón mágico, muy poderoso. Te protegerá, igual que a tu papi. ¿Quieres verlo? Lo tengo en mi bolsillo. Lo llevo todo el tiempo. Aquí está. Ten, enróllatelo en la mano. Así. Eso es. Y ahora sujétalo.
10: ¿Me estás sobornando?
0: Sí, así es. Ella es mi amiga Jen. Ella te cuidará. Jen, ella es Becca.
5: Hola.
0: Tranquila, pronto verás a tu papá.
10: ¿Puedo sentarme en la ventanilla?
5: ¿Quieres este asiento?
11: Damas y caballeros, vamos a comenzar a descender. Necesito que regresen a sus asientos y abrochen sus cinturones.
6: Mantengan la calma y por favor regresen a sus asientos.
0: Sí.
11: Marx, transferimos el dinero, 150 millones de dólares a su cuenta.
0: Es muy tarde para el dinero, lo que esté haciendo.
11: Ya puede detenerse, Marx, ya tiene su dinero, los Jets los escucharon.

0: volar este avión a 8,000 pies.
1: No descenderá a espacio aéreo civil.
0: ¿Cree que quiere el dinero? ¿Cree que eso lo detendrá? Si transfirió el dinero, pruébelo.
1: ¿Quiere pruebas? Aquí está su prueba. 150 millones transferidos a la cuenta CH1023000A10982. Código de confirmación R48940. Los escoltaremos a una pista de aterrizaje militar. No será arrestado. No se harán preguntas.
0: Hay una bomba en este avión y no es mía. Va a estallar.
1: Está en comando de una nave secuestrada y no llevará ese avión a espacio aéreo civil.
0: Lo haré.
1: Max, maldita sea, los vamos a derribar.
0: Algún día van a recuperar la caja negra de este avión y el mundo entero sabrá que esta gente pudo haberse salvado.
1: El mundo ya sabe lo que está ocurriendo en el avión. Lo está secuestrando.
0: Es lo que usted les ha dicho.
1: No. Es lo que sus rehenes están diciendo. Ese video se está pasando en todos los noticieros, Bill.
0: ¿Qué video?
1: Uno de sus rehenes subió un video. Está llevando a un hombre, arrastrándolo a punta de pistola, trastabillando sobre pasajeros aterrados. ¿Cómo espera que creamos lo que dice cuando obviamente está abusando a los pasajeros? Hemos visto todo lo necesario, pero estamos tratando de negociar.
0: Dame el teléfono, ahora. ¡El teléfono! Muéstrame el video que subiste. ¡Vamos!
2: Nochmal, Erich.
3: No, bitte, es tut mir leid.
2: Me disculpo por mi hijo.
4: Búsquelo, donde sea. Vamos,
5: vive.
4: Vamos,
5: vive. ¿Qué sea? No lo veo.

0: está. Bill, no te acerques. ¿Bill?
1: ¡Riley, al suelo! ¡Riley, agáchese!
2: ¿No tenía balas mi pistola?
1: En el compartimento 4B. ¡Todos agáchense, ahora!
2: Oye, quítate de ahí.
3: ¿Esto quieres?
2: ¡Dámela!
4: ¿Qué estás haciendo?
2: ¡Atrás!
1: Ok, ok.
5: Liebre, oigo tiros afuera de la cabina. Necesito descender.
6: Negativo, vuelo 10. No se desvíe de su curso actual o altitud.
2: Esa vuelta. Quiero que todos pongan las manos en el asiento de frente. ¡Háganlo! ¡Muévase!
0: No lo intentes. ¡Atrás!
2: ¡Manos en el asiento! ¡Siéntese! ¡Siéntese! ¡Siéntese!
1: Él estaba en el asiento junto al mío.
0: Sí, estaba cerca.
1: Escucha, lo que yo te haya hecho, lo que sea, lo siento.
2: Y no se mueva.
0: Bill, estoy molesto contigo. Tú eres mi héroe. Todo el mundo recordará el nombre Bill Marx. Un alcohólico, autodestructivo, suicida, con una pistola y una insignia federal que cambió todo.
1: ¿Crees que esto cambiará algo?
2: 2 minutos para lanzarnos. Póntelo.
0: Toda esta gente abordó el avión pensando que su país la protegería. Que tú la protegerías. ¡Escuchen todos! ¡Vamos a estar bien! Hay un alguacil federal a bordo. ¿Tienes idea de lo sencillo que esto fue?
1: Tienes razón. Yo fallé. Lo has comprobado.
0: Fallaste miserablemente. 3,000 personas murieron ese día, incluyendo a mi padre. Yo me enlisté porque quería pelear contra los cobardes que lo hicieron, pero terminé peleando una guerra que aún no entiendo. Y cuando volví a este país, nada había cambiado. Hasta ahora, la seguridad en este país es una ilusión. En nuestras casas, nuestras ciudades, nuestros aviones, nadie está seguro. Y algún día alguien peor que yo va a exponer esa mentira.

0: Y lo último que nuestros niños verán es nuestra falla al ser destruidos. Y esa mentira es lo que eres.
1: Debiste haber entregado panfletos. Hubiera sido más sencillo.
0: No puedes cambiar el mundo con palabras a menos que las escribas con sangre en los noticieros, Bill.
2: ¡Ya es hora!
1: Eres militar. Peleaste para proteger a esta gente.
2: Juré proteger a mi país. Y eso es lo que hago.
1: ¿De veras lo crees?
2: Claro. Y además tendremos 150 millones.
1: Nunca lo van a recibir. La cuenta está a mi nombre.
2: Un fideicomiso. No una cuenta.
1: El dinero se moverá si muero.
2: A 100 cuentas. A 27 países. Y cada uno 100 cuentas más.
1: ¿Cuándo creen que van a saltar? A 35 mil pies morirán en 4 segundos.
2: Saltaremos cuando el piloto sigue el protocolo y baje a 8 mil pies. Lo que pienses ahora, ya lo pensamos 100 veces.
1: Pero sus órdenes son derribarnos e intentamos descender.
2: ¡Son mentiras! No matarán a toda esta gente.
1: Esto es un secuestro aéreo. Somos una amenaza para tierra. Si no desarman la bomba, todos a bordo morirán, incluyendo ustedes. ¿Pensaste en eso?
0: No me importa morir.
2: No vas a morir.
3: Reitero, liebre, necesito descender.
4: Negativo, vuelo 10.
2: Seguiremos con el plan. Descendemos, saltamos. El avión se cae. Tenemos suficiente dinero para hacer cualquier cosa, Tommy. Piénsalo. Podemos desaparecer y nunca regresar. ¿Oíste? Nunca nos encontraría. Misión cumplida, ¿entiendes? Pero ahora debemos dejar este avión.
0: Zack, tú y yo sabemos que nunca dejaremos este avión.
1: Zack, o como te llames, no tienes que morir. Si no salvas a esta gente, sálvate a ti mismo. Desarma la bomba. Vamos, hazlo.

0: Los héroes no tienen que ser recordados, ni reconocidos. Los héroes hacen lo necesario.
1: Creo que yo no entiendo eso.
2: ¡Al demonio!
0: Supongo que no.

0: Hay una bomba a bordo. Necesito aterrizar este avión. ¡Nancy! ¡Muévete! ¡Muévete! ¡Todos! ¡Cabezas abajo!
1: ¡Oye, Bill! ¡Voy a saltar de este avión!
2: ¿Te estoy estorbando, idiota?

0: hacerlo. ¡Tú puedes! ¡Vamos!
1: Tiene daños severos en el fuselaje. ¿Le es posible mantener el control?
0: ¿Ahora qué? ¡Botando combustible!
1: Entendido, buen día.
0: ¡Vamos, maldita sea! ¡Falta poco! ¡Vamos! ¡Ah!

0: ¡No todos hacia acá!
1: ¡Tenla!
2: ¡Ven conmigo!
1: ¡Vamos! ¡Suelten sus cinturones! ¡Vayan al frente! ¡Rápido!
2: ¡Ven!
3: ¡Dejen sus pertenencias! ¡Pasen al frente!
1: ¡Vamos! ¡Váyase al frente!
0: ¡Pasen por aquí!
3: ¡Dejen todo!
0: ¡Dejen todo! ¡Vengan por acá!

0: todos los pasajeros y la tripulación.
1: ¿Y tú? ¿Estás bien?
0: Tremendo aterrizaje.
2: Hace menos de una hora, el vuelo 10 de British Aqualantic hizo un aterrizaje de emergencia después de que una bomba estalló en pleno vuelo. Esto siguiendo un supuesto secuestro. Y en un muy increíble giro, el supuesto secuestrador, el alguacil federal Bill Marks, resultó ser el héroe. Fue Marks quien confrontó y mató a los secuestradores.
1: Sí.
3: Es Marenik.
4: Es mi turno de romper el protocolo, agente Marks.
3: Estoy llamando de mi línea personal y negaré que esta conversación tuviera lugar.
4: Escuche, Bill. Lo que hizo en ese avión, lo que estaba enfrentando... Quiero que sepa que me equivoqué respecto a usted.
3: Tendrá todo mi apoyo.
5: Muchas gracias.
3: Y Bill, tiene que devolver el dinero.
5: ¿De qué habla?
3: Cuídese, agente Marks.
5: Riley, no puedo creerlo.
6: La próxima, deme un arma cargada.
5: O mejor que no le disparen.
6: Hecho.
7: Quiero devolverte tu listón. Ya no lo necesito.
5: Gracias.
0: Es tu papá.
8: Estaba buscando.
5: Hola.
8: ¿En dónde estamos?
5: Islandia.
8: Ah, bueno, no había...

0: estado aquí. Lo había visto por la ventanilla, pero no es igual.
1: Gracias.
0: ¿Por qué?
1: Por apoyarme. Después de todo lo que pasó. ¿Por qué?
0: Es un buen hombre. Su hija hubiera estado orgullosa.
1: Gracias, madame. Ahora.
0: ¿Ahora qué?
1: ¿A dónde irás?
0: Depende.

Nos queda poco tiempo. Hemos contaminado y poblado este planeta hasta el límite de la extinción. Destruimos nuestro mundo a un ritmo suicida. Se necesita una revolución anticontaminación. No será sencillo porque el mundo es adicto al petróleo. Contamos con recursos limitados y vamos a luchar para protegerlos. Necesitamos una nueva tecnología y esta tecnología no puede venderse. Debe estar a disposición de todos. Presenciamos un sueño. Existe una solución. La respuesta los rodea. Se encuentra aquí agua, H2O, dos partes de hidrógeno, una de oxígeno. Hay suficiente energía en este vaso con agua para alimentar a la ciudad de Chicago durante semanas. Es el hidrógeno lo que buscamos. Esto es lo que pasa cuando se quema. Es totalmente limpio. Se le puede quemar cuando se desea. En un auto, en una turbina o en la energía que almacenamos en el sótano junto al calentador de agua. Si pudiéramos liberarla en forma

0: eficiente. ¡Transformaríamos al mundo! Tal vez pondríamos fin a las guerras. Por supuesto, primero tendríamos que producirla.
1: Universidad de Chicago, Proyecto Bismarck, Edificio 2 Norte, entrada.
2: Buenos días.
3: Hola, James, ¿cómo estás?
4: Hola, Eddie, ¿no tienes frío?
3: Jamás lo he tenido. Hola, Lou, ¿quieres que lo prepare?
5: Sí, enseguida.
2: Hola, señor Shannon.
6: Hola.
7: Señor Shannon, hola, ¿cómo
6: Bien.
7: Está?
6: Alistair.
5: ¿Tuviste buen viaje?
6: Estupendo, gracias.
5: Me alegro.
3: Hola, Paul.
6: Hola, muchacho.
3: ¿Quieres que te sirva un poco de café?
6: No, estoy bien.
5: Accionaré el láser. Creo que debemos apuntarlo hacia el centro de la burbuja.
6: ¿Cómo va todo? Dímelo.
5: ¿Recibiste mi fax?
6: Sí, lo recibí, solo que no entiendo las cifras.
3: Necesita controlar la burbuja.
8: Sí, la reacción que obtenemos no es la indicada.
9: Eddie tiene la información.
8: Lo sé. Eddie, ¿hiciste las pruebas en la computadora?
3: No pude, estaba preparando el modelo.
5: Hubo fusión durante 4.6 milisegundos.
6: ¿Estable?
5: Lo fue durante 4.6 milisegundos. Te lo voy a mostrar. Ven, acompáñame.
10: La generación de energía es perfecta en esta etapa. Sin embargo, disminuye en la etapa 3. ¿A qué se debe?
6: ¡Paul! Entiendo. Sí. Claro.
1: Universidad de Chicago. Proyecto de energía por hidrógeno.
8: Crucen los dedos, por favor.
3: Buena suerte.
11: Peligro, alto voltaje.
0: Señor Chen, acción de láser.
10: Láser en operación.

0: Procedemos con separación de hidrógeno.
1: Se inicia proceso de impulso. Nivel de seguridad. 2,000,000 grados Kelvin y va en aumento.
2: ¡Desconéctenlo! ¡No hay estabilidad! ¡Desconéctenlo! Hoy aprendimos algo muy importante, otra forma de cómo no funciona. Necesitamos mantener la mente abierta y volver a intentarlo.

0: Alistair, sí funciona.
1: ¿Hay estabilidad?
0: Sí, hay estabilidad. Es totalmente estable.
1: Por Dios, lo haremos mañana.
0: Mañana, Alistair.
2: Lily, ¿qué sucede?
3: Temperatura, flujo de gas, impulso acústico en orden. El regulador parece haber estabilizado la reacción.
2: Lukash.
4: El espectroscopio indica una producción estable de hidrógeno.
5: Obtendremos más de la que invertimos.
6: Shen, estoy seguro que ya puedes vender tu...

0: señor Chile.
1: Es increíble. Seremos famosos.
0: Gracias.
2: Estoy tan feliz.
0: Gracias por confiar en mí.
2: No lo puedo creer.
3: Eddie, te felicito. Me has dejado impresionada.
4: Lo mismo digo.
3: Gracias.
0: Jamás accedí a mantenerlo en secreto. ¿Conoces cuál es mi posición?
5: Alistair, cálmate. Mandela lo sabrá, en China lo sabrán, todo el mundo lo sabrá.
6: Hagan lo que quieran, pero no se vayan.
5: Es arriesgado, Alistair. ¿Puedes imaginar lo que...
6: así? No es tiempo de hablar de cosas serias. Venga, no, ya ahora... todos lo están esperando.
7: ¡Vamos, Alistair!
6: ¡Vamos!
7: ¡Muy bien! ¡Vamos, Paul!
5: ¡Atención! ¡Todos lo logramos!
8: ¡Todos lo logramos!
9: Amor, debemos estar juntos.
7: Es la batería, Lily.
9: Hay hielo en el tablero y en los asientos. Está
7: Vamos.
9: Congelado.
7: Te llevo a casa. Iremos en mi motocicleta.
9: Ah, sí, por favor.
7: ¿En dónde vives?
9: Vivo en Inglaterra. No, lo siento. Vivo en Kimbar con la 54.
7: ¿Kimbar con la 54? Uh-huh. Ah, no podemos. Morirías congelada.
9: Iremos en taxi.
7: ¿En taxi?
9: Ajá.
7: No, es más fácil que nos capture un ovni.
0: Señor Chen, prepárese. Quiero enviarlo todo por internet esta noche.
10: Vamos a despertar a muchas personas.
0: Tiene usted razón, vamos a despertarlas. Barclay.
11: Nenícame. Βρήκατε σύνταγη.
12: Wei, Lei Gao Shao. Hai a. 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Wa li gao dian le.
0: No tenemos el modelo en computadora, pero conocemos la frecuencia. Se la enviaremos en una hora. Ah, sí, sí. Sí, claro, sí. En una hora. ¿A dónde vas? ¡Chen!
9: Aquí es.
7: Es la casa de Alistair.
9: Es adorable. Me permite vivir en el tercer piso. Por aquí.
7: Sí.
9: ¿Esto es embriagarse?
7: ¿Nunca lo habías hecho?
9: Jamás me sentí así. Lily es demasiado seria. No es divertida.
7: Yo creo que es divertida. Buenas noches, Lily. Vaya.

0: explosivo. No fumar.
1: ¡Alistair!

Gas flamable. Presión en punto crítico.

0: posibles implicaciones globales. Shannon.
1: Paul, Alistair murió.
0: ¿Eddie?
1: Lo encontré en el laboratorio con una bolsa en la cabeza. Lo mataron.
0: ¿Cómo dices?

0: Lo que pasó aquí anoche y lo que provocó la explosión no ha sido aclarado. En la universidad indican que aquí se instaló una planta para la producción experimental de combustible de hidrógeno. Los funcionarios aseguran que no debió existir peligro. Una de las interrogantes que las autoridades policíacas tratan de responder es que, si fue un acto de sabotaje, como les indicamos, no se ha confirmado. Lo que podemos asegurar es que, según fuentes del FBI, no fue un dispositivo nuclear lo que estalló anoche. No fue una...
1: ¿Podría decirnos si todo su personal se encuentra a salvo?
0: Seguiremos informando en unos momentos.
2: Señorita Sinclair, ¿están a salvo?
3: Alistair no fue a dormir a su casa y Lucien no ha sido localizado en ninguna parte.
4: Traté de reanimarlo. Verifiqué su respiración, no hubo respuesta. Le busqué el pulso, no hubo respuesta. Yo continué dándole respiración.
5: No quiero a nadie en un perímetro de 300 metros.
6: Entendido.
5: Quiero a un juez federal dentro de 2 minutos.

0: minutos. Necesito la orden para rastrear las llamadas de quienes han trabajado ahí. La quería hace 10 minutos.
1: Enseguida.
2: Inspector Ford, nos informan que será cargo de esta investigación. ¿Por qué participa el FBI?
0: Señorita, 8 manzanas de la ciudad han desaparecido. El presidente de los Estados Unidos llamó a mi jefe en la madrugada. Exige respuestas.
3: Centro de Operaciones del FBI, Chicago.
4: ¿Por qué no están buscando a ese muchacho?
3: Hábleme de Eddie. ¿Qué sabe? ¿Consume alcohol? ¿Usa drogas?
5: ¿Eddie? Él es un maquinista y un estudiante que aspira a graduarse.
6: Ese sería el costo de nuestros combustibles baratos, combustibles fósiles.
0: ¿A quién le interesaría esta tecnología?
7: Energía limpia, barata y abundante. ¿A quién no?
3: Cuando salió de la fiesta, ¿quién se quedó ahí?
5: Eddie.
8: Eddie, repítanos, ¿por qué decidió regresar?
5: Debía recoger mi motocicleta.
9: ¿Dice usted que había acompañado a la señorita Sinclair a su casa?
5: Así es. Su auto no arrancó y nos fuimos en el autobús.
8: ¿Cuál es su relación con la señorita Sinclair?
5: Trabajamos juntos. Soy maquinista, ella es física.
10: Fui contratada por el Dr. Chen.
5: ¿Quién es el Dr. Chen?
10: Era el gerente del proyecto del Dr. Barclay.
5: ¿Por qué la contrató?
10: Porque soy física.
11: Caballeros, ¿qué tenemos aquí? ¿Sargento?
12: Según parece, el señor Chen decidió salir.
11: Nick, ¿qué averiguaste?
13: Todo indica que empacó muy rápido. Tenía prisa.
7: El Dr. Barclay expresó su interés en un especialista en sonoluminiscencia. Tenía informes del Dr. Chen. Y con la ayuda de algunos amigos en el Departamento de Estado, logré que se integrara al equipo.
0: ¿Tiene amigos en el departamento?
7: Contamos con personas influyentes en el consejo.
14: ¿En serio? ¿Quién participa en su fundación?
0: Ford.
7: ¿Varios científicos?
0: Sí.
7: ¿E industriales?
0: Su doctor Shen ha desaparecido. ¿Tiene idea de dónde podría estar?
7: Quizá haya muerto. No hay comentarios.
2: Eddie Kasalivich, se dice que declaraste que lo habían matado. ¿Quién lo mató? ¿Quién lo mató? Estuviste ahí antes del equipo. ¿Qué pasó?
15: ¿Qué están buscando?
11: Solo examinamos lo que hay en su escritorio.
15: No tienen derecho a hacerlo.
7: ¿Annette?
15: ¿Tienen una orden de cateo? No respetan la vida privada.
7: Quiero que hagan un inventario. Se trata de documentos científicos muy importantes y confidenciales.
11: Le daremos una copia de todo.
7: Firmadas, si son tan amables. Debo hablar con los asesores jurídicos de la universidad. Por favor, ayuda a Eddie en lo que puedas.
10: No puedo quedarme aquí.
16: También ha desaparecido el Dr. Luce. Las autoridades lo buscan por ser uno de los sospechosos en el incidente. Sabemos que murió el
5: doctor Barclay.
10: Creerán que nosotros lo hicimos. Luchen,
16: conocido por infinidad de norteamericanos como un genio. El doctor Barclay fue un héroe para muchos y un paria para otros. Tendremos...
10: ¡Ah, oh, no!
5: ¿Qué pasa?
10: Es del... Doctor Luchen. Quiere que le lleve el resto de la información. Todo. Todo lo que tenga. Él me estará esperando en Shanghái. Me han tendido una trampa.
5: ¿De qué estás hablando?
10: Esto no es de Chen.
5: ¿Cómo lo sabes?
10: Él no escribe así.
5: ¿Entonces quién la mandó?
10: No sé quién lo hizo.
5: ¿Dónde está Chen?
10: No creerás que lo hizo.

0: Él está ocupado.
1: Su oficina
0: ahora
1: se encuentra ahí.
0: Espere,
1: pero
0: no puede entrar.
1: No puede verlo por ahora.
0: ¡No puede entrar!
2: Hay mucho que explicar.
3: Yo te llamaré. ¿Qué sucede, agente Ford?
4: Recibimos el expediente de Erika Salivich. Tuvo que abandonar la universidad por faltas a la disciplina.
5: Hizo estallar un laboratorio.
4: Pero es una coincidencia, ¿no?
5: Lo expulsaron de la universidad.
3: Él se retiró.
5: Debido a las presiones, ¿no es así?
3: Hubo cierta presión, sí.
4: El chico hizo volar un edificio.
3: Fueron daños menores, agente Ford. El experimento era interesante, pudo haber funcionado.
5: ¿No consideró que esta información podría ser importante para nosotros?
3: No entiendo por qué.
4: ¿No cree que haya alguna relación?
3: No, agente Ford, no lo creo.
4: ¿Por qué? En la CIA me indican que Chen pudiera ser un espía. El chico Kasalivich tiene un pasado que me pone nervioso y la señorita Sinclair recibe faxes invitándola a visitar China.
3: ¿En serio?
4: ¿En serio?

0: ¿Qué sucede?
1: Es mi casa. Tenemos que irnos.
2: Todo un desastre, ¿eh?
3: ¿Cuánto dices que gana el muchacho?
2: No mucho, es estudiante y maquinista. Oye, Shin, ¿qué haces allá afuera?
3: Hace frío, amigo.
4: Tiene un desván para tu mamá, Doyle, es muy artístico.
2: ¿Quién está arriba?
4: Todo el mundo, la mitad de la ciudad.
2: Qué bueno. ¿Quieres revisar ese archivero?
3: Desde luego.
4: Ten cuidado, amigo.
2: Cielo santo, podría armarse cualquier cosa en este lugar. Lo quiero todo.
4: De acuerdo, necesitamos llevarlo al laboratorio.
5: Es una cafetera para hacer cappuccino.
2: Sí, no la toques.
6: Oye, Nick, ¿qué es esto?
2: Un transmisor. Un transmisor por estallido.
5: ¿Y qué hace?
2: Envía una enorme cantidad de información vía satélite. Podría ser a China.
5: Nick, Doyle.
7: Cientos de llamadas llegaron a la universidad de todas partes del mundo preguntando por el profesor. Mensajes de condolencia de la Academia Real en Londres, de París, de Moscú y de todos los puntos del mundo. Pero al mismo tiempo, los críticos aseguran que Barclay soñaba con la utopía. Y se comenta que sus investigaciones resultaron ser más peligrosas de lo que él imaginaba.

0: Paul. Shannon. ¿Qué está sucediendo?
1: Háblame del dinero, Eddie.
0: ¿Qué dinero?
1: Los 250 mil que el FBI encontró en tu departamento.
0: Ah, no sé de qué hablas.
1: ¿Qué me dices del transmisor?
0: ¿Transmisor?
1: Concéntrate.
0: Cielos.
1: Imagino que no estás en comunicación con el Dr. Chen en territorio chino.
2: No fue Chen.
1: ¿Tiene un abogado?
2: No.
1: Conozco uno. Negociará su entrega a las autoridades. Acompáñenme, lo llamaremos.
0: ¿Entregarnos?
1: Quieren hablar contigo.
2: Yo no iré.
1: ¿Qué significa que no irás?
2: No hicimos nada, señor Shannon.
1: El FBI va a aclararlo.
0: Nos tendieron una trampa. No iré con la policía hasta saber lo que está sucediendo.
1: Edith, si huyes, todos los imbéciles armados del país te estarán buscando.
0: Oye, habla con este abogado. Iremos a un lugar seguro y esperaremos a que lo soluciones.
1: ¿A dónde?
0: Con Maggie. Iremos con Maggie.
1: De acuerdo. ¿Tienes dinero?
0: $40.
1: Entiendo. Toma. Cuando llegues, quédate ahí. No uses el teléfono. Yo te llamaré.

0: está pasando, Paul?
1: Todo saldrá bien, Eddie. Lo prometo. Espera 5 minutos antes de salir.
2: ¿Qué sabemos del tal Shannon?
3: Instituto de Tecnología de Illinois, leyes en Georgetown, administración en Kennedy, trabajó para varios gigantes del espacio, 3 años en Washington durante el gobierno de Reagan.
2: ¿Ah, sí? ¿Haciendo qué?
4: Investigación. Administración del proyecto de investigación avanzada sobre defensa.
5: Cielos, ¿quién rayos es ese?
2: No es un hombre que dirige una fundación.
6: Les obsequiaré mi pelota autografiada por Ernie Banks.
7: Hay un tren que saldrá a las 8:45 hacia Bahía Williams. Ahí vive Maggie.
8: ¿Podemos confiar en ella?
7: Vivíamos y trabajábamos juntos.
9: 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Vamos al edificio federal en el centro de Chicago.
5: Siento haberlos hecho esperar. Como ustedes saben, ha sido un día muy largo y agotador para todos. Se han expedido órdenes de aprehensión en el distrito norte de Illinois para el profesor Lu Chen, la doctora Lily Sinclair y Edward Kasalevich.
8: Por Dios.
5: Quien conozca su paradero deberá comunicarse de inmediato con la oficina del FBI en Chicago.
8: Eddie, ¿qué vamos a hacer? No podemos salir juntos.
7: Toma un taxi. Compra 2 boletos a Bahía Williams. Te veré en el andén.
10: Exactamente, ¿qué sabe de él?
7: Ve con cuidado.
8: ¿Y tú?
10: ¿Es extranjero?
11: Espera un momento.
10: ¿Es cierto que estuvo en la explosión? Me dice que fue visto.
12: Mike, ¿viste a ese?
8: A la estación Unión.
13: Oiga, oiga, venga aquí. Oiga, oficial.

0: Willy, l'ho attrapé!
1: Eso no tiene sentido. Si Casalivich es solo un peón,
2: ¿Doy?
1: ¿Para qué quiere un transmisor en su habitación?
2: ¿Qué?
1: Porque tendría que comunicarse con alguien, ¿correcto?
2: Increíble.
3: ¿Qué?
2: La policía persigue a Casalivich en la avenida Michigan.

0: ίδιος άσε. Trata de escapar. Hay gente allá abajo. Dije, trata de escapar.
1: Por la escalera.
2: Vamos allá abajo.
3: Díganme, ¿cómo lo haremos bajar?
4: Oficial, si movemos ese puente, se precipitará.

0: Oigan, ¿qué pasa? ¿Por qué se detuvo?
1: ¡Rápido, que no escape!
0: ¡Sí!
1: ¡No podrá escapar!
2: Vamos a regresar por acá.
3: Quiero que despejen
1: la
3: zona.
1: ¡Rápido, trabajar! ¡Registren!
0: ¡Sí, señor!

0: vamos, dense prisa. ¡Despejen el área! ¡Rápido, rápido! ¡Muevan ese camión! ¡Atrás, atrás! ¡Rápido, muévanse! ¡Despejen el área, vamos! ¡Vamos, adelante!
1: ¿Dónde rayos se metió?
2: El tren en dirección norte, número 3, partirá del andén 19 hacia Lago Fox, Walburg, Bahía Williams, Jamesfield y Madison.
3: Oh, por Dios, creí que no llegaría a tiempo.
4: Con cuidado.
3: Gracias.
4: No se preocupe, él llegará.

0: corazón.
1: ¿Por qué tardó tanto?
2: Levantaron el puente.
3: ¡Todos a bordo!

0: Aquí tiene.
1: Gracias.
2: Gracias. ¿Estará despierta tan tarde?
0: Sí, está despierta toda la noche. Es muy especial. Ah. Trabajé aquí un verano.
2: Ah,

0: 마기? 마기.
1: Adiós. Dime que no lo hiciste, Eddie.
0: No lo hice.
1: Vaya, qué alegría verte. Tú debes ser la otra terrorista.
2: Creo que sí.
0: Maggie, ella es Lily.
1: Hola, Lily.
3: Buen viaje, señor Shannon.
4: Gracias, Bobby.
5: León, ¿cómo es que pude entrar? Jamás se me había dado acceso.
6: Es que yo conozco a alguien.
5: ¿A quién?
6: Un sujeto.
5: ¿Pero quién es el sujeto?
6: Doyle, es Seguridad Nacional, no puedo decírtelo.
7: Comité del Senado sobre Inteligencia.
8: Se debe dar mayor importancia a la investigación industrial. Ignoramos el origen de la explosión. Es cierto. Ignoramos el origen del espionaje. Si es que existe espionaje. Pero sí sabemos

0: que existen riesgos. Toda idea que ofrece ventajas competitivas estará expuesta al robo. Y eso, caballeros, podría ser catastrófico.
1: Señor Shannon, en los últimos 10 años, este comité ha aprobado cientos de millones de dólares para sus proyectos de investigación, sin tener la menor idea de cómo demonios iba a utilizarse todo ese dinero.
2: Están hablando de nuestros impuestos.
0: Teníamos la impresión, senador, de que su legislación pretendía asegurar que no lo supiesen. O si he de ser exacto, que ustedes no querían saberlo.
1: Conozco esa ley, señor Shannon. Gracias, yo la redacté. Pero nunca imaginé al escribirla que podría desaparecer una porción importante de Chicago así de pronto. ¿Puede asegurarme a mí y a este comité que esa situación jamás se repetirá?
0: No, senador. El incidente en Chicago fue trágico, no hay duda. Pero a veces es el precio que debemos pagar para asegurar nuestra participación en el futuro. No pretendíamos pagar en nuestro programa de exploración espacial con la vida de 10 astronautas, pero lo hicimos. Sin embargo, no debemos olvidar nuestro compromiso con la investigación y desarrollo técnico y científico. Como ustedes saben, hay muchas amenazas a nuestra forma de vida. Y no todas portan uniformes y armas.
3: Señor Shannon, quiero agradecer su comparecencia ante este comité. Ha hablado como un verdadero patriota, de quien su país se siente profundamente orgulloso.
0: Gracias, señor.
4: Trama en la avenida Michigan.
5: Podré comunicarme.
6: ¿Qué me dices de Lucas? Jamás superó el que no fuera reconocido.
4: Nadie en el equipo habría hecho algo así.
5: El culpable sabe mucho sobre nosotros.
4: Si no hubiera aparecido, todos creerían que fue un accidente.
6: Si no hubieras aparecido, Eddie, nadie sabría lo que está sucediendo.
5: Oh, por Dios.

0: centro de operaciones del FBI Washington DC.
1: Bienvenido, jefe, lo extrañamos.
2: ¿También a mí?
3: Estamos vigilando la casa de Shannon. Imagen, Jimmy.
0: ¿Dónde están los archivos de la Fundación Moore?

0: esa es toda la información que tenemos recabada.
1: A todo el personal, habrá una reunión de orientación en el auditorio principal.
2: ¿Llegaron todos?
0: Sí.
3: ¿Está funcionando?
4: Aún no.

0: personal, habrá una reunión de orientación en el auditorio principal nivel 1.
1: Buenas tardes, caballeros.
2: FBI, soy el agente Williams, él es el agente Lim. ¿Qué clase de instalación es esta?
1: Lo siento, señor, no podemos discutir este asunto con usted.
3: Siempre llega tarde.
4: Buenos días, damas y caballeros. Si son tan amables de esperar unos minutos, podremos empezar. Gracias.
5: Es preciso contar con un testigo.
6: No me importa si tiene una cita con la madre Teresa. Lo hemos esperado desde hace 35 minutos. Llegas tarde.
4: Esta es otra de tus equivocaciones, Lyman.
6: No somos del cuerpo de paz. Además, dijiste que estaba bajo control.
4: Lo hice.
6: Esto aún no está funcionando.
4: Tienes que alejar a los del FBI. ¿Has entendido?
6: No sé si pueda hacerlo. Es mucho lo que debemos explicar. ¿Dónde está el joven Kasalivich?
4: En un lugar seguro. Vendrá hoy.
6: Paul. Si alguien cae por esto, no voy a ser yo.
7: Paul Shannon, por favor. Maggie McDermott. Sí, somos amigos. Washington.
8: El código es de Wisconsin. Verifico el prefijo.
9: El mapa.
6: Creo que debemos ser precavidos.
7: Es Maggie McDermott. La transfirieron de la oficina de Chicago.
4: ¿Maggie?
10: Shannon, soy Eddie.
9: Interferencia.
8: Es él. Llama de una caseta en Bahía Williams.
9: Tacto, si yo a la policía.
4: ¿Qué haces?
10: Descuida, estoy en una cabina. Escucha, el fax que recibió Lily...
4: Tranquilo, estoy al tanto. Regresa con Maggie y espera ahí. Enviaré a alguien por ti.
10: Lily lo rastreó hasta Beijing. Se vio a través de una empresa china, pero se originó en una oficina llamada Consejo Empresarial y Tecnológico. ¿Has oído hablar de ella?
4: Llegarán por ti en una hora.
7: Ahora, Eddie.
10: Tengo que colgar. Te buscaremos.
4: No vengas aquí. Eddie.
10: Gracias.
7: Oficial, oiga. Andy, el sujeto que están buscando. Lo vi correr hacia allá.
9: ¿Estás segura?
8: ¡Ese es el teléfono!
6: Debiste detenerlo cuando pudiste.

0: increíble, Eddie.
1: Debemos irnos.
0: Pero escucha, escucha este consejo empresarial. Cabildearon para contratistas de
1: esta
0: compañía de energía.
1: La policía está aquí, vámonos.
0: Es interminable.
1: Vamos.
0: ¿Qué? ¿Cómo nos encontraron?
2: Oigan, no se muevan. Oigan. ¡Esperen! ¡Oigan! ¡Alto! ¡Alto! ¡Esperen! ¡Quédense ahí! ¡Las manos arriba! ¡Manos arriba! ¡Caminen lentamente hacia mí! ¡Ahora! ¡Vamos, caminen! ¡Ahora quédense ahí! Habla Nemitz, estoy en el...

0: ¡Vamos, vamos, vamos, vamos, rápido!
1: ¡Vámonos!
0: ¡Oficial herido! ¡En la azotea! ¡Envíen a los paramédicos de inmediato! ¡El sospechoso está armado!

0: haciendo?
1: ¡Lo mejor que puedo!
2: ¡Rápido! ¡Rápido!

0: ¡No hay nadie adentro!
1: Se necesita una revolución anticontaminación.
2: Olvídalo, no me interesa. Registren todo Wisconsin.
1: Porque el mundo es adicto. ¿Qué,
3: escaparon?
1: Al petróleo.
3: No puede
4: ser. Ese proyecto, sistema C, no hay información. Limitados.
5: Solía ser una instalación del gobierno. Ahora, según los registros, ni siquiera existe.
1: Necesitamos una nueva.
2: Quizá ni siquiera estuviste ahí.
3: Y tal vez no estuvimos ahí, León.

0: Lady, no siento las piernas.
1: Vamos.

0: policía le dispara a otro policía.
1: Tal vez no eran de la policía.
0: ¿Por qué no nos dispararon?
1: No lo sé.
2: Qué basurero, ¿eh?
0: Pero no puedo hacer...
3: Señor Shannon, dos caballeros del FBI quieren verlo.
4: Lo siento,
2: pero esto es más importante que el té. Lamentamos interrumpir su té, señor Shannon, pero ¿qué hace Kasalivich en Wisconsin?
5: Huyendo de ustedes, supongo.
6: Sabemos que lo llamó hace un par de horas.
5: Aconsejé a Eddie que se entregara a las autoridades.
2: Sí, pero él y la señorita Sinclair le dispararon a un policía de Wisconsin.
5: Dudo mucho que eso sea cierto.
2: Pero el policía está muerto.
6: Señor Shannon, estas son copias de los archivos de la Fundación Moore. ¿Sabe lo que hay en ellos?
5: Pocos expedientes fiscales. Somos una organización no lucrativa.
6: Los fondos para su fundación provienen de una gran variedad de fuentes. Contratistas de la defensa, empresas de telecomunicación, espacio aéreo.
5: Es agradable saber que nuestra labor es apreciada.
6: Pero la mayoría de las aportaciones provienen de una cuenta en las Islas Caimán.
5: No me ocupo de esos detalles.
2: Entiendo, y la cuenta es... confidencial.
6: ¿Quién paga su sueldo, señor Shannon?
5: La fundación paga mi sueldo.
6: Cuentas secretas, comunicaciones en clave. Cualquiera podría pensar que su fundación es un frente disfrazado para nuestros amigos de la CIA.
5: Si ese fuera el caso, tal vez haya asuntos de seguridad nacional que no nos competen.
6: Entorpecer una investigación del FBI es un delito federal.
5: Conozco la ley, señor...
6: Doyle.
2: La seguridad nacional no justifica un homicidio. Doméstico, al menos. Indique a sus amigos de Langley que lo doméstico es nuestra responsabilidad. No se les permite jugar.
6: Conserve sus declaraciones.
2: Linda casa.
7: Y para esta noche podemos elegir entre sardinas y sardinas.
0: Creo que ordenaré las sardinas.
7: ¿Sardinas? Buena elección.
0: ¿Así es como seduces a las chicas?
7: Solo a las físicas con hipotermia que están acusadas de ser terroristas.
0: Gracias.
7: Hay una cochera afuera. Veré qué hay ahí. No tardaré. ¿De acuerdo?

0: Tu mercenario asesinó a un policía de Wisconsin.
1: ¿Prefieres que el FBI atrape a la chica y al joven Kasalivich?
0: Primero era un sospechoso. En el peor de los casos, lo aprenderían. Ahora asesinó a un policía y en el peor de los casos, lo matarán. Por Dios, Lyman, ¿qué te impulsó a tenderle una trampa?
1: Dos palabras. Conveniencia y rapidez. Vio demasiado, empezó a hablar. El pobre apareció en el momento menos apropiado.
0: Necesito a ese joven. Ese pobre joven es el único que conoce las frecuencias.
1: Maldita sea.
0: ¿Conoces la expresión "no controla sus impulsos"? Barclay, Chen, el regulador. ¡Eso debía ser todo! ¡Eso debía ser todo! Estoy harto de arreglar todos tus desperfectos.
1: No, Paul, no. Los tuyos no son míos. Tú perdiste, Paul. Perdiste el control y la perspectiva. Empezaste a apreciar a estas personas.

0: Las encontraremos, lo haremos. Y cuando esto suceda y funcione esta cosa, entonces, amigo mío, entonces, este joven será un verdadero peligro.
1: Ese es mi problema.
0: Nuestro problema.
1: No, Lyman. Cuando llegue el momento, yo lo haré.
0: Espero que sí.

Lily,

0: Leesburg, Virginia. Sistema C. ¿Quiénes son?
1: No son policías. No hay identificación, ni tarjetas de crédito, ni fotos de sus familias.

0: Hola, ¿se le ofrece algo?
1: Hola. Sí, por favor. Quisiera enviar un ramo de flores y una nota a un amigo en Virginia.
2: Es extraño, señor Shannon, pero esto acaba de llegar. No sé quién las envió. Hay una nota.
3: ¿Puedo verla? Gracias.
4: ¡Quieto, amigo! ¡FBI! Baje del vehículo, por favor. Permítame ver la factura. ¿La orden se originó en esta florería?
3: No lo creo. Creo que llegó un telegrama de Georgetown.
4: ¿Me permite ver esto?

0: Así, claro.
1: Buenos días.
2: Así que oficialmente esta investigación se llamará Bomba de Acero.
3: Usaremos ese nombre y enviaremos la información de inmediato.
1: Miren lo que traje de la florería.
4: Creo que es de Kasalivich.
5: Engendro contra el Neandertal. Hoy 4 p.m. ¿Qué es esto? ¿Un encuentro de lucha?
1: ¿Una mala película? ¿Un juego de video?
6: Es un personaje de tiras cómicas.
4: Sí, es el que regresó del más allá.
6: ¿El mismo?
2: Sí, como Kasalivich.
5: Tal vez Shannon sea el Neandertal.
1: Podría serlo.

0: Hola, Eddie.
1: ¿Recibiste las flores?
0: Muy hábil. ¿Estás bien?
1: No del todo.
0: Sí, puedo entenderlo.
1: Estábamos con Maggie y por poco nos detienen, Paul. Alguien disparó contra un policía y esos sujetos quisieron liquidarnos.
0: Mi auto está afuera. Sígueme. Iremos a donde podamos hablar.
1: Encontré esto. En la billetera de un sujeto. No eran policías. ¿Qué sabes de los sistemas C, Paul?
0: No es el momento ni el lugar. Nos vigilan. Eddie, el mundo no es tan sencillo como quisiéramos. Las cosas no funcionan así.
1: Shannon, ¿quién eres?
0: Soy tu amigo, Eddie. Tal vez tu único amigo.
1: Eres tú, Paul. Tú eres responsable de todo esto.
0: Debemos irnos. Tenemos algo que terminar. El experimento debe verificarse. Haz tu trabajo y todo terminará. Eddie, hemos avanzado demasiado. Acabemos con esto. Ven a trabajar conmigo. Recuperarás tu vida, te lo prometo.
2: No controlas nuestras vidas.
0: Debes confiar en mí, Eddie.
1: ¿Cómo lo hizo Alistair?

0: se hace en 5 horas y media. Pero hoy experimentarán lo que pasa en ese vuelo en solo 7 minutos, desde el despegue hasta el aterrizaje. Instalada en la cabina, la tripulación se dispone a despegar. Nuestro piloto el día de hoy es el capitán Dave Larson.
1: Nuestro copiloto es James Mitchell.
2: Quédate aquí. Entra. ¡Está en el avión! ¡A un lado!
0: Están verificando el equipo y se disponen a tomar pista.
2: ¡Eddie! ¡Eddie! ¡Vamos, amigo! ¡No seas torpe!
0: Todo en orden. Sobrecargos, prepárense para despegar.
3: ¡Cuidado!
4: Localiza Ford. La policía informa de disturbios. Es en el Museo de Ciencias. Frente al Neandertal. Rápido.

0: C-493. C-493.
1: ¡Entremos! ¡Rápido!
2: Aquí tiene, querida. Aquí tiene. Beba esto. Está deshidratada. Limpie su sistema.
3: Reunimos a algunos colegas que quiero presentarle. Los doctores Holloway, Hamada y Orbit. Están muy interesados en hablar sobre su trabajo. Ah, y por supuesto, el doctor Lu Chen.
4: Lu...

0: Lee. Desearíamos que el Dr. Chen y tú continuaran la labor que realizaste con el Dr. Barkley.
1: No hablará en serio.
2: Oh, sí. Su trabajo nos ha impresionado desde hace tiempo.
1: ¿Narcotizan y secuestran a todos cuyo trabajo admiran?
2: No. El Dr. Barkley no será olvidado.
1: Asesinan al soñador, ¿verdad, señor Shannon?

0: ¿Le sobra algo? ¿Una moneda? ¿Qué es para usted una moneda? Muy poco. ¿No puede verme?
1: ¿Te dio a su bebé?
2: Ya cálmate.
1: Ay, claro, claro, cálmate. Me repugnas, lo extiendes.
3: Tranquila.
1: Te detesto.
4: ¿Puedo quedarme aquí?
1: ¡Cállate!
2: No, ¡cálmate!
1: ¡Podemos entrar ahí! ¡Volvieron a echarnos! ¡Entiéndelo! ¡Nunca entiendes nada! ¡Está loco! ¡Está loco, señor! ¡Ay! ¡De

0: CQ493. Vehículo propiedad de Construcciones Leesburg.
1: Él es Eddie. Es el indicado y pienso que lo es.
2: ¿Qué estás viendo? ¿Los lunamieleros?
3: No, a Casalivich y a Barclay. Mira esto. ¿Te parece que sea capaz de matar a este sujeto y volar el lugar en un par de horas? Hay algo extraño. Gracias.
2: Tenemos el informe de balística sobre el policía muerto en Wisconsin.
4: Un cartucho recubierto de teflón penetró el chaleco antibalas de Kevlar.
3: No comprendo. Hizo explotar el laboratorio, pero dejó un cuarto de millón de dólares en su casa para que los encontráramos.
4: ¿Tratas de decir que un vaquero escapó de la reservación?
3: $100 a que no lo hizo.
2: Hemos estado buscando a un hombre inocente, amigo.
3: Que nadie le dispare.
5: Sí, es interesante.

0: Localicen a esos muchachos. Sí, claro. Ayúdame con esto, ¿quieres? Tuve problemas con la banda. Sí, voy a procurar. Sí, claro. No, no. Le pediré a Jim Sinski que lo haga. ¿De acuerdo? Está bien. Si hay algún problema, llámame por el canal 4.
1: Sistema C.
2: ¿Cómo está la chica? ¿Dijo algo?
3: Pronto lo sabremos, ¿no? La joven empieza a cooperar.
2: Bien.
4: Caballeros, justo a tiempo.
3: Bien, empecemos ya.
4: Señorita Sinclair, señor Chen, por favor tomen asiento.

0: en 10 minutos. En el nivel 5.
1: Muy bien. ¿Podemos empezar en 5?
2: Sí, eso espero. Oye, ¿ya hablaste con Bob?
1: Sí, Sally y él.
3: Activen el compresor H2.
1: En automático.
3: Aquí vamos. Lucas, ¿qué lectura tienes?
4: 2 millones de grados Kelvin.
3: Activa el láser.
4: Cuatro millones de grados Kelvin.

0: posible. Hay inestabilidad.
1: ¡Se cancela! ¡Se cancela!
2: ¡Maldición! ¡Qué rayos!
3: No funcionará sin las frecuencias adecuadas.
4: Ya no aguanto, Lele.
2: ¿Qué dijo?
0: Dijo que es lo que ha estado tratando de explicarles.
5: Volveremos a intentarlo mañana, ¿de acuerdo? Nos veremos aquí a las 8:30, ¿entendido?
6: Tengo un presentimiento, doctora Sinclair. La solución pronto aparecerá.
0: Lo dudo.
7: Eso espero, o su utilidad será cosa del pasado. Llévelos a su habitación.
6: Desearía que no amenazaras con matar a todos mis científicos. Podría facilitarlo.
8: Lucas, ven a sellar el laboratorio. Quiero ver esas impresiones mañana muy temprano.

0: ¿Está funcionando?
1: Sí.
0: ¿Cómo?
1: Lucas asegura que lo descubrió.
2: ¿Lucas?
1: Eso dice él.
3: Lo sé todo. Sí, ayer me llegó un informe completo por la noche.
2: Debió verla cuando llegué esta mañana. Ajá. Estamos generando una cantidad enorme.
4: ¿Qué les parece? Sí funciona.
2: Doctor Shannon, mire usted esto. Lo conseguimos.
0: ¿Qué hiciste?
3: Nada.
5: Oiga, no podía dormir anoche. Escuché una voz que decía: baja y verifica las frecuencias. Estábamos probando en 15 o 20 megahertz. Así que fui al laboratorio e inicié el experimento y todo funcionó. Así que aquí estamos.
0: ¿Ya anotaste las frecuencias?
5: Aún no.
0: Quisiera tenerlas en disco. Ahora.
4: Nada más, señor Shannon.
2: Doctor.
0: Gracias.
4: ¿A dónde vas, Paul?
0: A confirmar esto con la información de Chicago. Trataré de verte en Silo. Uh-huh. Espera todo lo que puedas.
3: Sí.
6: Venga por nosotros. Para agente Leon Ford, FBI, Washington. Mis amigos terroristas y yo queremos entregarnos. Estamos en Sistema C.
0: Hola, Eddie. Imaginé que eras tú.
7: Es un hermoso lugar, Shannon. 10 láseres megajoules, reactores de partícula.
6: El Congreso dejó de pagar por esto hace mucho tiempo.
0: Cometí una equivocación.
6: ¿Esto es parte de la Fundación Moore?
0: Por así decirlo.
7: Poder y dinero. ¿De eso se trataba?
0: Temo que es un poco más complicado, Eddie.
6: Era un científico de 60 años que solo hizo el bien. Le pusieron una bolsa en la cabeza.
0: Fue una equivocación. No quería que lastimaran a Alistair. Pero la decisión debía tomarse. Así que...
6: ¿Quién tomó la decisión? ¿Tú?
0: Es mi obligación. Para eso se me paga. Me ocupo del trabajo sucio. Lo que los demás no desean saber. Las personas quieren vivir en hermosas casas, usar el horno microondas y ver televisión a color.
6: ¿Es lo que tú crees?
0: Alistair era un soñador. Aire puro. Energía libre. Hermosos conceptos. Pero vivimos en un planeta que depende del petróleo. ¿Qué pasa si lanzamos energía libre al mercado? Las acciones en todo el mundo se desplomarán. Nuestra economía se vendrá abajo. Recesión, desempleo, guerras. El mundo avanza demasiado rápido, Eddie.

0: Apenas podemos darle alcance.
1: Tienes razón, no funciona. Debemos intentar algo más. No sofocaremos la tecnología, la dejaremos salir.
0: Puedes hacerlo, pero a un ritmo que el mundo pueda absorber.
1: Podemos absorberlo ahora.
2: Ahí está el muchacho.
3: Señor Kazalivich, gracias por acompañarnos.
0: Permítanos un momento, Lyman. Ed y yo estamos conversando.
3: Por favor, no interrumpiré.
1: ¿Quién dirige este lugar, Shannon? ¿Tú o el sujeto con las armas?
3: Verá, somos una especie de cooperativa con fondos del gobierno de los Estados Unidos.
1: Pero sin que lo sepan, ¿verdad?
3: Ay, ya vaya. Tu amigo es astuto, Paul.
0: Muy bien, Edim. ¿Qué quieres?
1: Son las especificaciones del regulador. Puedes buscar las frecuencias en la computadora. Déjanos salir. Si logro que funcione, nos devolverás nuestras vidas. Ese fue el trato, ¿verdad?
0: Sí. Sí, ese fue el trato.
3: Temo, amigo, que tu posición no es negociable.
1: Entiendo. Enviando mensaje.
4: Quisiera decirles cómo me inspiré. Tuve un sueño.
5: Sí, por favor.
4: Aguarden. Continuaré.
5: Sí.
4: Habla, Lukash.
6: Se está apagando el sistema de emergencia.
7: ¿Qué está pasando?
3: ¿Qué has hecho?
1: Le dije al FBI que quería entregarme, Collier. Y creo que su experimento actuará por sí mismo.
3: Control manómetro.
8: Revisen los interruptores.
5: Enseguida.
8: ¡Vuelvan a sus lugares!
9: León.
10: ¿Qué rayos sucede, Doyle?
9: Empezó hace unos minutos. Cientos de páginas, dibujos técnicos, especificaciones para experimentos. Hola. Presupuestos, archivos personales, minutas de reuniones, documentación marcada como confidencial.
10: ¿De dónde proviene?
9: Sistema C. Parece que enviaron toda su información a nuestro fax y a nuestras computadoras. Y mira, hay una carta de amor para ti.
10: Cielo santo, Kazalivich.
9: Sí, está en una instalación de Leesburg, Virginia, con sus amigos terroristas. Quiere que vayamos a detenerlo.
10: ¿La red de explosivos del lago Ginebra?
9: Sí, creo que es absurdo.
10: Creo que me debes $100. Procura que el fax no se quede sin papel.
8: ¿Jamada?
7: Está subiendo.
8: ¿Presión?
11: 500 libras y aumentando.
8: ¿Qué rayos está sucediendo?
11: Perdimos el control del sistema, Lyman. No podemos apagarlo.
8: Apágalo.
1: Es independiente. No puedo hacer eso.
0: Al, ¿cuándo rebasará la capacidad de almacenamiento?
11: No lo sé, va muy rápido.
7: ¿Cuánto, Eddie? ¿20 minutos si explota?
1: Tal vez menos.
8: ¿Es cierto eso?
11: Temo que sí.
0: Bien hecho, Eddie. Te felicito.
3: No lo harías estallar hasta estar seguro que puedes salir con vida.
1: Claro que sí.
0: Lyman, es tiempo que salgamos de aquí.
8: ¡No!
7: ¡Jan!
8: ¡Mira!
0: ¡Por todos los cielos, Lyman!
7: ¡Jan! ¡Jan!
8: ¡Espere, espere! ¡No!
0: ¡Santo cielo! ¿Qué sucede contigo?
8: ¡Apáguenlo!
0: ¡Era totalmente innecesario!
8: Si no tienes estómago para esto, deberías apartarte.
11: Voy a disminuir la producción y reiniciar el sistema.
8: ¡No!
7: ¡No, no lo toques!
8: ¡No!
7: ¡No!
12: Atención, falla en el sistema. Peligro para el personal.
1: Las compresoras no funcionan.
0: ¡Pues ve a repararlas!
12: Falla en el
1: sistema. No puedo.
7: Las computadoras no operan.
8: ¡Salgan! ¡Salgan deprisa!
1: ¡Repáralo!
8: ¡No puedo hacerlo!
1: ¡Repáralo!
8: ¡No puedo!

0: Yo no haría eso, Lyman.
1: ¡Eso encendería el hidrógeno!
0: ¡Todo terminó, Lyman! ¡Terminó!
2: ¡Es hora de marcharse!
0: ¡Vamos, rápido!
2: ¡Dame el disco! ¡Ustedes se quedan!
0: ¡No, Lyman! ¡Déjalos ir! ¿Qué importancia podría tener ahora?
2: ¡No, se quedan!
0: ¿Cuándo terminará, Lyman?
2: ¡Jamás!
0: Ya no es tu decisión. La decisión es mía. Y yo digo que vendrán.
2: Puedes quedarte con ellos, si lo deseas.
1: ¡Debemos salir!
2: ¿Nos acompañas o no?
3: Alerta, alerta. Contaminación en punto crítico. Desalojar.
2: ¡Vamos, Paul! ¡Hay cosas que hacer!
3: Contaminación en punto crítico. Desalojar de inmediato.
4: Lo siento, Eddie.

0: ¡Ahí está el ascensor! ¡Hay espacio para todos!
1: Escuchen, quiero a dos hombres, a Paul Shannon y a Lyman Collier. ¡Búsquenlos!
2: Sigan la ruta de desalojo hacia los ascensores en forma ordenada, rápidamente y en silencio.
3: Caballeros, nuestros amigos del FBI no tardarán en llegar.
4: Anita, vamos para allá.
3: Ustedes vayan al ascensor norte. Yo me ocuparé de todo.

0: ¡Rápido! ¡Rápido, Lily!
1: ¡Eddie, por dónde!
2: Por cierto, Paul, ¿tienes el disco?
3: ¿El de la frecuencia mágica?
2: Eres muy amable.

Sabes, Paul, creo que llegó el momento de despedirnos. Tal vez ya eres demasiado viejo. ¿Qué opinas, eh? Y lo peor de todo es que ya no podemos hacer nada. ¿O qué podemos hacer, eh?

sistemas de contención cerrados. Acceso autorizado a todas las áreas. Sistemas de contención cerrados.

0: ¿Localizaron a Kasalivich?
1: Encontraron un vehículo robado en una construcción, 2 kilómetros al oeste.
2: Espera.
3: Eddie, mira.

0: ¡Vamos, Reed! ¡Levántate! ¡Cuidado! ¡Hay que salir!
1: Dijiste que no había nadie. ¡Regresa a la grúa, Ernie! ¡Regresa a la grúa!
2: Eddie.

¡Sal de aquí!

0: devi sostenere.
1: Sono

Oh,

0: ¡Súbela, súbela!
1: ¡Rayos! ¿Has visto eso?
2: Vaya.
0: ¡Vamos, Ernie! ¡Sácalos de ahí!

0: Eddie Kasalevich.
1: Agente Ford. Recibió el mensaje.
2: Sí, arrasamos con un bosque para imprimir esa información. ¿Qué significa?
1: Los planes para una energía barata y limpia.
0: ¿Alguien más la recibió?
1: Espero que varios miles de científicos reconocidos.
0: Por algo confío en ti.
2: Sí, claro.
0: Vamos. Te interrogarán en Washington durante 6 semanas.
1: Sí, no importa.

0: importa?
1: Tenemos mucho de qué hablar. Siempre y cuando dejen de dispararnos.
2: Doyle, sepáralos. Los veré en la oficina.
3: Eddie, ven conmigo.
0: Ford. La doctora Sinclair y yo viajamos juntos.
2: Está bien, vengan los dos.

Anita, toma nota. Al director de la Agencia Central de Inteligencia. Sistema C ha dejado de ser funcional. Estaremos en contacto. Es todo.

0: tu hora. Las 5 y 30 minutos.
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1: Buen viernes para todos, viernes de éxitos en el Despertador, comenzando este fin de semana. Soy Daniel Rosales y los voy a acompañar hasta las 9 en el Despertador. Bienvenidos.
0: Las 6 en punto.

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6 y 20 minutos. 24-7 Supersónica. Las 6 y 20 minutos.

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1: 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Radio 6 y 32 minutos.

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2: Trabajando para usted.

0: el corredor enmascarado. ¡Qué fabuloso es!
1: Parece que va a haber problemas, ¿eh?
2: Cada vez que corre.

0: luchador enmascarado entre en una carrera, suceden accidentes extraños. Eso sí que es verdaderamente raro.
1: Dicen que el corredor enmascarado es el causante, ¿eh?
2: De todas maneras, esta carrera de las 300 millas es de mala suerte, ¿eh?
1: ¿Oh, sí?
3: Se ve muy misterioso, pero es muy interesante.
0: El corredor enmascarado, cuando compitió en la carrera de Le Mans, voló como el viento las 24 horas que duró la carrera. John Surtees, Pedro Rodríguez y los demás llegaron mucho después que él, ¿eh?
3: Ah, quisiera saber cómo es en realidad.
0: Eso sí que no. No hay nadie que lo haya visto. Nadie sabe ni de dónde viene ni de dónde es.
4: Corredor enmascarado, ¿cuál es su impresión del país?
0: ¿Qué opina usted de la carrera de las 300 millas de Takano Daisaki?
4: ¿Pero qué? ¿Que habrá otro accidente? No se puede tratar con ese corredor.
2: Perdonen, por favor. Yo soy miembro del comité organizador de la carrera de las 300 millas de Takano Daisaki. Mi nombre es Willy. Quisiera hablar con usted.

0: decide usted, señor. Todo ese dinero puede ser para usted solamente.
1: Podemos comprar dulces, todos los dulces del mundo.
2: Esta carrera de Takano Dasaki de las 300 millas la deberá ganar el equipo Alfa, pero para poder vencer al corredor enmascarado debemos tener a su hijo Meteoro en nuestro equipo, ¿eh? Bien, entonces subiré el precio a 30 billones de yens, ¿qué les parece? Sí, señor, 30 millones. 30 millones. ¿Le parece poco? ¿De qué se ríe? ¡Oiga! ¿De qué diablo se ríe?
3: Estoy riendo de su ridícula oferta. Esa oferta de 30 millones de yen yo la supero en cualquier momento.
4: ¿Tú quieres que Meteoro compita en tu equipo? Y solo le ofreces 30 millones de yens. En cambio, mi equipo, el Gama, le ofrece 30 millones más 5 centavos.
2: Solo 5 centavos más, ¿eh? Yo le ofrezco 30 millones más.
1: Para que Meteoro compite en la carrera, mi padre está poniendo sus condiciones.
4: Mi equipo Gama está dispuesto a pagar 50 millones de yens con 50 centavos.
1: Mi padre sí que sabe hacer buenos negocios.
2: 10 millones más.
1: ¡Viva! ¡Sigue subiendo!
4: Te ofrezco 10 centavos más.
2: 50 millones de yens.
3: ¡Largo de aquí! No tengo la menor intención de dejarlo competir.
1: ¡Qué mal

0: carrera ya que compite el corredor enmascarado, él será el favorito, ¿verdad?
1: Eso supongo.
0: ¿Tú quién crees que ganará?
1: Bueno, yo...
0: No estoy de acuerdo contigo.
1: ¿Ah, no?
0: No, porque tú eres el único que puede derrotar al corredor enmascarado.
1: Tú quieres que compita a toda costa, Trixie, ¿no es así?
0: Hazlo por mí. ¿Sí? Demuéstrame que me quieres.
1: Mi padre se va a enfadar conmigo, Trixie.
0: Solo por unos instantes, en cuanto gares, verás que se le va a pasar.
2: Meteoro, acabo de ser contratado por el equipo Alfa. ¿No te enojas? No dejaré que el corredor enmascarado gane esta carrera. ¿Qué te parece esta competencia? Obsérvala bien porque la voy a ganar. De todos modos, parece que tu padre no te dio permiso, ¿verdad? Resígnate y goza plenamente viendo la carrera. ¡Hasta la vista!
0: Me hice perder.
3: Y ahora las noticias sobre deportes. Buenas tardes. Para los que gusten de las carreras de autos, la de las 300 millas de Takano Dasaki está por empezar. Para tal evento se han reunido corredores de todo el mundo. Les presentaré a algunos de estos competidores. En primer lugar, tenemos del equipo Alfa a Summer Slick.
4: ¡Es Summer!
3: Y ahora tenemos al discutido campeón llamado Corredor Enmascarado. En todo el mundo se le conoce como el que trae la mala suerte en las carreras en las que compite.
5: Será de mala suerte, pero es un corredor excelente.

0: Castel, en la cual competirán por el gran triunfo y el mejor de los dos recibirá su recompensa.
1: ¡Meteoro, me has desobedecido!
2: Parece que Meteoro se salió con la suya, ¿eh?
1: ¡Meteoro, me has desobedecido! ¡Te prohibí que entraras en la competencia! ¿Está claro?
3: Cariño,
2: parece que papá va a cambiar de opinión.
1: Meteoro, yo comprendo tu anhelo de querer ser un corredor de autos, pero para hacerlo se tiene que poseer un entrenamiento y una muy buena técnica. Estas son las cualidades que debe tener un buen corredor como el enmascarado. Ahora déjame contarte la historia de tu hermano Rex, que se fue de la casa hace 6 años. Rex, al igual que tú, cuando tenía 18 años, entró en una carrera sin pedir permiso y, por supuesto, que se llevó el mejor auto que yo había estado construyendo durante años.

0: padre. No me pasó nada. Ni siquiera un rasguño. Mírame, papá.
1: Qué bueno, hijo, qué bueno.
0: Sin embargo, qué lástima. Por derecho, la victoria es mía, padre. Tú lo estabas viendo, ¿verdad? El triunfo en la carrera era mío.
1: ¡Qué insensatez! ¿Cómo puedes pensar que un corredor pueda ganar una carrera con tan poca madurez?
0: ¡Es poca madurez! Si no hubiera sido por el trompo, el triunfo hubiera sido mío.
1: Hijo, todavía te falta mucho por aprender.
0: Yo tengo talento para correr.
1: Pero quemaste uno de mis mejores automóviles. ¿Qué dices a eso,
0: Fue un accidente, no fue culpa mía, padre.
1: Pues no volverás a correr un automóvil y se acabó.
0: Ya te demostraré que puedo llegar a ser el campeón del mundo. Adiós, padre.
1: Pues ven y demuéstramelo. Y si no llegas a ser el campeón del mundo, serás la deshonra de la familia.
2: Después de eso, Rex nunca volvió a casa. Y no quiero que se repita eso contigo.
3: Papito, mi hermano Meteoro tiene una destreza formidable. Tú no lo sabes.
1: Claro, yo lo enseñé. ¡Y ya cállate!
4: Anoche soñé que nuestro querido hijo Rex volvía hecho todo un gran corredor.
3: Hasta mañana, papá.
5: Hasta mañana.
6: Hermano Rex, ¿dónde estás? Regresa a casa. Mi padre solo piensa en que algún día regreses. Y yo tal vez pueda vencer al corredor enmascarado. Hermano Rex, obsérvame. Estoy seguro que ganaré. Estoy seguro.
7: Mientras tanto, en una habitación de un sórdido hotel, el astuto Wally sostiene una conversación secreta.
8: Quiero que mi equipo gane esta carrera, ¿entendido? ¡Quiero que gane!
9: No importa quién corra contra mí, si Meteoro o Rex, yo voy a ganar esa carrera, yo la ganaré.
8: Pero no tendrás problemas con el corredor enmascarado.
9: Antes de que él haga algo sucio, yo lo haré. No podrá conmigo.
8: Con ese espíritu ganarás.
9: Pero espero recibir mucho dinero como recompensa.
8: No se te escapa nada, ¿verdad?

0: Quisiera saber qué es lo que el corredor enmascarado estará pensando hacer durante la carrera. Y es por eso que...
1: ¿Qué?
0: Debemos elaborar nuestros planes.
2: No necesito elaborar nada. Ya lo verás tú el día de la carrera.
3: Ten ese ánimo.
4: El auto del corredor enmascarado es el número 9. Está ganando. ¡Cuidado! ¡Apresúrate, número 5! ¡No te rindas! ¡El corredor enmascarado está tratando de...! ¿Eh?
2: No tengas miedo.
4: Yo...
2: ¿No te llamas Chispita?
4: Sí, me llamo Chispita, pero la voy a matar.
2: No te asustes.
4: No estoy asustado.
2: Quiero pedirte un favor. Entrégale esta carta a tu hermano Meteoro.
4: ¿A mi hermano Meteoro?
2: Uh-huh.
4: Yo no quiero meterme en problemas. Entréguesela a usted mismo.
2: No, es un secreto. No quiero que nadie se entere.
4: Yo no soy cartero. Usted me confunde.
2: Mira, te daré unos...
5: ¡Chispita!
2: No me vayas a fallar.
6: ¿Quién era ese hombre?
4: Le indicaba el camino a ese señor. Buscaba el correo. ¡Chito, ven acá! ¡Esos dulces son míos!
7: ¿El enmascarado?
4: ¿Qué dice, Meteoro?
7: No es asunto tuyo. De todas formas, no le digas a nadie que me diste esta carta. ¿Me lo prometes?
4: Te lo prometo.
7: Tengo que competir en esa carrera. Tengo que competir en esa carrera. Papá dice que me falta experiencia, pero yo le voy a demostrar lo contrario. Ahora mismo iré a la pista y practicaré toda la noche.

0: haces aquí, Meteoro?
1: Practico.
0: No vas a correr.
1: Correré y te ganaré.

movilidad disminuye cada vez más, dos corredores, Meteoro y el enmascarado, se lanzan a la tarde de la noche. La curva mal tomada puede significar el fin para cualquiera.

provisiones para conducir son sumamente accidentadas. No manejen a más de 20 km por hora porque puede ser muy peligroso.

más, pero los corredores siguen adelante. Está muy próximo un desenlace fatal.

misterioso auto gigantesco desafía a Meteoro, quien tripula el Mach 5 en la carrera El Mundo Sin Límite. Utilizando uno de los ingeniosos aparatos del Mach 5, Meteoro trata de perderlos tomando por un atajo hacia el bosque. Gigantesco ha podido seguirlos. Meteoro entonces intenta una acción desesperada: cortar una de las llantas del auto gigante.

días antes 50 millones de dólares en oro habían sido robados del Banco Nacional. La policía sospechaba que podían estar en algún lado dentro del auto gigante para ser sacados fuera del país. Ahora, Cruncher Block, el propietario de este vehículo, deberá ver que ni Meteoro ni Trixie descubran el secreto del auto ni hacia dónde se dirige.

0: refresco llamando a Cruncher Block, llamando a Cruncher Block.
1: Acabamos de mandar al Mach 5 al fondo del lago helado.
2: De acuerdo con el periscopio, el auto gigantesco se ha ido. Ahora ya podemos salir sin peligro. Bien, vamos arriba.

0: es fabuloso, pero ¿a quién le interesa?
1: No veo el paisaje, veo al Mach 5.
0: Ah, está soñando.
1: No es sueño, es pesadilla.
0: No nos libramos de ellos, ¿eh?
1: Pues algo debió salir mal porque ese es el Mach 5.
2: Este piloto debe aprender a volar.
3: Yo creo que lo hizo a propósito.
0: Comuníquenme con el auto gigante.

0: Escuchen, buenos para nada. Les di la orden de deshacerse de esos dos niños. No pueden hacer ustedes un trabajo tan simple como ese. ¿Qué fue lo que falló?
1: Nada, los hundimos en el fondo del agua. Ahí están ellos.
2: Vean hacia atrás y no me digan que son fantasmas.
3: El Mach 5. Son ellos. Pero ¿cómo pudieron salir de ese lago?
0: Escuchen atentamente. El auto gigantesco llegará al lugar de abastecimiento en cualquier momento. Nuestros hombres los estarán esperando para abastecerlos y también para encargarse del Mach 5. Así que estén seguros de que lo sigan hasta allí.
3: ¿Cómo lo haremos?
2: ¡Hazlo, jetonero!
4: Gigante.
5: Si lo seguimos, tal vez descubramos lo que se propone.
6: Meteoro aún no lo sabe, pero este es su hermano mayor, Rex, que hace muchos años se fue de la casa.

0: no veo a nadie por aquí. Parece estar desierto.
1: Ajá. Mira, un avión.
0: Qué extraño. Vamos a ver.
2: De que Chispita y Chito han venido de Polizontes en el avión.
1: No hagas ruido, Chito. No queremos que alguien nos descubra. ¡Ey! Esos hombres le van a hacer algo a Meteoro y a Trixie. Debo ayudar a mi hermano.
0: Mira, Trixie, este debe ser el lugar secreto donde abastecen el auto gigantesco.
3: ¿Qué es lo que piensan hacer con nosotros?
4: Se los diré. Ya terminé de hacer mi trabajo en este cuartel secreto, así que me voy a deshacer de él y de ustedes dos. Y será más interesante que hundirlos en el agua helado. ¿Qué creen ustedes que hay en esa caja en la que están atados? 3 toneladas de dinamita. La mecha va a ser prendida y esa carretilla en la que están ustedes será empujada hacia el fondo de la mina. Adentro, en alguno de los túneles, la mecha se va a acabar y entonces será el fin de ustedes y nadie sabrá lo que descubrieron acerca del auto gigantesco. ¡Qué lástima que tengan que perder la carrera y todo lo demás!
5: ¡Estoy listo!
6: ¡Córtalo!
7: ¡No lo harás!
5: ¡Suéltame!
4: Bien, debemos irnos para ganar la carrera. ¡Adiós!
8: Encenderé la mecha.
0: Oh.

0: Acaban de salvarse de un choque. La dinamita ya no les hará daño.
1: ¡El enmascarado!
0: Gracias por haber cambiado la vía justo a tiempo.
2: Nos ha salvado.

0: hubiera estado aquí, hubieran muerto. Esos hombres harán cualquier cosa por ganar.
1: ¿Cómo supiste dónde encontrar los corredores enmascarados?
2: Siempre llega en el momento en que más lo necesitamos.
3: Hay algo en él que me hace recordar a mi hermano Rex.
0: ¿Ocurre algo malo? ¿Por qué me estás mirando de esa manera extraña, Meteoro? Dime, ¿qué estás pensando?
3: Nada.
1: Esos hombres malos estuvieron a punto de destrozar el Mach 5.
0: Espero que nunca más abandones tu auto en medio de una carrera. Date prisa, todavía puedes alcanzar el auto gigantesco.
3: Gracias por todo, enmascarado.
4: Ahora ya no tendremos problemas.
5: Aquí el auto gigantesco llamando a Cruncher Block. Desde que se deshizo de sus niños avanzamos de acuerdo al horario.
4: Bien, nos veremos en el barco.
6: Meteoro y Trixie corren toda la noche en el Mach 5.
1: ¡Buenos días! Parece que va a ser un día maravilloso.

0: Señoras y señores, este es el primer auto que llega a la meta.
1: Hasta ahora el auto gigante va ganando.
2: Por supuesto, y vamos a ganar toda la carrera. Ahora certifique la hora en que llegamos aquí.
1: Aquí está. Eso da la hora exacta de su entrada. Bien, pueden ustedes continuar en la carrera.
3: ¡Deténganse!
2: ¿La policía? ¿Qué quiere?
3: Lo que queremos es inspeccionar el automóvil.
2: ¿Otra vez?
3: Sí.
2: Ya lo hicieron antes.
4: No tenemos nada que esconder. Revisen todo lo que quieran.
3: Inspeccionen todo detalladamente. ¡Adelante!
5: ¡Sí, señor!
6: ¿Qué?
5: Meteoro
6: y el Mach 5.
2: ¡Ah! Yo creí que ya no nos estorbarían.
3: Meteoro, qué gusto verte.
7: Inspector, es mejor que haga una revisión detallada del auto gigante.
8: Por supuesto que hará esa revisión. Recibimos el mensaje que mandaste con el pájaro.
7: No sabía que tú estarías aquí, papá. Tenemos a Chistita y a Chito con nosotros en el Mach 5.
8: ¿Con que sí, eh? ¿Dónde están que no los veo? ¿Dónde está ese

0: par de bribones.
1: Ambos están atrás, en la cajuela.
0: No, no están. Aquí no hay nadie, Meteoro.
2: ¡Quítense del camino!
1: ¡Se va el auto gigante! ¡Chispita!
3: ¡Anda, Chito, métete!
0: ¡Detengan ese auto!
1: ¡Alto! Agárrate bien, Trixie, los vamos a seguir.
4: ¡Pero date prisa, Meteoro!
3: Extraño, no hay nada dentro del auto gigantesco.
1: Podemos alcanzarlo, Trixie.
4: Qué bueno.
5: En unos minutos estaremos en el barco.
0: Se están acercando a la meta.
6: Ahí ya no seguirán adelante y los podrá arrestar.
7: Al acercarse a la meta, el auto gigantesco y el Mach 5 pelean por el primer lugar. Unos segundos más y la carrera Mundo Sin Límite llegará a su fin. Aquí vienen. Es una lucha sin cuartel por el primer lugar. Ambos carros siguen deslizándose por la pista a la misma velocidad que iniciaron la carrera. Es algo increíble.
3: Nos portaremos bien, se lo prometo.
2: Bueno, está bien.
3: Ay. Ay. Era mi obligación faltar a mi palabra.
2: Ay.

0: qué no fueron hacia el barco?
1: Esa es la manera. Haz que el auto gigantesco se mantenga en dirección recta. ¿Entendiste? ¡Más rápido, más rápido!
2: ¿Ah? ¿Quién eres tú?
1: ¿Y ahora cómo detendremos el auto, Chito? ¡Tenemos que encontrar los frenos!
3: Gigante va a chocar contra ese tanque de petróleo.
1: ¡Ayúdame, meteoro!
4: Tú tendrás que conducir, Trixie.
3: ¿Yo?

0: ¡Eso era! Estaba construido con los lingotes de oro y pintado por encima.
1: El plan está arruinado. Pude haber sacado ese oro robado fuera del país. Pero ahora ya no, ya no, ya no.
2: Tenga cuidado, eso va a estallar.
1: ¡Ah, mi auto dorado!

0: felicidades, Meteoro. Eres un gran campeón.
1: El auto gigantesco quedó descalificado y el Mach 5 fue declarado el vencedor. Ambos hicieron un buen trabajo.
0: A propósito, ¿encontraron el oro robado? ¿Y ahora qué les pasa? ¿Por qué actúan así ustedes dos? ¿Ocurre algo?
2: Algunas personas reciben su recompensa, pero hay otros que no, y esos merecen una medalla.
3: Están celosos, pero si les damos algo, quedarán contentos. Mm-hmm.
0: Reconozco que ustedes dos también hicieron un buen trabajo. Reciban este trofeo como una muestra de mi gratitud.
2: No, esto es todo lo que nos dan. Esperábamos algo así como dulces.
0: Metan las manos en la copa.
4: ¡Dulces! ¡Dulces! ¡Dulces!

0: Señor Iguay, ¿confesó Jin Lun quién es Garra de Satán?
1: El inspector estaba seguro de hacerlo confesar, pero Jin Lun parece ser muy terco.
0: Jin Lun era famoso. Tenía fama de ser un mago que podía cambiar de personalidad.
1: Sí, hace tiempo lo vi representar una infinidad de caracterizaciones.

0: episodio de hoy, el gran mago Jin Lung.
1: Después desapareció y nadie volvió a saber nada de él.
2: ¿Y qué habrá tenido que ver con Garra de Satán?
1: No lo sé.
2: Es el primer hombre que hemos capturado conectado con Garra de Satán.
1: Por lo mismo, debemos averiguar lo que más podamos sobre Garra de Satán y todo lo relacionado con él.

0: Disculpe usted. Señora Kemi, le suplico que me perdone.
1: Bien. ¿Qué es lo que sucede, señor Iwai?
0: Nada, no sucede nada. Jin Lung no quiere hablar, ni quiere oír tampoco mencionar a Garra de Satán.
1: Vaya, pues esto es increíble realmente. Por lo visto, hasta usted va a tener problemas con Garra de Satán.
0: No sé a qué se refieren ustedes, pero prometo que trataré de desenmascararlo.
2: Dígame, inspector, ¿quién ha venido a visitar a Jin Lung?
0: Al principio dijo que no tenía familia, pero Akemi, su esposa, estuvo aquí en la oficina hace un momento, señor Iwai.
2: ¿Se refiere usted a la mujer que vimos?
0: No lo sé, pero será más fácil presionar a Jin Lung ahora. Usaré a su esposa para obligarlo a hablar.
2: ¿Su esposa le trajo alguna cosa ahora que vino a verlo?
0: ¿Cómo lo adivinaste? Se supone que es el platillo favorito de Jin Lung.
1: ¡Cuidado! ¡No lo toquen! Seguramente debe tener algún veneno. ¡Goroachi, que venga a Kemi! ¡Bien!
3: La comida ha sido revisada y no creemos que tenga nada. Pensamos que se puede comer.
2: No tienen de qué preocuparse. Mi esposa no sería capaz de algo así.
1: Esto es el colmo. No entiendo por qué hicieron esto. Mi esposa se toma la molestia de ir hasta Yokohama a traer lo que me gusta y me lo echan a perder. ¡No! ¿Quién es usted?
2: No debe comer eso, Jin Lung.
1: ¿Por qué?
2: Está envenenado.
1: ¿Pero cómo se atreve a decir eso? Mi esposa me lo ha traído, así que ¿cómo podría estar envenenado? ¡Váyanse y déjenme en paz!

0: hacer eso.
1: Por favor, inspector, cuídelo y que no haga nada hasta que yo regrese.
2: Y Wayne, ¿a dónde vas a ir?

0: ¿Qué le parece? ¿Aún sigue sin querer decirnos nada sobre Garro de Satán? Aunque haya usado a su esposa para envenenarlo y le haya puesto en peligro a ella también.
1: Cuando estabas en la feria y fuiste aprendido por Centella, el que trató de matarte cobardemente con un puñal fue Garra de Satán.
0: No, están equivocados. Garra de Satán trató de matar a Centella.
1: ¡Tonterías! El puñal iba dirigido a ti. Así es como él actúa. Lo sabemos porque ya ha sucedido.
0: Están completamente equivocados. Garra de Satán no me haría eso. Yo trabajé para él hace mucho tiempo. Por lo mismo, usted mejor que nadie sabe lo cruel y despiadado que puede ser ese hombre.
2: El haber usado a su esposa en contra suya es un rasgo típico de Garra de Satán.
0: No, váyanse de aquí. ¡Fuera de aquí! ¡Fuera! Déjenme solo.
1: Quizá Jin Lung no hable por temor, ya que su esposa está a merced de ese malvado enemigo.
3: Todo esto está resultando un verdadero problema.
2: No te preocupes, Goroachi. Ya encontraremos la forma de solucionarlo.
1: Bueno, realmente lo peligroso de todo esto es que como fue discípulo de Garra de Satán, puede volver a caer bajo su terrible influencia.
2: Creo que tengo un buen plan y si este resulta tendré éxito. Jin Lung confesará y todo quedará completamente resuelto.
4: Su abogado quiere verlo.
5: Alguien insistió en que yo lo sacara de la cárcel y por eso vine aquí.
4: Fue Garra de Satán el que lo mandó.
5: Usted no diga nada. Yo me encargaré de que salga libre. Así que guarde silencio y nos ahorraremos problemas. Bien. Vamos al grano. Quiero que firme inmediatamente estos papeles.
4: ¡Arriba las manos!

0: pensé que Marmoto trataría de matarlo.
1: Dígame, ¿qué piensa Jin Lung? Garra de Satán ha tratado de matarlo nuevamente. Aún cree en él y lo admira, ¿eh?

0: bailarines ahora están mejor que nunca, ¿verdad?
1: Eso es lo que tú dices, pero están como siempre.
2: Los míos están muy sabrosos y ya me los terminé.
0: Yo misma los cociné, ¿no lo sabían, muchacho?
2: Mamá, ahora me explico por qué saben así.
0: Pues tú te los acabaste.
3: Espera. Por favor, al menos cuando coman, no hagan ruido. ¿Hola? Sí, habla Iguay. ¿Qué pasó?
0: Señor Iguay, debería darle pena.
3: Así que sigue sin querer cooperar en los interrogatorios, ¿eh?
4: Así es. Sin embargo, le hice comprender que Garra de Satán es su enemigo y que puede hacerle daño y ahora está asustado.
3: ¿Asustado?
4: Piensa que puede hacerle daño a su esposa si él menciona a Garra de Satán y todo lo que sabe sobre sus magias y crueldades.
3: Ya veo, pero si le aseguramos protección para ella, quizás se decida a hablar y terminemos con todo esto.
5: Bien, pero...
3: Ya veremos qué se puede hacer. Centella, el justiciero, llamó y dijo que él personalmente se encargaría de proteger a Kemi.
0: ¡Ay, mamá!
4: ¡Qué suerte!
6: Así que usted se comprometió a salvar a Kemi de Garra de Satán.
3: Veo que usted aún duda de mí, caballero.
6: Claro que sí.
3: No veo por qué.
6: Garra de Satán no es ningún tonto.

0: signori guai.
1: Si lo convenzo della sicurezza di Akemi, ¿se decidirà a hablarnos de Garra de Satán?
0: Es seguro que este hombre llamado Iguay me está mintiendo para hacerme confesar, pero no se saldrá con la suya.
2: Vigilen este lugar muy de cerca.
0: Sí, señor.
3: Qué gusto me da saber que estás a salvo.
0: Oh. Y tú también estás a salvo, amor mío.
3: Esposo mío.
0: Puedo creer que lo haya reconocido.
3: Es muy simple. Soy el esposo del gran Jin Lu, maestro en el arte del disfraz. Y a otras personas las podré engañar, pero no a mí.
0: Ya veo. No debemos subestimar el poder de una esposa. Discúlpeme, por favor.
1: Gracias por estarse molestando tanto por mí, señor Iguay. Mi esposa y yo se lo agradecemos mucho. Siento mucho tener que decirle que no sé nada sobre Garra de Satán.
0: Usted nos prometió, ¿por qué se niega ahora?
1: Sí, pero yo soy humano también y no tengo por qué mentirle. Por favor, créame, señor Iguay. Ni siquiera sé si Garra de Satán es humano o no. La verdad es que hasta ahora nunca me había interesado por su verdadera personalidad. Solamente estaba impresionado por su magia negra. Se lo juro, señor Iguay. Hace 2 años, una noche tenebrosa, me visitó un extraño para decirme que si no me interesaba en aprender los poderes de la magia negra. Como mago que soy, me interesé en lo que dijo. Y además estaba fascinado especialmente por aquellos ojos que tenían un brillo muy extraño. Entonces fue cuando me llevó a aquella extraña casa. Era algo increíble verlo cambiar de personalidad con tanta facilidad. Lo peor era que se dedicaba a entrenar gente en el arte diabólico y después los convertía en muñecos y los usaba como tales. Me tenía convencido de que su poder era real y que no había trucos. Prometió enseñarme su magia y yo cometí el error de creer en sus promesas y me convertí en esclavo de sus poderes. Garra de Satán no le enseña a nadie sus verdaderos conocimientos, por eso me extrañó mucho. Pero escúcheme, señor Iguay, ahora tengo un plan con el cual agradeceré todas sus gentilezas. De este modo vengaré una ofensa. Este es el plan.

0: se lo llevó.
1: ¿Pero tú crees que el plan de Lund tenga éxito?
0: Pues hasta ahora parece que sí, pero de aquí en adelante no sabemos lo que pueda ocurrir.
1: Creo que el haberle dado las dos llaves fue un riesgo muy grande. Pienso que no debiste de haberlo hecho. Espero que no nos traiga más problemas. Ahora tengo en mi poder las tres llaves. Cielo, tierra y hombre. ¿Cuál es el suficiente para obtener todos los secretos y convertirme en el rey de reyes? Cosa que le ha sido imposible a todo el mundo.
0: ¿Y qué hará ahora que ha conseguido las tres llaves?
1: No seas indiscreto en algo que no te concierne. Sin embargo, por tu buen comportamiento, esta vez olvidaré el hecho de que en un momento pensaste en ayudar a Centella.
0: Se lo agradezco mucho, señor.
1: Ahora vete y descansa.
0: Sí, señor.

0: pronto Xi Jinping tendrá éxito. Porque si no, todos lo habremos perdido. Dígame, señor Iguay, que usted me está preocupado.
1: Dejemos que el asunto quede en sus manos.
0: Sí, esta es la agencia de detectives Iguay.

¿Usted, inspector? ¿Qué? ¿A qué me ha desaparecido? Los cinco policías que la custodiaban fueron muertos. Igual. ¡Ya todo se ha perdido!

0: ¿Cómo?
1: No traicionaste, ¿verdad? Sabes bien lo que le sucede a los traidores. Lin Jun, llegó tu hora. Vas a morir como un perro.
0: Esperen, esperen, por favor.
2: ¿Aún tratas de salvarte, Jin Lung? No cabe duda de que eres un mal perdedor.
0: ¿Qué pasa? ¿Qué sucede a Kelly?
2: Puedes engañar a otros, pero no puedes engañarme a mí. No te olvides de eso, Jin Lung.
0: No entiendo, ahora eres tu aliada, Kelly.
2: Lo que pasa es que yo ya era tu aliada mucho antes de casarme contigo.
0: ¡A él! Me engañaste, mala mujer, pero me la pagarás. Voy a vengarme.
1: ¡Mátelo! ¡Mátelo!
0: No pondré más resistencia. Solo quiero que me dejen morir con honor.
1: De todas formas, pronto morirás. Así que te puedo cumplir tus deseos.

0: de escapar. ¡Dispárenle! No vine para escapar. Soy Centella y vine a hacer justicia.
1: Hice una promesa y tengo que cumplirla antes de morir.
0: No te saldrás con la tuya, Jing Long. ¡Ya cállate! ¡Ya me cansaste!

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La Tierra. Una historia épica de 4.500 millones de años. Con drama y sorpresas a cada paso. Es la historia de un planeta diminuto, único en el universo. Porque solo aquí comenzó la vida. Desde el principio, el mundo natural ha mostrado una espectacular y emocionante diversidad de colores, formas y comportamientos extraordinarios. También es la historia de nuestro propio viaje hacia la existencia. La vida evolucionó en el mar, en un planeta acuático. Pero poco a poco fueron apareciendo masas de tierra y la vida acuática empezó a explorar distintas formas de colonizarla. Los invertebrados salieron del agua y las primeras plantas encontraron la forma de crecer. Estos nuevos recursos bastaron para tentar a los peces a dar sus primeros pasos fuera del agua y cambiar el mundo para siempre. Historia de la vida en la Tierra. Viaje hacia la Tierra. Hace 4.500 millones de años, nuestro planeta era una masa de roca fundida enfurecida. Pero mientras los productos químicos se agitaban y mezclaban, ocurrió algo extraordinario. Contra todo pronóstico, las sustancias químicas y las condiciones se combinaron de la forma adecuada para dar lugar a los primeros signos de vida. Desde entonces, la vida ha estado en una carrera constante por adaptarse, colonizar y competir, impulsando la evolución. La mayoría de las formas de vida evolucionaron primero en el agua. Pero la mera abundancia y variedad estaba llevando a algunas especies a buscar nuevas fronteras. Había un reino no conquistado. La Tierra. Los primeros seres terrestres no eran muy impresionantes. Rara vez se encontraron registros fósiles de sus pequeños y frágiles cuerpos, por lo que los detalles de los primeros pioneros siguen siendo, como mínimo, incompletos. Imaginen bajíos cálidos, lagunas costeras con orillas arenosas y bancos de barro. La tierra era estéril, sin animales ni plantas.

aún no hemos conocido al primer animal terrestre. Todo lo que se sabe de él son débiles huellas fosilizadas en la arena. Pero las huellas sugieren que probablemente era algo como un sin pies. Se trataba de un animal marino que quizás se acercaba a la orilla para echar un vistazo, o tal vez para escapar de un depredador acuático. Al principio, apenas había vida vegetal. Los fósiles sugieren algunas estructuras pequeñas y sencillas, parecidas a musgos aquí y allá. A partir de entonces, el progreso en tierra no fue una carrera a pie, sino a gatas. En términos de fósiles conocidos, pasaron otros 1,000 millones de años antes de que nuevas especies dejaran su huella.

fue durante el período geológico conocido como Silúrico, entre 440 y 410 millones de años atrás, cuando la vida se asentó en tierra firme. Es posible que los gusanos acuáticos llevaran un tiempo aventurándose en tierra durante breves periodos. Pero fueron los artrópodos, los invertebrados con exoesqueletos duros, los primeros en plantar realmente su bandera en tierra firme. El fósil más antiguo conocido es el de un escorpión, de unos 437 millones de años de antigüedad. En algunos aspectos, sobre todo en su sistema cardiovascular, era similar al cangrejo herradura y puede que tuviera un estilo de vida parecido. Los cangrejos antiguos son marinos, pero pueden sobrevivir breves periodos en tierra. Conocido como parioscorpio, el fósil sugiere que los escorpiones apenas han cambiado a lo largo de 440 millones de años. Otros fósiles, tan solo 10 millones de años más jóvenes, muestran a otros adelantados. Las antiguas rocas de Escocia y del este de Norteamérica han revelado Campecaris y Neumodesmus, miriápodos como 100 pies y 1000 pies. Los detalles de los fósiles sugieren que tenían espiráculos a los lados, como las especies modernas, para poder respirar el oxígeno del aire. Estas maravillas con múltiples patas existen desde hace mucho tiempo. Para pasar a la Tierra desde sus orígenes acuáticos, tanto las plantas como los animales tuvieron que superar los mismos retos. ¿Cómo conservar el agua para no secarse? ¿Cómo extraer el oxígeno del aire en lugar del agua? ¿Cómo reproducirse y cómo dispersarse por el paisaje? Habían estado acostumbrados a que el agua sostuviera sus cuerpos, pero ahora tenían que encontrar la manera de soportar su peso contra toda la fuerza de la gravedad.

Los líderes en este campo fueron los artrópodos. Los artrópodos habían evolucionado en el agua, pero las adaptaciones a ese estilo de vida les resultarían útiles en esta nueva frontera. Se lo conoce como exaptación, cuando un rasgo evolucionado anteriormente para resolver un problema da luego a una especie una ventaja sobre otra para adaptarse al cambio o a un nuevo nicho. Los artrópodos habían desarrollado duros exoesqueletos que les proporcionaban maniobrabilidad y protección en los mares hostiles. Esto les dio una ventaja a la hora de pisar tierra seca. El caparazón también era bueno para retener la humedad e impedir que sus branquias se secaran. Las primeras criaturas que caminaron sobre la tierra fueron los primeros tipos de arañas, escorpiones y ciempiés. A los animales les llevó mucho tiempo llegar a la tierra, pero las cosas iban a cambiar rápidamente.

Después de solo 20 millones de años, había una diversidad mucho mayor. Las plantas se adaptaron y el planeta tuvo sus primeros árboles altos. Y los bichos se hacían más grandes. Había escorpiones de tamaño humano revolcándose en los bajíos. ¿Por qué salieron estas criaturas del agua? Nadie sabe con certeza. Puede que fuera porque los mares estaban abarrotados, los nichos estaban llenos. La competencia era feroz, buscaban nuevas oportunidades. O puede que trepar hasta la orilla fuera una forma de escapar de los depredadores, de ir donde las bocas hambrientas no podían seguir. La mayoría de las veces,

Para empezar, llegaban a una tierra estéril. Pero cada nuevo organismo se convertía en un recurso y en una oportunidad para algo más. Pronto se produjo una avalancha de pioneros que querían apropiarse de esta tierra prometida. Al mismo tiempo que los arácnidos y los primeros insectos sin alas reivindicaban su existencia, había otro grupo con ambiciones. Los peces se preparaban para dar el salto. Una vez más, fueron las exaltaciones las que allanaron el camino. Mucho antes de que los peces se arrastraran hasta las orillas fangosas, había un grupo que experimentaba con algo nuevo. La mayoría de los peces pertenecen a la familia conocida como peces de aleta radial. Pero unos pocos se volvieron de aleta carnosa. No se sabe muy bien por qué. Es posible que las plantas más grandes con los primeros tallos y hojas empezaran a formar espesos bancos de vegetación en las aguas poco profundas y que a algunos peces les resultara más fácil sus aletas para empujarse a través de la maleza mientras merodeaban en busca de presas. Sus aletas se desplazaban más hacia los lados y se apoyaban en fajas óseas que les ayudaban a arrastrarse. Estas primeras especies solo se conocen por sus fósiles, pero podrían haber sido algo así como cabrachos y rubios, que pasan la mayor parte del tiempo en el fondo del mar y pueden utilizar sus fuertes aletas para impulsarse.

También hubo otra exaltación. Los pulmones. En la mayoría de los peces con aletas radiales, la bolsa de aire interior perdió su función de pulmón y se convirtió en una vejiga natatoria, una ayuda especializada para la flotabilidad. Pero en estas antiguas criaturas permanecía unido a la boca y funcionaba como un pulmón primitivo. Hoy en día, algunos peces conservan esta característica, como el pez pulmonado. Los peces pulmonados modernos aún tienen aletas fuertes y carnosas, y tienen que salir a la superficie y aspirar aire con sus pulmones. Con el tiempo, las aletas carnosas se volvieron más musculosas y los huesos de su interior más firmes. Los huesos se anclaron con una cintura pélvica y pectoral, de modo que sostenían todo el cuerpo. Y las extremidades rotaron hacia los lados, más como hombros, para soportar mejor su peso.

desarrollaron las primeras articulaciones primitivas. Con las piernas arriostradas, fueron las primeras criaturas que podían hacer flexiones. Las aletas carnosas se habrían movido en diagonal, aún basándose en el movimiento en forma de S de un pez nadador. Fue el comienzo de algo nuevo, los primeros tetrápodos. Tetrápodo significa cuatro pies. Todo lo que desciende de estos primeros pioneros se considera tetrápodo, aunque posteriormente haya perdido los pies, como las serpientes y los delfines. Pero este fue un gran paso. Todos los anfibios, reptiles, aves y mamíferos, incluidos nosotros, descendemos de estos bisabuelos. Incluso hoy en día, los tetrápodos somos los nuevos. Cuando aparecieron estos primeros peces andantes, ya había transcurrido el 90% de la historia de la Tierra. Por supuesto, les llevó un tiempo moverse, unos 80 millones de años de experimentos antes de establecerse firmemente en tierra firme. Para fortalecer sus contoneos en el fondo marino, las extremidades de los peces se unieron más a la columna vertebral, lo que les proporcionó más apoyo. Sobre todo cuando remaban en aguas poco profundas, donde el fuerte armazón les sostenía mejor contra la gravedad. La mayor parte de la fuerza al caminar procedía de las extremidades posteriores. Las delanteras estaban unidas al cráneo, pero pronto se desprendieron, dando más libertad de dirección. Este cambio también allanó el camino para el cuello. ¿Por qué dieron el siguiente paso? Es un misterio. Una teoría sostenida durante mucho tiempo era que estos peces caminadores exploraban lagunas costeras poco profundas, pero que dichas aguas podían secarse en épocas de sequía, por lo que los peces caminadores tenían la ventaja de poder dar paseos cortos.

Los peces pulmonados siguen funcionando de forma similar. Incluso han dado un paso más. Cuando la sequía golpea y los estanques desaparecen,

pueden trepar desde el agua, doblando sus cuerpos de lado a lado para permitir que sus extremidades les empujen hacia adelante. Pueden explorar las orillas y buscar barro blando. Se atrincheran. Segregan un capullo de baba y pueden estivar como en hibernación, permaneciendo en letargo hasta que llegan las lluvias.

La teoría de este impulsor evolutivo se cuestiona, porque los primeros peces con patas no tenían adaptaciones para impedir que sus cuerpos se secaran. Es posible que los peces se lanzaran a la tierra para llegar a lugares donde los depredadores no pudieran seguirlos o para perseguir a sus presas. Un pez cabeza de serpiente moderno puede utilizar su cuerpo largo y serpenteante para acorralar a los peces contra la playa y luego precipitarlos contra los bajíos. Quedan varados y los puede recoger.

Sus branquias modificadas pueden respirar el aire. Queda atascado y puede ser atrapado. Sin embargo, tiene adaptaciones para alimentarse. En el agua, los peces utilizan la técnica del trago para atrapar a sus presas. Basta con abrir la boca para crear un vacío en el agua, arrastrando a la presa con ella. Esto no funciona en tierra, pero el pez gato anguila tiene una espina dorsal modificada que le permite levantar la parte delantera del cuerpo e inclinar la cara hacia abajo para inmovilizar a su presa y consumirla. La necesidad de adaptarse a un mundo sin alimentación por succión probablemente impulsó la evolución del cuello. Gracias a su capacidad para llegar a tierra firme, los primeros tetrápodos pudieron disfrutar de lo mejor de ambos mundos, moviéndose por encima y por debajo del agua, aprovechando los recursos alimenticios de la costa que estaban fuera del alcance de otros peces. Los peces del fango demuestran hoy esos beneficios.

Bajo las olas, la competencia es feroz. Todos los nichos están ocupados. Pero en los hábitats mareales hay un tiempo para cada cosa. Cuando sube la marea, los peces y otras criaturas marinas se acercan para ver qué han traído las olas desde tierra.

Pero a medida que la marea baja, deben retirarse. La playa expuesta está fuera de su alcance.

Los peces del fango se esconden cuando los grandes peces oceánicos están cerca. Son momentos peligrosos. Cuando la caída del nivel del agua los ahuyenta, la costa está despejada, literalmente. Los peces del fango tienen la playa para ellos solos. Es un recurso rico e inexplotado de gusanos, crustáceos y algas. Pero para tener esta libertad, los peces del fango necesitaban hallar el modo de cortar temporalmente sus lazos con el agua. Su principal avance técnico es la respiración. No tienen pulmones, sino bolsas en las mejillas sobre las branquias. Estas contienen burbujas de agua, como pequeños tanques portátiles de oxígeno. De vez en cuando, un sorbo rápido de agua los mantiene llenos. Como las ranas modernas, pueden respirar a través de la piel y de la piel de la garganta, gracias a las finas membranas y a la rica red de capilares que hay debajo. Pero para permitir el intercambio de gases, las membranas deben estar húmedas, por lo que necesitan un chapuzón de vez en cuando. Pero entonces están mojados y listos para buscar comida en la playa hasta que vuelva la marea. Pueden moverse enroscando el cuerpo en forma de S y moviendo la cola para saltar. Pero también tienen fuertes aletas delanteras. Los codos articulados no son los mismos que los de los primeros caminantes. Estos son peces con aleta radial, pero proporcionan una analogía moderna cuando caminan por la playa. Ambas aletas se mueven juntas en un movimiento llamado muleteo, ya que se asemeja a una persona caminando con muletas. Sus ojos se han desplazado a la parte superior de la cabeza y se asemejan notablemente a los de las ranas para proporcionarles una visión de 360 grados en búsqueda de peligros. Verdaderamente anfibios, son más felices en tierra que en el agua. Y quizá por eso los primeros peces llegaron a la costa, para explotar un nicho que estaba fuera del alcance de los demás. Cuanto más tiempo pasaban fuera del agua aquellos primeros peces, más fuertes y resistentes se volvían sus esqueletos. Se hicieron más reconocibles como animales terrestres. Al cortar los lazos con su vida marina, nacieron los anfibios. Es difícil imaginar un cambio mayor. Pasar de un medio líquido en el cual el oxígeno solo está disponible disuelto en el agua como parte del H2O y en el cual el agua sostiene los objetos, aliviando las fuerzas de la gravedad.

Por supuesto, el proceso no fue lineal. Muchos fósiles muestran animales que en distintas épocas probaron diferentes formas de utilizar nuevos hábitats. Los animales no seguían un camino evolutivo predeterminado, sino que adaptaban características que los hacían mejores en lo que hacían.

A veces, de forma secundaria, esto les presentaba nuevas oportunidades. Varios grupos experimentaron con incursiones a tierra, y no está claro cuál de ellos inició la tendencia que luego crearía a los anfibios. Al igual que sus antepasados, algunos anfibios modernos siguen ligados al agua.

La familia conocida como las salamandras gigantes evolucionó bajo los pies de los dinosaurios y no han cambiado en absoluto desde entonces. Aunque su estilo de vida es más similar a los de los primeros anfibios mucho más antiguos. Tienen pulmones, por lo que pueden respirar aire, pero tienen otra característica que comparten con todos los anfibios: pueden respirar a través de la piel. En los distintos tipos de salamandras gigantes que pasan casi todo el tiempo en el agua, su piel parece como si se hubieran comprado un enterizo varios talles más grande. Pero la piel flácida y arrugada aumenta su superficie. Más piel expuesta al agua para maximizar su entrada de oxígeno. Tienen colas largas y musculosas. Y se mueven con la misma sinuosa forma de S que sus antepasados peces. Desde hace unos 360 millones de años, durante los períodos carbonífero y pérmico, los anfibios fueron los animales dominantes. Algunos llegaron a ser bastante grandes. El mayor conocido medía 9 metros, mucho más que un gran tiburón blanco o un cocodrilo de agua salada. Las salamandras gigantes, que en ocasiones alcanzan los 2 metros de longitud, son el último vestigio de un pasado extra grande. Tienen una característica diferente de los anfibios tempranos: sus ojos. Las salamandras gigantes modernas tienen ojos diminutos y mala visión. Pero hay pruebas de que a medida que esos peces andantes de aletas carnosas merodeaban las aguas poco profundas y se adaptaban a su entorno, sus ojos iban aumentando de tamaño. Algunas teorías sugieren que el patrón en el registro fósil muestra que los ojos eran cada vez más grandes y se desplazaban hacia la parte superior de la cabeza, quizá porque cazaban animales por encima de la superficie, al acecho, como hacen hoy los cocodrilos. Eso les dio la oportunidad de mirar con envidia las crecientes riquezas de la Tierra. Bajo el agua, la visibilidad es muy limitada, por lo que las especies primitivas tenían una visión bastante simple. Y necesitaban adaptar su comportamiento a estímulos de corto alcance, huir o abalanzarse cuando los depredadores o las presas se acercaban lo suficiente como para discernirlos. Tenía que tratarse de una respuesta rápida. Se ha sugerido que el uso de los ojos por encima del agua en un medio mucho más claro donde es posible la visión a larga distancia impulsó la mejora de la vista y que esto a su vez podría haber mejorado la cognición y la planificación compleja. Los animales no necesitaban ser tan reactivos, podían detectar oportunidades y planificar su aproximación.

¿Podría haber esto impulsado una cognición más compleja? Esta mejora de la vista podría haber sido una característica que facilitara la transición a la Tierra. El tamaño y la ubicación de los ojos en la mayoría de los anfibios modernos ha cambiado poco. Otro obstáculo que tuvieron que superar fue disponer de pulmones más eficaces. Los peces que respiran aire, como los peces pulmonados, tragan aire e inclinan el cuerpo para ayudar a introducirlo en los pulmones, aprovechando su flotabilidad natural. Pero durante la transición de peces a anfibios, se sustituyó por un proceso impulsado por los músculos, la bomba bucal. La mayoría de los anfibios modernos comparten la misma técnica. Inspiran por las fosas nasales y usan la garganta como un fuelle para empujar el aire hacia los pulmones. Al mismo tiempo que la garganta se eleva, empuja el aire viejo fuera de los pulmones, que puede ser expulsado. Sus fosas nasales se vuelven más complejas, pasando de las fosas nasales externas únicas de los peces, que se limitan a controlar el agua que pasa a través de ellas, a fosas nasales pareadas. Fosas externas que conducen a las internas y las unen a la garganta, lo que ayuda a mejorar su capacidad de tomar muestras de partículas de olor del aire. A medida que se alejaban del agua, estos ávidos caminantes de la tierra también mejoraron su aparato de alimentación, desarrollando una lengua más potente para manipular alimentos que no quedaban a la deriva en el agua.

También necesitaban mejorar su vestuario. Al tener más queratina en la piel para hacerla más fuerte, les ayudaba a protegerse de la abrasión del contacto con la tierra. Sigue siendo muy fina y permeable para que puedan absorber oxígeno a través de ella, pero para ello necesitan que se mantenga húmeda. Para estas criaturas, uno de los mayores retos de la vida en tierra era evitar la desecación. Superaron este problema, desarrollando glándulas mucosas capaces de segregar baba, una capa resbaladiza que ayuda a atrapar la humedad. Con estas innovaciones, estaban listos para conquistar la tierra. El mundo que heredaron era una tierra de riquezas. Los anfibios saltaron a la fama durante el Carbonífero, que significa con carbón. Fue la era del carbón, porque los árboles habían aparecido en escena. La vida vegetal proliferaba. Y fueron sus restos los que se convertirían en la mayor parte del combustible fósil que utilizamos hoy en día. Bajo los árboles había helechos gigantes, musgos y colas de caballo. La explosión de las plantas cambió radicalmente la atmósfera de la Tierra. Bombeaban oxígeno, el gas de la vida. En su punto álgido del Carbonífero, los niveles de oxígeno constituían el 35% del aire. Hoy es solo

el 21%. Puede que fuera este oxígeno extra el que impulsara a los invertebrados. Cucarachas gigantes y escorpiones correteaban entre los helechos. Los 100 pies eran tan grandes como los humanos. Y fue entonces cuando los primeros insectos alzaron el vuelo, disfrutando de mayores niveles de energía gracias a todo el O2. Había libélulas del tamaño de halcones. Fue un festín para los anfibios. Y sin la competencia de otros animales grandes, florecieron. Pero tenían un talón de Aquiles. Seguían atados al agua. Casi todos los anfibios, por muy terrestres que sean en su modo de vida, deben volver al agua para reproducirse.

La mayoría de las salamandras, como estos tritones, fecundan sus huevos internamente. El macho deposita un paquete de esperma que la hembra acogerá en su cuerpo.

Las ranas, en cambio, se juntan en un scrum. Y mientras la hembra libera sus óvulos, el macho libera el esperma y la fecundación se produce fuera del cuerpo. Pero lo más importante es que, empiece como empiece, los huevos son bolas pequeñas de gelatina. Son permeables, lo que significa que el agua puede entrar y salir. Si no están en líquido, se secan, matando a los embriones. Así que, por muy avanzados que sean moviéndose por tierra, la mayoría de los anfibios siguen ligados al agua. Los anfibios también son bastante singulares, porque tienen dos etapas vitales. Sus larvas, a menudo conocidas como renacuajos, son totalmente acuáticas, como sus antepasados, y aún tienen branquias. Tienen que permanecer totalmente en el agua hasta que hayan crecido lo suficiente para pasar por una metamorfosis, absorber sus branquias, cambiarlas por pulmones y gradualmente hacer crecer extremidades. Solo una vez completada la transformación, pueden llegar a tierra firme. Este desafío del huevo fue el último obstáculo que tuvieron que superar nuestros propios antepasados antes de que pudiéramos cortar por completo nuestros lazos con el agua. El vínculo de los anfibios con el agua los hacía vulnerables a las sequías, y a medida que avanzaba el Carbonífero, el clima se iba calentando. La tierra se movía, formando una gigantesca masa continental, pero los anfibios tenían que permanecer cerca de la costa o de las masas de agua.

todos lo hicieron. Algunos presionaron para dominar el mundo, encontrando formas de vivir más secas. Hace 320 y 310 millones de años, surgió un nuevo grupo de animales a partir de sus viscosos antepasados. A diferencia de la piel permeable de los anfibios, desarrollaron una piel escamosa que les impedía secarse. Pero lo más importante es que encontraron la forma de rodear sus huevos con cáscaras gruesas y coriáceas. Fue una mineralización del exterior del huevo lo que creó la primera capa protectora. Aunque había varias capas más en su interior. Lo más importante es el amnios, un saco de líquido que rodea al embrión. Una piscina protectora donde la cría puede crecer. Tienen un gran vitelo para nutrir al embrión. Con este desarrollo bien alimentado y protegido, esta nueva forma de vida, los amniotas, suprimió la necesidad de una forma larvaria. Las crías tienen dientes de huevo, pequeñas escamas afiladas en el hocico para liberarse de la cáscara. Y emergen como réplicas perfectas de sus padres. Los amniotas mejoraron las habilidades de los tetrápodos. Sin ataduras al agua, podrían dominar el mundo. Los amniotas siguieron dividiéndose. Divididos en dos grupos principales, en función del número de agujeros en sus cráneos. Los sinápsidos son bastante importantes para nosotros, porque dieron lugar a los mamíferos. Su evolución fue un paso más hacia la humanidad. El otro grupo, los diápsidos, estaban destinados a cosas aún mayores. En el próximo capítulo de La Vida en la Tierra.

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0: 31 de agosto.
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0: mirando hacia lados opuestos, un Levi's, o sea, indestructible. Levi Strauss, o Levi Strauss, murió el 26 de septiembre de 1902. Lamentablemente no alcanzó a ver la creación de algo muy importante para las mujeres, el primer blue jean femenino, en 1934.
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3: Las 10 de la mañana y 3 minutos.
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2: ¿Cómo están? Muy buenos días. Saludar a todos y todas. Hasta la hora 12 te vamos a acompañar, como todos los días, desde la 95.5. No te olvides también que puedes conectar con nosotros a través de www.supersonicafm.cl, a través de m3u.cl también, donde está la señal del canal. Y, por supuesto, ya abrimos a esta hora nuestro WhatsApp para que ustedes se puedan conectar directamente. Recuerden que pueden enviarnos datos, como así también las solicitudes de canciones que quieren que compartamos durante este rato acá en la radio. Está lloviendo, esa lluvia que moja, que es suavecita, pero que a la larga, si tienes trámites que hacer y tienes que andar caminando, finalmente te deja algo mojado. Pero bueno, yo no le saco la vuelta a la lluvia. A mí me encanta la lluvia, así que no hay ningún problema conmigo. No sé con ustedes. Vamos al aire con el sonido noruego del trío Aja. Chase conmigo.

Día de lluvia, día gris, pero eso no quiere decir que no estemos conectados con información. Después de esta canción vamos a revisar algunos temas. Hoy día es el día de la sopa y pilla. Con pebre, ¿sabía eso, Carola? Que hoy día está el día de la sopa y pilla. Está el día de la pizza, como le decían por ahí, las pizzas. Las pizzas, había un meme de eso, las pizzas, ¿cierto? Está el día de la pizza. Y otro día más, son como, se juntaron como tres días. De ahí lo vamos a revisar, porque yo me automando una cantidad de cosas. A veces alcanzo, otras veces no alcanzo porque me falta tiempo. Pero hay hartas cosas que pasan. Está Neil Tennant, vocalista de los Pet Shop Boys, también de Abbey Over de Tuyo. De eso y más vamos a hablar en un ratito.

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1: Estamos haciendo la mañana. La Pauli quería hablar nuevamente, pero ya había hablado. Sí, el problema fue mío, que yo dejé eso ahí en el playlist y no lo borré. Pero ya saben, la máquina del tiempo es un viaje que nos hace, que nos lleva, ¿cierto? Permanentemente, Pauli, que vive en Colonia, en Alemania. Desde allá, ella nos genera este contenido que forma parte de la programación de la radio, que se emite 4 veces dentro de la jornada. Ahí ustedes pueden, de alguna manera, estar en contacto y conocer esos detalles que muchas veces estábamos recién escuchando hace un ratito atrás de Levi's, la historia de los jeans, cómo partió. Hay múltiples historias, los Beatles, el grupo A.

0: y así un sinfín, La Guerra de las Galaxias. Todo eso es un trabajo de Pauli desde Colonia, en Alemania, que ella permanentemente nos está enviando material. De hecho, estoy al debe con ella. Así que, Paulita, si me estás escuchando, Pauli, abrazos para ti. Aquí está el cuento, está lloviendo en Concepción. Parece que paró así, ¿eh? No sé, es tan raro que aquí no se nota mucho. No sé si está lloviendo o no. A veces con... Sí. Oye, ya me encuentro acá con... Carola Muñoz, pues ya me lo aprendí, más conocida como Carola Lemuse. Carola, ¿cómo estás? Bienvenida acá a la radio para que conversemos, porque hoy día no vamos a conversar. O sea, yo te estuve preguntando ahí, enterándome un poco de quién es Carola Lemuse y qué hace Carola Lemuse. Cuando yo leía, uno me se mete en LinkedIn, no se encuentra, y logística y todo esto, pero como que mientras no pregunta al hueso. Entonces yo juraba que tú construías, o sea, si lo haces, lo puedes hacer. Pero yo dije, la Carola, logística y todo, ella está simplemente está construyendo estos grandes centros de distribución que aparecieron, que están apareciendo literalmente como callampa, porque están por todos lados. Donde hay un terreno hoy día hay bodegas para...
1: Así es.
0: Así, ese es como el fuerte, no la construcción de eso, pero sí ayudar a quienes
1: el están diseño, haciendo. El diseño y el desarrollo de los centros de distribución de acuerdo a los modelos de negocio de cada uno de nuestros clientes es lo que nosotros hacemos, trayendo tecnología de todo el mundo.
0: Aparentemente un buen ha sido como un renacer en esa área, porque antes tiene una bodega así, por allá tengo una bodega y
1: el patio de atrás de las empresas.
0: Sí, pero hoy día se han dedicado a empresarios se han dedicado a ocupar paño y invertir en esto en vez de, por ejemplo, en tema habitacional.
1: Claro.
0: Han transformado, es mucho más rentable y bodegas chicas para todos los gustos, de bodegas chiquititas, bodegas grandes, y eso también ha permitido que en el área del desarrollo de las pymes, mucha gente apueste por tener su propia, aunque sea una de 2x2, pero es feliz, ese es mi negocio, y ahí desarrolla todo el tema, y con mucho menos gasto, me imagino, que lo que significa estar en un lugar central, en una galería, en el centro de Concepción y todo, porque ahora como que la gente se acostumbraba a ir a estos outlets y a este tipo. Exacto. De negocio.
1: Sí, bueno, ese es un negocio distinto. Nosotros tenemos grandes clientes y hacemos grandes centros de distribución. Ahora estamos con un plan de por fin, después de harto tiempo de Lemuse, empezar a incursionar en la minería, y nos está yendo bastante bien. Así es que estamos bien entretenidos, tenemos clientes grandotes, digamos, así que
0: eso es
1: hay alta pega, digamos.
0: Eso lo vinieron viendo después del terremoto en algún momento.
1: Lemuse parte en el 10 de agosto del 2009 y se catapulta el 27F en esta zona. No nos conocía nadie, pero no había nadie tampoco para atender a nadie. Estábamos todo vueltos locos.
0: Está todo en el suelo.
1: Y nuestros primeros clientes así parten siendo Arauco, Nestlé y Danone.
0: Ya, o sea, te tiraste a las grandes ligas.
1: Al tiro. Con todo, si no, ¿para qué? Dicen por ahí los chicos.
0: Oye,
1: ¿no?
0: Y hablando de grandes ligas, hoy día tú estás... bueno, el motivo de que estemos conversando es de otro tema.
1: Claro.
0: Tiene que ver...
1: Otro sombrero.
0: Claro, otro. Te cambiaste el sombrero de emprendedora a ser parte de como lo conversábamos en interno, de la gente que toma decisiones y que muchas veces convoca a los emprendedores.
1: Políticas públicas son las SECH, claro. Por eso que me interesó participar en esta nueva aventura, finalmente. Sí. Siento que... ¿Nos vamos al tiro, Simón?
0: No, pero vamos conversando.
1: ¿De poco?
0: Sí, vamos conversando, porque también tiene que ver un poco, conversábamos con eso. Yo te comentaba eso de que alguien lo escuché decir que tenemos un país raro, como que Santiago es un país y el resto es Chile. Y eso también tiene que ver un poco con, ahí entran las políticas públicas de cómo cortan la torta.
1: Cómo descentralizamos, claro.
0: Claro.
1: Cómo lo hacemos de verdad.
0: Y, por ejemplo, yo te planteaba, en este momento, no sé, Santiago es un ejemplo, porque realmente hay que exagerar el que habla en la radio, pero no sé, están pensando en la línea 20 del metro de Santiago. Sí. Y aquí tenemos un tremendo tema aquí en la Plaza España, no, perdón, Perú. La Plaza Perú. Que yo, como yo estuve en la Plaza España, se me cruzan las plazas. Pero, o el hoyo que está a la vuelta de la esquina, pues que eso, Santiago no importa. Por eso operan, son como mundos diferentes. Existen las regiones.
1: En Santiago igual Santiago. Hay muchos hoyos.
0: Hay, sí, pero.
1: Una cantidad.
0: Sí, pero no sé, pues tienen uno.

0: que a lo mejor, cierto, le causa problema al automovilista, pero tiene múltiples autopistas, sí, y tiene múltiples, digamos, posibilidades de transporte, a pesar de que, por ejemplo, miraba el otro día que a la zona rural de Santiago, también, por ejemplo, hay días donde no hay locomoción.
1: No.
0: Entonces, como, sí, vivimos en un país raro, es como,
1: pero no
0: hay.
1: Pero yo te quiero invitar a mirar esto de una manera amable, ¿eh? Yo soy tomecina, y toda la vida voy a ser de allá. De hecho, estoy volviendo a Tomé, feliz. Y me llevo re bien con Santiago, fíjate.
0: No,
1: y,
0: si
1: como que juego.
0: Lo que pasa es que Santiago es como,
1: sí, pero
0: es bueno como para ir y venir.
1: Claro, es que ese es el tema, ¿cachai? Entonces, como que saco lo mejor de Santiago, me vuelvo a vivir a Concepción o a mi zona, a mi gran Concepción, con todas las ventajas que tiene vivir acá. Por mucho tiempo los clientes me decían: Carola, ¿por qué tu oficina no está aquí, en Vitacura, ponte tú, donde están todas las oficinas de ingeniería que hacen lo que nosotros, o que más o menos hacen lo que nosotros hacemos? Nosotros desarrollamos centros de distribución y nuestro gran factor diferenciador es que hacemos las bajadas rápidamente a las ingenierías civiles. Y el gran plus que tiene Lemuse es que todo es bajo sismo resistencia. Entonces la oferta que tenemos es a nivel mundial hoy día. Estamos medio jugando con los chinos, estamos jugando con los japoneses, con los alemanes.
0: No lo ha contactado nadie ahora que desde Venezuela están buscando gente de Chile que apoye en lo que es la reconstrucción en Venezuela.
1: Claro, pero ya están hoy día en el tema habitacional.
0: Pero ya va a llegar, me imagino, en algún momento la parte.
1: Ya estamos
0: logística.
1: Ahí en esa conversa más específica. Claramente hay que empezar a meterse en el tema. Pero no solamente Venezuela.
0: O sea, Latinoamérica completa.
1: En Latinoamérica entera. El año pasado un 6,1 en Lima, y nosotros la cantidad de centros de distribución que tuvimos que revisar porque tuvieron fallas estructurales, no solo los galpones, los suelos se les partieron. Entonces, hoy día construir una bodega no es lo mismo que construirla hace 30 años atrás, ¿cachai?
0: Hay una logística, bueno, ahí entra, hay una logística diferente, hay una forma.
1: Hay una concepción distinta.
0: Yo creo que ahí, por ahí va.
1: Sí. Es una concepción distinta. Hoy día lo fundamental en el mundo es la continuidad operativa, ¿cachai? Cuando aparece la guerra, cuando aparece el COVID, porque estamos acostumbrados al just in time, ¿cachai? O sea, ahora ya. Entonces, pasa que todo se transformó en el recibir para entregar inmediatamente, pero cuando no puedes recibir, o por cuando tienes tacos en el proceso logístico mundial, ¿qué haces? ¿Te vas a quedar sin stock? ¿No vas a tener los repuestos? No, o sea, va a pasar que finalmente el sistema logístico de un país va a empezar a colapsar.
0: Oye, ¿y cambió nuestro país desde el 2010 a cómo?
1: Sí.
0: Porque tú estás, o sea, se supone que, aunque no lo queramos, históricamente nosotros tenemos como fechas de calendario donde,
1: sí,
0: y estamos rondando esas fechas, sí, de que sí, eventualmente, sí, pudiera venir un nuevo sismo. Me imagino que del 2010 a la fecha ha habido un gran cambio, porque Chile es un país sísmico, tenemos una historia sísmica grandota, las construcciones han evolucionado, pero esto es como nuevo para ti, porque del 2010 yo creo que todos se preocupaban como de las casas, porque no había un desarrollo. Por ejemplo, hoy día, ¿qué pasa con toda esta bodega donde, claro, uno ve un gran edificio de bodega, pero adentro de, no sé, hay 20, 30, 40 empresarios, gente que le está poniendo el empeño todo el día y que vale tanto esa bodeguita como su casa?
1: Exactamente. Entonces, la cantidad de plata que tiene siempre en una bodega, de hecho ahí tenía el negocio. Yo creo que ese concepto ha sido el más difícil de cambiar, porque ha costado mucho que los clientes entiendan que la bodega no es el patio de atrás de su empresa. ¿Ya? Tengo un cliente que no lo voy a mencionar, pero la bodega de residuos no peligrosos, más conocida como la bodega de cachureos, era la bodega más grande de su empresa. Y ahí tú decís, ¿qué onda, boy? ¿Cómo está ocupando espacio en sillas rotas, en computadores que no funcionan, en mesas que no tienen una pata? Y no tení un espacio tan valioso como este, lleno de material.
0: Hoy día, justamente te decía yo, porque hay muchos pequeños empresarios que ya lo único que necesita es un par de repisas, una caja a la entrada y tiene un negocio funcionando.
1: Exacto.
0: Y no tiene que preocuparse.

0: pandemia no tiene que preocuparse.
1: Eso es lo que provocó este cambio de modelo, que finalmente es el aquí y ahora. Tú vendes hoy día, tienes una bodega central, usas la bodega de tus proveedores, lo pides y en 2 horas más lo tienes aquí.
0: Bueno, por algo también tenemos aquí cerquita, se vino a instalar Mercado Libre, que vino a romper un poco.
1: Exacto.
0: Creo que es la primera bodega a nivel nacional de Santiago, en regiones, si no me equivoco. Porque además creo que está distribuida hacia el sur en este momento. Esto se cambió, el otro día me llamó la atención, compré algo, creo que domingo. No, perdón, lo compré un día lunes. Pero lo compré en Santiago, tú estás acostumbrado, 48 horas después vaya a tener. No, llegó, me pusieron, llega mañana, pero la empresa era de Santiago y no estaba aquí en San Pedro. ¿Tienen un sistema logístico hoy día de transporte que lo hacen dentro del mismo día? Porque saliendo desde la bodega de no sé qué parte común en Santiago, y yo a las 5 de la tarde tenía en mi casa lo que había comprado.
1: Así
0: entonces,
1: es.
0: A ese nivel está funcionando la logística de distribución.
1: Just in time, claro. Pero como te digo, pasan estas cosas y estos quiebres mundiales existen. Viene una guerra y todo se ralentiza. Entonces tienes que cambiar el concepto. Naturalmente tienes que empezar a pensar la logística de una forma distinta, un poco más preventiva, un poco más cuidadosa. Hay cosas que definitivamente tenés que tenerlas, ¿cachai? Es como cuando te dicen a ti, esto es igual que la casa, ojo. La logística tiene que ver con, finalmente, también tener la concepción en tu casa de que tienes que tener una logística. Cuando vas al supermercado y compras todo rápido, porque en definitiva, y el jamón está fresco porque está ahí, en fin, no sé qué, ¿ya? Pero cuando dejó de llegar el jamón, tú dijiste, a ver, ¿pero cómo?
0: Hoy día no hay.
1: Hoy día no hay. ¿Y por qué no hay? Entonces, cuando hay, ¿qué haces? Compras un poquito más. Porque si mañana no hay, vas a tener. ¿Cachai? Es la misma lógica.
0: Suele pasar con el pan.
1: Por ejemplo, ¿cachai? Entonces, hay cosas que en definitiva pasan como en el mismo... Esto tiene que ver... La logística tiene que ver con el espíritu humano, finalmente. ¿Ya? Nosotros, desde un tiempo a esta parte, como que nos llenamos de cosas.
0: Tiene que ser... A ver, mi mirada, básicamente, yo lo haría, es que tiene que ver qué tan ordenados somos. Porque la logística es... El reflejo de tu casa, ¿cierto? Es qué tal organizas todo. Porque si tu casa está permanentemente desordenada, refleja un poco también el orden de tus cosas.
1: Hay gente que funciona así, ¿eh? Yo tengo clientes como de...
0: O hay clientes que son desordenados y
1: yo
0: son
1: tengo
0: brillantes.
1: Clientes de todo tipo que son gallos desordenados y que son brillantes. Y que saben perfectamente dónde está todo. Tienen un par de tipos que son así como los clever, y los tipos tú les preguntas, don Tomás, ¿dónde está tal cosa? Segundo pasillo, tercero. Y tú decís, y va, y ahí estamos. Claro. Okay, son unas máquinas, pero los tipos no tienen vacaciones, no se pueden enfermar. O sea, ¿cachai? Tenemos todo un tema alrededor de eso.
0: Eso te pasa la cuenta, porque también tú estás dependiendo. Y eso es yo pienso que es un problema de los emprendedores, el encontrar gente que uno sienta que está navegando en el mismo ritmo de uno.
1: Eso es un temazo que podemos tocarlo en otro minuto, por eso que estoy armando los programas en las universidades, porque
0: claro,
1: eso es
0: porque...
1: un temazo, digamos.
0: ¿Cómo encuentro mi partner? Cosa que, si yo digo, ¿sabes qué? Hoy día no voy a ir a trabajar, porque sé que mi partner, no importa que yo no vaya,
1: claro,
0: va a operar, va a seguir la misma línea. Yo creo que ese es uno de los miedos más grandes de los emprendedores, el tener a alguien ahí, porque una cosa es tener personal... Y otra cosa es tener un partner dentro de tu empresa.
1: Pucha, lamentablemente te voy a contar que hoy día para eso viene la tecnología.
0: Sí.
1: Lamentablemente hoy día estamos perdiendo esa condición, digamos, única, que nos hacía como imprescindibles, entre comillas, o tener esa sensación de ser imprescindibles dentro de una empresa. Ya nadie es imprescindible. Hoy día la incertidumbre es una constante. Y yo creo que eso es lo que tenemos que empezar a aprender como sociedad. Y empezar a trabajar con eso. Y a trabajar con, ojo, con las ventajas que eso también da. Porque eso también da ventajas. ¿Ya? Entonces, hoy día yo creo que los modelos, no solo los modelos logísticos, los modelos sociales, los modelos culturales, los modelos educacionales, los modelos comerciales y de economía van a empezar a mutar, ya empezaron a mutar. Hace poco

0: en marzo fuimos a China. Muy corto. Fuimos a ver una... fue un viaje muy cortito. Fuimos a ver así como unos proveedores justamente de tecnología. Antes, hablar de una bodega automática, una bodega automática era desde Dos Palos Verdes, y de ahí empezábamos a sumar.
1: No sé si vi un video de una bodega de Mercado Libre o de alguna empresa donde no hay personas, solo robots.
0: El puerto de Shanghái no tiene personas.
1: Claro.
0: ¿Ya?
1: Es una cosa impresionante.
0: Eso es hoy día eso es el desde en China. Nosotros no estamos a años luz, estamos a generaciones. ¿Cachai? Entonces, y una cosa que me llamó mucho la atención, bueno, déjame terminar la idea. Antes, pensar en una bodega automática era una cuestión prohibitiva. Hoy día los chinos tienen, o sea, partíamos en $2 millones. Hoy día esas mismas tecnologías están saliendo en $450,000. O sea, la cuestión bajó a la mitad. ¿Y por qué bajó a la mitad? Porque hoy día es negocio, ¿cachai? Porque hoy día la gente cada día está siendo más prescindible. Y en definitiva, en logística lo que necesitamos es que seamos exactos en lo que estamos haciendo para evitar errores.
1: Y hoy día hay que decir que estamos en la generación del cambio, como fue la revolución industrial. Yo conozco, tuve la oportunidad cuando estaba estudiando, te hablo de muchos años atrás, de conocer el canal La Red. 20 años atrás, fácilmente puede ser, si es que 95, que estaba en el proceso de recién, era ese canal nació automatizado. Si bien era con cinta Bumatic, pero eran puros brazos. Había una sala como esta, que era una muralla lleno de equipos reproductores. Y delante aquí un riel y un aparato con brazos. Tenía un solo operador que miraba por si es pasaba. Y toda la programación era cuando hacían las tandas, iba el brazo, entraba, ponía la cinta, sacaba la cinta, se iba al lado, ponía la otra cinta y todo. Te estoy hablando de 20 años, lo que hoy día tú puedes ver. Y creo yo que suele ocurrirle también a muchos emprendedores que haces cosas como a destiempo.
0: Exacto.
1: Que uno tiene, no siempre tu gran idea está en el momento que debe ser, porque vas tan adelantado a lo que estás planteando que el entorno no te acompaña y finalmente termina en una frustración.
0: Bueno, nosotros diseñamos como Lemuse el primer aislador sísmico de masa para evitar la caída de las mercaderías de los centros de distribución y los colapsos de las estructuras.
1: Cuando viene el
0: remesón. Cuando viene el golpe o la mala maniobra, en fin, hay muchos factores por los cuales se caen las cargas en los centros de distribución. Lo desarrollamos, es una tremenda solución. Chile no pesca, Japón pesca.
1: Por eso te digo, eso es como que hay que estar en el lugar preciso con la idea. Entonces creo que hoy día está abierto.
0: Y con el mercado adecuado también.
1: Sí, pero creo que hoy día, o por lo menos Chile, está como, no sé si entró ya o está en el proceso de entrar de este cambio revolucionario en diferentes áreas. Por lo tanto hay más gente. Y lo otro particular es que mucha gente que toma decisiones hoy día viene de haber nacido en el mundo digital. Su mentalidad es otra.
0: Exacto.
1: Nosotros nacimos en el mundo análogo y tuvimos que adaptarlo a lo digital, que es totalmente diferente, porque claro, uno puede ir aprendiendo y todo, pero yo no voy a poder competir nunca con mi hijo. Yo veo escribir a mi hijo con los dos dedos, imposible. Yo no voy a poder hacerlo nunca, ni aunque me tengas práctica, no lo voy a poder. Él nació así, yo con un dedito.
0: Dedito, pues.
1: Claro,
0: somos de un dedito.
1: Entonces, creo que hoy día, y creo que ahí sí lo he escuchado y ahí estoy muy de acuerdo en muchos videos de TikTok y de redes sociales, donde se dice que hoy día es el momento preciso para inventar todo lo que queramos.
0: Yo también creo
1: lo que se te ocurra, esa idea que puede parecer loca, lo más factible que hoy día la puedas hacer, porque está la tecnología, está el entorno.
0: Hoy día siento que los cabros tienen una tremenda oportunidad y yo creo que esa es la gran gracia que tiene el ecosistema. El ecosistema nos junta. Hay empresas como la mía, por ejemplo, que ya son empresas más consolidadas, que ya tienen mucho tiempo en el mercado, ¿cachai? Que ya tienen un rodaje, pero que necesitamos constantemente estarnos renovando. Y yo creo que una de las apuestas que siempre hizo Lemuse fue trabajar directamente con las universidades, justamente por este refrescar constantemente las
1: ideas. Ellos ven lo que nosotros no vemos.

0: ellos tienen, los chicos tienen. El problema que hoy día estamos viendo con los chicos es que no se dejan entrenar.
1: Ese otro tema.
0: Están así como, oye, pero no, eso no está en mi contrato, ¿cachai? Me ha tocado cabros que trabajan con nosotros, que son cabros muy jóvenes que vienen recién saliendo y se creen gerentes generales, pugallo. Entonces, como que un poco da risa, pero son cabros problemáticos al final. Que no se dejan entrenar, que en definitiva sienten que la saben todas porque tienen el acceso a un buen una buena inteligencia artificial.
1: Acabas de decirlo, que es mi misma sensación. Ellos hoy día se sienten dueños del mundo. Uh-huh. Y eso, por muy buenos que sean, por muy capos que sean, les va a pasar la cuenta, porque una cosa es creerse dueño del mundo y otra es que existen reglas. Siempre van a, las reglas siempre van a existir.
0: Mira,
1: aunque tú no las quieras
0: llegar. Y ni siquiera se trata de reglas, Mauro. Se trata de que finalmente los mundos se construyen con otros. Y si no aprendes a trabajar con otros, independiente que tengas la mejor inteligencia artificial, en algún minuto vas a tener que salir y comunicar lo que estás haciendo. Si no, tu gran idea no revolucionaria, wow, nadie la va a entender. Van a quedar mirando con cara de y este que ne, ¿cachai? Entonces, hoy día, yo creo que el gran desafío que tenemos nosotros, los más grandotes, digamos, los clásicos. Claro. Yo me estoy transformando en un clásico. No,
1: el otro día,
0: no sé tú, pero yo sí.
1: El otro día leí un afiche donde, claro, yo decía, no, yo no soy parte de esa época todavía, pero la denominada época de oro. O dorada.
0: La dorada.
1: La dorada.
0: La plateada para nosotros.
1: Sí, pero eso no tiene que ver, yo creo que tiene que ver un tema mental de cada uno. O sea, cómo sí, tú te sientes y cómo tú has vivido tu vida. No. Aquel que la vivió pasiva toda su vida es parte de eso, porque mira como que ya entré como a la tercera edad, como que ya no, como que empiezas como a decir, eso yo no lo puedo hacer.
0: No, nosotros tenemos todo por hacer, no. Querido, todo por hacer, tenemos la mitad.
1: Una de las cosas que yo hablo siempre, que en Europa existe la cuarta, porque yo hablaba con una amiga hace un tiempo atrás y me decía, no, acá nosotros tenemos cuatro edades de vida, ¿cierto? La tercera edad de nosotros, de la tercera edad que se habla aquí en Chile, allá me dijo el son, porque me dijo, te pregúntale, no, que la gente 60, 70 años está trabajando y productiva y no tiene para cuándo y haciendo cosas. Sí,
0: yo no creo que me vaya a morir sin trabajar.
1: La tercera edad de nosotros, esa que empieza a pensar en la jubilación y que ya no voy a hacer, que es, son la cuarta edad ya, pero estoy hablando de personas que tienen de 80 ya entrando así, porque la proyección de vida para afuera también es bastante larga.
0: Claro.
1: Entonces creo que a mí por lo menos me queda carrete, me imagino que tú igual sientes que te queda harto carrete.
0: No, o sea, yo miré, cuando tú cumplí 40, miré para atrás y dije, wow, la cantidad de cosas que he hecho, voy por 10 más, cuando cumplí 50, así que, wow.
1: Es que los años pasan volando.
0: Me cansé de tanto, de tanta cosa.
1: Yo creo que tiene que ver mucho con el tema mental de uno.
0: Sí, claro.
1: Y eso también, si estás bien mentalmente, tu cuerpo te acompaña.
0: Oye, hay cabros que tienen 30 años y son unos viejos.
1: Yo no quiero decirlo, pero también uno se cruza con algunas personas que son de la misma generación, que tienen la misma edad, y uno dice literalmente, y me van a disculpar la palabra, puta, que están cagados.
0: Exacto.
1: Y como sin ganas, y como que ya entraron en esa...
0: Claro.
1: ¿Y por qué? Oye, hemos estado conversando todo esto, tú me has hablado de harto de lo que estás haciendo, de cómo ves todo esto, pero esto también desemboca en lo que tú estás ahora.
0: Ahora estoy postulando, digamos, no...
1: Pero ¿cuál es la idea? Porque uno siempre toma decisiones en la vida, o sea, yo creo que esto no te nació esto de postular a la SECH porque sí nomás.
0: No, claro.
1: ¿Cuál es el trasfondo? Porque me imagino que dentro de todo esto has pasado por organizaciones, has participado, eres activa integrante del ecosistema del BioBio, y eso en el momento uno cuando toma una decisión, esto es como lo político, o sea, si bien esto es política.
0: Esto es política,
1: sí, pero hay política como...
0: Pero no es partidista, digamos.
1: No es partidista, en ese sentido. Es como cuando dice, no, yo quiero entrar a la política porque quiero cambiar las cosas.
0: Eso es un poco mi espíritu, pero también tiene que ver con un poco de visibilidad también. No un poco, diría que con visibilidad. Yo participo en gremios acá, participé en muchos gremios también en Santiago, ¿cachai? Y siento que la región tiene mucho que decir. El espíritu que tenemos nosotros, la forma de trabajar, el compromiso, aunque no lo creas, de la gente de regiones es distinto. Porque ya viajar y estar
1: es un esfuerzo,
0: es un compromiso. Y evidentemente cuando llegas y estás, participas y te gusta estar en el donde

0: donde las papas queman. Y en definitiva, sacar resultados o poder iniciar conversaciones que van a llegar a resultados. Yo soy una mujer muy de resultados, finalmente. Y un poco en esa conversación, yo soy acecha hace muchos años, un poco en esa conversación, empecé a preguntar, dije yo, ¿por qué las regiones no están? Voy a postular. Se abrió la postulación, postulé. De los 14 postulantes a la SECH hoy día, soy la única mujer la única de región.
1: Tú estás postulando a directora de...
0: Directora nacional de la SECH. Claro. Soy la única de región. Aparte, soy mujer. Entonces, como que ahí quedé como... Perdón, pero... Oye, y las demás regiones, y somos muchas regiones.
1: Yo quiero hacer ahí, que te quiero hacer una pregunta, porque me imagino que también mucha gente la hace. Existen una serie de gremios que son nacionales, que involucra a grandes empresas. Mucha gente dice, sí, pero son las grandes empresas, yo no me siento representado. No,
0: pues esta es la Asociación Chilena de Emprendedores.
1: Sí, pero también existen otras grandes...
0: Sofofa, sí, CPC,
1: claro,
0: en
1: fin. Claro, pero siempre viene existiendo esto de que... Y un poco lo que yo te hablaba acá, de que existe esta primera división donde se comienzan a ver las mismas caras y todo. Y uno, ¿cómo sientes tú, en este caso que tú vas a ir a representar allá,
0: que esté... Si es que salgo.
1: Si es que salgo, sí, pues. Bueno, pero siempre hay que tenerse fe.
0: Sí, más que fe, en realidad. Yo creo que hay que ser realista también. Yo creo que esta es una aventura que partí muy desde... Ha sido súper entretenida, te voy a contar, así como la
1: pero cuando uno...
0: Estas bambalinas, digamos.
1: Sí, pero cuando uno decide participar es porque se tiene fe, si no yo...
0: No, sí, sea, sí, no, pero no, esto, no, esto es completamente desconocido para mí, porque en general yo no participo mucho en gremios que tienen tanta relación con la política. Me cansa un poco el tema político, sobre todo ahora, pero también, sobre todo ahora, creo que hay que hacer un esfuerzo especial, porque la política pública para la pyme es fundamental. No nos pueden tratar de la misma manera como tratan a las grandes empresas, ¿cachai? No podemos tener las mismas leyes que nos rijan. O sea, hoy día una pyme como la mía, si yo tengo un colaborador que no está en condiciones de seguir con su cargo, tengo que reubicarlo dentro de la empresa. ¿Y cómo lo voy a reubicar si hoy día yo tengo un back office? ¿Cachai? Yo hoy día hago outsourcing de todos los servicios de ingeniería especialista. Entonces, claro, en empresas grandotas, poner a este caballero que ya no puede hacer este determinado trabajo y ponerlo en otro lugar es más fácil. Pero yo no tengo la posibilidad de hacerlo. Tú tampoco tenés la posibilidad
1: de
0: hacerlo.
1: Y además, ese nivel de empresa, el mover a alguien que no le sirve aquí, lo corre ya sin tener que despedirlo, tiene los respaldos económicos.
0: Por eso te digo, es completamente...
1: Y puede contratar a otra persona sin ningún problema.
0: Exacto. Pero nosotros también tenemos un nivel de especialización que es muy muy muy importante, donde hemos invertido mucho mucho tiempo y mucho esfuerzo, ¿cachai? En que nuestra gente sea específicamente muy especialista, ¿cachai? Entonces tampoco es llegar y sacar a uno, ya, mira, voy a poner esto aquí, lo voy a poner acá. No podemos regirnos de la misma manera.
1: Fondo, lo que estás haciendo es maximizar tu personal y buscar la persona idónea que te haga la pega. O sea, aquí, si bien a uno le gustaría tener, ¿cierto?, ser una gran empresa, y dices, es que voy a ser un gran lugar de creación de empleo. Pero hoy día el mercado no te lo permite, o sea, tú andas buscando a la persona precisa que te haga lo que tú necesitas dentro de tu empleo y que rinda para tratar, hoy día incluso ni siquiera pensar en crecer mucho, sino en llevar adelante tu empresa.
0: Es que hoy día todo está cambiando, porque hoy día aparecen conceptos como la redarquía, por ejemplo, que es súper importante, porque hoy día estos grandes monstruos, elefantes grandes que se mueven, que tienen su tremenda empresa... Que...
1: Pero son muy lentos.
0: Tienen hoy día sus conexiones con justamente estas redes que son más ágiles. Entonces tienen estos programas para startup de capitales semilla que evidentemente le inyectan a este gran elefante grande este dinamismo que los hace no perder vigencia. Entonces, cuando yo postulo que hay que juntar al empresario con la startup, es porque la startup le enseña a ser innovador y el empresario le enseña a la startup una metodología para que pueda esa startup levantarse y terminar siendo una empresa.
1: Tú estás tocando ahí un tema importante que tiene que ver con la comunicación, y también lo hablamos previamente en interno. ¿Cuál crees tú que, desde tu mirada, que tú estás mucho más metido que yo en esto de los gremios y has participado?

participado y tenía harto carrete cruzándote con grandes empresas, o sea, que están al nivel tuyo, porque también, insisto yo creo que este país es el país de la categoría, o sea, empresas por categoría. Aquí existen los grandes empresarios, pero que los contamos con los dedos. Y después está

0: En el sentido, porque podemos preguntar aquí a la audiencia o entre los emprendedores.
1: Políticas públicas.
0: Sí, ¿para qué? ¿Y de qué nos sirve? ¿Cuál va a ser el aporte de Carola Lemus en Santiago? Que sea parte del directorio para la gente de las pymes aquí en la región del Biobío. ¿Va a ser nuestra voz? ¿Va a ir a pelear por esto? ¿Nos va a llevar las propuestas nuestras? Porque al final uno ve una serie de gremios, instituciones, y la pregunta es decir, ya, no sé, aquí tenemos el pendón del ecosistema del Biobío. Mucha gente se pregunta, ya, ¿qué es lo que es el ecosistema del Biobío? ¿Y de qué me sirve? ¿De qué me aporta? ¿Qué es lo que hago? Estamos llenos de eso de gremios. Entonces, creo que hay mucha pregunta de hoy día, porque yo lo que siento, estamos claros, hay un tema principal. Hoy día no puedes estar solo.
1: Hoy día tienes que conectarte.
0: Si hoy día estás solo, literalmente estás perdido. Ya, pero si yo me conecto contigo y con otra persona, creo una red, ya tengo contacto, pero comienzo a mirar esto que me suena grande: ecosistema, innovación y emprendimiento del Biobío, que es lo más cercano que tenemos acá. Después viene la pregunta, ya, ¿y qué hago con esto? ¿Dónde nos juntamos? ¿Dónde conversamos? ¿Nos juntamos a tomar un café? ¿Nos juntamos porque hay una capacitación? ¿Nos juntamos para qué? ¿Para qué existe? ¿Quiénes están detrás del ecosistema?
1: Perfecto.
0: Porque aquí, cierto, yo creo que es la gran pregunta que le hacen incluso a quienes hoy día son parte de la dirección del ecosistema.
1: Claro.
0: Detrás hay universidades, están los estamentos de gobierno como la Corfo, Cercotec y otras tantas más. Hay empresas grandes, empresarios chicos, el que vende por Facebook y quiere salir de eso y no está formalizado, quiere formalizarse. Entonces, hay mucha pregunta frente a la
1: sede. El ecosistema está hecho de todo eso que tú, claro, acabas de mencionar. Claro,
0: entonces, pero ¿y dónde nos juntamos? ¿Conversamos? Claro. ¿Nos tomamos un café? Aquí hay muchos que dicen, sí, se juntan una vez al mes en el Bar Concepción. Ya, ¿y qué se hace ahí? Nos juntamos un rato. ¿Y qué pasa después de eso? Entonces, y eso le pasa al porque aquí hay que diferenciar que aquella persona que compró este vaso y decide venderlo a un emprendedor, ya lo haga formal, informal, está emprendiendo.
1: Exacto.
0: Pero también tiene muchas dudas y las preguntas son, ¿para qué nos sirve esto? ¿Para qué sirve que la Carola vaya, se postule hoy día?
1: Y eso bueno, tenéis dos preguntas que me estáis enredando un poco. Sí. Una cosa tiene que ver con el ecosistema, yo creo que bien vale
0: no, el ecosistema, quítale el Biobío, habla como un ecosistema general que puede darse aquí o puede darse en Santiago.
1: Pero es súper interesante lo que acabas de decir, porque yo creo que es bueno aclararlo desde el ecosistema que tenemos hoy día aquí en nuestra región. El ecosistema es un lugar de encuentro, ¿ya? Es un lugar de aprendizaje también. Es un lugar donde nosotros nos podemos conectar y, en definitiva, ¿cómo te ayudo y cómo podemos hacer cosas juntos? Yo hoy día estoy trabajando con muchos del ecosistema. De hecho, es mi primera fuente de así como, necesito hacer tal cosa, voy al ecosistema, pregunto, pum, dos.
0: No, eso es espectacular. Yo creo que no había visto nunca un WhatsApp. Este es como el WhatsApp del curso.
1: Es que la jodió, viejo.
0: Tú preguntas cualquier cosa, hoy necesito esto, aquí está.
1: Listo.
0: Sin pedir nada.
1: Y nada más. Y lo bueno es que de ahí salen negocios, ¿cachai? Entonces nos vamos potenciando. Yo creo que eso es el gran ecosistema hoy día. Apoyarnos entre todos. Oye, necesito una persona que me ayude con los cabros en la universidad tanto. Tengo que hacer unas charlas de... Hay 50 especialistas del tema, ¿cachai? Que están dispuestos a pararse y ayudar en ese foco. Entonces, yo creo que hoy día el ecosistema es el mejor lugar, sin duda, como dice ahí, para emprender e innovar, ¿ya? Entendiendo lo que significa emprender y entendiendo lo que significa innovar. Hoy día estamos llenos de innovadores. Entonces, mi pregunta al tiro es decirle, ¿cuánto has vendido? No, es que todavía no vendo. Entonces, todavía no hay innovación. Es una buena idea. Si las buenas ideas volaran, estaría anulado todo el día. Eso siempre lo digo y todo el mundo se muere de la risa, porque al final todos tenemos ideas todos los días. Lo que pasa es que las ideas hay que llevarlas a algo concreto.
0: Y concretarlas.
1: Exacto. Y recién ahí, cuando ya tu innovación se vende, empiezas a transformarte en un emprendedor. Entonces, ese es el orden. Y eso es lo que tenemos que empezar a conversar, ¿cachai? Porque hoy día todo es innovador, todo el mundo es emprendedor. Ya, pues, pero vamos colocándolo en orden a esto.
0: Sí, y también ahí está la diferencia, el que compra algo para venderlo o el que crea algo para venderlo.
1: Exactamente. Y todos esos entran en un gran paquete finalmente. Porque el gallo que está comprando un celular para revenderlo, también en algún minuto se le va a ocurrir algo. ¿Cachai? Y ahí tiene que tener las conexiones adecuadas como para decir, oye, me gustaría

0: a desarrollar esto. Entonces se conecta con el diseño industrial de la Universidad del Bío Bío, con los cabros de la Federico Santa María, con los cabros de la Católica, y con los cabros de la Santo Tomás, con los cabros de la Andrés Bello. Tenemos un ecosistema educacional en Gran Concepción que es único en Chile. Y no le sacamos el partido que corresponde. Y nos mareamos por los egos. Y es ahí donde en realidad como que me empiezo como a desesperar un poco. Yo, bueno, la SECH tiene que ver con políticas públicas, ¿ya? Primero, y voy a ser bien honesta, la Lemus aquí en la que habrá la GIL, no es tema, digamos. Pero lo he pasado muy bien porque me he dado cuenta, por ejemplo, los egos son más grandes. mucha gente llega como...
1: ¿Hay mucho recelo? En este, yo creo que sí, en este mundo en general del emprendedor. ¿Cuántos son generosos, de acuerdo a tu experiencia? Porque hay emprendedores que son muy generosos, que no tienen... te cuento, oye, ¿sabes que necesito el proveedor de no sé qué cosa? Ahí está. Porque una cosa es... Puede existir, esto es como el panadero, digo yo. En el mercado, ¿cierto? Hay pan en todas las panaderías, pero cada panadero es el que le da el toque. Tú, sí, sabes, claro. Tú sabes dónde está la harina.
0: Vengo de familia de panaderos.
1: Claro, pero tú sabes dónde están todos los productos para hacer el pan. Exacto. Pero ¿quién da el toque? El panadero.
0: Exacto.
1: Entonces, por lo tanto, cuando tú compartes algún dato, no te van a quitar el sello de tu pan, porque ese lo haces tú.
0: Yo siento que hoy día, y creo que esa es la gran propuesta que llevo a la SECH y siempre ando con ella, es que hay que poner de moda la generosidad. Una de las cosas que aprendimos en China es que la sociedad es tremendamente colaborativa. Y yo creo que ese es el problema que tenemos en Chile. No solo en Concepción.
1: ¿Somos yo?
0: Somos muy egoístas. O sea, ¿y cómo voy ahí? ¿Te acordáis de ese?
1: A todo, lo primero.
0: ¿Y cómo voy ahí?
1: ¿Qué gano yo?
0: ¿Y qué gano? Oye, de pronto podés generar una sonrisa, ¿cachai? O que alguien te diga, puta gracia, me cambiaste la vida.
1: Es más, está tan... En el ADN de mucha gente, no puedo decir toda, pero en el ADN de mucha gente, que cuando tú tienes algo, tú mismo le dices al otro, no te preocupes, si igual te voy a dar esto. O sea, porque si a lo mejor la otra persona puede que ni siquiera te lo esté pidiendo, uno está tan acostumbrado que así funciona, es que no te preocupes, si te voy a, por hacer esta gestión, te voy a dar esto. El andar ofreciendo
0: mi papá,
1: sin que te lo pidan.
0: Mi papá, cuando yo era chica, me crió con una frase que siempre me caló, ¿eh? Porque mi papá fue preso político en el 73, y mi papá me sorprendía siempre con la misma frase, y me decía, Carola, este país se construye entre todos, y nadie sobra. Y siempre me repetía lo mismo. Y yo decía... ¿Y dónde está el resentimiento de este caballero, cachai? Que, o sea, nosotros somos una sociedad bien resentida, ¿cachai? Y bien resignada también. Hoy día, por Dios, que estamos viendo resignación así como a nivel total. Y claro, pobre viejo. Mi viejo tiene toda la razón. Nadie sobra. Esto se construye entre todos. Y el que no tenga claro eso, está muy perdido, ¿cachai? Muy perdido. Entonces, hoy día yo tengo la sensación de que mi gran concepto de trabajo tiene que ver con la generosidad y con construir un proyecto común. Un proyecto que nos sirva a todos.
1: Te voy a llevar una gran mochila.
0: Una tremenda mochila.
1: Porque en el fondo, si, como tú dices, esto anda bien y Carola Lemose pasa a formar parte como directora nacional, en definitiva, claro, a lo mejor hoy día se ve porque está ahí en un proceso de postulación, pero si se llega a concretar, te llegaste a la región del Bío Bío en la espalda, porque tú vas,
0: sí, claro,
1: de los emprendedores, ¿cierto? Del área de los emprendedores.
0: Sin duda.
1: Del ecosistema del Bío Bío, porque vas a ser la voz arte y parte ya en Santiago.
0: Y nos vamos.
1: Y vas a tener que ir a pelear por la región.
0: Y vamos a desplegar origen, porque mi cuento tiene que ver. Mi postulado dentro del origen y mi gran propuesta es emprendimiento en etapas tempranas.
1: Sí, los chicos.
0: Si no, este país nos vamos a ir a la punta del cerro y vamos a terminar siendo.
1: Creo que en general hay un tema, y eso nos va a dar para otro capítulo, y a lo mejor sentado acá con alguien que tenga que ver directamente con
0: la educación. Vamos a hacer un programa.
1: Sí, tiene que ver con

0: que creo que nuestra educación necesita un giro total.
1: Bueno, en eso estoy.
0: Creo que la educación de hoy día hay que cambiarla. Creo que cambió tanto que hoy día, si vais a la universidad, no vais a la universidad, si estáis en un instituto, no. Esto no quiere decir que yo no valide eso, pero tiene que ver con que estas instituciones también tienen que cambiar el modelo. Yo siempre he dicho, imagínate que históricamente todavía se siguen haciendo las clases con el profesor parado adelante, con una, no sé, 20, 30, 40 cabros mirándote. En algunos casos, como digo yo, donde todavía no existe la tecnología, existen los pizarrones.
1: La pregunta hoy, este año, para la charla inaugural que me pidió la Federico Santa María acompañarlo, fue, y en eso se basó lo que planteé: ¿formar o entrenar? Eso está directamente relacionado con la competitividad de Chile. Y Chile ya partió tarde.
0: Entonces, y eso que somos los, entre comillas, los jaguares latinoamericanos.
1: Hoy día estoy armando una empresa que es distinta a Lemuse, que también tiene como, igual tiene el mismo concepto, porque también tiene que ver con el cuidado, pero ahora ya no es el cuidado de la gente en los centros de distribución, sino que es el cuidado del tejido social, donde se cimenta todo esto finalmente. Todo lo que podamos construir, si no tenemos un tejido social equilibrado, que es lo que me preocupa de lo que está pasando hoy día, si no tenemos un tejido social equilibrado, todo lo que podamos postular sobre eso se va a caer, ¿cachai? Tenemos que cuidar nuestro tejido social. Entonces, lo que estoy postulando y lo que estoy ofreciendo en las universidades, estoy armando una empresa nueva que tiene que ver con educación y justamente tiene que ver con entrenamiento, es justamente empezar a entrenar a los cabros desde una filosofía más corporal, más maturana.
0: Si tú... Oye, ¿y por qué tienen que nacer desde afuera? No es que cuestione lo tuyo, sino ¿por qué tienen que nacer desde afuera? No sé, y eso en general ocurre aquí cuando tú miráis en tu ciudad o miráis tu entorno. No es que uno sea pitonizo ni tenga la bola de cristal, pero uno, como que uno se va dando cuenta de lo que está pasando en el entorno, y nuestras autoridades, nuestras instituciones siguen funcionando con los modelos del año de la pera. No se actualizan, o si se actualizan, no siguen viendo lo que está ocurriendo. O sea, hoy día tenés que pensar, yo por ejemplo en la parte de educación digo, los cabros andan con un, todo dice, el teléfono y todo. Hoy andan con un computador, con la información a un clic. Quieren saber algo.
1: Viejo, esto es un computador.
0: Por eso te digo. Entonces, y cuando las instituciones todavía están con mecanismos pasados de moda, con esos, hay mucha reticencia. Y por ahí hay un par de políticos que han dicho que tenemos carreras con años de más, pues es verdad. O sea, hoy día hay gente que quiere, no sé, aprender a utilizar ChatGPT y no quiere nada más en la vida, no le interesan las matemáticas, eso es lo que quiere. Yo quiero ser capo en esto. Prepárenlo, porque va a ser un capo en eso, y cuando lo necesiten va a haber que llamarlo a ese chico, porque él sabe al revés y al derecho. Hay que especializarlo hoy día.
1: Yo trabajo con tres inteligencias artificiales al mismo tiempo, sí. cuando empiezo a trabajar en mis cosas, y las que me enseñaron a usarlas fueron mis hijas. Y yo no creo que finalmente tenga que ver con un modelo específico. Yo creo que tiene que ver con una condición humana. Al humano le gusta estar en espacio de confort. Es difícil encontrar humanos como yo, por ejemplo, que se están siempre desafiando y están como que se aburren, ¿cachai? Cuando están muy quietos, a mí me pasa mucho.
0: Pero le pasa a las generaciones nuevas, que son de corto aliento.
1: Claro. Ay, soy generación nueva.
0: Sí,
1: soy
0: de generación
1: Z, no sé cuál es, en qué le trabajo.
0: Los chicos de ahora, yo lo veo con mis hijos, y eso que yo tengo uno, el más grande es análogo digital. Él alcanzó a agarrar la cola análoga, pero es muy digital. Pero no son de largo aliento, porque ligerito ya se aburren. Van a estar, y no quiere decir que no sean buenos en lo que haga, sino que necesitan una permanencia. Ya no existe esto de que voy a entrar a la empresa y voy a estar 50 años.
1: No, eso ya no existe. No, pero lo que sí hay que enseñar a los cabros es a concretar, ¿cachai? Y yo creo que ahí está la pega nuestra, de nuestra generación. O sea, yo siento que los cabros tienen unas tremendas oportunidades hoy día, pero muchos no son capaces de terminar lo que empiezan. Entonces, cuando tienen detrás un apoyo de gente que les dice, ya, ok, pongámosle método a esto. Métodos cortitos, no son métodos largos, tampoco los cabros, también los cabros se aburren, ¿cachai? Y yo también me aburro, sí. Seamos claros, yo soy como bien empática con ellos porque me siento muy joven.
0: Pero si la mente, por eso te digo, una cosa es el cuerpo y otra es la mente.
1: Me siento muy joven en términos de

0: La gran sorpresa que me da hoy día, la cantidad de estímulos que hay, la cantidad de herramientas que hay, es que es una cuestión, es una locura. Hoy día yo desarrollo un programa que estoy, como te decía, estoy armando una empresa nueva que tiene que ver justamente con programas de entrenamiento para las universidades, para los alumnos y los profesores, porque también hay que cambiar ahí una estructura que está media, hay que engrasarla un poquito, que no está mal. Esos gallos son grandes sabios y la verdad es que hay que seguirlos manteniendo porque son tipos que son fundamentales para este tejido que te digo yo, este tejido social. Nosotros necesitamos tener gente que esté pensando. Si no, nos vamos a transformar en obreros del mundo, ¿cachai? No gente pensante que va a proponer cosas distintas al mundo.
1: Y bueno, el país también no necesita estar lleno de gerentes.
0: Exacto.
1: Necesita gente que dé soluciones.
0: Es que quiero colocar en valor justamente todo lo que tiene que ver con la academia. Porque no estoy diciendo con esto que los académicos estén pasados de moda. Para nada. Los académicos siempre van a ser gente muy vigente. Pero creo que ahí hay que colocarle algo más. Creo que hay que mostrarles que hay formas de enseñar distintas, ¿cachai?
1: Yo creo que ahí, por ahí va la cosa.
0: Entonces, que los cabros, hoy día a los cabros los tenemos que...
1: ¿Cómo yo los cautivo? ¿Cómo los mantengo?
0: ¿Cómo los entretengo? ¿Cómo mantengo la atención? ¿Cómo los voy sacando, cachai? ¿Cómo hago que cuando... A mí me pasa que cuando hago una clase, no sé, estoy 3 horas con los cabros y los cabros... Yo le digo, ya, cheque, terminamos. Y los cabros quedan así como...
1: Pero se acabó, ¿cómo? Pasó tan rápido.
0: Pero cómo, caro, si no ha pasado nada de tiempo. Oye, llevamos 3 horas. Y los caros, yo pensé.
1: Mira, que... yo te voy a contar que llevamos exactamente, teníamos que haber terminado a las 11 de la mañana, son las 11:28, llevamos casi 50 minutos hablando. Yo a veces me tomo esta licencia acá en la radio, creo que a mí me gusta la música, hay que hacer a la gente entretenerla que está escuchándonos. Pero también una de las cosas que siento es que hoy día hay que hablar de otras cosas.
0: Sí,
1: mira, durante todo este rato hemos estado hablando de emprendimiento, de sociedad, de lo que tú estás planeando de ir a Santiago y todo. Pero la gente, por lo menos quienes no han estado poniendo atención en este rato, se han olvidado del asalto, de la violación, del robo, de la cosa económica, de todo lo que nos está pasando. Y creo que eso le falta a los medios de comunicación, poder empezar a hablar de manera normal, ser persona, hacer entender que existe vida más allá de lo que nos muestran de la televisión.
0: De volver a conectarnos, yo creo que ese es todo el tema, porque hoy
1: día... Hay muchos temas, yo sé que esto de repente para alguna gente puede decir, la radio están hablando, pero si tú te detienes en algunos momentos, como lo hago yo con otros medios de comunicación, porque lo que a mí me carga en una radio es que me estén hablando todo el día de política, que dijo, que la encuesta, que lo que respondió este respondió el otro, y que por otra parte me llenen de crónica amarilla. Creo que como país tenemos otras cosas que se están haciendo. En el caso tuyo, te estáis poniendo lo tuyo para tratar de aportar y ayudar, y así hay otras personas igual que lo están haciendo en otros lugares. Cada uno tiene su propia batalla
0: siempre,
1: y pero hay que hacerlas públicas. O sea, por eso te digo, a mí me encantaría que pudiéramos tener a gente de educación y que a lo mejor nos pasemos una hora hablando, conversando, y que cada uno vaya haciendo su propio raciocinio, si está bien, me parece, no me parece, porque por último, en este rato lo hemos hecho a cada uno de los auditores que digan sí, está bien, está mal, y lo hemos sacado, entre comillas, de su letargo, de esa zona de confort, que a lo mejor es tenernos puestos para escuchar una canción, porque canción podemos escuchar todos los días, pero lo que hemos logrado esta comunicación durante este rato, espero que a la gente le haya movido el piso.
0: Y eso es el tema, pues finalmente el ecosistema es conexión entre personas. Hoy día la tecnología la tenemos aquí, todo puede ser mucho más rápido, pero siempre vamos a necesitar humanos.
1: Sí. Yo leí un artículo en la mañana de que hoy día con este uso de la tecnología lo cuentan como gran logro. Esto ya dos o tres partes. Somos la primera radio hecha completamente con inteligencia artificial. La verdad es que no sé si esta conversación la va a llevar la inteligencia artificial. Lo que han sentido, han escuchado, o las sensaciones que han tenido las personas en este rato, lo hace la inteligencia artificial, que ayuda. Para mí todavía la inteligencia artificial es que me puede encontrar un dato muy rápido, me lo puede verificar, me puede corroborar si la información es importante, pero no va a hacer esto.
0: Sí, yo creo que es parte del proceso de adaptación, Mauro.

0: Yo creo que cuando tenías un juguete nuevo es como cuando éramos chicos, nos, sí, nos regalaron un auto y le dábamos al auto y le dábamos. Bueno, y el auto era lo máximo.
1: Bueno, de hecho,
0: esto es lo mismo.
1: De hecho, hay muchos chicos.
0: Y después día... va a empezar a pasar que vaya a mirar otro auto, vaya a mirar un Lego, y ya como que la cuestión va a pasar. Yo creo que hoy día nos estamos adaptando a justamente la inserción de esta gran revolución, porque esta es una gran revolución.
1: Como digo yo, una sobredosis de...
0: Esta es una revolución, es como la revolución industrial. Exacto. Hoy día la revolución de la inteligencia artificial nos está cambiando el mono. Entonces nos tenemos que adaptar, y eso va a pasar. Va a pasar que algunos se van a hiperventilar con la tontera, ¿cachai? Y van a hacer cosas como la que tú dices. Pues, ay, tenemos una radio entera de inteligencia artificial. Y bien, como tú bien dices, la radio comunica, la radio conecta. ¿Y cómo te vayas a comunicar y te vayas a conectar?
1: Lo que pasa es que...
0: No tenés cómo, po.
1: O sea, ni por mucho que la entrenen, pero creo que... Hay que saber utilizar y utilizar. Y
0: es, como una, digo, es una gran herramienta.
1: Herramienta,
0: es tremenda herramienta, sí.
1: Pero no nos puede, no podemos caer en que nos reemplace, porque si en el fondo lo reemplaza, ya después no voy a estar acá. Se mueve para la casa, no van a escuchar. Yo decido qué canción toco, miro por la ventana y veo si está lloviendo, y pienso yo que la persona quiere escuchar a lo mejor una muy buena balada del año X por tal motivo.
0: El otro día comentábamos, nosotros no tenemos televisión abierta chilena en mi casa, nosotros vemos las películas, las noticias de afuera para adentro. Y comentábamos con mis hijas de que lo que estaba pasando en China. En China sacaron, todas tenían que ver con inteligencia artificial, robótica, tecnología.
1: Oye, pero sí, la última ley que vi hace no sé cuánto, un par de meses atrás, que es obligatorio. 6 años los niños, primer ramo de empezar ahí, inteligencia artificial. O sea, ¿cuándo vamos a poder competir o llegar?
0: Arte de diseño, y como que son carreras más artísticas. Los chinos, ahí hay una gran pregunta. Yo creo que, por eso te digo, los equilibrios, cuando se empiezan a perder, claro, empezamos a colapsar el sistema. ¿Cachai? Y yéndonos a lo que tú estabas planteando, hoy día no puede ser blanco o negro. Tenemos que empezar a tender a juntar lo que está empezando a pasar y empezar a adaptarnos rápido. Hoy día el mundo va a ser de la gente que se adapta con más rapidez. La gente que se queda pegada, o la gente que en definitiva se queda como luchando, o en esta otra arista de no, todo es inteligencia artificial, ¿no? Esas personas tan extremas no nos van a llevar en definitiva a los caminos, pero sí las necesitamos.
1: Sí, yo creo personalmente en las mixturas. Yo creo que no puede ser, no, las extremas no son, hay que juntarlas.
0: Nunca han funcionado. Sí,
1: no.
0: Y no van a funcionar nunca.
1: Tiene que, de todo un poquito. De todo un poquito. Oye, quiero agradecerte, Carola. ¿Cuándo es la votación?
0: Ahora, hasta las 5 de la tarde se vota.
1: Hoy día.
0: Yo todavía no voto, pero sí, hoy día es la votación, así que hoy día vamos a saber si voy a participar o no en el directorio.
1: Oye,
0: de cualquier forma, y este ya es mi compromiso, digamos, con la SECH, yo voy a desplegar Origen a nivel nacional, que es mi programa de, tú sabes que sí, mi programa de corazón con los niños.
1: De los niños, creo que ahí está el tema, sí. y mucho, mira, cuando hice una pregunta para Santa Juana, lo que yo te había planteado, me dijeron, oye, ¿cuánto es Origen? 2 horas. No, si no van a aguantar, no aguantan ni 10 minutos. Yo sé que aguantan más que eso. Y como
0: me
1: digo,
0: cuesta sacarlos después de las 2 horas.
1: Sí, depende mucho, siempre he dicho yo, si tú eres un buen partner delante y logras tener comunicación, no importa la edad, con quien sea, si podéis estar conversando 5 o 10 horas, si lo que yo coloco sobre la mesa es interesante.
0: En las 5 versiones que ya hemos hecho, la verdad es que lo que más me ha costado es sacarlos de la conversación.
1: Bueno, tú lo hiciste en el teatro del Biobío y sí, fue espectacular. ¿Cuánto? 4.000 y tanto. Chico, ¿cuántos fueron?
0: Bueno, ese fue el Ciencia Sin Ficción.
1: Perdón, Ciencia Sin Ficción, pero también tiene algo también de lo que tú...
0: Claro, el Ciencia Sin Ficción, pero en el Mad In Cons hicimos un Origen, y ahí los chiquillos le dieron al programa las 2 horas. Ellos en general siempre dan una para todos los programas, pero el Emilio, que ya había vivido Origen, entendió que él comprendía que en realidad era muy importante tener esas 2 horas. Pero sacarlos de ahí fue...
1: Es que una vez que a ver,
0: casi gritando, sí, necesito que salgan de aquí ahora, por favor.
1: Claro, lo que pasa es que se ven en un mundo, o en un entorno, ¿no? Un mundo, en realidad, en un entorno que se echa de menos, que debería existir. Que de repente se habla acá, creo que las municipalidades sobre todo,

0: que desmerezca lo que se hace en la plaza, de repente las comunas, pero creo que se puede apostar, así como se gasta y se vota.
1: Yo plata. Ahora desde la Fundación de Muse voy a empezar a hacer un plan justamente que tiene que ver con empezar a...
0: Un itinerante, un origen itinerante.
1: Por la región.
0: Repartidos por el mundo, hay un chico que está en China justamente, haciendo, yo no recuerdo su nombre, pero de hecho habla chino mandarín. Y tiene miles de seguidores en Instagram y se mueve y mucha gente todavía lo molesta por su sonsonete y lo que tiene. Por eso te digo, una cosa no tiene que ver con la otra.
1: No tiene
0: a veces tu entorno no te ayudó, pero su tema emprendedor lo llevó hoy día a donde estamos. Y que cualquiera quisiera estar.
1: Y de pronto eso es un gatillante. Los humanos funcionamos de formas muy extrañas, ¿cachai? Y eso yo creo que también es fascinante entenderlo. He estado este último tiempo estudiando harto, la verdad es que a mí me gusta mucho estudiar, entonces, y la inteligencia artificial, por Dios, que hoy día me da así como, tengo como una gran biblioteca en mi casa. Pero yo creo que finalmente los humanos somos tan distintos que nos gatillan cosas tan extrañas. De repente hay historias de gente que tuvo toda la contención detrás así, y no llegan a ninguna parte. Gente que no tuvo ninguna contención y llegó súper lejos.
0: Son espectaculares.
1: Entonces,
0: son
1: al final uno dice, no hay una fórmula.
0: No, ojo, que no han ido a la universidad, no han ido a nada. Y son hoy día brillantes. En lo que hacen son brillantes.
1: Entonces, yo creo que no hay una fórmula. Yo creo que simplemente hay que empezar a darle espacio un poco más al instinto, que lo hemos ido perdiendo. También quería comentarte de que, si bien es cierto, hoy día los asiáticos están en una línea muy automática, hoy día en Europa también hay una línea que está recuperando todo lo que tiene que ver con la lectura, con la escritura, ¿cachai?
0: Bueno, hay una generación completa de chicos ahora que están pidiendo con los teléfonos antiguos.
1: Por ejemplo...
0: No smartphone, sino sencillamente el teléfono para llegar y responder una llamada para estar desconectado.
1: Cuando yo hoy día hago una clase a los cabros, les digo, ya chiquillos, saquen un lápiz y un papel. Y los cabros no tienen lápiz y papel, porque usan su computador. Entonces, de a poco son prácticas que en definitiva, oye, por último, dibuja mientras estás escuchando. No importa si no estás pescando, pero eso que estás haciendo ya te permite que tu cerebro esté, mano o cerebro, haciendo algo distinto, y alguna neurona se está como...
0: Mira, tengo una noticia acá porque vamos a cerrar ahora, Carola, y voy a ir con mis noticias que tengo un par. Vuelve el Walkman. Este que le metíamos el cassette, ¿cierto? Para escuchar música, con su audífono y todo, lo acaba de lanzar Sony nuevamente. Bueno, y lógicamente viene con la tecnología asociada, que es Bluetooth
1: y viene lo vintage.
0: Y también, pero es el mismo Walkman que ahora se incorpora la tecnología.
1: ¿Te das cuenta que nos estamos transformando en unos clásicos nosotros?
0: Sí. Ya, oye, te agradezco haber estado conversando, Carola.
1: Gracias,
0: en este rato. Esperamos que, bueno, cada uno tenga y haga su propia conclusión y lo sacamos de su rutina diaria. Hacemos pausa, ya venimos. Y bueno, ¿a qué hora se sabe el resultado? ¿7, 8 de la tarde?
1: Yo creo, ¿sí?
0: Bueno, ahí la próxima semana me cuentas cómo.
1: Ahí te cuento.
0: Ahí me cuentas.
1: Sí.
0: Ya, nos vamos a una pausa y ya venimos.
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3: Las 11 de la mañana y 40 minutos.
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1: Bueno, seguimos en la conexión Sónica. A esta hora de la mañana son las 11:59. Nos vamos a pasar un pelito, un poquito más con la música que tenemos a diario, porque queremos terminar de contarte algunas cosas que han pasado en las últimas horas. Y por supuesto también, básicamente nos vamos a concentrar en hitos importantes de este día viernes 10 de julio. Bueno, ya tenemos la música de fondo de los Pet Shop Boys. Hoy día está cumpliendo años, nada menos que 72 años, Neil Francis Tennant, más conocido, ¿cierto?, como Neil Tennant, el vocalista y compositor y cantante de los Pet Shop Boys, del dúo Pet Shop Boys. De profesión periodista musical y cofundador de Pet Shop Boys, él es un influyente integrante de este dúo synth pop que formó junto a Chris Lowe en 1981. Antes de dedicarse por completo a la música, trabajó como editor de Marvel UK y posteriormente como periodista y editor asistente de Smash Hits, una revista de Europa de música, experiencia que lo llevó a conocer al productor Bobby Orlando, con quien grabó Gibson Girl, el primer gran éxito de este dúo. Con Pet Shop Boys ha vendido más de 100 millones de discos en todo el mundo y ha sido reconocido por el récord Guinness como el dúo más exitoso de la historia de la música británica. Vamos a escuchar una de sus canciones que interpretaron acá en el Festival de Viña del Mar y con la voz característica de él. Neil Tennant, lo recordamos hoy acá cuando está cumpliendo un año más, 72 años de vida, este gran hombre que da vida al dúo Pet Shop Boys.

Hoy día tuvimos una larga conversación con Carola Lemose. Tengo pendiente una invitada el lunes. ¿Se acuerdan que ayer íbamos a tener una, íbamos a hablar de, teníamos invitado a los

amigos, en realidad, sí, los amigos del colegio Lazareno. Bueno, dejamos todo para el lunes. El lunes vamos a estar conversando con ellos a partir de las 11:30 de la mañana. Ahí vamos a estar conociendo qué nos cuentan respecto a este colegio que tiene alta trayectoria acá en Concepción, y se van a tocar unos temas importantes que tienen que ver con la disponibilidad de matrículas y todo eso. Íbamos a tener hoy día el contacto, pero finalmente lo dejamos para el día lunes. Se nos alargó la otra entrevista, así que el lunes sin falta, 11:30 de la mañana. Y a las 10:30 de la mañana tengo a alguien también, sí, vamos a estar conversando. Me tienes que confirmar, se va a empezar a mover la agenda. Y dentro de poco ya vamos con la señal online, así que van a comenzar no solamente a escuchar las entrevistas, sino también a verlas. Vamos a tener una semana bastante movida la próxima, acá en la radio. Están ocurriendo cosas y nosotros se las vamos a ir contando a ustedes. Para el cierre, porque nos alargamos como en el programa de hoy. Pero hoy día yo les decía que había dos hitos que marcan la... Tengo acá el ratón que no quiere funcionar. Estos ratones inalámbricos. Este maldito roedor está haciendo de las suyas. Ya, ¿qué es lo que tengo hoy día que era importante comentarles? Que se celebra el Día Nacional de la Sopa y Pilla, o la sopaipa, como les decimos también los chilenos. ¿Me da una sopaipa? Según distintas celebraciones gastronómicas, esta es una reina que está presente como en todo lugar. Se come durante todo el año. Es como esta masa frita, ¿cierto? Que uno la puede acompañar de múltiples. A mí me gustan, por ejemplo, las sopaipillas con manjar. Churros con manjar, no, estas son sopaipillas con manjar. Hay gente que le gusta con pebre cuchareado, otras con, ¿cómo se llama? Tomaticán. Hay otra gente que le gusta como el chancho en piedra. Sí, pues, sí, eso es el tomate molido. También hay gente que le gusta con mostaza. He visto gente que la come con mostaza y con ketchup. Bueno, cada uno se la come como quiere, pero la verdad es que es un plato tradicional nuestro, esta sopa y pilla. No quiere decir que se haga solamente en Chile, sino se hace en muchos lugares del mundo, pero la nuestra tiene su ciencia, tiene su gracia. Y este día 10 de julio se conmemora, cierto, esta fecha importante, que es el Día Nacional de la Sopa y Pilla. A mí me gusta con pebre y con manjar. ¿Cómo estamos? Media combinación. No, no es que las dos cosas juntas, pues no piensen que voy a comer sopaipillas con pebre y a eso lo voy a poner manjar. No. Me gustan como las sopaipillas trasnochadas, esas que quedaron del día anterior, y que uno las pesque y las tira al tostador. Este tostador muy clásico nuestro, que llama mucho la atención al extranjero. Hay gente que, de hecho, viene a Chile y se lleva un tostador, porque esto no ocurre en otros lugares del mundo. El tostador es muy, muy nuestro, muy, muy chileno. Entonces tú

Ya fue, ya. No sé por qué aparece hoy día. ¿Qué más tenemos? También se recuerda el segundo día de la Batalla de la Concepción. Y te cuento también que hoy día, dentro, cierto, este día tradicional de la sopa y pilla, el Día Mundial del Árbol, y además se celebra en nuestro país el Día Nacional de la Pizza. A diferencia del resto del mundo, donde el Día Mundial de la Pizza se conmemora el 9 de febrero, fecha asociada al reconocimiento de la pizza como patrimonio cultural inmaterial por la UNESCO. En Chile hoy se celebra y se instaló el 10 de julio como el Día de la Pizza, así que busque por ahí quién tiene promociones especiales, pizza 2x1, promociones deben haber, así que busque la suya, la que tenga ahí la pizzería más cercana, porque hoy día seguramente en este rubro de gastronómico hay como hartas ofertas de pizzas. Ya, con eso cerramos los días de celebración. ¿Qué más me quedaba? Ah, tenía otra información, pero vamos a ir con una canción más y ya me despido. Me voy a pasar un poquito, porque no quería quedarme con dos temas. Había hablado de las fechas importantes y además el regreso del Walkman. Que de eso vamos a hablar en un instante más, mientras nosotros seguimos haciendo estos minutos pasaditos. Es día viernes, nadie se enoja de lo que es el inicio, además, de un nuevo fin de semana. Sí, estamos iniciando el fin de semana. Nos vamos a quedar con Golden, este tema que fue número uno indiscutido por muchas semanas a nivel global.

el inicio, en el final de la película Footloose, aparecen bailando y también llevan por ahí un Walkman con audífonos puestos. Era la moda de los 80s. Era el Spotify personal, que cada uno andaba trayendo su propio playlist. Era andar trayendo el cassette con las canciones que a uno le gustaban. Cuando la era digital no estaba con nosotros, no existían los smartphones, el Walkman llegó a revolucionar todo. Esta pequeña cajita metálica que creó Sony y que permitía colocar el cassette y ahí andar trayendo en los cassettes de duración de 60 minutos, 30 minutos por lado. Eso era lo que duraba promedio un cassette. Si ya querías uno más grande, tenía que ser el de 90 o 120 minutos. Con marcas icónicas como Maxell, IRT, Sony, las cintas metálicas, las de cromo o el humilde cassette normal. La verdad es que fue una década de oro porque permitía andar por la calle escuchando, llevando tu música, esa que tocaban las radios. Bueno, en este año viene de vuelta el Walkman, que viene ahora de la mano nuevamente de Sony, en un diseño muy muy bonito, que incluye, entre otras cosas, Bluetooth de última generación y además viene con conexión USB-C, el nuevo estándar a nivel global. ¿Por qué digo a nivel global? Porque se está estandarizando el USB-C, incluso iPhone va a tener que también usarlo. Bueno, así estamos volviendo en el tiempo, con sonidos como este que nos traía justamente Kenny Loggins, que formaba parte con esta canción de la banda sonora de la película del mismo nombre. El formato físico del cassette experimentó un resurgimiento impulsado por la combinación de nostalgia y desconexión digital. Nuevos dispositivos inspirados en el clásico Walkman están incorporando tecnología moderna como conectividad Bluetooth y carga mediante puerto USB-C para adaptarse a los estándares actuales. Esta tendencia responde a usuarios que buscan una experiencia auditiva tranquila y enfocada, libre de las constantes notificaciones, algoritmos y, por supuesto, que no aparezca la locutora de Spotify diciéndote que te pases a la cuenta premium. Hay que destacar que el estar conectado con audífonos y escuchando tu propia música, ¿cierto?, te desconecta totalmente de el tema digital, de las llaves, de los ingresos de los mensajes de WhatsApp y todo lo que permanentemente te está mostrando el teléfono. Aquí la conexión es uno a uno, tu música y tú. La mezcla de elementos de distintas épocas abre el debate sobre si estos reproductores se van a consolidar nuevamente como una alternativa de consumo de música. Yo creo que sí. En este mundo tan lleno de tecnología, el andar con tu Walkman, tu cassette y tu propia música, sin tener que estar prendido de lo digital, de la conexión de internet, va a ser cosa de otro mundo. Hay, de hecho, mucha gente joven que de hecho le pasas un lápiz Bic y no tiene idea para qué sirve. No sabían que eso permitía rápidamente introducirlo en uno de los orificios del cassette y girar rápidamente la cinta para avanzar las canciones que tú querías escuchar. Sobre todo en las radios era muy práctico. Nos vamos a quedar con justamente el sonido de Kenny Loggins completito y de Katrina, como un homenaje al Walkman, canciones icónicas de los 80s, para ya despedirnos. Que tengan un muy buen fin de semana. Desde este lado les acompaño Mauricio y, si Dios quiere, el próximo lunes, pasado las 10, hacemos otra semana más de esta conexión sónica. Abrazos para todos, abrazos en estéreo, nos escuchamos y, por supuesto, disfruten de la radio este fin de semana.

estamos llegando a la parte final de esta semana con esto que es la conexión sónica. ¿Se acuerdan que en el inicio, no sé si en el

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En la naturaleza, para tener éxito se debe estar alerta y tener el equipo adecuado. Algunos dominan la noche con asombroso sentido de la vista. Algunos siguen su olfato. Algunos dependen de la velocidad, del sigilo y de rápidos reflejos. Vivir en la naturaleza es vivir en una guerra y estos soldados están siempre patrullando. Preparados para su trabajo como fuerzas especiales. Fuerzas especiales. Patrullaje. Comenzamos nuestra búsqueda de un especialista patrullero de primera clase en un abrasador paisaje de Norteamérica.

Este despiadado desierto de Arizona es un campo de pruebas para un sobreviviente que ha patrullado en este planeta por más de 400 millones de años.

escorpión. Estas fuerzas especiales prefieren el calor. Pero algunos cumplen sus objetivos en fríos inviernos sin quejarse. A donde quiera que vayan, están protegidos por su gruesa armadura o caparazón. Sus poderosas pinzas y su venenoso aguijón los mantienen preparados para la batalla. Pero cuando se trata de operaciones especiales, su sistema de navegación interno les da la ventaja. Los escorpiones utilizan a las estrellas de guías. Acumulan información más detallada mediante muestras químicas, olfato y la detección de vibraciones. Durante su patrullaje, un escorpión peludo de 15 centímetros de largo puede viajar impresionantemente 100 metros en una sola noche.

A pesar de que están hechos para soportar el calor, estas fuerzas especiales se movilizan principalmente de noche para evitar el ardiente sol. Y además la protección de la noche y su sistema de navegación basada en el cielo nocturno les ayuda a cumplir sus objetivos. Un escorpión puede tener entre 6 y 12 ojos en su espalda, dependiendo de la especie, y aún así no pueden ver claramente. Sus ojos son sensibles únicamente a la intensidad de la luz. Algunos científicos creen que no solo sus ojos perciben la luz, sino todo su exoesqueleto, el cual podría explicar por qué estas fuerzas especiales brillan bajo la luz ultravioleta. Para identificar sus presas, ellos sienten un impulso desde los vellos sensoriales que identifican vibraciones provenientes de varios metros de distancia. Este se fijó en la deliciosa vibración de un solífugo, un pariente de los escorpiones sin la cola tóxica. El solífugo, tras terminar su propia comida, inadvertidamente se acerca a un escorpión patrullero. Despierta los vellos sensibles al tacto del escorpión y recibe una picada mortal.

En África y en el desierto arenoso de Namibia observamos otra serie de maniobras de escorpiones patrulleros. Esta fuerza especial hembra deja su aroma por donde quiera que vaya. Y el macho la rastrea con un par de accesorios similares a las cerdas de un cepillo llamados pectinas en la parte inferior de su cuerpo.

Mientras camina, el escorpión macho peina la arena con sus pectinas, olfateando pistas químicas. Las hembras también tienen pectinas, pero la de los machos son más largas y cada diente del cepillo tiene más dientes para detectar aromas. Cuando el macho se acerca a la hembra, utiliza sus pectinas para encontrar un lugar donde depositar su paquete de esperma. Este persistente macho ha rastreado exitosamente a la hembra. Ahora debe cortejarla. El baile de conquista parece una batalla, y en ocasiones el macho pica a la hembra varias veces durante el ritual. Pero cuando todo termine, dejará su esperma y se irá. Luego de esta agotadora misión, regresará a su campamento base, dejando a la hembra la tarea de criar a sus retoños. Para hablar de nuestro siguiente miembro de la patrulla de fuerzas especiales, no tenemos que viajar muy lejos. Todos los días,

A través de las vastas llanuras de la sabana africana, infinitas batallas de vida o muerte toman lugar. Para sobrevivir se necesita un conjunto especial de habilidades. En el parque

pizza. Como cualquier buena unidad de fuerzas especiales, cada soldado tiene un rango y sabe su función. Los miembros se identifican unos a otros por las manchas en su piel. Cada uno es único, como una huella digital, pero esa sutileza es solo el comienzo de su destreza visual. Estos patrulleros tienen una excelente visión nocturna, lo que les asegura

Dado que trabajan como una bien entrenada unidad de fuerzas especiales, no le temen a presas más grandes como cebras y ñus. Los grandes de rebaños de herbívoros son especialmente vulnerables cuando las hienas, con su aguda visión, realizan sus cazas nocturnas. Durante la caza, las hienas rastrean su presa con su vista, oído y olfato. El aroma atrae a estas fuerzas especiales al área general, pero dependen de su vista una vez que identifican la presa y se movilizan para matar. Ponen sus ojos sobre la presa desde todas las direcciones, esperando el momento apropiado para atacar. ¿Pero cómo pueden ver tan bien en la oscuridad? Una hiena patrullera utiliza sus visores nocturnos internos. Una capa de tejido llamado tapetum lucidum refleja la luz mediante la retina, incrementando la luz disponible para los fotorreceptores. El tapetum lucidum incrementa la visión nocturna en más de 40%. Mientras su presa solo ve una completa oscuridad, las hienas ven a un objetivo al alcance. Cuando identifican el objetivo, las hienas no se rinden, persiguen y atormentan a su presa hasta el final. El exhausto ñu se encuentra rodeado y superado en número por sus depredadores. Misión cumplida. La gran presa es usualmente comida en el lugar, engullida antes de que aparezca algún otro competidor. Pero la visión nocturna de las hienas no es perfecta. A veces se delatan a sí mismas. Al ampliar y reflejar la luz, el tapetum lucidum a veces crea destellos en la oscuridad que alertan a la presa. Sin embargo, a ese punto ya es muy tarde. No todas las hienas tienen el beneficio en la manada. Algunas son excluidas, marginados, que deben convertirse en ladrones y carroñeros. Incapaces de cazar presas grandes, depende de su visión nocturna para patrullar presas pequeñas o de su sentido del olfato para encontrar carroña. Esta noche se cuela en la cena de un par de tejones.

Como vive a expensas de presas más pequeñas, debe comer más seguido. Y durante el día emplea otra técnica visual para llenar su estómago. En vez de patrullar las llanuras, explora el cielo. Como faroles, los buitres que vuelan sobre cadáveres le señalan dónde encontrar su próxima comida. Aún sin una manada, la reputación de la hiena como un soldado de fuerzas especiales le precede. Solo necesita una postura intimidante para que los buitres renuncien al botín. Si el cadáver es lo suficientemente grande, puede comer un tercio de su peso, 15 kilos o más de carne y hueso sin detenerse.

Desde el seco suelo africano viajamos sobre los océanos hasta los bosques de Europa. Aquí, en los bosques, vive otro miembro de la patrulla.

Patrulla nocturna de las fuerzas especiales, uno que puede estar vigilando tu propio jardín. En Inglaterra estamos a punto de reunir inteligencia sobre uno de estos soldados en medio de una misión crucial. En su búsqueda por una pareja encontramos al puerco espín. Estos mini tanques de guerra con púas son bienvenidos en los patios humanos por sus tácticas de búsqueda y destrucción de plagas de jardín. Reúnen la mayoría de la información patrullera mediante su agudo oído y excelente olfato. Patrullan con sus hocicos calientes y húmedos a solo milímetros del suelo, guiados por el más leve aroma.

Estas fuerzas especiales pueden olfatear a su presa desde 11 metros de distancia sobre el suelo o 4 centímetros bajo suelo. Su órgano buconasal en su paladar sirve en conjunto con su hocico para detectar más aromas. Eso le está resultando bien a este soldado. Su patrullaje descubrió un pequeño pájaro muerto. El puercoespín puede comer cerca de 70 gramos de comida cada noche, lo que es más del 10% de su peso corporal. Cuando el sol se oculta, estas fuerzas especiales comienzan a patrullar. De hecho, duermen la mayor parte del día, ya sea en sus refugios o plegados en una fuerte bola defensiva. Y este pequeño amiguito quiere hacer el amor, no la guerra. Está buscando pareja en mitad de la noche. Puede cubrir 20 hectáreas o más y olfatear cada centímetro para encontrarla.

Los aromas son identificados por su largo hocico con una húmeda punta llamada rinario. El aroma es transportado a sus lóbulos olfativos bien desarrollados en la parte delantera de su cerebro. Comparado con los humanos, los puercoespines son olfateadores superdotados. Nuestro bulbo olfativo abarca el 1% de nuestro cerebro, mientras que el de los puercoespines abarca casi el 10%. Gracias a estas adaptaciones puede olfatear a distancia. Ahí está ella, despertando en su madriguera. Su alcance es mayor al del macho. Está saliendo para alimentarse. Puede patrullar alrededor de 2 kilómetros en una sola noche. Motivado por la urgencia para aparearse, el macho no se rendirá hasta que complete su misión. Su encuentro es inevitable. No solo por la cercanía, sino por el aroma. Ambos agentes de las fuerzas especiales están equipados con glándulas odoríferas. El macho está a punto de desplegar una orina de fuerte olor como una feromona de cortejo. Una vez que se encuentran, el cortejo comienza. Él la rodeará por horas, depositando una sustancia similar a la orina que la mantiene en el área de cortejo. Él se apareará varias veces para asegurarse que se cumple con el objetivo de reproducción. Misión cumplida.

Los estilos de vida. Abandonamos los bosques de Europa para rastrear a nuestro siguiente experto de patrulla de fuerzas especiales en el llamado Gran Norte Blanco. Aquí en los bosques cubiertos de nieve de Canadá encontramos un cazador ágil, silencioso y que prácticamente lo ve todo. Es el gran búho gris. En estos densos bosques, el objetivo de nuestra misión probablemente ya nos vio. Y cuando cae la noche, nuestro cazador entra en su elemento. La naturaleza otorgó al gran búho gris uno de los sentidos de la vista más agudos del reino animal. Sus grandes ojos frontales le otorgan una visión amplia, binocular y una envidiable percepción de la profundidad para patrullar. Pero como la mayoría de las aves, no puede mover sus glóbulos oculares, por lo que en cambio voltea toda su cabeza. Con un cuello como una torreta puede rotar su cabeza unos asombrosos 270 grados. A pesar de que sus ojos son su herramienta principal para patrullar, su misión comienza con sus oídos. Su oído es tan agudo que puede escuchar a un escarabajo a 30 metros de distancia o a un ratón chillando casi a un kilómetro. Primero oído, luego visión. Identificado el objetivo, nunca lo perderá de vista. Nieve profunda cubre este lemming de un ataque de búho, pero es mejor que no se confíe mucho. La superficie no ofrece ningún lugar para esconderse de las fuerzas especiales. Las plumas del búho le permiten volar y planear en absoluto silencio. Sus ojos, como los de las hienas, tienen un tapetum lucidum que mejora su visión nocturna.

El campo visual de un búho es de alrededor de 110 grados con 70 grados de superposición que le permiten ver en 3D. Esto es mucho menos que incluso nuestro campo visual. Pero los grandes ojos del búho, que representan hasta 5% de su peso, son más eficientes, especialmente con poca luz. Sus globos oculares en realidad tienen forma cilíndrica, sujetos firmemente al cráneo. El limitado campo de visión es más que suficiente cuando el búho rota su cabeza. A pesar de que los ojos del búho han evolucionado para patrullar en la noche, sus pupilas sensitivas le permiten ver también en el día. Los búhos no ven bien los colores, pero estas fuerzas especiales se enfocan en el movimiento. A veces, patrullar se convierte en una labor diurna y nocturna. Como la madre proporciona comida a su cría, puede comer hasta 7 pequeños roedores al día. Y necesitará más para satisfacer a su pequeña. Y tras localizar a una ardilla, su misión es clara. No así para la ardilla. Como un silencioso bombardero, el búho cae en picada antes de que la ardilla pueda reaccionar. La cría espera pacientemente hasta que le lleven comida, observando y aprendiendo.

A pesar de su desarrollada visión y sigilo, solo alrededor de la mitad de las crías crecen para ser fuerzas especiales como sus padres. Lo cual demuestra que, en la naturaleza como en todo, tener las herramientas adecuadas no es suficiente. También se requiere talento. Nuestro siguiente nominado para la patrulla de fuerzas especiales puede caber en una taza y aún así es un letal asesino. Desde los fríos bosques de Norteamérica volamos al otro lado del mundo, a una zona caliente. La selva lluviosa de Australia, un hervidero de depredadores de todos los tamaños. En el Parque Nacional Daintree acecha un cazador que no debe ir lejos para derribar a su presa. Patrulla en las ramas, difícilmente se puede ver. A pesar de que este diminuto soldado no se ve muy rudo al principio, es suficientemente inteligente para amenazar al enemigo y saber cuándo atacar. Las mantis patrulleras pueden rotar su cabeza 180 grados para explorar los alrededores con dos grandes ojos complementados por tres ojos simples. Algo inusual entre insectos, tiene visión estereoscópica. Los complejos ojos de las mantis son como racimos de millones de pequeños ojos llamados omatidios. El punto negro en cada ojo no es realmente una pupila, sino omatidios que absorben la luz en vez de reflejarla. A pesar de que solo mide unos centímetros, puede identificar a su presa desde 15 metros de distancia. Una vez que estas fuerzas especiales identifican su objetivo, acechan a su... Cuando está a 3 centímetros de distancia, la mantis ataca. Utiliza sus punzantes patas delanteras. Pero ahora veamos más de cerca esos ojos.

La mantis inmoviliza a su presa con sus patas como bayonetas y se la come viva. Cualquier insecto más pequeño es presa fácil para estos patrulleros. La mayoría de las especies de mantis religiosas hembras se comen a sus parejas. Los machos superan en número a las hembras, pero no por mucho tiempo. Hay 16 familias de mantis con más de 2.400 especies. Todas estas fuerzas especiales comparten la habilidad de ver sin ser vistas. En ocasiones, miembros de la misma especie pueden lucir diferentes. Pueden ser marrones o verdes, dependiendo de su etapa de desarrollo y de dónde han estado patrullando. En esta zona selvática, lo primordial es el camuflaje. Si una mantis vive entre hierba u hojas, quizá nunca la veas. Pero estas fuerzas especiales no pueden elegir su uniforme. Es un diseño estándar. Crecen, así que deben esconderse en el ambiente que más se les parezca. Las mantis jóvenes pueden cambiar hasta 9 veces antes de convertirse en adultos. Después de eso, su color se mantiene igual. Para ese entonces ya son asesinos expertos, en sintonía con su entorno, siempre enfocados en su misión secreta de fuerzas especiales, nunca perdiendo de vista a su objetivo y bien equipados para atacar. Desde el continente insular de Australia, atravesamos el Pacífico para llegar a un paraíso tropical mucho más pequeño, donde

Del miedo también patrulla. En esta lejana isla, las reglas de la naturaleza parecen haber cambiado y la evolución ha transformado a una criatura sin huesos en un asesino diferente de fuerzas especiales. En las selvas de la isla hawaiana de Oahu, un consagrado comensal de plantas ha desarrollado un antojo por la carne y ha iniciado una guerra contra su presa. Escondido entre ramas y hojas encontraremos la oruga Eupitecia. A lo largo del mundo, miles de este género de orugas son consagradas vegetarianas. Pero aquí no. La Eupitecia es la única oruga depredadora. La evolución equipó a esta experta patrullera de fuerzas especiales con vello sensible al tacto que despliega sus puntiagudas y prácticamente ineludibles garras. Tiene 6 pares de ojos simples que pueden ver la luz y quizás los colores, pero no imágenes. Pero su vista es un adorno comparada con

Se dice que la fortuna favorece a la mente preparada y esta astuta larva ha estudiado. Primero selecciona un lugar para la emboscada y se sujeta a una hoja. Una vez en el lugar, es hora de comenzar a trabajar. Para la Eupitecia carnívora, el follaje es estrictamente material de construcción. No puede digerir hojas y moriría de hambre antes de comerlas. Al cortar el borde de la hoja, está creando una trinchera para esconderse y ejecutar su ataque. Solo necesita patrullar con paciencia. Este diminuto terrorista no le importa lo que mate. Cualquier pequeño insecto o araña bastará y la selva tiene muchos de estos. Pero hay un delicioso objetivo que es particularmente abundante. La mosca de la fruta. Este no sospecha nada.

No tiene idea de que ha caído en el campo minado de la Upitesia. La presa está condenada desde el momento en que siquiera roza uno de esos minúsculos vellos sensoriales o se tae en la espalda de la Fuerza Especial. La oruga salta hacia atrás, secuestra a la presa con sus patas torácicas o arroja a la víctima por el aire. Y en ese mismo instante la oruga regresa a su posición original.

El ataque completo dura un doceavo de segundo, más rápido que un parpadeo. Hawái tiene alrededor de 6 especies puramente carnívoras de las 20 Eupitecia que viven en las islas. Algunas de estas fuerzas especiales, en vez de esconderse en una hoja, se camuflan como ramas, pero son igual de mortales.

Sin importar su patrullaje como orugas, algo es seguro. Cuando eventualmente se conviertan en polillas, la guerra terminó. Tan pronto como obtienen alas, nunca más comerán carne. Un depredador de emboscada tiene su lugar en las tupidas selvas de Hawái. Nuestros siguientes soldados de fuerzas especiales prefieren el ataque aéreo. Para interceptar objetivos que vuelan rápidamente, volamos a África para enlistar un escuadrón aéreo de genios. Esta fuerza aérea está asentada en las orillas de los ríos a lo largo del continente. Patrullando el cielo es donde encontraremos los abejarucos. Su nombre lo dice todo. Abejas, avispas y otros insectos voladores son lo que hay en su plan de vuelo. Su perfecta vista y maniobrabilidad a alta velocidad le proporciona una ventaja táctica, permitiéndole agarrar a su presa en el aire. Colonias de abejarucos anidan en madrigueras en las orillas de los ríos, estratégicamente cerca de sus blancos. Donde hay agua, hay plantas, y las plantas atraen a las abejas. Estos están regresando a su nido cerca de un árbol de acacia. No tienen idea de que están bajo vigilancia de las fuerzas especiales. Un abejaruco identifica un solo objetivo y no lo perderá de vista.

Este traje de vuelo del pájaro le simplifica el trabajo. Comenzando por sus visores de vuelo, la raya negra alrededor de sus ojos funciona como lentes de sol para cortar el resplandor. Sus ojos están equipados con reconocimiento de largo y corto alcance. Algunas especies de abejarucos pueden patrullar a su presa incluso a 100 metros de distancia. Los ojos del pájaro tienen dos foveas, o áreas de visión concentrada. Una ve a distancia, pero solo en 2D. A medida que se acerca un pequeño movimiento de cabeza, activa la segunda fovea, para visión 3D aguda y estereoscópica mientras baja en picada para matar. Cuando ha interceptado a su presa, la lleva a su rama para liquidarla. Si su prisionero tiene un aguijón venenoso, hábilmente lo desarma con rápidos golpes. Este abejaruco color carmín, como todos los abejarucos, se traga a su presa completa. Completada la misión, el ave regresa a la sede de operaciones.

Pero los abejarucos no son los únicos soldados patrullando este espacio aéreo. Un águila pescadora africana, un rival declarado, no dudará en comenzar una pelea en el aire. Tendrá que atrapar a uno primero. Las retinas de los abejarucos y quizás sus cerebros procesan información incluso más rápido que los humanos. Eso es lo que hace a estas aves ágiles cazadoras y les permite no ser la presa. Los abejarucos, parte piloto acrobático, parte ninja, superan tácticamente al águila y viven para volar otro día más. Mientras los abejarucos usan la velocidad y la visión para patrullar en su reino, el siguiente recluta de fuerza especial élite depende de la sutileza y el engaño. Lleva a cabo su operación húmeda bajo la superficie, donde la situación no es tan tranquila como parece. Los pantanos y canales de Florida son la casa para este norteamericano especialista en emboscadas. Donde acecha de manera sigilosa y silenciosa la tortuga caimán. Con su armadura similar a un tanque, luce más capaz de defenderse que de atacar. Pero no se dejen engañar. Con sus agudos sentidos del olfato, vista y tacto, es una amenaza triple. Solo necesita encontrar un buen lugar para patrullar. Sus comidas incluyen cualquier cosa que cruce su camino, incluyendo pescado, reptiles, pequeños roedores y carroña. Pero está mejor equipado para comer un pez que ama las larvas, Gambusia. 40 millones de años de evolución le proporcionaron un arma secreta.

De incógnito en el fondo del río se acerca a su presa. Degustando moléculas en el agua, es guiado por sus agudos sentidos del gusto y del olfato. Una vez en rango visual, se instala y espera. Abre su boca y la trampa está lista. Los gambusia no pueden resistirse al apéndice en forma de larva que cuelga de la punta de la lengua de la tortuga. Tiene a los peces donde los quiere. La tortuga ni siquiera tiene que pensarlo o siquiera ver los peces. El más sutil contacto provoca un reflejo. La tortuga atrapa y traga en una fracción de segundo. Su mandíbula es suficientemente poderosa para romper el caparazón de otra tortuga. Y no es solo el daño colateral. Un estudio mostró que 80% de las tortugas caimán tenían fragmentos de caparazones de tortugas en sus intestinos. Mejor no cruzarse con estos comandos.

Estas fuerzas especiales tragan su presa entera, restablecen la trampa y siguen patrullando. Pero a pesar de su armamento extraordinario, la tortuga caimán está bajo asedio y extinguiéndose a medida que su hábitat desaparece. Es un destino que la tortuga caimán no comparte con su primo lejano, la tortuga lagarto, quien a menudo emplea una estrategia

estrategia de patrullaje diferente. La tortuga lagarto acecha con la mirada. Este identificó una cigarra cerca de su zona de ataque. Avanza poco a poco, inadvertida como un submarino para atrapar al desprevenido insecto. Calcula la distancia con sus ojos periscópicos y cuando está al alcance, ataca. Carece de una trampa engañosa en su boca, así que depende del bien ejecutado sigilo y una aguda visión. Pero ambas fuerzas especiales están equipadas para patrullar en sus rangos y completar sus misiones de manera eficiente y despiadada.

Son los instrumentos altamente sensibles, la precisión del tiempo, las activas tácticas de persecución y la tolerancia a la temperatura lo que le permite a la tortuga lagarto prosperar, a diferencia de la tortuga caimán. Cuando cae la noche, la patrulla nocturna se reporta para su labor, en perfecta sintonía con la oscuridad. Usando la luz de las estrellas, el escorpión explora su territorio. A medida que avanza, acumula información de inteligencia más detallada de las vibraciones y aromas a través del suelo desértico. Las hienas, patrullando en manada, nunca pierden una oportunidad y rara vez pierden de vista a su objetivo. Sus mandíbulas hacen el trabajo, pero son sus extraordinarios y brillantes ojos los que las guían. Con la misma dedicación, el puercoespín buscará a su pareja por más de 3 kilómetros. No necesita ver en la oscuridad, porque su hocico hace todo el trabajo. Los búhos, los maestros de la silenciosa patrulla aérea, dependen primero de su oído, identificando roedores hasta 1 kilómetro de distancia. Y una vez que tienen a su objetivo dentro del rango visual, el búho nunca lo pierde de vista. Sus ojos, especializados en forma de tubo, le proporcionan un excelente campo visual y una precisa percepción de la profundidad. La herramienta fundamental para patrullar es la invisibilidad y algunas criaturas casi logran alcanzarla. La mantis religiosa se mimetiza perfectamente viéndolo todo sin ser vista. Aprovecha su raro poder de visión 3D de insecto gracias a sus complejos y enormes ojos. La oruga eupitecia, igualmente mortal, depende del tacto. Una mosca de la fruta que activa uno de sus setae estará condenada en 1/12 de segundo. Y la engañosa tortuga caimán será premiada por su paciencia. Desplegando su arma secreta para atrapar cualquier presa que muerda la carnada. Para algunos, la paciencia es una virtud. Otros dependen de la velocidad, como el abejaruco, capaz de observar a su diminuta y veloz presa a 100 metros, identificarla y perseguirla. Estos son los maestros de la patrulla y persecución, cada uno equipado con las mejores características de su especie para atrapar a sus objetivos de manera eficiente y eficaz. Cuando se reportan para el deber, el trabajo puede considerarse como completado.

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La vida en la Tierra no sería posible sin el sol. Pero a veces sube la temperatura. Las dramáticas fuerzas del fuego y la sequía desafían la supervivencia de plantas y animales. El calor del verano calcina los paisajes, desecando los ríos, dejando a los peces secos y convirtiendo las llanuras en un polvorín. Basta un relámpago para que los animales deban huir o morir. Pero el fuego no tiene por qué ser el villano. Puede ser vital para la vida. Los animales y las plantas se han adaptado a vivir con fuego. Solo con la influencia humana sentimos realmente el calor. Siente el calor.

solos en nuestra galaxia como un planeta lleno de vida. Solo se encuentra en la Tierra porque nuestro hogar está a la distancia justo del Sol. No hace ni demasiado calor ni demasiado frío. La vida ha aprovechado el poder del Sol. Las plantas y las algas en los océanos utilizan la energía del sol para convertir el oxígeno en carbono, los componentes básicos de todos los seres vivos. En equilibrio, sustenta la impresionante diversidad de la vida en nuestro planeta.

nos encanta tomar el sol y no somos los únicos. Los lémures de cola anillada dejan que el sol les caliente tras una noche fría, lo que les ahorra valiosas calorías en su factura energética. Es tan importante y agradable que forma parte de su ritual matutino y su rutina social. Pero no se quedan. Se marchan antes de que el sol alcance

A medida que nuestro mundo gira, diferentes partes del planeta reciben diferentes niveles del sol, las estaciones. La fuerza del sol se deja sentir con más fuerza cerca del Ecuador, donde las condiciones fluctúan de estaciones secas a húmedas. La fuerza del sol se deja sentir con más potencia cerca del Ecuador. Kenia se encuentra justo en el Ecuador. Su temperatura es bastante estable a lo largo del año, pero los niveles de agua no. Hay dos estaciones lluviosas, pero entre ellas, el implacable sol evapora el agua. Los ríos pierden su fuerza. Los estanques se secan. Los elefantes excavan en el fondo de los cauces secos para sacar lo que queda de agua subterránea. Los abrevaderos se secan. Para conseguir lo que queda del fangoso batido, los ñus deben vadear el lodazal. Es muy peligroso para los pequeños terneros que aún no han desarrollado su fuerza. Las pezuñas estrechas se hunden profundamente. Pero es un buen entrenamiento. Sus jóvenes piernas necesitan fortalecerse. Los terneros necesitan encontrar a sus madres para ponerse en fila y unirse a la marcha. Los cambios estacionales en el Serengeti impulsan su famosa migración.

Cuando el agua abandona un paisaje, crea otros retos para la fauna. Los últimos charcos se calientan y pierden la capacidad de retener oxígeno, lo que dificulta la vida acuática. Los peces pueden quedarse secos, un festín para las aves, pero los recursos acabarán agotándose y ellos también tendrán que marcharse.

El calor del planeta, cuando es elevado, puede incluso transformar los humedales. Quizás los humedales más famosos de todos sean los Everglades de Florida. 20.000 kilómetros cuadrados de tierras pantanosas. Por muy verde que parezca, toda la región es un gigantesco sistema fluvial de movimiento muy lento, el Kissimmee. Es un manto verde único, formado por un complejo mosaico de mini hábitats, repleto de plantas raras y diversas. Están protegidos de las construcciones humanas, pero no del calor creciente. La mayor parte del año es húmeda y exuberante, y el río Kissimmee, apodado el río de la hierba, se desliza lentamente por la tierra. Pero en pleno invierno, el nivel del agua desciende. Cuando la humedad se retira de las marismas, el caimán se queda seco. El barro empieza a apelmazarse en su cuerpo. Debe caminar. Pero hay ayuda cerca. Pequeñas y profundas charcas

conocidas como cúpulas de ciprés. En esta época del año, los cipreses que se ciernen sobre ellos están dejando caer sus agujas. Y esta es la clave de esta fuente vital de agua. Al pudrirse, las agujas de pino modifican la acidez del agua. Se vuelve más ácida y eso corroe el lecho de roca, disolviendo la base de la piscina y haciéndola más profunda. En otros lugares, la vida parece prosperar. Las flores disfrutan de los prados recién adrenados. Pero toda la vida acuática se concentra en los estanques. No es ideal para los peces. Los pájaros se lo pasan como nunca. Es como pescar en un barril. Y las pescaderías bien surtidas también mantendrán contento al caimán durante el invierno. Durante estos meses, el calor no es realmente el problema, pero con el tiempo volverá el verano. Traerá un calor y una humedad insoportables. Y cuando llega la lluvia, parece el Armagedón. Vastas tormentas barren el mar, cargadas de calor caribeño y de agua. Pero las nubes no solo descargan lluvia.

El aire caliente asciende y al hacerlo se enfría rápidamente. La humedad se condensa formando nubes. Las cimas de las nubes empiezan a congelarse y las partículas de hielo y agua corren unas alrededor de otras y al hacerlo crean estática. Las partículas positivas suben y las negativas bajan, convirtiendo las nubes en baterías gigantes. La atracción entre ellas se puede desatar. Es el relámpago entre las nubes. A veces, las cargas más bajas y negativas son atraídas por las cargas positivas del suelo. Los rayos alcanzan una velocidad de 300.000 kilómetros por hora y pueden transportar una carga de 1.000.000.000 de voltios de electricidad. Algo que puede desencadenar acontecimientos mayores.

Cada año, incluso los humedales se convierten en infiernos. Los incendios forestales son frecuentes y desgarran el paisaje abierto. Lo que era frondoso y verde acaba siendo poco más que un montón de ceniza. Pero no es un acto de pura destrucción.

Las llamas eliminan la acumulación de materia orgánica, impidiendo que asfixie a los nuevos brotes y ayudando a mantener el paisaje abierto. Si no se elimina con las llamas, se acumula y arderá más caliente y durante más tiempo cuando se produzca el siguiente incendio inevitable, causando mucho más daño. De este modo, el calor pasa rápidamente. La secuela no es muerte, sino abono, listo para una nueva vida. Aquí las plantas han evolucionado para hacer frente al fuego. Bastan unos días para que el negro se rompa con el nuevo verde brillante. Y el caimán y otros animales salvajes también sobrevivieron gracias a las profundas cúpulas de ciprés, oasis en medio del calor. Estas islas son más húmedas, más densas. Las llamas apenas las tocan. Protegen la delicada diversidad de las maravillas botánicas y la fauna que depende de ellos. Paisajes del mundo solo funcionan con temperaturas extremas. La región montañosa del Cabo Sudafricano está cubierta de una flora única, fynbos. La palabra es holandesa y significa arbusto fino, refiriéndose no solo a una planta, sino a todo el hábitat seco y rasposo de matorral. Una región capaz de entusiasmar a los botánicos. Es similar a los brezales europeos y por la misma razón, aquí los suelos son pobres. La vegetación de porte bajo y aspecto ligeramente herbáceo puede hacer frente a las dificultades del terreno. La región de fynbos es más pequeña que el tamaño de Portugal y, sin embargo, tiene más especies vegetales que la selva tropical, y el 70% de ellas se encuentran aquí y en ningún otro lugar. Los habitantes más famosos son las dramáticas flores de Protea. Que atraen a pájaros igualmente impresionantes para que se alimenten de su dulce néctar. En plena floración, el fynbos es espectacular. Pero su delicada belleza está amenazada por las llamas. Las montañas calurosas y ventosas son una trampa de fuego. Cada año, las llamas devastadoras arrasan con todo. Pero aquí es un poder que trabaja para el bien. Donde hay poca bondad en el suelo, el fuego convierte la materia vegetal muerta en una fina capa de nutrientes. Estas seductoras bellezas que parecen tan frágiles se encuentran entre las plantas más resistentes. Aquí las plantas han evolucionado con el fuego y ahora no pueden vivir sin él. Muchos necesitan el calor extremo para romper sus semillas o hacer brotar sus bulbos. La relación entre las flores y las llamas es tan antigua que el amoníaco en el fuego es un estímulo. Un estimulante que indica a los tallos quemados de la protea que echen brotes frescos. Los indígenas conocían bien el poder de las llamas y la resistencia de los fynbos.
encendían fuegos a propósito, sabiendo que el calor provocaría el crecimiento de sabrosos bulbos y que los brotes frescos atraerían a animales de caza como los antílopes que podían cazar. Quemaban el monte para su propio beneficio, pero también ayudaban al ecosistema. Los incendios no eran demasiado frecuentes ni generalizados y eliminaban la hojarasca que se acumulaba, asegurándose de que los fuegos no ardieran demasiado fuerte o durante mucho tiempo. En pocas semanas, el hábitat está restaurado.

estamos demasiado familiarizados con las historias de todo el mundo sobre incendios forestales que arden fuera de control.

región que suele aparecer en las noticias es California. Pero, una vez más, el fuego suele ser erróneamente el villano. La verdad no está tan clara. El estado alberga gigantes, algunos de los organismos más grandes de la Tierra. Secuoyas, enormes árboles que solo se encuentran en zonas aisladas y que en su día fueron muy explotados.

Cuando el fuego se apodera de ellos, parece destruir a los gigantes. Pero los incendios forman parte de la vida aquí desde hace miles de años, y los árboles están adaptados y preparados para ello. Tienen una corteza gruesa y resistente al fuego, suave, fibrosa y repleta de ácido tánico. Los árboles maduros pueden tener hasta 30 centímetros de protección.

Sus ramas pueden ser destruidas por las llamas, algo que mata a la mayoría de los demás árboles. Pero las enormes secuoyas pueden hacer brotar nuevas ramas de su tronco. Así que aunque parezcan asados, no todo está perdido. Algunos gigantes pueden tener miles de años. Los anillos de sus troncos han demostrado a los científicos que los árboles suelen sufrir incendios cada 40 años aproximadamente, algo completamente natural. No obstante, los árboles centenarios muestran indicios de quemaduras. Al igual que con los fimbos de Sudáfrica, los indígenas americanos conocían el poder de la llama y también encendían fuegos. Naturales o provocados, los árboles no solo sobreviven a los incendios, sino que prosperan gracias a ellos. El calor puede ayudar a sus semillas a germinar y a reducir la competencia de otras plantas para ayudar a crecer a los jóvenes retoños. En los últimos años, los incendios forestales han estado fuera de control. Han arrasado con 500,000 hectáreas de bosque. Estos han sido más devastadores que los incendios históricos debido a los cambios en la gestión del territorio. Los indígenas evolucionaron con el fuego y aprendieron a utilizarlo. Pero los colonos obligaron a los nativos a abandonar la tierra e hicieron todo lo posible por acabar con las tradiciones culturales. Se perdió la tecnología y la comprensión de la combustión. Entonces se talaron muchos árboles y se sofocaron los incendios. Se permitió que se acumularan hojarasca y plantas de poca altura. Y ahora, cuando empiezan los incendios,

Vienen con más fuerza y durante más tiempo y causan muchos más daños. Poco a poco, el mundo moderno va comprendiendo la importancia de los conocimientos antiguos y la perspectiva del fuego ha cambiado radicalmente.

El Serengeti también depende del fuego. Alrededor

elimina algunos de los parásitos y gérmenes que acechan en el suelo. Menos garrapatas sobreviven para atacar a la fauna salvaje. Los incendios son tan normales que las criaturas han aprendido a aprovecharlos, y casi ninguna como los milanos. Descienden rápidamente sobre la hoguera para atrapar insectos y otras criaturas pequeñas mientras huyen del infierno. Quizás deberían llamarse ave fénix, ya que se sienten muy a gusto entre las llamas. Se sabe incluso que los milanos recogen ramas ardiendo y las trasladan, provocando nuevos incendios porque este calor es muy productivo para ellos. Los incendios queman árboles jóvenes, arbustos y matorrales, manteniendo los emblemáticos pastizales abiertos. La mayoría de las plantas desarrollan sus hojas desde el tallo y resultan dañadas por el fuego, pero las gramíneas conservan gran parte de sus nutrientes bajo tierra y desarrollan sus hojas desde la base, lo que significa que pueden recuperarse más rápidamente que otras plantas. Las llamas las limpian de parásitos e insectos herbívoros.

Babuinos, cigüeñas marabú y estorninos siguen la estela de las llamas, aprovechando al máximo los cuerpos carbonizados.

El crecimiento fresco fomentado por los incendios forestales es lo que alimenta a las vastas manadas de megafauna. Es un sistema finamente equilibrado. La presión de los herbívoros es la justa para mantener la hierba corta, lo que ayuda a que los incendios arrasen y no permanezcan demasiado tiempo. Los humanos están alterando el equilibrio, y no solo al interactuar con el propio fuego. Las poblaciones humanas aumentan en todo el planeta, lo que supone una mayor presión sobre el entorno. Estudios recientes en el Serengeti mostraron una tendencia. El número de seres humanos, y en particular de su ganado, ha aumentado en las llanuras. Sin embargo, el número de incendios forestales ha disminuido casi a la mitad en poco más de una década. Los humanos evolucionaron en África y durante 1 millón de años nuestros antepasados utilizaron el fuego para moldear la tierra y mejorar su productividad para ellos mismos, aunque en consecuencia crearon un hábitat más diverso para la fauna salvaje.

Las zonas en las que se producen incendios con regularidad muestran un enorme aumento en la diversidad de aves y mamíferos. Con una historia tan larga, los incendios provocados por el hombre pueden considerarse parte de la ecología. Aún hoy, los incendios se utilizan para favorecer el pastoreo fresco del ganado. Pero ahora, hay demasiado ganado. El ganado pasta en exceso, consumiendo el combustible del fuego. Cuando la hierba se come hasta el suelo, los incendios no pueden desarrollarse. A diferencia de los rebaños de ñus que migran constantemente, por lo que no sobrepastorean una zona, el ganado doméstico puede ser una presencia constante. El resultado es una ecología en declive y una pérdida de diversidad animal y vegetal. Por supuesto, no solo es malo para la naturaleza. En todo el planeta, los agricultores están cambiando el paisaje a través de la agricultura. Si las tendencias continúan, las praderas tampoco podrán mantener a las personas. Hemos modificado los animales domésticos para que produzcan más carne. Pero el proceso los ha alejado de sus esbeltos antepasados. Han dejado de ser especies en equilibrio natural con los ecosistemas y las mantenemos en densidades mucho mayores de las que tendrían de forma natural en la naturaleza. Son especialmente dañinos en paisajes frágiles que han evolucionado para hacer frente a situaciones extremas.

El interior de Australia, por ejemplo, es desolado y árido. Con escasez de nutrientes y lluvia, las plantas son resistentes y de crecimiento lento. Y lo mismo ocurre con los mamíferos autóctonos de Australia. Los marsupiales comedores de plantas son lentos, con metabolismos y tasas de reproducción bajos. Lo justo para mantener un equilibrio con el paisaje que los sustenta. Reciben justo lo que necesitan para soportar el calor.

pero los colonos europeos trajeron consigo ganado europeo, ganado vacuno, porcino y ovino, animales acostumbrados a la zona templada altamente productiva. Incluso trajeron camellos, los mejores especialistas en calor. Este frágil paisaje no estaba acostumbrado a los enormes y hambrientos mamíferos, y las praderas pronto se convirtieron en cuencos de polvo. El equilibrio de la naturaleza destruido para siempre. Muchos de los espacios salvajes del mundo, especialmente la selva tropical, se están convirtiendo para dejar paso a las explotaciones ganaderas. La pérdida de árboles también supone más carbono en la atmósfera y las propias vacas expulsan metano, otro gas de efecto invernadero, al digerir la hierba. El planeta se calienta.

Cuando se talan los bosques y el ganado pasta en exceso y consume demasiada agua, los incendios se convierten en una amenaza mayor. Las especies autóctonas pueden encontrarse huyendo ante las llamas. El impacto de la creciente población humana está alterando el calor de otra manera. Cada vez más personas consumen más combustible, lo que libera más carbono a la atmósfera. Transportado por aire, es dióxido de carbono, que es uno de los gases de efecto invernadero. Hace lo mismo en nuestra atmósfera que el aislamiento térmico en una casa. Atrapa el calor del sol, en lugar de dejar que parte de él se disipe en el espacio.

Nuestro clima es cada vez más cálido y todos somos conscientes de los peligros inherentes a la emisión de más carbono. Por eso, para muchos, los incendios forestales son motivo de preocupación. Arden por las praderas con un aspecto destructivo, con nubes de carbono flotando en el aire. Pero la hierba crece muy rápido. La mayor parte del carbono se reabsorberá a medida que las plantas recolonicen. El ciclo anual de los incendios forestales de pastizales puede ser neutro en carbono, pero no es el caso en los bosques.

Los árboles son uno de los sumideros de carbono más importantes del planeta. Absorben dióxido de carbono y mediante la fotosíntesis lo convierten en los azúcares que necesitan para crecer. Gracias a estos carbohidratos, el carbono queda encerrado en sus vastos cuerpos. Pero los árboles crecen muy despacio. Una quema natural de medio siglo puede estar sincronizada, pero los climas más cálidos y la mala gestión están haciendo que ardan con demasiada frecuencia. El carbono se libera mucho más rápido de lo que puede absorberse. Los bosques que normalmente son sumideros de carbono son ahora fuentes de carbono. Ningún incendio forestal ha suscitado más atención en los últimos años que el catastrófico incendio del Amazonas. Las selvas tropicales son entornos densos, húmedos y mojados. No tienen hierbas secas como combustible. No deberían arder. Pero cuando se alteran, pueden hacerlo. La deforestación abre la vegetación, permitiendo que el sotobosque se seque.

Las carreteras abiertas y las franjas forestales dañadas ayudan a que penetren los vientos desecantes. La pérdida de bosque hace que el calor aumente también de otras formas. Los árboles dan sombra al suelo y ayudan a retener la humedad. Sin el dosel arbóreo, la tierra se seca y las temperaturas del suelo son mucho más altas. Lo que, por supuesto, invita a más incendios que a su vez liberan más carbono. Un círculo vicioso iniciado por la sobreexplotación de un paisaje.

El cambio climático y la deforestación son una combinación mortal que se autoperpetúa. Si a esto le añadimos la política, la crisis está servida. Recientemente se ha citado a Madagascar como la primera víctima real del cambio climático. Hace 7 años que no llueve de verdad. La fauna está sufriendo. Y la gente pasa hambre. Los paisajes son áridos con suelos pobres. El rendimiento de las cosechas ha caído un 60% y los niveles de desnutrición se han cuadruplicado. Es una crisis combinada de pobreza y medio ambiente. Aunque los humanos la visitaron desde el continente en varios momentos de la historia antigua, fue hace 2.500 años cuando se colonizó de verdad. A medida que los humanos se extendieron por la isla, desaparecieron grandes criaturas como las enormes aves elefante, lémures gigantes y tortugas gigantes. En parte fue la caza y en parte la tala y quema del paisaje lo que los llevó a la extinción. La tala y la quema continúan hoy en día, abriendo el bosque natural para crear pastos para la agricultura. Pero cuando desaparecen los árboles, los suelos buenos se secan y erosionan rápidamente. El paisaje expuesto siente el calor. Puede ser sostenible cuando se dejan cicatrizar los parches despejados, pero la población humana no ha dejado de aumentar. La tierra se trabaja hasta la muerte. Se destruye su productividad. Y sin embargo, la tala de los bosques continúa. El 90% de la fauna de Madagascar es endémica. No se encuentra en ningún otro lugar de la tierra, pero está desapareciendo. En gran parte debido a la mala gestión, las deficientes infraestructuras, la falta de acceso a la planificación familiar y un crecimiento demográfico sin fin que la tierra no puede sostener.

Ante la pérdida de cosechas, la gente está desesperada. Ahora cortan y queman los últimos árboles para producir carbón vegetal que pueden vender como combustible para cocinar a las ciudades. El 40% del bosque de la isla ha desaparecido en medio siglo. 4 millones de hectáreas destruidas solo en los últimos 20 años. Sin raíces que los mantengan unidos, los suelos son arrasados por

los vientos polvorientos. El patrón meteorológico se interrumpe y las lluvias escasean. Sin suelo, no hay cultivos y no hay árboles, no hay sombra, así que el mercurio sube. El paisaje se ha convertido en una víctima climática, pero solo a causa del abuso. El calor y el fuego han formado parte de nuestro planeta desde el principio. Han sido unos de los principales motores de la evolución. Plantas, animales, ecosistemas enteros han sido moldeados por esta fuerza fundamental de la naturaleza. Y ninguna especie más que nosotros. A lo largo de la historia, el fuego ha sido amigo y enemigo de la humanidad. En muchos sentidos, define quiénes somos. Desde hace unos 2 millones de años, el ser humano aprovecha el poder de las llamas. Nuestros primeros antepasados, cazadores-recolectores, lo utilizaban para quemar la tierra y mejorarla para obtener los recursos que necesitaban. Y aprendieron a cocinar con él y a utilizar su calor para dar forma a las herramientas. Fue fundamental para nuestro desarrollo. Nos permitió avanzar hacia el norte y conquistar zonas más frías del planeta. Fue el combustible que dio forma a todas nuestras culturas. Pero quemando, utilizando el carbono como herramienta, hemos cambiado el mundo. Lo hemos hecho hasta tal punto que ahora sí que sentimos el calor. Al darnos cuenta poco a poco de los efectos de las quemas sobre el clima mundial, condenamos y frenamos los incendios forestales, pero el tiro nos ha salido por la culata. Es hora de que reevaluemos esta relación.

están volviendo a utilizar tecnologías antiguas. Los incendios pueden utilizarse para abrir los paisajes y fomentar hábitats variados y una mayor biodiversidad, recreando el impacto beneficioso que obtuvieron nuestros antepasados. Y al abrazar las llamas en lugar de combatirlas, podemos eliminar el combustible que puede provocar las llamas más devastadoras. El fuego puede ser nuestro aliado, conectándonos de nuevo con las ecologías y haciendo las cosas para nosotros y para el resto del mundo más fáciles de sobrellevar cuando sintamos el calor.

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0: Llaman a las víctimas carne. ¿Por qué?
1: Son personas que teclean con dos dedos y usan una sola contraseña, ya sea su nombre, el nombre de su perro o su fecha de nacimiento. Personas que no tienen conciencia digital y por eso son devorados por los ciberdelincuentes como si fueran carne. En los tiempos que corren, uno no se puede pasar todo el día frente a la pantalla sin tener la más mínima idea de los riesgos y de cómo protegerse. Es una irresponsabilidad.
2: El problema con los delitos cibernéticos es que no se ve el sufrimiento que causan.
1: Si falla un respirador, el hospital paga el rescate, porque de lo contrario, las personas pueden morir.
0: Los hackers nunca fueron tan poderosos como ahora. Utilizan las brechas de seguridad de nuestro mundo hiperconectado para atacarnos. Roban dinero, documentos, datos privados e incluso identidades. Cualquiera puede ser víctima de esta nueva forma de delincuencia. Particulares, empresas, hospitales, escuelas y autoridades. Nada parece detener a los piratas informáticos. La pregunta es, ¿hasta dónde llegarán en el futuro?
2: La gente se ha dado cuenta de que puede ganar mucho más dinero desde casa y sin ningún riesgo. No tienen que atracar un banco ni poner en peligro su vida. Como ciberdelincuentes, prácticamente no les puede pasar nada. Permanecen en el anonimato y pueden piratear cualquier objetivo.
0: 6,000 millones de dólares. Según los expertos estadounidenses, los hackers se hacen con esta astronómica suma cada año en todo el mundo. En Suiza, por ejemplo, la ciberdelincuencia representa el 40% de todos los delitos y el fenómeno se está extendiendo. En 2022, el número de ciberataques aumentó un 26% en Europa y un 38% en todo el mundo.
2: El eslabón más débil, sin duda, es el ser humano. Puedes inventar todos los sistemas de seguridad que quieras, pero de nada sirve si alguien por teléfono revela voluntariamente su nombre de usuario y contraseña. Y eso pasa.
0: Un matrimonio suizo de jubilados cayó en una de estas trampas cibernéticas. Cristian trabajaba antes como cocinero, Dominique en un jardín de infantes. Ambos accedieron a contar su historia para advertir a otras personas.
1: En mayo de 2022, mi madre falleció de forma inesperada. Estábamos muy unidos. Vivía justo a la vuelta de la esquina y ese día me di cuenta de que las persianas estaban bajadas. Me preocupé y fui a su casa y allí estaba, muerta en el suelo. Después hubo mucho que hacer. Tuve que llamar al médico y a la funeraria para que pudieran recogerla. El viernes quise buscar información sobre obituarios en internet. En una página se abrió una ventana que decía que mi ordenador estaba infectado y que debía marcar.

0: marcar un número de teléfono determinado. Llamé y supuse que era un número suizo. La persona que me atendió me explicó que mi ordenador estaba infectado con un virus contra el que podía protegerme con un programa antivirus llamado McAfee.
1: Cristian Delu facilita los datos de su tarjeta de crédito para pagar el programa antivirus. La policía conoce esta estafa, que actualmente se repite con frecuencia. La llamada estafa de servicios de soporte técnico.
2: Hoy en día se pueden utilizar números de teléfono fijos suizos con telefonía IP, es decir, a través de Internet, desde cualquier lugar del mundo. Esto es totalmente legal. Los estafadores utilizan un número de la zona donde reside su víctima para hacerla sentir segura.
0: Les permití acceder a mi PC. La pantalla se puso negra y me dijeron por teléfono que estaban revisando el ordenador, que tardaría un poco, que era normal.
3: Cristian preguntaba una y otra vez qué estaba pasando, y el hombre decía: no se preocupe, todo está bien. Estamos eliminando los virus de su ordenador. Todo está bien. Eso nos tranquilizó. Pero pasado un tiempo nos pusimos nerviosos.
1: Mientras la pantalla de su ordenador permanece oscura, se activa su teléfono. Cristian Delu recibe un total de 9 mensajes de texto, cada uno por 999 francos. Y en cada ocasión, el hombre al teléfono le pide que confirme la eliminación de un virus.
3: Estuvo al teléfono de 16 a 21 horas. ¿No les pareció extraño? Sí, pero mi marido no me hizo caso. Estaba convencido de que ese hombre al teléfono resolvería el problema.
1: Al día siguiente, el jubilado llama a su banco, pero no se habían realizado retiros. Desconfiado, bloquea todas sus tarjetas. Pasa una semana.
0: Entonces descubrí que habían cargado 10.000 francos en mi tarjeta de crédito Visa.
1: Los 10.000 francos fueron transferidos a una cuenta en Inglaterra. El banco explica que todo ha ido correctamente, gracias y adiós. Indignados, los de Lu presentan una denuncia.
3: ¿Ya saben algo?
2: Lo estamos investigando, pero pueden pasar meses hasta obtener resultados concretos.
1: Mientras que entre el 60 y el 80% de las víctimas de delitos comunes acuden a la policía, entre las víctimas de ciberdelincuencia solo lo hacen entre el 10 y el 15% por vergüenza o desconocimiento. Muchos piensan que no se puede hacer nada, pero eso no es del todo cierto. Presentar una denuncia ayuda a los investigadores.
2: Esto nos permite reconocer una estafa, es decir, que el caso del señor X o la señora Y es uno de muchos otros casos. Esto facilita enormemente nuestro trabajo. Ahora tenemos información bastante precisa sobre quiénes son estos ciberdelincuentes y dónde se encuentran.
0: Es algo inhumano. Deberían ir a trabajar de verdad, en vez de estar sentados frente al ordenador y enriquecerse a sabiendas de que están perjudicando a personas normales, incluso a familias enteras.
3: Esto nos ha afectado mucho. Duele de verdad.
0: Todavía me considero un hacker.
3: ¿Y las víctimas?
0: ¿Víctimas? No, quiero dejar esto claro. Yo personalmente no he perjudicado a nadie. Mis hackeos no perjudican a nadie. Si quisieras, por ejemplo, 250 mil direcciones de correo electrónico brasileñas, te las podría vender a un buen precio y serían direcciones activas.
3: de personas reales para las que esto tiene consecuencias.
0: Puede ser, pero no.

0: puedo saber qué pretende hacer el comprador con los datos. Un ejemplo. Le vendo a un cliente 250.000 direcciones de correo electrónico brasileñas y el cliente decide enviar un correo basura a esas direcciones. Quien haga clic en el correo se infectará con un virus y le robarán. ¿Soy responsable de ello? Le vendí los datos al tipo, pero yo no envié los correos con el virus ni obligué a nadie a hacer clic en ellos. ¿Qué puedo hacer yo si la gente no tiene conciencia digital? El que es tan tonto como para no prestar atención, se lo está buscando. Lo siento, pero así es la vida.
1: Este parisino de 28 años, de fe judía, admira a Robin Hood. De ahí su apodo, Rabin de Bois. Habla de sí mismo en tercera persona, y cuando menciona la sinagoga, se refiere a nadie más que a sí mismo. Siempre lleva máscara.
0: Siempre me ha gustado trabajar. El trabajo es un valor importante. Sin trabajo no logras nada. No hay nada peor que la pereza. Pero hablo de trabajo inteligente. Mi padre se mató trabajando toda su vida por 15 euros la hora. Y ahora está en una vivienda social con una pensión miserable. ¿Quiero vivir así? Nunca. Haré todo lo posible para ganar 100 veces más, con menos esfuerzo y sufrimiento.
2: Mi madre murió cuando yo tenía 13 años.
0: Fue duro. Es difícil crecer normalmente cuando te pasa algo así. Por eso pasé la mayor parte de mi juventud frente a un ordenador y encontré mi vocación. Empecé con pequeñas estafas y me di cuenta rápidamente de que ese era el negocio del futuro y que se podía ganar mucho dinero sin haber estudiado nada. A lo largo de esta carrera, conocí a personas extraordinarias, a las que nunca vi en persona, cuya voz nunca escuché, pero con las que, sin embargo, había pasado 10 horas al día comunicándome, discutiendo y ganando dinero durante 10 horas al día. Sí, se puede decir que he vivido. Así fue mi juventud, sin fiestas ni fútbol. Estaba en el ordenador buscando la forma de no estar siempre sin un céntimo.
1: La respuesta no se hizo esperar. Se adentra en la Darknet, un mercado negro de drogas, armas, copias piratas, pornografía infantil, datos robados y documentos de identidad. Aquí se vende y se compra de todo, de forma totalmente anónima e imposible de rastrear. Decidimos echar un vistazo a esta jungla virtual y compramos un ordenador solo para la Darknet. Un especialista en ciberseguridad nos enseñó cómo protegernos. Para ponernos en contacto con los usuarios, tenemos que visitar foros de discusión y venta.
0: Solo vendía de todo. No diré qué, porque los servicios secretos tienen sus ojos en todas partes y no queremos que le pase nada a la sinagoga.
1: Porque a la sinagoga ya le ha pasado algo. Después de un ataque informático fallido, la policía detiene a Bois en su apartamento. Evita por poco una pena de prisión, tras lo cual decide dejarlo. La Darknet es cosa del pasado para él.
0: La última vez que entré en la Darknet fue en 2017, después de mi arresto. Corté todas las conexiones ilegales. Aproximadamente 2.500 contactos, algunos de ellos amistades de muchos años. Fue muy duro, pero tenía que hacerlo.
1: Desde entonces, considera su tarea advertir a la gente sobre los peligros cibernéticos y aumentar su conciencia digital. Libros, conferencias, entrevistas. El pirata informático pone en escena su redención de manera mediática. ¿Lo hace esto rico?
3: ¿Es rico?
0: Sí, en mi corazón. La sinagoga es rica en su corazón.
3: ¿Y en la billetera?
0: Depende del día.
2: Ça dépend.
0: Del precio del Bitcoin.
3: ¿Cuántos Bitcoins?
0: No puedo responder a esa pregunta. De lo contrario, la oficina fiscal podría interesarse por el joven rabino y volverían a arrestar a la sinagoga.
3: ¿Es un secreto?

0: Mire mi declaración de impuestos para saber cuánto gano. Lo siento, no se lo diré.
1: La ciberdelincuencia está en auge y afecta sobre todo a la economía. En Europa, el número de ataques a empresas en 2022 aumentó un 26% y en Suiza incluso un 61%. Hackear instituciones, organizaciones, bancos o empresas industriales es la especialidad de grupos organizados. Su arma, el malware. El precio, puestos de trabajo. Nessa Mehta era director de una empresa mediana en Suiza y la perdió de esta forma. El fabricante de ventanas Swiss Windows llegó a tener casi 200, pensó en todo, menos en los ciberataques.
2: Hoy en día, toda la producción, todas las áreas, todo está digitalizado. Por eso, los ciberataques son aún más críticos. Si los ordenadores no funcionan, no funciona nada. Todo queda paralizado. Es fatal. La vida cambia de repente. Así fue como cambió para mí. Y todavía lo recuerdo muy bien. No funcionaba nada. Las pantallas estaban negras. Fue un viernes.
1: Mayo de 2019. Swiss Windows es una de las primeras empresas suizas en ser atacada por hackers a través de software malicioso que paraliza los sistemas informáticos. El objetivo es extorsionar a la empresa para que pague un rescate a cambio de recuperar el acceso a los datos.
2: Informamos a la policía. Esto también es algo completamente nuevo para la policía. Vino un agente. Se trataba del puesto de trabajo de casi 200 personas y solo vino un policía y echó un vistazo.
1: El CEO y su equipo se sentían impotentes. ¿Cómo podían recuperar los datos de la empresa? Estaban infectadas incluso las copias de seguridad.
2: Los piratas informáticos querían un rescate. En ese momento, en bitcoins, alrededor de un millón. No pagamos por razones económicas. Como fuimos los primeros o uno de los primeros, no sabíamos si al pagar realmente recuperaríamos los datos.
1: Con la ayuda de un proveedor externo, Swiss Windows reconstruye su sistema informático. Una tarea hercúlea. Los empleados tienen que quedarse en casa. La producción está parada. La empresa ya no tiene acceso a su calendario. Nadie sabe qué ventanas deben entregarse, cuándo y dónde. Al principio los clientes son comprensivos, pero pronto muchos exigen grandes descuentos por retrasos en las entregas.
2: Y al final, la magnitud de los descuentos fue exactamente lo que llevó a Swiss Windows a la quiebra. En febrero de 2020, la empresa se vio obligada a declararse en quiebra por falta de liquidez. El daño fue enorme. Lo que pasa con los ciberdelitos es que no se ve el sufrimiento que causan. Y eso es algo muy diferente a lo que ocurre con otros delincuentes. Cuando alguien entra en una tienda, se ve todo el daño que ha causado. Pero el hacker está tranquilamente sentado en una habitación en algún lugar del mundo y no ve el sufrimiento de 200 personas, de muchos clientes y de muchos proveedores.
1: Este sufrimiento se desencadenó con un solo clic. Un empleado del fabricante de ventanas recibió un correo electrónico falso y cayó en la trampa. El método se llama phishing. Al hacer clic en un archivo adjunto o enlace infectado, se instala un malware en el ordenador de la víctima.
2: El 80% de los ciberataques son phishing.
3: ¿La gente sigue cayendo en la trampa?
2: Sí, se sorprendería. En nuestras campañas de concienciación en empresas, hasta el 30% de los empleados hace clic en esos enlaces. En empresas con cientos de empleados, los hackers no tienen ningún problema en encontrar ayudantes involuntarios. Aún más sorprendente es la rapidez con la

0: que la gente hace clic en los enlaces en 30 segundos.
1: Pero al menos las personas en puestos más altos saben que hay que tener cuidado, ¿no?
0: En teoría sí, pero no puedo hablar de eso. Todos somos humanos y hasta en los niveles más altos hay personas que caen en correos electrónicos de phishing, incluso expertos en seguridad informática. No hay garantías.
2: Dominique Vidal sabe de seguridad informática. Fue 4 veces subcampeón en la competencia Capture the Flag en Las Vegas, las Olimpiadas de los Piratas Informáticos. Este ingeniero dirige una empresa de ciberseguridad con sede en Suiza y 30 empleados. Sus clientes son bancos, aseguradoras y pequeñas y medianas empresas. Hoy debe verificar la seguridad de un nuevo centro médico en Berna. Se trata del bienestar de los pacientes. ¿Es posible robar sus datos médicos, como le sucedió a miles de pacientes en Suiza el año pasado? La dirección le ha encargado una prueba a SecuLabs.
0: El test de penetración puede tener distintos propósitos. Por ejemplo, si una empresa dice, lo hemos hecho todo bien en cuanto a seguridad, creemos que estamos bien protegidos contra ataques. Entonces, la prueba de penetración debe confirmar que realmente es así.
2: El aumento de la ciberdelincuencia lleva a cada vez más empresas, bancos e instituciones a someterse a pruebas de penetración o pentests. Los piratas informáticos suelen atacar en línea, pero también in situ. A veces incluso se presentan en persona. Por primera vez pudimos acompañar a 4 empleados de SecuLabs que se infiltraron en un centro médico en Berna. Estos falsos hackers están equipados con cámaras ocultas. A diferencia de la dirección, los empleados no están al tanto. Dominique Vidal sigue la acción desde lejos. En este innovador espacio de coworking, se pueden alquilar consultorios médicos y salas de reuniones. Los piratas han reservado una sala.
0: Su tarea es probar todas las posibles conexiones de los diferentes dispositivos en la red interna.
3: Estoy dentro. ¿Tienes conexión? Sí, bien.
2: Los hackers pueden moverse libremente por el sistema, encontrar documentos confidenciales en las papeleras virtuales, puntos débiles, contraseñas de libre acceso.
3: Tenemos acceso a una gran cantidad de datos médicos, correspondencia, tomografías, imágenes, probablemente del área donde el paciente tiene dolor. Y aquí incluso tenemos sus datos de contacto.
2: Al final, uno de los falsos piratas informáticos busca a una víctima que inserte una memoria USB en su ordenador. En un pentest, también se pone a prueba al personal.
3: ¿Podría imprimírmelo, por favor?
4: Sí, claro.
3: Genial, gracias.
2: Un error fatal. Cuando la empleada hace clic en el archivo para imprimir el documento, se instala un virus sin que ella lo note. Segundos después, los piratas entran en su ordenador, tienen acceso a todo el contenido y pueden seguir en vivo todo lo que hace.
3: Genial, gracias.
2: Y las verdaderas bandas de cibercrimen van un paso más allá. Su objetivo más reciente somos todos nosotros. Roban nuestros datos personales y los publican en la Darknet si no se paga un rescate. Una pequeña ciudad suiza ha vivido esta amarga experiencia. A finales de agosto de 2021, los medios de comunicación informan que la administración municipal de Rol ha sido pirateada. Y miles de datos sensibles estaban ahora en la Darknet. Más de 5.300 habitantes se ven afectados. Reina la confusión.
5: Y ella de qué donar des sueurs froides a nos autorités locales.
6: E ora parliamo dell'attacco informatico.
7: Han hacker persönliche Daten von Einwohnern veröffentlicht.

0: ¿Cómo se pudo llegar tan lejos? Un breve vistazo al pasado. Casi 3 meses antes, Roll fue víctima de un ciberataque. Gracias a buenas copias de seguridad, el sistema informático volvió a funcionar después de 10 días, pero el municipio no se libró tan fácilmente.
1: ¿Pidieron un rescate?
2: Uy.
1: Sí, nos pidieron que los contactáramos por correo electrónico, lo que por supuesto no hicimos. Incluso en el sitio web oficial de Suiza se dice que en caso de un ciberataque, bajo ninguna circunstancia se debe pagar un rescate.
0: Cuando su demanda de rescate fracasa, los piratas informáticos actúan y publican los documentos robados. La administración municipal lo sabe y guarda silencio. 2 meses después, una periodista descubre los datos de los ciudadanos en la Darknet. Los medios de comunicación se desbordan.

0: No informamos al público, fue un gran error, pero después de que al principio se nos pidiera silencio, no encontramos el momento adecuado para hacerlo. No teníamos experiencia con algo así y no sabíamos cómo actuar. No éramos conscientes del alcance de un ciberataque de este tipo. ¿Debería el municipio haber informado sobre el ataque?
1: Y sin falta. Después lo hicieron cuando se dieron cuenta del problema, cuando le saltó a la vista.
0: Cuando de repente salió en todos los periódicos, nos vimos en la necesidad de dar explicaciones. La población estaba muy preocupada. Recibimos unas 800 consultas de ciudadanos que querían saber qué datos suyos circulaban por la Darknet.
2: Los hackers publican en la Darknet más de 5.000 registros de datos de ciudadanos. Aparecen nombres, correos electrónicos, direcciones, fechas de nacimiento y números de la Seguridad Social. Así como datos de tarjetas de crédito, un registro de firmas y la carta de despido de un empleado. También los datos de contacto de los propietarios de inmuebles, incluido el valor de su segunda residencia e incluso la solicitud de exención fiscal de una empresa local, almacenados de forma imborrable en las profundidades de la Darknet.
1: Cuando se trata de datos valiosos, pueden ser fácilmente utilizados de forma indebida. Hay suficientes buitres que se lanzan sobre los datos revelados, ya sea por curiosidad o para hacer un uso indebido de ellos. Con documentos de identidad digitalizados, por ejemplo, los delincuentes pueden abrir cuentas, cuentas bancarias o incluso cuentas de correo electrónico. O cualquier otra cosa que requiera la legitimación a través de un documento de identidad.
2: Bandas de piratas informáticos como Babook, Lockbit o Black Cat exhiben en su sitio web los datos robados como trofeos de caza. Operan en todo el mundo, pero ¿desde dónde exactamente?
1: Podemos clasificar los diferentes delitos por regiones del mundo. Por ejemplo, los fraudes simples se producen más en los países africanos al sur del Sahara, mientras que los ataques de ransomware se producen cada vez más en Europa del Este o en Asia.
2: Después del ciberataque, el municipio de Rol cambió su concepto de seguridad, capacitaron a los empleados y revisaron el sistema de IT en busca de puntos débiles.
0: ¿Podría repetirse el caso de Rol?
1: No sé si volvería a afectar a Rol, pero sin duda otros municipios suizos serán blanco de ciberataques.
0: Eso es pesimista.
1: Es realista.
2: Y los hechos le dan la razón. Entre 2021 y 2022, los ataques de ransomware aumentaron un 35% en todo el mundo. Esto supone un ataque cada 3 horas. Los grupos de hackers están organizados como empresas, con áreas de negocios separadas. Desarrollo de virus informáticos. Localización de objetivos de ataques basados en vulnerabilidades. Intrusión en el sistema objetivo y

robo de datos y, por supuesto, negociación de rescates. Si se paga, los denominados equipos de control de calidad garantizan un proceso sin errores. Los perpetradores actúan desde cualquier parte del mundo y forman bandas internacionales.

0: objetivo al azar?
1: Sí.
0: ¿Cuántas horas al día trabajan?
1: Unas 12, a veces también las 24 horas del día. En cuanto iniciamos un ataque, no hay vuelta atrás, no hay tiempo para dormir. No apagamos el ordenador hasta que todo está encriptado en la red de destino o hasta que nos descubran y nos bloqueen todos los accesos.
0: ¿Tienen miedo de ser atrapados?
1: Antes de lanzar Vice Society, nos informamos y asesoramos a fondo. Somos conscientes de los riesgos y hemos decidido asumirlos. No queremos que nos descubran, pero no tenemos miedo.
0: ¿No sienten remordimientos?
1: No. No somos nosotros los que protegemos tan mal las escuelas, universidades u hospitales. Además, siempre ofrecemos restaurarlo todo de forma rápida y segura. No pedimos sumas exorbitantes. Si no quieren pagar, es culpa suya.
0: La concejala de Roll ha tenido un año terrible. ¿Qué le diría?
1: Deberían haber pagado y lo habríamos arreglado todo inmediatamente. Espero que la próxima vez sean más listos.
2: La insolencia combinada con el cinismo es su marca registrada. Los forajidos modernos siguen su propia lógica en una versión cibernética del salvaje oeste. El FBI, la Europol y un sinfín de autoridades policiales les pisan los talones. Un hombre ha hecho de esta persecución su misión personal. Nos reunimos con él en Berlín, donde dirige una empresa de ciberseguridad con dos socios, que ha recibido una subvención de 1 millón de euros del gobierno federal. Han desarrollado una herramienta para rastrear la red oscura.
3: Tenemos una plataforma en la que podemos rastrear a los ciberdelincuentes en tiempo real, en la llamada Darknet. Ver qué actividades realizan, en qué víctimas, en qué empresas e infraestructuras están interesados, qué datos robados se venden y, sobre todo, qué campañas se ofrecen para atacar un objetivo futuro.
2: La carrera de Abdelkader Cornelius empieza en la cocina. Es un cocinero apasionado cuando una tragedia sacude a su familia. Su tío vendía artefactos militares en Internet. Un día es víctima de un ciberataque. Los hackers intercambian su cuenta bancaria por la suya propia. Utilizan tarjetas de crédito robadas para hacer pedidos en su tienda online y cobran el dinero. El tío es considerado responsable del fraude.
3: Esa fue mi motivación personal para entender cómo hoy en día alguien puede destruir la vida y la existencia de una persona con un dispositivo, un ordenador portátil o un teléfono inteligente. Nunca se recuperó de esas deudas y nunca lo superó. Finalmente murió por las deudas.
0: ¿Cuántas deudas tenía?
3: ¿En total?
0: Sí.
3: En total, 476 mil euros. Se quitó la vida por vergüenza. No entendí por qué pudo pasar eso. Entonces decidí, bien, ahora aprenderás informática y darás lo mejor de ti para que nadie tenga que pasar por algo similar en el futuro.
2: A partir de entonces, el joven cocinero pasa todo su tiempo libre en Internet y en la Darknet. Continúa formándose de forma autodidacta y ofrece sus servicios como autónomo. Trabaja hasta 70 horas a la semana entre los fogones y el ordenador.
3: Se ofrecían algunos cursos, pero eso no se aprende en sitios públicos normales. Hay que profundizar, encontrar los círculos adecuados para comunicarse con los hackers y entender su motivación.
2: Cornelius se infiltra en este mundo secreto, se une a foros de piratas informáticos y se mueve allí bajo diferentes nombres falsos. Así se entera de quién planea qué, desde principiantes hasta grandes grupos que tienen en el punto de mira a los bancos. En un chat con uno de los hackers, el berlinés le hace una pregunta.
3: ¿Cuánto esfuerzo te lleva a ganar casi 500,000 euros? Tengo que trabajar unas 14 horas. Entonces te das cuenta de que estas personas nunca han

0: trabajado de verdad. Desde el principio vieron lo rápido y fácil que es ganar dinero con la ciberdelincuencia. No tienen idea de lo que significa trabajar duro por su dinero. Han perdido el contacto con la realidad. Y si ahora también comienzan a dañar infraestructuras críticas, entonces de repente también están en riesgo hospitales y ese tipo de instituciones.
1: Los piratas informáticos pierden todo contacto con la realidad. Se apoderan de nuestros datos más íntimos. No conocen tabúes. Para las víctimas esto es una pesadilla. Los ciberataques a la privacidad son crueles. Y lo son más aún cuando amenazan directamente la vida. Las bandas de hackers criminales no se detienen ante nada. Inutilizan hospitales y roban datos de pacientes. Según un informe de la Agencia Europea de Ciberseguridad a finales de 2022, el sector médico es especialmente vulnerable. Miles de hospitales de todo el mundo ya han sido pirateados. Y en Estados Unidos murió un bebé porque al surgir complicaciones, un ordenador dejó de funcionar.
2: Los ciberataques a clínicas son terrorismo con el objetivo de matar personas, desestabilizar una cultura, un país entero. Y el hospital paga, porque de lo contrario, la gente muere. Y si el respirador deja de funcionar, se paga el rescate.
1: Ilan Greitzer sabe de lo que habla. El experto en seguridad informática de Israel explica a las víctimas potenciales el modo de pensar y de proceder de los hackers criminales. Incluso empresas extranjeras le piden ahora consejo. Greitzer es un gran pionero en el campo de las pruebas de penetración. En 2008 visitó junto a sus colegas el hospital más grande del país en busca de brechas de seguridad.
2: No se puede entrar en un banco y piratear sus servidores, pero en un hospital sí que se puede uno mover con bastante libertad. Te sientas con tu ordenador en cualquier sitio y nadie te dice nada, y así es como empezamos a hacerlo. Algunos empleados del hospital estaban al tanto y sabían que íbamos a venir, y entonces todo era muy fácil, demasiado fácil. Con esta acción, queríamos demostrar al Estado que algunos sectores están peor protegidos que otros. Nos reunimos con el hospital y les mostramos cómo podían defenderse mejor. Después, hablamos ante el Parlamento y el gobierno destinó mucho dinero a que los hospitales de Israel fueran un poco más seguros.
1: La medida está dando sus frutos. El hospital Hillel Yafe de Hadera, al norte de Tel Aviv, también se ha preparado para los ciberataques. Sin embargo, a pesar de todas las medidas de seguridad, los hackers han conseguido infiltrarse en el sistema informático interno durante la pandemia. El policlínico tiene más de 2.700 empleados.
0: Comenzó poco antes de las 6 de la mañana. 45 minutos después, estaba claro que era un ciberataque. Inmediatamente apagamos todo el sistema informático.
1: Afortunadamente, no se robaron datos. Pero mientras los equipos médicos como las resonancias magnéticas o los respiradores seguían funcionando, los ordenadores estaban fuera de servicio. El hospital filmó todo desde el principio para analizar la crisis.
0: Un ataque así es un terremoto, mil veces más devastador que las consecuencias del COVID. Para la administración de un hospital es el peor escenario posible.
2: La intranet se colapsó por completo de un momento a otro. Cuando los ordenadores están en funcionamiento, podemos acceder a las bases de datos con dos clics. Tenemos acceso a las operaciones anteriores de nuestros pacientes, a su historial médico. De repente ya no podíamos acceder a toda esta información. Como pueden ver, hemos recuperado las hojas de enfermería escritas a mano. Las usábamos cuando yo era médico residente, hace 30 años.
1: El hospital consigue mantener el funcionamiento. La dirección informa inmediatamente al público.

0: México. Es más, utiliza el ciberataque con fines de aprendizaje.
1: Hemos abierto nuestras puertas a todas las clínicas del país para que vean lo que está pasando aquí. Invitamos a todos los expertos a que vinieran a echar un vistazo a las urgencias, las salas de partos y los quirófanos para aprender de este desastre. Un ciberataque nunca es fácil. Lo primero que hay que hacer es admitir que ha ocurrido. De alguna manera, hemos conseguido cambiar las reglas del juego.
0: Esta vez la historia termina bien. Pero sobre todo, demuestra que en tiempos en los que la amenaza de ciberataques aumenta en todo el mundo, la mejor defensa es la prevención. Debería quedar claro para todos que, tan pronto como nos conectamos a Internet, tenemos el mundo entero a nuestra puerta. Y ese mundo no siempre tiene buenas intenciones.

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0: ¿De veras que tú sabes esquiar, Oliva?
1: ¿Cómo voy a saber, Popeye? Nunca traté. ¡Aquí voy!
2: ¡Permítame! ¡Voilà!
1: ¡Usted es fenómeno!
2: ¡Por supuesto! ¡Soy el fenómeno Pierre! ¡El mejor esquiador del mundo! ¡Mira al fenómeno Pierre! ¡Volar como un pájaro!
0: ¡Ojalá ponga un huevo como la gallina!
1: ¡Popeye!
2: ¡Observa, mon chéri! ¡Una sinfonía de gracia en movimiento!

0: ¿Eso no es para tanto? Observa este gran salami con doble vuelta, Oliva.
1: Oh, Popeye se llevará la gran sorpresa. ¿Y? ¿No?
0: Todos pueden jugar este juego tan mal como uno solo.
1: Ah, fue lo que hice mal.
2: Señoras y señores, los competidores, favor de alinearse para la gran carrera de campeonato. El favorito de hoy es el campeón mundial, Fenómeno Pierre.
1: Soy solo sensacional.
3: Oh, Popeye, Pierre competirá en la gran carrera.
0: Tazafras, le voy a enseñar a ese hablador cómo se esquía con esquís, Oliva.
2: Los participantes a sus puestos.
3: ¡Que gane el mejor hombre!
1: Oh, ganaré.
2: En sus marcas, listos, fuera.
1: Adiosito, pupa, ¿eh? No me puedo fiar de Popeye.
0: Este negocio de nieve no es negocio. Mi bebida favorita, jugo de espinacas.
1: Así que Popeye le va alcanzando a Pierre, ¿eh? Esta es mi treta más sucia.

0: Esto se llama coger de oso.
1: ¡Por allá vienen! ¿Quién ha ganado? Y ahora el ganador.
2: ¿Quién da sea?
1: ¡Un nuevo campeón mundial de esquís!
3: ¡Me han robado! ¡Me han robado!
0: Como dijo Napoleón, no las ganarás todas.

0: grande cabeza loca de Brutus, de verdad me ha fastidiado.
1: ¡Tanto!
0: Yo lavo y lavo tan ligero como puedo. Oh, perdóname, Pilón. No sabía que la ventanilla estaba abierta.
2: Señores, debía demandarlos. Tum, tum, tum. Me iré a otro sitio con mi negocio.
0: Oh, pobre de mí. He perdido otro cliente por los precios más bajos de Brutus.
3: ¡Hola, ligero! ¡Avance! ¡Empiece! ¡Tengo prisa!
0: Todo bien. No se puede complacer a todos siempre. Es mi chica Oliva Olivo. Está guiando su nuevo bombardeo 8 convertible.
4: ¡Yuhu! ¡Popeye!
0: ¡Yuhu, Oliva! ¡Éntralo al garaje!
4: ¿Ok, Popeye?
0: Es verdad que ella es una cosita linda. Le daré de mi mejor servicio.
5: Ese nano marinerito está lavando el carro nuevo de Olivo Olivo.
6: Lo voy a arreglar, pero de verdad. Esto debe hacerlo.
0: ¡Ey! ¿Qué está pasando aquí? Oh, debo quitar esto antes de que dañe el nuevo carro de Oliva. ¡Oh! ¡Que me maten! ¡Se ha encogido!
4: ¡Oh, Popeye! ¡Sosososo bruto! ¡Has arruinado mi nuevo carro!
6: Perdóneme, señorita Oliva. ¿Cuál ha de ser su problema?
4: ¡Oh, Popeye ha arruinado mi nuevo convertible!
0: Yo no lo hice, pero tengo una idea de quién fue.
6: Nosotros lo arreglamos, madame. Por favor, llévelo aquí al lado a mi salón. Hasta luego, enano.
0: ¿Conquistó? Oh, he perdido mi novia.
4: ¡Qué precioso!
6: Después del super deluxe de lavado, manicuramos su carro con este brillador perfumado. Pero antes, linda, ¿qué hubo de un besito?
4: ¡Pero usted dijo que iba a arreglar el carro!
0: Parece que mi queridita Oliva está en apuros.
4: ¡Ayuda! ¡Ayuda!
0: ¡Aquí vengo, Oliva!
6: ¡Sal de mi ruta, camarón!
0: ¡Mira tú! ¡Bien! ¡Eso es! ¡Todo!

0: calva era mi amorcito. Me acabaré con este bruto de Brutus.
1: ¿Ah, sí? ¡Coge eso! ¡Y eso! ¡Y hombre! ¡No!
0: Mira, Oliva, la estatua parece casi real. Ahora mi precio está normal. Ahora arreglaré el carro de Oliva.
2: Oh, Popeye, eres fenómeno.
0: Yo soy lo que soy.

0: peligro. Gran señor, es la princesa Oliva Olivo. Yo, Serpopay, voy a salvarte. No puedo batirme con un dragón con estas ropas tan tontas. Perdóneme, joven amigo. Yo necesito una armadura para matar un dragón.
1: Algo listo para usarse, presumo yo. Ahora este es un fuerte traje y de su tamaño preciso. Y esto le hace mucho juego. Tal vez lo pueda ajustar. Preciso lo que todo caballero bien vestido está usando en estos días y noches también.
0: No hay nada como la sensación de un traje nuevo. Este traje podría usar un poquito de ventilación, creo yo. Suena.
1: Un poco apretado.
0: Suena como un viejo y mohoso puente levadizo.
1: Buena suerte, Serpopay.
0: Gracias, anótelo. Caballos para alquilar, justo lo que necesito. Un buen caballo blanco. ¿Puedo alquilar un caballo? ¿Usted tiene buen crédito? Amigo, que si tengo crédito. Si mi crédito es bueno alrededor del mundo. Hasta en casa del dragón. Quieto, Jerónimo.
2: Por favor, en la piedad. ¡Oh, suélteme a mí, Sol Dragón! ¡Ayúdeme, sálveme!
0: Creo que yo escucho a una dama en peligro. ¡Vamos, Jerónimo! ¡Al rescate!
2: ¡Ayuda! ¡Sálveme a alguien cualquiera!
0: ¡Sal para afuera y pelea, socobarde! ¡Molestando a pequeñas y delicadas damiselas! ¡Wow! ¡Qué grande es! ¡A la carga! ¡A la carga!

Yo creo en encontrarse con el enemigo de cabeza. Miedo de pelear con uno de tu tamaño, ¿eh? Sal para afuera y pelea, pedazo de hígado de ganso. Bien, eso lo hizo. Oh, este tipo me calienta. Yo necesito un poco de espinaca fresca.

0: Zio.
1: Mi eroe, te otorgaría a ti cualesquiera que sea el deseo que deseas. Oh, tú has salvado mi vida.
0: Yo siempre quise tener un puesto de espinacas.
1: Por favor, ligero, ligero. Aquí vengo, ser Popeye.
0: Mi plato favorito, el Popeye espinaca kebab.

0: Yo navegaba a bordo del barco llamado La Bella Reina. Mississippi abajo, desde el Cairo hasta el puerto de Nueva Orleans. La noche era oscura, pero la luna brillaba. La Bella Reina iba serena cuando una joven vino corriendo y dando unos gritos desesperados.
1: ¡Auxilio!
0: ¿Le pasa algo a usted?
1: ¡Oiga, señor! ¡Ellos me persiguen! ¡Ay, tome esta carta!
0: Yo no soy su secretario.
1: Y llévela a Nueva Orleans y no debe caer en otras manos.
0: Oiga, no tiene sellos el sobre. Bien, la guardaré bajo el sombrero. Entonces vi pasar a este individuo corriendo tras la bella joven. Enseguida que vi sus ojos, me di cuenta de que él era Jim Baptiste Lebrun.
2: ¿Tomó usted una carta?
0: Yo no soy su secretario.
2: Es obvio. Eres muy feo.
1: ¡Auxilio! ¡Auxilio! ¡Suéltame!
2: ¿Dónde está la carta?
1: ¡Mis labios están sellados!
2: ¡Yo les quitaré el sello!
1: ¡Guarda la carta!

0: se le olvidó ponerle sello.
1: ¡Devuélvemela!
0: Lo que se da no se quita.
1: ¡Oh! ¡Oh! ¡Amigo!
0: ¡Ey, ey! ¿Qué dice esa carta? ¡Ey! ¿Cuál es todo este misterio?
2: ¡Quédese donde está, villano!
0: ¡Wow!
1: Oh, ¡padre, espera! ¡No lo mates!
0: Yo soy su amigo. Yo lo reconozco. Usted es Pilón, el agente indio.
2: ¡Cierto!
1: Mira, padre. Este marino puede entregar tu carta.
0: ¿De quién es esa carta?
2: Es de un agente secreto.
3: Y no va a ser entregada. ¡Trata de quitarme el motor!

0: chiquitín, párate y pelea.
1: Batiste Lebrun había ganado. Yo sabía que ese era mi final. Así es que le pedí algo mientras caminaba a la plancha. ¿Podría comer un poco de espinacas?
0: No puedo negarte tu última voluntad. Aquí está la espinaca.
1: Merci beaucoup.

0: 444, calle Backland, Nueva Orleans. Esto es de la gente. Su cara me es familiar.
1: Me debes un cuchillo que no me has pagado. Firmado Pilogra, agente indio.
0: ¿Hay contestación?
1: Aquí la tienes.
0: Ya ven, eso es lo que yo consigo por interferir con el correo.

0: Señoras y señores, la alineación para la gran carrera nacional de hoy. Carro número 3, Crash Crenshaw. Carro número 4, Suicidio Smirnoff. Y en sus pulmones especial, Gran Papito Brutus.
1: Pero para mí, que gane el mejor hombre, que soy yo.
2: ¡Oh, qué hombre tan mono! ¡Mira qué lindo carro!
0: Última llamada partida. Contendientes a la posición de arranque.
2: ¡Oh, Popeye se va a perder la carrera!
0: Saludos, mi linda chica. Móntate y observa al campeón ganar la carrera.
2: Gracias, estoy esperando a un amigo. ¡Oh! ¡Aquí viene Popeye!
0: ¡Trasto instantáneo!
3: Ignora al ignorante, Oliva, y móntate.
0: No aceptes más que lo mejor, muñeca. Monta con el campeón.
2: ¡Oh, suéltame ya! ¡Ayuda!
0: ¡En sus marcas! ¡Listos!
3: ¡Se robó el tiro! ¡Tráeme mi novia, zorrobadamas!
0: ¡En sus marcas! ¡Listos! ¡Fuera!
4: ¡Oh!

0: Mejor arreglo el parabrisas del carro antes de tener un accidente.
1: No me gusta la competencia, así que este anuncio en la carretera servirá. Carretera cerrada. Así que mejor cotejo en mi mapa. Déjame ver. Chata y doodle de doo. ¡Ey! ¿Cómo es que esos árboles están ahí? ¡Oh!

0: han despistado.
1: ¡Oh, yo soy muy mañoso!
2: ¡Oh, Popeye, sálvame!
0: ¡Me han saboteado!
1: Esta será mi super, super cabriola.
0: Mira y no debí mirar. ¡Hierba! Pues, ¿qué te parece? No es hierba. ¡Es espinaca!
1: ¡Adiós, Popeye! ¡Te veo en la llegada final! Voy a cortar por ese túnel.

0: 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Ligero, ligero, ligero, hágalo ahora mismo. 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Muy bien, Oliva. 1, 2, 3, 4. 1, 2, 3, 4. Adelante, mi queridita. Vamos a coger el paso ahí. 1, 2, 1, 2. Ligero, Oliva, mi queridita. 1, 2. Más rápido, todo el mundo. 1, 2, 1, 2, 1, 2, 3, 4. 1, 2, 3, 4. 1, 2, 3, 4. 1, 2, 3, 4.
1: ¡Popeye!
0: ¡Oh, señor!
1: ¡Ayuda! ¡Mis músculos están volviendo nudos!
0: ¡No te vayas a ir, Oliva! ¡Yo te salvaré!
1: ¡Oh, ayuda! ¡Oh, muero!
0: Déjame ver ahora.
1: ¡No te quedes ahí parado! ¡Haz algo!
0: ¡Qué suerte para ti que yo soy de los escuchas del mar!
1: ¡Me siento toda desenredada!
2: 1, 2, halo. Empujo y halo.
0: ¡Ey, pilón! ¡Eso no está bien!
2: Pero el anuncio dice, póngaselo y quíteselo al mismo tiempo. Tomaré pepinos y cebollas en la próxima orden.
0: 1, 2, 3, 4.
1: ¡Popeye! ¡Dame algún otro ejercicio! ¡Me está arruinando el peinado! ¡Y además no necesito músculos en la cabeza!
0: Ok, Oliva, vete tú allá y monta.

0: en ese caballo mecánico mientras voy a ver cómo va Pilón.
1: Uno, dos. Popeye, esto está mejor ahora. ¡Adelante, caballito!
2: Quieto todo el mundo, vamos al aire. Es hora del comercial de Popeye. Ok, cámara, acción, en el aire.
0: ¡Hola, amigos!
2: ¿Qué tal le gustaría a usted verse así? ¿Quién pudiera? Este precioso espécimen de perfección física no es otro que nuestro querido profesor Popeye. Ese maravilloso espécimen de perfección física, levantando los más altos pesos. Si usted desea hacer todo esto, visítenos en cualquier...
0: ¡Oh, señor! ¡Oh, no! ¡Perdón, señor!
1: ¡Oh! ¡Ayuda! ¡Oh, Popeye! ¡Popeye, sálveme! ¡Alguien, ayúdeme!
3: ¡A su servicio!
0: ¡Auch! ¡Pedazo de bruto! ¡Suéltame ya!
1: ¡Ayúdeme a aguantarme!
3: ¿Es esto un terremoto?
1: ¡Oh! ¡Oh! ¡Ayuda!
0: Espera un minuto, amorcito. ¿Y ahora dónde se habrá metido esa superviviente venenosa? ¡Oh, aquí es que estás! ¡Tratando de aplastarme a mí!
1: ¡Ayuda, Popeye!
3: ¡Vamos!
4: ¡Fuera! ¡Me voy fuera de aquí! ¡Hombre al agua!
1: ¡Ayuda, Popeye!
0: ¡Ay, oh, señor! ¡Me olvidé de Oliva!
1: Creo que tendré que ayudarme yo misma. ¡Popeye!
0: ¡Hola, Oliva! ¡Au! ¡Déjame! Yo creo que les enseño demasiado bien.

0: Oh, la Cocolizo.
1: Cosa?
0: ¿A qué tienes lo que tú esperabas?
1: Oh, cosa.
0: A la orden. Adiós.
1: Adiós.

¡Yuhu, Cocolizo! ¡Se te cayó tu... ¡Hey, Cocolizo! ¡Oh, oh, oh! ¡Suave ahora! ¡No! ¡Quieto! Los niñitos no deben jugar en los techos. Te puedes resbalar. Ahora puedes jugar en la casa donde estás bien seguro. De nuevo a mi labor. Bien. Oh, oh. Oh, no. No otra vez. Yo te lo advertí, Cocolizo. Y ahora, por ser tan travieso, Popeye te tiene que castigar. Te voy a mandar a la cama sin almorzar. Lo siento, tú hiciste tu cama y te vas a acostar a dormir.

desorden. Sería que... Bien, con que esto fue lo que lo hizo empezar, ¿eh? ¿Cómo podría Cocolizo interesarse en una cosa tan vil? Grandes malabaristas. El más famoso de todos fue el Gran León. Manejaba 62 bolos y un pez a la vez. ¡Cocolizo! ¡Oh, no! Se escapó con el circo porque lo traté tan mal. ¡Yuhu! ¡Cocolizo! ¡Yuhu! Señoras y señores, es mi placer presentarles al más grande malabarista del mundo, ¡Cocolizo! ¡Oh, no! ¡Se lo pueden comer! ¡Hey! ¿Dónde usted cree que va? ¡Tengo que sacar ese niñito de allí! ¿Qué sucedería si los leones se lo comieran? Muy simple. Nos buscaremos otro. Sí, pero yo no puedo buscar otro Cocolizo. ¡Quítese ya! Por favor, perdóname, Cocolizo. Te llevo a casa donde debes estar. ¡Eso se cree usted! ¡Me pertenece a mí! ¡Gran señor! Cocolizo, firmaste contrato por 99 años. Vente, nene. Tu número comienza ya y es muy difícil. Y ahora viene lo más grande de nuestro show. Allá arriba, 5.000 pies en el aire, está el más famoso malabarista. ¡Cocolizo! ¡Pues que me maten! ¡Cocolizo se va a tirar de esa plataforma! ¡Haciendo suertes en el aire hasta zambuir en esta teleta húmeda! ¡Cocolizo! ¡No lo hagas, Cocolizo! ¡Oh, no! ¡Se va a matar! Mi espinaca es nuestra única oportunidad. ¡Ups! ¡Oh, no! ¡Cocolizo! ¡Cocolizo! ¿Dónde estoy? ¿Qué pasó? ¿Quién? ¡Cocolizo! ¡Shh! Solo un mal sueño. Bueno, que me pase, tratando a Cocolizo tan mal. Cocolizo, cómete tu espinaca, Cocolizo. Es la forma de ser el mejor malabarista del mundo. Sí, come espinaca, ni pierden ni empata, dice Popeye el marinero.

0: observadores del clima.
1: Así es. Recibimos su solicitud de trabajo, pero no hay puestos vacantes por ahora.
2: Sí, pero según sus informes,
3: dice que hará un día soleado y está lloviendo a cántaros.
4: Bueno, espera, señores.
1: No podemos dar un informe correcto y preciso todos los días.
3: Bien, muñeca. Pero si algún día llega a necesitar a un buen reportero del clima, no duden en llamarme.
1: Todos los días, quejas y más quejas. ¡Yujú, Popeye!
5: ¿Llamó usted?
1: Hemos tenido muchas quejas, Popeye, así que deberá ser más exacto en sus informes. ¿Entendido?
5: Lo siento mucho, señorita Olivia.
3: Solo dos predicciones del tiempo incorrectas y con toda seguridad el empleo será...

0: Es hora de hacer el reporte para mañana. Veamos mi espalda, mis pies, mis huesos, no me duelen. Y ahora, la ruleta del clima. Señorita Olivia, le voy a entregar mi informe ya.
1: ¿Despejado? Espero que así sea porque voy a estrenar mi sombrero mañana.
2: Hola, yo soy Wimpy del clima, el mejor reportero del clima. Hoy tuvimos lluvia, amigos, pero mañana estará despejado y soleado.
3: ¿Despejado y soleado? Ahora aplicaré un tratamiento especial. Un poco de pimienta roja.
4: Bolitas de naftalina.
3: Esta fórmula creará una gran tormenta.
1: ¡No puede ser!
0: Vaya, vaya, vaya, me sorprendió. Tendré que enfrentarme a la señorita Olivia.
1: Se equivocó otra vez y ahora queda despedido, Popeye. Hola, señor Bruto.
5: Soy la señorita Olivia del Comité del Clima.
3: Por supuesto. Sí, comenzaré de inmediato.
0: Vaya, vaya, vaya, vaya. 20 años en el Comité del Clima y la señorita Olivia me echa al frío y al granizo. ¿Granizo? No, este granizo es muy extraño. Granizo. Más bien parece una bolita de nieve. Y huele a bolitas de naftalina. Naftalina.
3: Hola, ¿te gusta la lluvia? Es encantadora.
0: Algo me dice que esa tenebrosa risa tiene algo que ver con este tenebroso clima. Ahora veamos el reporte del clima.
2: Yo soy Wimpy del clima, brindándoles el reporte del clima. Esta noche hubo un cambio en las corrientes de aire y parece que el clima va a mejorar. Habrá un día con sol mañana.
0: Tal vez tenga razón, pero esa torre de agua me dice que no será así. Después de la espinaca, lluvia artificial, eso es lo que quiero.
1: Día soleado y despejado, pero ¿qué tenemos? Lluvia verde, señor Bruto, ¿recuerda lo que me dijo acerca de su primer informe? Dijo que si no era correcto, se lo comería. ¿Bien? ¡Puede comenzar! Esas bolitas de naftalina serán su postre. ¡Venga! ¡Ayúdenme!
0: ¡Bruto! ¡Quítale las manos de encima! Le agradeceré que me devuelva mi empleo. Le prometo solemnemente que en el futuro seré más científico.
1: Bien, Popeye, necesito su informe del clima de mañana. ¿Cómo será el día?
0: Soleado como su sonrisa, despejado como su complexión y templado como su noble corazón. Vaya, vaya, el clima es tan impredecible como las mujeres. Pues como espinaca, por eso soy fuerte. Popeye marino soy.

0: demasiado de espinaca.
1: Oh, ¿verdad es que comes mucha espinaca, Popeye?
0: ¿Y por qué no? ¡Hace mis músculos fuertes!
1: ¿Cómo fue que tú empezaste esta dieta de espinacas, Popeye?
0: Bueno, Oliva, todo comenzó hace unos...

0: la vecinita del lado se enamoró. ¡Yay! ¡Ew! Se enamoró tremendamente. Ella era de una gran belleza, así que él le dio un gran batazo, como era la costumbre entonces. Pero había una mosca en el guiso, un bruto llamado Brutus. Y Brutus decidió enamorarla también. Ahora espera un momento prehistórico. Esa es mi novia. No tan rápido, vecino. Esa es mi chica. ¡Es mi chica! ¡Ya deja que es mía!
1: ¡Un momento, chicos! ¡Un momento! ¿Por qué no resuelven esto como caballeros? ¡Peleen!
2: ¡Sí! ¡Vamos tú y yo a pelear como salvajes normales!
0: ¡Levanta los puños, vecino!
2: ¡Así no, vecino! ¡Con garrotes! ¡Yo primero!
0: ¿Cuándo me toca a mí?
2: Todavía no. Cuando me canse yo.
0: Suerte que soy un cabeciduro. Aguanta, vecino. Ya llegó mi turno. Ya yo no fabrican garrotes como los de antes.
3: ¡Ayuda!
0: ¡Hey! ¡Alguien me llevó la novia!
3: ¡Ayuda! ¡Popeye!
0: ¡Al rescate! Esto es humillante. Yo volveré.
3: ¡Ayuda! ¡Ayuda, Popeye!
0: ¡Hey ho, dinosaura!
2: Algunos tipos nunca aprenden. Ya basta, ya vecino.
0: Ya es suficiente. Y suficiente es demasiado.
2: ¿Cómo te cae esto? Ojos claros.
0: Pobre prehistórico Popeye. Estaba pasando por una horrible situación. No podía ni salir a buscar comida. ¡Muero de hambre! ¡Hey! Ese dinosaurio se come esas hierbas. A lo mejor esto es bueno para hombre y para bestia. Yo voy a llamar esta hierba espinaca. Porque parece espinaca.

0: Y así fue como mi tatarabuelo prehistórico inventó la espinaca.
1: ¡Déjame salir, so bruto! ¡Popeye!
0: ¡Dame acá mi novia!
2: ¡Sobre mi cadáver muerto, vecinito!
0: Si tú lo quieres así...

Popeye, la idea del garrote no es mala. Como para buscar marido.

0: Y un día Oliva, que hacía mejores tortas que nadie, decidió que ella debía entrar en negocios.
1: Ahora recuerda, Popeye, guía con cuidado y trae el dinero para poder comprar más harina.
2: Ok, Oliva, aquí voy yo.
0: Mientras Oliva soñaba con hacer fortuna, el vendedor se encontró su primer cliente.
2: Perdóneme usted, señorita. ¿Le interesaría comprar del famoso pastel de la tía Oliva acabadito de salir del horno?
1: Bueno, la verdad es que se ve apetitoso, hijito, pero yo no tengo ni un centavo. Ah, pero te diré lo que voy a hacer. Ah, tengo aquí una pequeña cosa que vale una fortuna.
2: ¿Qué es?
1: Oh, es una lata de espinaca. No, una lata ordinaria de espinaca, ¿entiendes? Es mágica.
0: Así que el alegre vendedor, creyendo haber hecho buen negocio, se apresuró a encontrar a Oliva.
2: Es mejor que dinero, Oliva. Es magia.
1: ¡Magia, no nines! ¡Quedas despedido!
0: Ah, pero entonces algo extraño sucedió a la lata de espinaca.
2: ¿Eh? ¿Pero qué es esto? ¡Una mata de espinaca!
0: Y la espinaca creció y creció hasta pasar una nube.
2: Debo mirar bien esto. ¡Ajoy ahí! ¿Hay alguien en casa? ¡Yuhu! Pero hombre, qué lujoso. Elefantes vivirán aquí.
3: ¡Viejo fogonero! ¡Huelo la pipa de un marinero! ¡Iu! Tengo cosas más importantes que atender.
1: ¡Quítame las manos de encima, tu grande mano! ¡Déjame ya! ¿Tú me oyes? ¡Suéltame ya!
3: ¡Cállate, panadera! Yo doy órdenes aquí. Ahora todos los días me vas a preparar 1000 tortas, ¿entiendes? Y todas las noches me divertirás con un poco de música.
1: Yo no sé tocar el arpa, so gigantón.
3: Pues nunca mejor para aprender.
2: Oliva.
1: ¿Ah?
2: Arrúllalo con tu música y puede que se duerma ahora.
3: Empieza a tocar. 1, 2 y 3.
1: A dormir, a dormir. Es hora ya de la siesta. Cierra los ojos, así. Cierra los ojos, sueña con tortas. ¿Qué come tortas? Ah, no, no.
3: Te voy a decir, olvidemos la música. ¿Qué tú crees? Solo haz tortas y ten la casa limpia. Ahora, perro mágico, tengo unas preguntas. Primero, hay un marinero en este castillo. ¿Dónde está?
2: ¿Qué?
3: ¿Por qué me mientes, bandido?
2: ¡Deja a Eugenio quieto ahora mismo!
3: ¿Qué te hace sentir guapo, enano?
2: ¡Espinaca! Ahora vámonos todos a la tierra.
3: ¡Espinaca, eh! Pues toma una poca, marinero. Ahora te sientes fuerte, ¿eh?
2: Ok, amigos, ahora podemos irnos de aquí.

0: Mientras más grandes son, más pesados caen cuando les da Popeye el marinero.
1: Cómete este fresco pastel de espinaca, Popeye.
0: Soy fuerte, al final mi espinaca es triunfal. Soy Popeye el marinero.

0: Ruinas aztecas.
1: Sí, estos jóvenes punks revolvieron todo, ¿verdad?
2: Oh, no, Popeye, se han vuelto viejas.
1: Debió ser gente muy pobre para dejar que el vecindario se echara a perder así.
2: Oh, no, no, ellos tenían muchísimo oro.
1: Derribaron los edificios para buscar oro.
2: ¡Oh, no! Los antiguos aztecas tenían lindas ciudades y eran bastante ricos. Pero cuando los invasores vinieron, escondieron el oro y se fueron.
1: ¿No será que tal vez hay oro debajo de esas rocas? ¡Mira! La mascota Eugenio está diciendo que sí. Tal vez sabe leer las escrituras aztecas.
2: Él nos dirá todo si le damos a comer una orquídea.
1: ¡Qué suerte! Esta es la tierra de las orquídeas, Olivia. ¿Qué te parece, Eugenio? ¿Nos puedes llevar hasta el oro?
2: ¡Bueno! ¡Vamos por el oro!
3: Toda mi vida he buscado ese oro. Nadie lo tomará, excepto yo. ¿Pero qué clase de perro es ese? Come orquídeas. ¡Lee! Ya sé lo que voy a hacer. ¡Me robaré a ese perro!
1: Eugenio ya paró de pensar, Olivia. Cree que piensa mejor de cabeza. Solo espero que no se le olvide lo del oro. ¡Se desapareció!
3: ¡Ven acá!
1: ¡Oye, devuélvemelo!
3: ¡Sí, lo haré! ¡Claro que sí lo haré! ¡Ay, me encanta que me sigan las chicas!
2: ¡Él no podrá esconderse de mí!
1: ¡Olivia! ¿Dónde estás?
2: ¡Auxilio!
1: ¡Oye, cómo bajo hasta allá!
3: ¡Así, señor! ¡Cuidado con el primer piso, amigo! ¡Es bastante grande! Oye, ¿te gustan las orquídeas que te doy, pequeño? Eres un perro muy raro, amigo. ¿Te enojaste conmigo? Tú no eres un perro. ¿Qué está pasando? ¿Estás enflacando? ¡Oye, te desvaneciste! Y yo que tenía tantos planes para él... ¡El oro! Debo seguir a ese marinero.
2: ¡Ay! ¿Cómo vamos a salir de aquí?
1: No te preocupes, confía en mí. Pero cómo me gustaría que Eugenio estuviera aquí para ayudarnos.
2: ¡Ay! ¡Mira! ¡Unos ojos flotando! ¡Ay, Popeye, abrázame!
1: ¡Es mi pequeño amigo! ¡Volvió de la cuarta dimensión! ¿Nos puedes sacar de aquí, amigo? ¡Sí puedes! ¡Bien! ¡El oro! ¡Dice que ya estamos cerca!
2: ¡Qué bueno! ¡Vamos por el oro!
1: Eugenio dice que nos acercamos. ¡Mira esa gran puerta! ¡Ahí debe ser!
3: Sí, señor, allí es. Y mi oro no lo voy a compartir con nadie. Ahora puede irse preparando para morir, señor. Y usted será tratada como una princesa.
2: ¿Como una princesa azteca real?
3: Sí, señorita, se lo prometo. Empujaremos la gran rueda. Y cuando ruede hacia abajo, usted será sacrificada.

0: casada como una princesa de verdad.
1: ¡Eugenio! ¡Eugenio! ¡Dame mis espinacas!
0: ¡Ay, pequeño, no hará ya más truco, señor! ¡Yo lo tengo! ¡Ay! ¡Oh!
2: Bueno, no conseguí el tesoro, pero conseguí algo mucho mejor. ¡Mi marinero!
1: Yo como espinacas, por eso soy fuerte. Popeye es marino, soy.

0: y jugar al ping-pong.
1: Y a mí también me encanta jugar al ping-pong, Olivia.
2: Ping-pong, juega y no hables más.
0: Oigan, muchachos, aquel que gane el juego recibirá un beso mío y una porción extra del almuerzo.
1: Ahora prepárate, gordo.
2: Deja ya de llamarme gordo, camarón.
1: Bien, gordito.

0: ¡Adiós, marinerito!
1: Bien, gordo. Ahora es mi turno.
0: ¡Qué malo!
1: Ya
0: está bueno. Usaré mi bola de tirabuzón.
2: ¡Oh, Popeye! ¡Fallaste!
1: Esto me da una magnífica idea. Usaré este lindo huevo para el juego.
2: ¡Deprisa, muchachos!
1: Allá va eso, Casanova.
0: Y ahora probaré mi tiro penetrante.
1: El gordito no puede ganarme, porque si me veo apurado, puedo recurrir a las espinacas, Olivia.
0: Todo es válido en la guerra y en el amor. Un par de frijoles saltarines resolverán este asunto. ¡Terminamos este juego!
1: Aguarda un minuto, Olivia, mientras termino este asunto.
0: ¡Viva este juego! ¡Sí!
2: ¡Oh, Popeye! ¡Fallaste de nuevo!
0: Te lo juro, muñeca, me estás volviendo loco.
2: ¡Ah, bruto! ¡No seas tonto! ¡Sigue jugando!

0: ¿A dónde se habrá metido?
1: Ahora un trabajito oculto. Ustedes saben que yo siempre gano en estas historias.
0: ¡Vamos a jugar! Y a esto le llamo yo mi salida inglesa.
1: Esto se está volviendo monótono.
0: ¿Y qué tal un besito a cuenta,
1: Nada de besitos a cuenta, porque yo ganaré.
0: Yo soy inteligente y ganaré a Olivia. Adelante.
2: No me apure.
1: Pero Olivia, ¿a qué esperas?
2: Pero Popeye, fallaste de nuevo.
1: Este explosivo se encargará de él.
0: Este camarón marino resulta irritante.
1: ¡Eh, hey, Gordiflón, sirve! ¡Eh!
0: ¡Gordiflón, eh! ¡Ahora verás!
1: Diablos, yo creí que se llevaría una sorpresa con esto. ¡Ay, no!
0: ¡Vamos, tonto! ¡Toma tu sopa!
2: ¿Hay algo especial que te gustaría tener, Popeye? ¿Eh?
1: Sí, un nuevo escritor que escriba programas con espinacas de nuevo.

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Fueron necesarios más de 1.000 millones de años, más de 10 millones de siglos, para que llegara a surgir esta primera célula, fuente de toda vida. Los flagelos. El Volvox, primera planta acuática de células múltiples.

El principio de la era cambriana ve la aparición de diferentes formas de vida. Medusas, trilobites. Y el ostracodermo, el primer pez.

tuvieron que transcurrir más de 4.000 millones de años, 40 millones de siglos, antes de que pisara tierra firme el primero de los anfibios, el ictiostega.

Los milenios se sucederán antes de que prosiga la evolución de las especies y de que se ponga en juego la selección natural. Apenas liberados del agua, los reptiles van a dispersarse, a colonizar el mundo. El tecodonte. El arqueóptero, primer volátil, acaba de emprender el vuelo. Según la teoría de Wegener, la Tierra, que en el principio no era más que una sola masa, se divide y los continentes empiezan a tomar su posición actual. El periodo secundario verá el triunfo de los dinosaurios, de cuya familia vendrán los cocodrilos y también las aves. Muy pronto, la naturaleza parecerá complacerse en curiosos ensayos, de los cuales vamos a ver algunos ejemplos. El modelo acorazado, el estegosaurio, de 6 a 8 metros de longitud, 6 toneladas. Lo curioso es que esta impresionante carrocería va dirigida por una pequeñísima cabeza y un cerebro del tamaño de una nuez. El terrible alonsaurio. La naturaleza no es blanda con los blandos. El modelo inmediato, el brontosaurio, 20 metros de largo. La cabeza sigue siendo pequeña. Un cerebro del tamaño de una manzana para 20 toneladas de carne. Es todo un campeón de la categoría de los pesos pesados. Más fuerte aún, el Diplodocus, 30 metros, el más largo de todos. Sin embargo, el modelo es más estilizado, con cola de látigo y cuello de cisne. He aquí el campeón de todas las categorías, el mayor animal continental que jamás ha existido. El brachiosaurio, 24 metros de largo, 12 de alto, bien proporcionado. Su cerebro es el más pequeño de todos. Esta lagartija puede alcanzar muy bien las 50 toneladas. Algunos monstruos de leyenda. El elasmosaurio, ligero, pero muy respetable por sus 18 metros. ¿No será este el monstruo del lago Ness? El dragón mítico. El tenarodonte, el mayor de los reptiles volátiles, con 8 metros de envergadura. Los modales no eran muy suaves en aquellos tiempos. ¿Han oído ustedes hablar de la serpiente de mar? Este es el tirosaurio. No, los modales no eran muy suaves, no. Aquí tienen el modelo pato, el anatosaurio. Menos delicado, este herbívoro no tiene por qué temer por su régimen. Pero, cuidado. Al Triceropus no le gusta que nadie se interese por su prole.

El terror mismo, el monstruo perfecto, la bestia más feroz de todos los tiempos, el rey tiranosaurio, 15 metros de largo, 6 de alto, 8 toneladas, la boca armada con dos espantosas filas de cuchillos.

No, verdaderamente los modales no eran muy suaves. Los dinosaurios, que reinaron sobre la Tierra durante más de 100 millones de años, van dejando su lugar a los pequeños mamíferos. Al contrario que los mastodontes, esos roedores sabrán adaptarse a las considerables variaciones del clima y a los cataclismos.

El viejo mundo de la era secundaria va a cambiar, a desaparecer. Y de ese naufragio nacerá un mundo nuevo. Los insectívoros arborícolas del tamaño de la ardilla serán los fundadores del tronco de los primates, cuyas ramas van a diversificarse en monos, antropoides, hominis. Pero aun cuando se considera a esos pequeños mamíferos como los antepasados de los primates, las pruebas de esta filiación son escasas. Aquí está el Plesiadapis, es un roedor. El Smilodectes, de cráneo más voluminoso, de órbitas más salientes. El Egyptopithecus, el cráneo se alarga, la cara se aplana. El Pliopithecus es ya un mono antropomorfo. El Procónsul.

¿Cómo? ¿Que no hay nada? Parece ser que ya en aquella época la supremacía del macho estaba en discusión. Uno de los miembros del grupo tiene ciertas dificultades para seguir. La selección natural actúa.

Esto evidentemente significa: este es mi territorio. Largo de aquí antes de que me enfade. La comida empieza a faltar. Es necesario por primera vez salir del bosque. Aventurarse en el llano.

cuerpo y fortalecerse para soportar el peso del torso, cabeza y brazos. Las piernas se alargan. Los milenios y los grandes antropomorfos se suceden. Kenyapithecus mide 1,20 m. Ramapithecus, 1,30 m. Australopithecus africanus, 1,50 m. Australopithecus robustus. Este evoluciona, crece al enderezarse y el volumen de su cerebro aumenta de 450 a 660 centímetros cúbicos. La región de Oldoway, en Tanzania, donde habita en esa época. El lugar es un verdadero paraíso en el que se fusionan las diversas especies animales.

0: No, vosotros no habéis cazado nada, de modo que no comeréis.
1: Comer.
0: ¿No podría ser un poco más amable cuando alguien como mi amigo y yo te pide algo de comer?

acosados, los Robustus van a desaparecer. El Homo habilis es dueño del terreno. A su vez, el Homo habilis saldrá de su sabana y se dispersará por otros continentes lejos de su tierra de origen. Se sabe que el nivel de los mares bajó considerablemente durante los periodos glaciares. A 100 metros por debajo del nivel actual se podía pasar de un continente a otro. ...700.000 años antes de nuestra era... ...he aquí el antropopiteco u hombre mono... ...denominado más exactamente Homo erectus... ...su talla alcanza 1,60 m... ...el volumen de su cerebro... ...es de 950 centímetros cúbicos. Sus primeros útiles... ...son bastante rudimentarios...

0: el mío, ¿entendido? El territorio es nuestro, la caza nos pertenece. ¡Devolvédmelo! Si no, os voy a hacer papilla a todos con mi nueva arma. ¡Con que sí! ¡Ahora verás!
1: Indudablemente, estos nuevos inventos aún no están a punto.
0: ¡Esto no sirve! ¡No!
2: Vaya, muy bien. Por lo que veo, la caza ha sido buena hoy, amigos míos.
3: Yo he atrapado un pájaro.
4: Y yo he encontrado esto entre las zarzas.
2: El más fuerte eres tú, gordo. Bien. Vamos a descansar unos momentos aquí antes de regresar.
3: De acuerdo, maestro, has hablado bien.
2: No comas eso, cuidado, no comas eso.
1: Ah, la sabia experiencia.
2: Mm.

acercaos, venid, ya veréis qué calentito está. Si pudiéramos llevárnoslo sería bueno, lástima tener que dejarlo.

0: No tenemos nada de comer. La tribu está hambrienta. Habrá que cazar un animal grande.
1: No. Para eso tendríamos que ser muchos más. Bien. Ve a buscar a la otra tribu. Cazaremos juntos. Corre.

Tú y tus hombres vais a apostaros allá abajo, mientras que yo y mis cazadores haremos bajar la manada por allí. Y yo soy el jefe, ¿entendido?

0: aquí, jefe. ¿No ves lo que hay allí abajo? ¡Son mías, mías!
1: Hace 700.000 años, la escena ya está dispuesta para el hombre. Han sido necesarios 50 millones de siglos para llegar a estas condiciones.

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0: querer en asignarnos el área de la costa.
1: Sí, creo que tiene un corazón de oro debajo de la capa de concreto.
0: ¿Qué te parece, Boys? Aire fresco, cielo despejado, mar azul y una motocicleta, por supuesto. Oye, Punch, lo mejor de la vida es gratuito.
1: ¿Cómo gratis? Cuesta 25 centavos cruzar el puente. Es un asalto en despoblado.

0: aquí a los bomberos. ¡Maldición!
1: Mira, Robin.
2: ¿Qué pasaría? Yo me encargaré. Tú consigue, Freddy.

0: aquí están unas llaves.
1: Sí, pero estaban sentados en el auto ahí.
0: Sí, estuvieron sentados ahí,
1: en el auto, unos 10 minutos.
0: No, unos 15 minutos.
1: No supimos ni de dónde salieron.
0: Todo pasó tan rápidamente que casi no lo vimos.
1: Sí, sí, yo lo vi.
0: Salió del auto corriendo.
1: Eran dos hombres. Y el auto era verde.
2: Mejor hablaré con la víctima.

0: Dígame, ¿qué pasó aquí?
1: ¿Qué pasó?
0: Me robaron, eso es lo que pasó. Se llevaron $100,000 en piedras preciosas.
2: ¿Se refiere al auto deportivo?
0: Sí. Un hombre se metió al auto y me empujó contra el asiento.
2: Entonces seguramente podrá identificarlo si lo ve de nuevo.
0: No.
2: Señoritas. Señoritas, tengan la bondad de volver a sus puestos para que puedan circular los vehículos.
3: Perdón, esto.
2: Gracias.
1: Bueno, ¿y a mí qué?
2: Los del departamento del alguacil querrán hablar con usted. Pronto llegarán. ¿Quiere estacionar su auto donde me estorbe, por favor?
1: Gracias.
2: A usted, señor.
3: Disculpe, señor. Son 25 centavos por derecho de puente.
2: Ese sujeto debe haberse entrenado en Daytona.
4: A mí me pareció como de gran premio.
2: Verifiqué la matrícula. Es robado. Ya avisé a la oficina del fiscal. Ahí vienen ya.
1: Gracias, chicos.
4: Hicimos una transmisión. Aquí está la información de la víctima y testigos sobre el robo de joyas.
1: Y estas son las señas de los sospechosos. Gracias de nuevo.
4: Amigo, ¿puedes creerlo? Esos sujetos robaron 100,000 de los grandes en gemas.
2: John, tenemos que ir a los cursos vespertinos.
4: ¿Crees tú que tengamos tiempo suficiente para llegar?

patrulla motorizada. 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Con ellos, Robert Pine.

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1: Será mejor apresurarnos. No me gustaría nada llegar tarde a otro curso de capacitación.
2: ¿Qué es atropello?
1: Oye, ¿quieres apresurarte? ¿Qué? No tienes que escribir tu informe aquí. Sí.
0: En esta época del año, amigos, pueden suscitarse incendios en extremo peligrosos.
3: Hola, muchachos.
4: Hola, lamentamos el retraso.
1: Por una buena causa, un 211.
0: Ah, ya hablaremos de eso. Y ahora, ¿quieren sentarse o esperan quien los guíe? Y ahora, como iba diciendo, pueden suscitarse incendios en extremos peligrosos, particularmente en el Estado Dorado, cerca de New Hall, y en el tramo a lo largo del viaducto San Diego, al norte de Paso Sepúlveda. Así que mantengan los ojos bien abiertos para detectar malezas en llamas y no teman detener a cualquiera que arroje un cigarrillo encendido. Ahora un informe del departamento del alguacil. Hubo un robo en la caseta de cobro del puente St. Vincent Thomas en San Vista. Un civil comerciante en joyas fue despojado. Baker y Poncharello estaban en la 1097, así que fueron después de que los bandidos huyeron con más de $100,000 en joyas. Eran dos hombres en un veloz auto deportivo identificado como Jaguar. Baker los persiguió, pero lograron escabullirse en la zona de la marina. Resultó que el auto era robado. Baker, no tiene que anotar todo eso. Usted estuvo ahí. Baker.
4: Oh, es que no quería olvidar nada, sargento.
0: Bien, abróchense los cinturones y conduzcan con cuidado.
5: Es hora de partir.
4: Sí, un momento.
5: Oye, ¿qué tanto escribes,
4: Estoy poniendo al día mi correspondencia.
5: ¿Así que tus cartas de todos los días dicen que vino Johnny?
6: Extremo sur de la bahía, tienen un 1182 en Boulevard Palos Verdes. Un camión con provisiones.
5: Es nuestro punto, vamos.
4: Fritz,
7: sí.
4: Avisa a control que vamos en camino.
8: Pico se reventó porque de pronto estaba luchando con el volante y haciendo un ángulo de 180. Era un viaje feliz de lo más tranquilo, ¿comprende?
4: Sí, créame que lo siento. Yo he tenido varios así. ¿Cree que pueda salir de la cabina?
8: Sí, creo que sí.
4: Entonces, déjeme ayudarlo.
9: Adelante, adelante, circulen. ¡Circulen! ¡No se detengan! ¡No se detengan! ¡Usted sí!
8: ¡Dios mío! ¡Mire!
4: ¡Uf! ¡Cuántas cebollas!
8: ¡Como 3 toneladas!

0: ¡Alto, alto! ¡Deténgase un momento, por favor!
1: Ya está.
2: Bueno, ¿cuál es la historia aquí, muchachos?
3: Una triste historia, cebollas, sargento.
0: Sí, cebollas jugosas y frescas.
2: Pues hay que asegurarse de que tenga un final feliz.
3: No hay problema, sargento. Haré que retiren el camión.
2: Siempre está discurriendo, Frank. ¿Llamaron a transmisiones?
0: Sí. Barixa y Fritz están en camino. ¡Alto, alto!
2: Excelente. Oye, ¿tienes un pañuelo?
0: Sí.
2: No, mejor no. Gracias.
0: No tengo otro. ¡Avancen!

0: Señor, tiene que retirar el camión del camino. Yo voy a decirle lo que tiene que hacer, ¿de acuerdo?
1: Sí, señor. 4,
2: número 1, 1, 9, unidades 4 en México, preséntense en el lugar de inmediato.
0: Listo, señor. Un poco para atrás, por favor. No. Así no saldrá. ¿Listo para avanzar? Despacio. ¡Ey! ¡Le dije que despacio! ¡Le dije que despacio! ¡Ey, pero deténgase! ¡Deténgase! ¡Deténgase!

0: Parece que dije lento, señor.
1: Recuérdame obsequiarte un desodorante, Punch.
2: ¿Qué pasó con nuestro compañerismo?
1: Terminó cuando te cebollaron.
2: Puedo conseguirme otros compañeros en cualquier restaurante francés.

0: Era el auto de la señora Downey, ¿verdad?
1: Sí, John, ni más ni menos. Acompáñame a los vestidores, quiero cambiarme este uniforme.
0: Es urgente.
1: ¿Y tomamos una ducha?
0: Por supuesto. Permítame
2: su atención, por favor. No sí, puedo señora. Perder el tiempo, tengo horas aquí.
1: Sí, señora.
2: Ah, aquí está usted.
1: Disculpe.
2: Ya era hora de que llegara.
1: ¿Cómo está usted, señora Downey?
2: ¿Sabe que llevo más de una hora esperándolo? Quiero que arregle esto.
1: ¿Qué? Discúlpanos, Barclay. Señora, si hablamos un instante...
2: Sí, quiero que lo arregle.
1: ¿Arreglarlo?
2: Sí, arreglarlo. Págale algún sujeto para que así no aparezca en mi excelente registro de conducto.
1: Pero, señora, verá usted, mi compañero y yo no tenemos la autoridad...
2: Fue ese terrible oficial polichinela o algo por el estilo. Ese fue, sí.
1: Es solo una infracción por dejar su auto estacionado donde no debía. Por $2, así que si usted...
2: El pago es lo de menos. Soy una ciudadana respetuosa de la ley.
1: Naturalmente que el dinero es lo de menos. Lo que pasa es que esto no incumbe a nuestro departamento. Es del departamento de policía. Y nosotros somos de caminos.
2: Todos son amigos. Todos están confabulados.
1: Sí, confabulados. Claro que sí.
2: Ah, sí, lo pensé.
1: No, confabulados no es la palabra.
2: Si mi tercer esposo viviera aún, yo no me encontraría aquí. Él solía arreglar las cosas en un santiamén, en un instante.
1: Naturalmente que sí. Tiene usted toda la razón. Arreglaré esto en su nombre, señora Downey. Lo arreglaré de inmediato.
2: Así está mejor. Sabía que haría lo que tenía que hacer. Y es que usted es un magnífico pies plano.
1: Claro. ¿Pies planos?
2: Y ahora venga conmigo. Por favor, no se resista.
1: Es que...
2: Venga conmigo. Pronto. Rápido.
1: Pase, señora.
2: Bien, bien.
1: Ahora baje un escalón más.
2: ¿Un escalón más? Muy
1: cuidado.
2: Bien. Ya está.
1: Conduzca con cuidado, señora Downey.
2: No tiene que preocuparse por mí. Llevo 70 años conduciendo sin un rasguño.
1: Sí, eso se puede notar. Por el auto. Es un hermoso auto. Acomódese.

0: Ah, es una belleza, aunque sí es algo estrecho.
1: Sí.
0: Ay, ¿quiere tomar una galleta?
1: Oh.
0: ¿Están recién hechas?
1: Sí. Sostenga esto mientras tomo una.
0: Sí, tómela.
1: Gracias. Oh, son mis favoritas, galletas de patrulla.
0: Ay, usted es patrullero.
1: Sí.
0: Tenga su patrulla, patrullero. ¿Entiende?

0: Mi madre sabe que soy bonito, no soy vanidoso y Dios sabe que tengo con qué serlo.
1: Ya quedé como nuevo.
2: Hey, ¿qué es eso?
3: Es una infracción de la señora Downey. Me rogó que se la arreglara.
2: ¿Y vas a hacerlo?
3: Voy a pagarla, porque es más fácil que explicarle que tiene que hacerlo ella. Además, hace unas galletas exquisitas.
2: Está exquisita, ¿eh? Todos tienen su precio.
1: Hey, ¿para qué tantos libros? ¿Que los coleccionas?
3: No.
1: Entonces, ¿qué haces con ellos? A ver, dámelos. ¡Suelta!
3: Es que simplemente me gusta leer.
1: El Caballero Azul, los nuevos centuriones. Admirador de Joseph Wambo, ¿eh?
3: Pues es un estupendo escritor, ¿no te parece?
1: ¿Qué te pasa? ¿No es suficiente jugar a policías y ladrones todo el día?
3: Pero Ponche, él es policía, es uno de nosotros. Un hombre que en su tiempo libre escribe sobre sus experiencias personales, cosas que le han pasado, cosas que ha visto, gente para quien ha trabajado. Escribe lo que es en verdad un policía, con todas sus peripecias y su entrega al deber. Además, se ha vuelto famoso y rico.
1: Esperaré a que exhiban la película. Parece su representante.
3: Ya hicieron películas de sus libros. Nada menos ahora están exhibiendo una...
1: Esperaré entonces a verla por televisión. Si alguna vez arreglo mi televisor. Oye, si te lo traigo, ¿me podrías hacer el favor de revisar mi televisor?
3: Desde luego, Ponch. Tráemelo, lo revisaré y trataré de componerlo.
1: Bien, así lo haré.
3: Cuando quieras. Muy bien, amigo. La grúa vendrá en unos minutos.
0: ¡Mira, John!

0: veamos qué pasa.
1: ¿Está bien?
2: ¿Todos están bien?
3: Bien, oficial. Afortunadamente nada pasó.
2: Quiero que dejen la carretera y permanezcan en el acotamiento.
3: Por favor, vaya usted carretera abajo y permanezca en el acotamiento.
1: Sí, señor.
3: ¿Está usted bien?
2: Sí, estoy bien, pero hay un sujeto en el taxi.
3: No se preocupe, yo cuidaré de eso. Usted camine hacia allá y quédese dentro del acotamiento.
2: Sí.
4: Por favor, sáquenme de aquí pronto.
3: ¡Intente por la ventanilla!
1: ¡Ya lo hice! ¡No baja!
3: ¡Calma! ¡Lo sacaremos dentro de un momento! ¡Necesita tener calma!
1: ¡Sáqueme de aquí!
3: ¡No se deje ganar por el pánico! ¡Lo sacaremos!
2: ¡Adelante! ¡Adelante! ¡Circulen!

0: favor, encárgate de la circulación. Voy a ayudar a Punch.
1: Sí, John.
2: ¡Adelante! Le repito que lo sacaremos de aquí de inmediato.
3: ¡No puedo esperar! ¡Sáqueme de aquí!
2: ¿Por qué no?
3: ¡Porque hay una bomba en mi auto!
2: ¿Qué?
3: ¡Bomb!
2: ¿En serio?
3: ¡Sí, aquí atrás!
2: ¡Es cierto!
0: ¡Hágase a un lado y cúbrase la cara! ¿Qué espera? ¿Qué espera? ¡Salga de ahí! Tenemos que encontrar alguna forma de sacar la bomba.
4: Encárgate de él, Punch.
2: Sí. Ponga su mano izquierda sobre la cabeza. ¿Cómo que una bomba? ¿Qué clase de bomba?
1: No diré nada.
2: ¿Está activada? ¿Cuándo estallará?
1: No diré nada.
2: Adelante, fue un placer saludarlos. Adelante.
0: Alguacil, venga un momento. Tenemos un problema, hay una bomba en esa limusina.
5: Hay que detener el tránsito.
6: Convendría detenerlo de ese lado, ¿verdad?
0: Háganlo.
2: ¡Alto! ¡Alto!
0: LA-15-7 Mary 3, clave 33, tenemos una bomba en la carretera.
5: Amigos, hagan el favor de sentarse ahí para que quede despejada la supercarretera.
0: Estamos en 1097 Hollywood en Belmont. Notifique oficina del alguacil, escuadrón de bombas y S4.
3: ¡Auxílieme a alguien, por favor! ¡Alguien que me ayude! ¡Ayúdeme a alguien! ¡Por favor, ayúdenme!
6: El tiempo corre deprisa, John. Hay que apresurarse.
3: Sí.
6: ¡Vamos, saquémoslo!
3: Gracias.
6: Vamos, listo, John, listo.
3: No, no, me lastiman, me lastiman. Ay.
6: Creo que no hay que moverlo, ¿verdad?
0: No hay manera de sacarlo, Punch, está atrapado. Ay, ay.

0: noche, joven. Trate de tener calma. Pronto lo sacaremos de aquí. La brigada de auxilio está por llegar.
1: ¿Cómo están las cosas?
2: Hay una bomba en la parte de atrás del auto y una víctima debajo de él.
1: Tendremos que horadar la parte de atrás para sacar la bomba.
0: ¿Qué tal se siente?
3: He visto mejores días.
0: Escuche, lo sacaremos de aquí en un momento, así que no se desespere.
3: Creo que puedo incluirlo en mi agenda.
0: Bueno.
3: Sargento, no creo llegar a ninguna parte en eso.
0: Sí, creo que tiene unos cuantos rasguños, ¿no es cierto? Tranquilo, conserve la calma, ¿eh?
4: Oficial, ¿quiénes son esos?
5: No hay por qué preocuparse.
4: Es que no entiendo.
5: Espere.
4: ¿Esos hombres a qué han venido aquí?
5: Es solo una medida de precaución. Sean tan amables de retroceder un poco.

0: ¿Qué está sucediendo, oficial?
1: Están tratando de mover el auto.
0: No lo creo. Visten de asbesto y con eso no se mueven autos.
1: Trate de calmarse, amigo. Todo saldrá perfectamente.

0: Ya sé lo que ocurre.
1: No pasa nada.
0: Asbesto. Eso significa fuego o bomba. Y yo no huelo humo. ¡Es una bomba!
1: Tranquilícese, no se mueva o se lastimará.

0: Dígamelo. Hay una bomba en ese auto, ¿verdad?
1: Escúcheme, escúcheme. Había una bomba, pero ya la desactivaron.
2: ¿Ya no hay peligro?
1: No.
2: Oh, gracias a Dios.
0: Se quedó conmigo sabiendo que esa cosa estallaría en cualquier momento.
1: Oh, bueno, usted me incluyó en su agenda. ¿Qué quería que hiciera?
0: Gracias, señor, gracias.
3: ¿Quién es?
4: Soy Punch. Vine a traerte mi televisor.
3: Está bien, Punch. Espera un momento.
4: Tienes visita, ¿eh?
3: Sí, tengo visita.
4: ¿Es una secretaria? Adiós, encanto.
5: Oh, un momento, ¿a dónde vas? Te arreglaré tu televisor, pero tardaré un poco, así que ¿por qué no lo dejas?
4: Y perderme el partido de esta noche solo te llevará unos minutos, John.
5: Sí, bueno, está bien. Lo pondré aquí y lo revisaré después.
4: Como quieras. Tu casa me gusta mucho. Sabes vivir como la gente y esta cosa loca me encanta. ¡Espuelas! ¡Es increíble, John!
5: Creo que solo está fundido un fusible, Punch.
4: Silla de montar, soga, estéreo, libros, máquina de escribir. Hey, John, ¿no tienes ahí una secretaria? Balas y libros. Libros y trabajo.
5: Un momento, Punch.
4: Hey, John, ¿qué es eso?
5: No es nada de importancia. Es mi vida privada, ¿eh? Te dejaré leerlo después.
4: ¿Punch es amonestado? ¿Punch pierde su motocicleta? ¿Punch rasga su pantalón?
5: Sí.
4: ¿Punch cae sobre el barro?
5: Sí.
4: ¿Estás escribiendo un libro?
5: No te alteres.
4: ¿Escribiendo un libro sobre mí? ¿Cómo pudiste hacerme eso, John?
5: Vamos, no te preocupes, ¿quieres?
4: ¿Cómo que no me preocupe? Lo que no sabe Gitter de mí, lo sabes tú y lo tienes anotado en esta tabla.
5: No digas tonterías.
4: Estás poniendo los clavos en mi féretro, compañero.
5: Tranquilízate, ni siquiera he usado tu nombre. Mira.
4: ¿Frank Poncha libros?
5: Interesante, ¿eh? En realidad yo no lo descubrí, fue la señora Downey, la de las galletas.
4: Estupendo. Espero sepas escribirlo cuando lo pongas sobre mi tumba.
5: No exageres, Punch. No lo tomes tan en serio.
4: No exagero. Considero la libertad condicional. ¡El desempleo!
5: Piensa en la fama, la fortuna y... ¿Qué hace el sargento en la televisión?
4: ¿Eh? No sé, escuchemos.
6: Los ladrones de la caseta de pagos, como ahora se les conoce, han vuelto a las andadas. El último asalto tuvo lugar en el puente Trestle, en la zona de la Marina, pero esta vez fue algo más intrincado. Comenzó en el banco de valores en depósito, donde los sospechosos eligieron a su víctima, un correo de dinero afianzado, que iba a recoger $50,000.

0: Rápidamente escaparon en el auto deportivo, pero pueden tener la seguridad de que tenemos todo hombre disponible en alerta para localizar a dichos sospechosos.
1: Pues muchas gracias, sargento. Habló para ustedes el oficial de la central de Los Ángeles de la Patrulla de Caminos de California.
2: Esos sujetos son implacables.
3: Sí, justamente bandidos que merecen un justo golpe.
2: Sí, pero lo difícil es dárselos. Será mejor que te vayas si no vas a perder tu partido.
3: John, no me gusta nada esa idea de tu libro, ¿eh?
2: No importa, Ponch, te gustará después. Te propongo que nos veamos mañana media hora antes del turno. Te leeré algunos fragmentos.
3: De acuerdo, como tú quieras.
2: Pero ten presente que mi carrera está en juego.
3: Ponch.
2: ¿Qué?
3: Oh, gracias.
2: Disfruta del partido. Bueno, sigamos con Ponchalibros. La flamante y negra limusina nos pasó a gran velocidad, como intentando romper... ¿Me estás escuchando?
3: Sí, sí.
2: Romper la barrera del sonido cuando mi compañero Frank Ponchalibros se lanzó heroicamente en tenaz persecución.
3: ¿Heroicamente?
2: Ajá. Sí, sí tienes razón. Creo que fui heroico. Sí. Y aún cuando la bomba estaba en la limusina, él ganaba preciosos segundos. Tic-tac, tic-tac, tic-tac. Mi compañero arriesgó su joven vida temerariamente protegiendo y confortando a la inocente víctima.
3: ¿El público leerá eso sobre mí? Tal vez hasta le piden autógrafos y fotos.
2: Claro que sí, Punch. Ahora escucha esto. Cuando de pronto... mi compañero Francis Ponchalibros, como un soldado romano, tomó su caballo de acero.
3: ¿Como un soldado romano?
2: Me gusta eso. Sí, ya sabía que te iba a gustar. Y al aparecer en la carretera... ahí va uno, Ponch.
3: Dirigió su poderoso caballo de acero.

0: Buen intento, ¿eh?
1: No comprendo qué quiere decir.
0: Sabe que no puede conducir por aquí a menos que lo acompañen dos o más pasajeros.
1: Si quiere disculparme, traigo a dos pasajeros. ¿Quién dice que Zorro no es pasajero?
2: Un momento. Por pasajeros entiende seres humanos, no canes.
1: Pues yo lo considero como un ser humano. Y más vale que tenga cuidado, oficial. A Zorro no le gusta que lo llamen can.
2: Ah, qué tierno.
0: ¿Puedo ver su permiso de conducir y su registro, por favor?
1: Créame que pierde su tiempo si cree que voy a pagar esto. Veré que pase la mitad de su vida en los tribunales.
0: Es su privilegio, señor.
2: Ah, yo cerraré la cajuela.
0: ¿Punch? Sírvase bajar del automóvil, por favor.
1: Oficial, estas cosas no le incumben.
0: Pasen para atrás.
2: Sí que traen ustedes equipaje.
1: Repito que estas cosas no le incumben.

0: Es posible, pero ¿puede decirnos cuál es su negocio?
1: Aparatos.
2: ¿Aparatos nuevos?
1: Sí.
2: ¿Incluyen migajas en los tostadores?
3: Sí, también negociamos en aparatos usados.
2: Ajá. ¿Y tienen recibos de estas cosas?
1: No traigo ninguno.
2: ¿Dónde está su tienda?
3: En Bakersfield.
2: ¿Ah, sí? Yo soy de ahí. Es pasando el abasto y bajando por la...
1: No está en Bakersfield. Está más bien hacia Lancaster, ¿verdad? Ajá.
2: ¡Qué coincidencia! Yo también soy de Lancaster. Vi la luz ahí.
1: ¿De veras?
2: Sí. Es un pueblo pequeño. Todo el mundo se conoce.
1: ¿De veras?
2: Sí. Y no recuerdo haberlo visto.
1: Bueno, es que en realidad la ciudad no es...
2: Bueno, Lancaster, amigo, creo sino... que las ciudades se le agotaron. ¿Quiere darme su permiso de conducir y su registro? Gracias, señor. Oye, mira quién viene. Hey, John, ¿podrías decir que yo vi al perro primero? Creo que así quedaría mucho mejor tu libro de anécdotas.
0: ¿Libro? ¿Cuál libro?
2: John está escribiendo un libro sobre nosotros. Nuestras diarias experiencias en los caminos.
4: ¿Es cierto, John?
2: Sí, sargento. No he escrito mucho aún, pero creo que...
4: Pero es que no puede escribir un libro sobre el departamento sin antes preguntar.
2: No comprendo.
4: Antes que nada, tiene que ir al capitán, luego al comandante de división, al ayudante del comisionado... Al comisionado, ser aprobado, luego los hechos son aclarados a través de nuestro departamento legal en Sacramento. Desde luego, todo debe hacerse por triplicado.
2: ¿Triplicado? ¿Y por qué tanto trámite?
4: Ah, el departamento es muy quisquilloso respecto a juicios, así que la oficina del fiscal de distrito tendrá que verse involucrada.
2: ¿La oficina del fiscal de distrito? ¿Qué tengo que hacer? ¿Prestar juramento o qué?
4: No, déjame explicarte. Todas las historias sobre las patrullas de caminos deben ajustarse a la imagen de los oficiales involucrados, especialmente si son reales.
2: John está haciendo un gran trabajo sobre eso, sargento. Yo soy un soldado romano.
4: ¿Eres un qué?
5: 15-7 Adam, Los Ángeles, verifique vehículo sospechoso. Un Mercedes último modelo, caseta de pago del puente Columbus. Posibles sospechosos 2-11.
4: Bien, repitiendo, ustedes son soldados romanos, quieren atender eso.
2: Vamos, Punch. ¡Ey! ¡Toma uno!
4: Gracias.

0: Llamen a la policía.
1: ¿Qué pasó?
2: No sé, tuvieron suerte.
1: Pues nosotros no, porque el motor no enciende.
2: Abandonemos el auto. Usted, salga de ahí, pronto. ¡Ah! ¡Ah! ¡Ah!

0: ¿Están bien?
1: Pon la mano izquierda sobre la cabeza.
2: Creo que tus días de carreras terminaron.
1: Además, tuviste suerte de salir caminando. Burr y Fritz, llévenlos a Parker. Nosotros haremos el papeleo.
2: Está bien.
1: Dijiste, justamente criminales, justo golpe, pero a ti te toca hacer el informe.
2: Sí, sí, claro, y diga algo así, ¿eh? El puente levadizo ascendió como un cañón gigante. No, no, no, eso no está bien. Algo así. El puente levadizo ascendió como un gigante.
1: ¿Como un gigante que despierta?
2: ¡Hey, eso es perfecto! ¡Eso es perfecto, John! Escucha esto. Recorríamos los caminos como... ¡Recorríamos los caminos como...!
1: Creo que podría ser... ¿Recorríamos los caminos como balas buscando el blanco?
2: Eso es lo que yo quería decir, amigo. Tenemos aquí un éxito literario, John.
1: ¡Claro!
2: ¡Podemos ganar un millón!
1: ¿Qué pasa? ¿Dijiste podemos ganar un millón?
2: Somos compañeros.

0: estupendo para la moral de la fuerza, de veras que sí. Porque puedes decirlo como es en realidad. Discernimiento, eso es lo que lo hace bueno. Enterarse que tienen sujetos como tú y yo en el equipo. Será una fabulosa película, pero ¿quién va a encarnarme a mí? Tal vez Jack Nicholson es un buen actor, pero no es tan guapo como yo.
1: Hay muchos que pueden hacerlo, Sierra.
0: Sí, claro. Tal vez consigamos a Robert Redford, ¿eh? Pero tiene que adelgazar, desde luego. ¿Sabes? Tengo que comenzar a pensar qué haré con mi parte de regalías. Es que es mucho dinero. Lo primero que voy a hacer es comprar neumáticos nuevos para mi casa rodante. Luego tal vez haga un viaje. Tal vez vaya a Monte Carlo. Oye, ¿qué demonios haces?
1: ¿Para qué hacernos ilusiones? No soy escritor.
0: Un momento, ¿cómo que no eres escritor? ¿Ya lo olvidaste, John? ¿El sol acariciando los autos que pasan? ¿El soldado romano dirigiendo su poderoso caballo de acero, eh? ¿El puente levadizo que se levanta como un gigante que se acuesta?
1: Vamos, Punch, ya despierta.
0: Ey, como sea, eres estupendo, eres mejor que Salgari.
1: Pero es que no comprendes, son solo adjetivos, adjetivos que copio de novelas de otras personas, del diccionario, de todas partes, es como con Gitter. Piensa en los trámites, las copias por triplicado que tengo que presentar si es que quiero escribir mi libro.
0: ¡Eso es lo de menos! ¡Yo te ayudaré! Piensa en mí, John, piensa en mi público.
1: He estado pensando, ¿y sabes qué? Que sinceramente no creo que el público esté listo para recibir a Francis Poncha Libros.
0: ¿Eh?
1: Lo siento, Poncha.

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Escucha. ¿La escuchas? La música. Yo la escucho en todas partes. En el viento. En el aire. En la luz. Está en todas partes. Todo lo que tienes que hacer es abrirte a ella. Todo lo que tienes que hacer es escuchar.

0: No sé dónde está.
1: Pues iremos a buscarlo, tu gran trasero es mío.
2: ¿Dónde vivo?
0: ¡Evan!
3: Hogar para niños del condado de Walden, Nueva York.
0: ¡Evan!
2: Tratan de evitar que escuche la música. Pero cuando estoy solo, sale de mi interior. Y pienso que si aprendo a tocar, ellos me escucharían. Sabrían que soy suyo. Y me encontrarían.
4: Knock, knock.
5: Knock, knock.
0: Knock, knock.
6: Despierta, niño.
0: Knock, knock.
6: ¿Quién es?
1: ¿Quién es? Fenómeno. Fenómeno. Dije toc, toc. Fenómeno.
2: ¿Quién es?
1: Tu mami y papi perdidos. ¿Los escuchas?
2: Sí.
1: No es cierto.
2: Es cierto.
1: Tú no tienes familia. No puedes escuchar nada. Dilo.
0: Dilo. Dilo. Dilo.
1: Dilo.
0: Dilo.
1: Dilo.
0: Dilo.
1: Dilo.
0: Dilo.
1: Dilo.
2: Dilo. Sí. Sí puedo.
0: No escuchas nada.
6: Sí.
1: ¿Qué es él?
0: Un fenómeno.
1: Dulces sueños, fenómeno.
6: Adiós, fenómeno.
7: Adiós.
2: A veces el mundo trata de sacarla de ti. Pero yo creo en la música, como algunas personas en los cuentos de hadas.

0: vez las notas que yo escucho son las mismas que ellos escucharon la noche que se conocieron. Tal vez así se encontraron el uno al otro. Tal vez así me encontrarán a mí.
1: Luis. Luis, ya va a empezar.
2: ¡Laila!
3: Aquí estás. ¿Qué estás
4: haciendo? ¿Papá?
3: Nos están esperando. Oye, siéntate derecha, por favor.
2: ¿Dónde te metes, hermanito? No te seguimos desde San Francisco para tocar gratis, ¿sí? Es una buena oportunidad, Luis. Y necesitamos esto.
3: No olvides sonreír y lucir relajada. No tan relajada. Ya es hora, vamos.
0: Creo que una vez, hace tiempo, ellos escucharon la música y la siguieron.
5: Escucha tu destino. Once años antes,

0: Muchacho, hola. Qué buen concierto.
1: ¿Qué tal?
0: ¿Dónde está mi hombre?
1: Gracias, señor. Dame un segundo. Espera. ¡Luis! ¡Luis! ¿A dónde vas?
2: Vamos a divertirnos esta noche. Hay luna llena. ¿Y saben lo que eso significa?

0: Hermoso sonido, ¿no?
1: ¿Qué haces?
0: Escucho. ¿Tú qué haces?
1: Yo solo subí a...
0: ¿A huir? Sube. Ven conmigo. Sé valiente. Primera fila al centro.

0: ¿Escuchas?
1: ¿Qué es eso?
0: ¿Un deseo?
1: ¿Y cómo es ese sonido?
2: 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Es noche perfecta para enamorarme. Los cielos de octubre nos cubrirán.
0: Cuando era joven, solía hablarle a la luna.
1: ¿Lo estás inventando?
0: No le hablo hace tiempo.
1: ¿Alguna vez te responde?

0: Solía hacerlo. Ahora solo me encuentro en una azotea hablando conmigo, como un loco. Aquí, solo conmigo.
1: Yo estoy aquí.
0: Sí, lo estás. Soy Luis.
1: Laila.
0: ¿Y cuál es tu historia, Laila?
1: No sé, solo yo. Solo soy yo. ¿Qué estás viendo?
0: A ti.

0: Siguiente.
1: ¿Qué quería? ¿Qué dijo?
2: Ya sabes, lo de siempre. Es nuevo.
0: Soy el señor Jeffries, de Servicios Infantiles del estado de Nueva York. Bien, Evan. Nacido el 17 de diciembre de 1995. Adopción legal a niños de Nueva York. ¿Cuánto llevas aquí, Evan?
1: 11 años y 16 días. Los he contado.
0: Es mucho tiempo.
1: ¿Quién le enseñó a hacer eso?
0: ¿Qué? Solo imitaba la campana del viento.

0: ¿No quieres ser colocado con una familia?
1: Tengo una familia.
0: Sí, claro. Tienes padres y todo, pero no viven contigo.
1: No ahora.
0: Pero no... ¿No tienes contacto con ellos?
1: Claro que tengo.
0: ¿Sí? ¿Qué, te llaman? ¿Vienen de visita o...?
1: No. No quiero que me lleven lejos.
0: Entiendo. Verás, hay muchos niños que temen que si dejan su primer hogar, sus padres nunca podrán encontrarlos. ¿No? Mi trabajo es asegurarme de que nada como eso te pase a ti. Así que no tienes que asustarte.
1: Gracias.
0: Haré algo que nunca hago. Este es mi número. Si necesitas hablar conmigo sobre lo que sea, llama. Piensa en lo que te dije también. Hay todo un mundo afuera con millones de campanas de viento.
1: Lo sé.
0: ¿Te puedes ir ya, Evan?